0: que el hecho de que el creador necesita, el hecho que el creador necesita es que las criaturas se santifiquen. Esto es para el beneficio de las criaturas. Es decir, al trabajar con el fin de otorgar, el creador podrá darles abundancia y ellas permanecerán en el otorgamiento y no en el amor propio, que crea separación en la espiritualidad. Este es el significado de las palabras, los consideraré como si me hubieran santificado. En otras palabras, con esto has hecho que se revele a todos que yo soy santo, otorgando de deleite y placer al mundo entero, pues otorgar significa santo. Ahora podemos entender lo que preguntamos o lo que dijeron nuestros sabios. Serán santos, puede ser como yo. El texto explica porque yo soy santo. Mi santidad es más alta que la santidad de ustedes. Preguntamos, ¿puede alguien pensar que la santidad de Israel es similar a la santidad del Creador? Y de acuerdo con lo dicho anteriormente, debemos interpretar que debido a que el Creador dijo serán santos, significa que se abstendrán de las vasijas de la recepción y trabajarán solo con vasijas de otorgamiento. Puede ser como yo, es decir, como el Creador que no utiliza vasijas de recepción, porque ¿de quién recibiría? En cambio, todo lo que podemos decir sobre el Creador es solo de lo que recibimos de él. Como está escrito, por tus acciones te conocemos. Por esta razón el Creador dice, no pienses en ser como yo, que ustedes permanecerán como otorgantes con el fin de otorgar. Que ese significado puede ser como yo. En otras palabras, como yo doy y no recibo nada, ustedes también permanecerán otorgando con el fin de otorgar. Él dijo al respecto, no, deben alcanzar un estado de receptores, de recepción real. Deben utilizar sus vasijas de recepción. Solo la intención debe ser con el fin de otorgar, ya que el propósito de la creación fue hacer el bien a sus creaciones, para que las criaturas reciban deleite y placer. Este es el significado de lo que está escrito, mi santidad es más alta que la santidad de ustedes. Por lo tanto, se deduce que debemos discernir entre la kedushá de arriba y la kedushá de abajo. Aunque está escrito, serán santos porque yo, el Señor, su Elohim, soy santo. Lo que interpretamos como que ustedes trabajarán solo con el fin de otorgar, así como yo soy el dador, es como escribieron nuestros sabios, así como Él es misericordioso, sé tú misericordioso. Sin embargo, hay una diferencia entre la kedushá de arriba y la kedushá de abajo. La kedushá de arriba es todo con el fin de otorgar. Hay recepción en absoluto, pero la kedushá de abajo no es así. Por el contrario, la plenitud es precisamente cuando se utilizan las vasijas de recepción. La kedushá está sobre la intención. En otras palabras, el requisito de que las criaturas sean santas, es decir, que den y no reciban, se refiere principalmente a la intención de que sean con el fin de otorgar. Sin embargo, en el orden del trabajo, debemos discernir entre katnut, pequeñez de kedushá, y gadlut, grandeza de kedushá. Dado que el orden del trabajo es que vamos de lo ligero a lo pesado, por lo tanto debemos comenzar con el trabajo para que las acciones de otorgamiento sean con el fin de otorgar. Esto se considera como que todas las mitzvot que realice serán con el objetivo de no recibir recompensa o algo a cambio de guardar la Torah de las mitzvot. Más bien todo sea lishma y no por su beneficio propio. Esto se llama otorgar con el fin de otorgar. Después viene gadlut, cuando empezamos a trabajar con vasijas de recepción con el fin de otorgar. Esto se considera como que las criaturas dicen, queremos recibir deleite y placer porque esta es su voluntad, ya que Él ha creado el mundo para deleitar a sus criaturas. De ello se desprende que debemos discernir dos tipos de kedushá. Uno, kedushá de arriba, que es todo con el fin de otorgar y no recibir en absoluto. Y kedushá de abajo, que es para recibir en acción, pero la intención es otorgar.
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2: Leímos el artículo Dos fases de la Kedushá.
1: Kedushá se nikra al menat lashpia.
2: Kedushá se llama con el fin de otorgar.
1: Zot omert di hakavana. Lo chashuv ha'maaseh. Ele
2: se habla, trata de la intención. No importa la acción.
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2: La intención da testimonio de que la acción es realmente con el fin de otorgar. Por eso toda la kedushá del mahzom hacia arriba y la corrección del alma son grados con el fin de otorgar. Depende cuál es el deseo de recibir, qué intenciones, qué acciones podemos sumarle a esta intención. Cuando que la persona puede agregar la intención con el fin de otorgar su propio ser, se llama que ascienden grados más y más elevados. Lo importante es la intención. De ella se empieza y con eso se termina. Toda la intención, todo lo espiritual es sobre la intención. La pregunta es, ¿sobre qué deseo tenés intención? Eso determina la intención. Todo depende de la viud del deseo, de la viud del masaj, que la persona puede, que puede establecer sobre el deseo, sobre eso se mide el grado de Adam, el grado del hombre. Los deseos de recibir que usan los deseos de recibir con el fin de otorgar, que sí, la intención con el fin de otorgar se usa en la viud de Shogesh Aleph Bet, se llama que nosotros no recibimos para otorgar, sino solo otorgamos con el fin de otorgar. ¿Por qué? Porque no existe otorgar con el fin de otorgar. Es una acción que no pertenece a la criatura. La criatura es la vasija de recepción, como aprendemos. Pero debido a que el deseo de recibir todavía no se siente como que recibe el placer, por eso el trabajo con él se llama el trabajo de otorgar con el fin de otorgar. Y solo con la intención, con el fin de otorgar que está sobre Aviut Gimel y Dalet, se llama que reciben con el fin de otorgar, porque en la Aviut Dalet Gimel, Dalet y Gimel, ya está la sensación de recibir, de placer, de vergüenza, y ahí ya se empiezan a recibir con el fin de otorgar. Está la sensación de recibir con el fin de otorgar. Por eso, todo el alma, todo el kli se divide en Galgal Tanaim y Ahab, y el trabajo es diferente. El trabajo sobre Galgal Tanaim se llama el trabajo de Ibur. Nacimiento y enika hasta el tiempo de pequeñez. Y el trabajo con vasijas de recepción de Dalet Gimel Aviut son kelim de gadlut. Que es a partir de bar mitzvah en adelante. Eso es en la espiritualidad que se empieza a trabajar con el ahab. Esas son las dos fases de la kedushá. Pero la kedushá se mide En realidad,

0: No según el deseo, sino según la intención. La intención mínima, con el fin de otorgar, que realmente sea con el fin de otorgar, que el hombre adquiere, de inmediato te pone en el plano espiritual, en el mundo espiritual. Es decir, ¿a qué se le llama atravesar el Mahzom? Adquirir la intención con el fin de otorgar, llamada Lishma. ¿Hay preguntas? Está todo claro. La intención mínima con el fin de otorgar, que lo importante no es la acción, sino la intención.
1: En
0: espiritualidad, intención sin acción, yo no sé a qué te refieres con acción. Acción se llama que yo primero me preocupo por la intención. Lo que hablamos, que primero tengo que hallar al Creador, que pueda aferrarme a él de alguna manera. Después tengo que revisar qué relación tengo con él. Quizás es solo con el fin de recibir, quizás no hay relación. Si hay relación, yo reviso que esta relación sea con el fin de otorgar. Digamos que ya llegué al estado en que definitivamente tengo la capacidad de estar restringido, que restrinjo mis deseos y toda mi relación a él es con el fin de otorgar. Ahora la pregunta, ¿qué se le llama con el fin de otorgar? ¿En qué altura eso puede ser? ¿O que yo como una ensalada, un pedazo de pan, o pescado, o incluso carne? Es una diferencia, hay diferencia. Son 5 platos, 5 grados de aviut. ¿Sobre qué plato, de forma máxima, en cantidad y en calidad, puedo hacer la cuenta que yo recibo este placer con el fin de otorgar y que es seguro con el fin de otorgar? Eso se llama la cuenta que se hace en el Rosh del Parzuf. Y después hay una acción. Pero la cuenta que se hace en el Rosh del Parzuf es la acción misma, se considera en la espiritualidad, porque después, desde él y en él, se hace la acción. Sobre eso no hay discusión, si hay una cuenta en la cabeza, en Rosh. Si la cuenta en el Rosh significa que yo reviso si soy capaz de construir el Rosh del Parzuf. Eso ya da testimonio a todo lo que va a venir después. Eso se llama la intención en el Rosh con el fin de otorgar. Y según la acción que yo reviso y hago, preparo todo para recibir dentro del Kli. Sí. El hombre tiene que ver que tiene que llegar al grado más elevado a recibir con el fin de otorgar. Eso todavía parece más alto que el Creador. Que el Creador llega solamente a otorgar. ¿Leíste? Quizás no estuviste hace 2-3 días. El Creador no tiene problemas. Él otorga desde su naturaleza. Yo otorgo. Tengo que ser otorgante con el fin de otorgar, con el fin de otorgar, que son cosas raras. Es un par de palabras como raro, porque la criatura quiere disfrutar, y si con el placer que siente, su intención de dar el placer al dador del placer, al Creador, se llama que él otorga. En total, de la calidad de la acción, de la esencia de la acción. Pero realmente siempre recibe, no tiene otra posibilidad. Yo siempre uso mi deseo de recibir con el apetito y en los alimentos que se encuentran ante mí para conectarme al dueño de casa. No tengo ninguna relación con el dueño de casa, sino es a través de la comida y mi apetito. Estos son los medios. Entonces, ¿qué estás preguntando? Entonces, seguro que el creador que otorga a partir de su naturaleza, yo no sé. Es así, yo no puedo decir que hay esfuerzos para él otorgar. Por supuesto que no, ese es el deseo y eso es lo que él lleva a cabo. Yo no hablo de la fuerza superior en general, como él está desconectado de mí. Yo no puedo decir esto. ¿Cómo es él? Yo solo puedo decir lo que yo recibo de él, lo que yo siento de él. O cosas buenas, o cosas malas, o vergüenza, o placeres. ¿Pero qué es él? Yo no puedo describirme qué se llama simplemente el deseo de otorgar. No puedo describirlo, incluso que ya sea una criatura, no sé en qué grado. Quizás haya sido regalos del Creador que se pueda de alguna forma entender qué se llama. Pero lo que yo entiendo, entiendo dentro de mis kelim de recepción. Entonces, a través de la acción de recepción, yo puedo describirlo a él. Y no por encima de mis kelim. Nunca voy a poder salir de mis kelim. Salir de mis kelim se llama luz abstracta, no es criatura. También a él no siento esta luz abstracta. Si yo siento esta luz abstracta es porque yo siento que es abstracta, igualmente dentro de mis kelim, los kelim de recepción. Entonces la pregunta no es relevante. Lo que está por encima de los límites de la criatura, de eso nosotros no nos ocupamos. Eso es filosofía. No, de eso no hay experiencia, nadie tiene experiencia en eso y la criatura no puede alcanzarlo. Sin embargo, hay alcance en eso, pero de una manera que el Creador nos da la comprensión de que eso está por encima de nuestros kelim. Hay grados así muy elevados, pero los cabalistas no escriben sobre eso. No tiene significado eso. ¿Está bien? Sí. ¿Cómo la persona puede preocuparse antes del mahzom, antes de la barrera, con el fin de otorgar? Nosotros decimos que antes del mahzom no se puede, nosotros no sabemos lo que es. Antes del mahzom no podemos preocuparnos sobre con el fin de otorgar, no podemos pensar con el fin de otorgar, no podemos hacer una acción con el fin de otorgar. Por eso esto se llama antes del mahzom. Es decir, no hay lugar en la espiritualidad que yo pueda estar en esta habitación y ser apto ya para la sociedad en la habitación de al lado. No existe eso. Cuando yo ya estoy apto para estar en la habitación contigua, yo ya me encuentro ahí. ¿Entendés? En la espiritualidad tenés como un motor, que sí, atrás de la espalda tenés un motor que de acuerdo a tus cualidades que cambian, este motor te mueve a un estado, a un lugar donde es apto para ti. Es como una carga eléctrica en un cierto campo eléctrico. O, digamos, un pedazo de hierro en un campo magnético. Todo tipo de cosas así, ¿vos entendés? Equivalencia de forma entre algo y el campo, el potencial. Entonces nosotros tenemos el Creador, que es el centro de la fuerza espiritual. De él salen olas de este campo, ¿sí? El campo espiritual. Y vos como alma te encontrás en ese campo, ¿sí? Dentro de ese espacio. Y según el potencial que vos tenés en el alma, hasta cuánto que vos sos más semejante a él, te acercas. Hasta cuánto que estás más lejano de acuerdo a tus cualidades, te alejas. Y listo, y vos determinás el movimiento espiritual. Si vos durante tu vida animal no cambiaste nada con respecto a él, entonces no hiciste ningún movimiento. Se llama que estabas muerto y permaneciste muerto. Si hiciste algún movimiento, o por lo menos quisiste hacer un movimiento, entonces ya tenés una relación, una cierta relación hacia él. Y puede ser que realmente hiciste un movimiento. Escriben que que nuestra meta es adherirnos a Él, es decir, llegar al centro de ese campo, de ese espacio donde Él se encuentra en el medio, según la equivalencia de forma más y más y más, y entonces avanzar a Él más y más y más hasta que realmente nos incluimos en Él. Pero nos incluimos en Él, no es que yo me anulo, sino yo me vuelvo como Él. Mis cualidades se vuelven como las cualidades de Él. Y entonces nosotros nos encontramos dos y no uno. Pregunta, ¿cómo se hace un movimiento? El movimiento hacemos según la equivalencia de forma. Yo tengo que ser un poco más parecido a Él de lo que fui antes. Eso se llama que hago un movimiento. Es decir, el movimiento se hace a través del esfuerzo que yo hago sobre mí mismo. Si mis cualidades cambian en algo, yo estoy más cerca con respecto a sus cualidades. Eso se llama que yo avancé en esa misma medida hacia Él. Entonces nosotros medimos la distancia desde un principio de 125 grados desde la barrera hacia Él. Entonces, en la medida que nosotros llegamos a la equivalencia de forma, entonces nos encontramos en la escalera de grados entre Él y yo, y nos movemos en esto más y más y más. No hay menos. Cuando nos metemos en este trabajo, incluso cuando vos estás sentado acá, nunca vas a estar en un estado peor que ahora. Siempre solo se avanza. Quizás te parece que vos estás cayendo o retrocediendo, pero eso te parece. Es solo para despertarte, para hacerte caer, como si fueras, darte todo tipo de oportunidades de sentir nuevos discernimientos. En general, las molestias llegan porque en ellas el hombre tiene que profundizar y verse a sí mismo más, porque en ellos va a sentir una relación especial del Creador. Ahí donde dan golpes, esa es una relación especial, también ahora y también para el futuro. Cambian el mal en bien. Pero eso es una relación especial. Pregunta, ¿cuál es la diferencia entre que el Creador está cerca de mío o que yo estoy cerca del Creador? ¿Cuál es la diferencia entre que yo estoy cercano al Creador y el Creador cercano a mí? Cuando yo avanzo y me acerco al Creador, yo revelo que por su parte no hay algo así cercano o lejano a mí o a todos, que yo siempre estoy en Él, simplemente. Y por su parte yo estoy en el fin de la corrección. Y desde el fin de la corrección Él se relaciona a mí, pero yo siento su relación a mí de forma negativa en la medida que yo no estoy corregido. Nosotros exactamente así nos comportamos en la vida. Busca así a una madre que es así exigente, que quiere que su hijo, digamos, sea médico. Ese es el sueño de esa madre. Se dice madre polaca. ¿Y hasta cuánto que ella lo presiona y le da golpes y sufrimientos hasta que él sea perfecto en eso, hasta que estudie y reciba la mejor nota, ¿cierto? No menos que eso. Y en la medida que él no está de acuerdo, entonces ella presiona más. Bueno, en eso no hay nada nuevo. ¿Qué es lo que yo puedo recibir con la intención, con el fin de otorgar? Pregunta, ¿qué recibís a cambio de la intención con el fin de otorgar? Pregunta, ¿qué es lo que yo puedo recibir con la intención con el fin de otorgar? ¿Cuál es el deseo en mí con el que yo voy a hacer eso con el fin de otorgar? O sea, que yo no decido eso porque yo no sé. ¿Qué? No entendí. ¿Qué deseo voy a tratar de trabajar con él con el fin de otorgar, de recibirlo con el fin de otorgar, corregirlo y que sea con intención? Rav, digamos, yo tengo muchos, muchos deseos. ¿Sí? ¿Qué deseo voy a tomar como lo bajo de la percha, y ahora con él voy a trabajar para que sea con el fin de otorgar. Y el resto por ahora lo voy a dejar. Pregunta, hay que empezar con algo. Sí, entiendo, no con todos juntos, uno a uno. Dicen, con el deseo más pequeño, que sea seguro ir con él y no fracasar. Suena simple. Rabis, es simple, sí. Terminaste con él, tomó un deseo más grande. Pero eso no tiene que ver con el Creador. Pregunta, Rabis, entonces, ¿para quién estás haciendo con el fin de otorgar si no tenés una relación con el Creador? ¿A quién le atribuís vos este deseo? No para mí. No. Yo no estoy riéndome. Esto es serio, dice Rab. No es para vos mismo. Digamos, vos podés hacer una acción que vos no sabes. Digamos, hacer un sándwich y sentir que ese placer y atribuir este placer al Creador, que vos, como el dueño de casa, me preparaste todo este mundo, me trajiste a un estado para que yo disfrute de este sándwich, y a mí me gustaría sentirte para mostrarte el placer que yo recibo de este sándwich, pero no del sándwich en realidad, sino de la sensación que vos me preparaste. Es decir, el hombre llega a un estado en que te falta, que necesitas sentirlo a él, y entonces vas a tener a quien dar las gracias. Empezá con eso y vas a ver que él se va a revelar. No hay problema. Si solo vas a pensar en darle las gracias, él se va a revelar. Para eso él está preparado. Porque ahí va a ser realmente con el fin de otorgar. No importa que sea un sándwich. ¿Qué significa que el Creador se relaciona con nosotros como si estuviéramos en el fin de la corrección? Rav, ¿qué se llama que el Creador se relaciona con nosotros como si estuviéramos en el fin de la corrección? Nosotros de verdad nos encontramos en el mejor estado, más pleno, perfecto, pero este estado se oculta de nosotros detrás de 125 coberturas. Entonces, él se relaciona a mí después de las 125 coberturas, ahí en el fin de la corrección. Yo siento la relación de él hacia mí detrás de estos 125 coberturas que debilitan la relación de él a tal punto que lo vuelven algo opuesto. Entonces, resulta... que para él yo soy completo y solo con respecto a uno mismo yo soy el corrupto. Es decir, que vos no estás haciendo ningún favor que vos te corregís a vos mismo. No pienses que es en beneficio de él, es en beneficio tuyo. Él nos otorga como si realmente estamos en el fin de la corrección, simplemente no lo sentimos. Él nos otorga como si nosotros estaríamos en el fin de la corrección y de verdad nos encontramos en el fin de la corrección, solo que nos parece que como si fuera que no estamos. Es decir, este como si fuera es al revés a nuestro estado y no al estado del fin de la corrección. El fin de la corrección es el único estado que realmente existe. Y lo que a nosotros nos parece que estamos fuera del fin de la corrección es una ilusión. Que llega como resultado de nuestros sentidos que están obnubilados, que nuestros sentidos son los que tenemos que corregir para sentir dónde estamos. Esto se parece a una persona que está inconsciente y lentamente se levanta y vuelve a la conciencia. Y volver a la conciencia son 125 grados que lentamente se le van clarificando los estados hasta que llega al estado que realmente ese es el estado que definitivamente está, que su conciencia y la situación en la que se encuentran son realmente uno. Sí. Si nosotros estamos ahora en el fin de la corrección, ¿cómo se puede decir que después de la barrera estamos con el fin de otorgar? Es una mentira porque igual... Él nos da forma y él se disfruta de nosotros que nosotros le otorgamos. Entonces, ¿cuál es el cambio acá cuando pasé el masom? ¿Dónde está el agregado? Antes del masom, la barrera, el hombre pasa por dos grados principales muy importantes, que se llama ocultación doble y ocultación simple. Que estos grados le dan al hombre todas las vasijas, todos los discernimientos que después en la espiritualidad los agranda y les reviste más discernimientos. Pero las acciones maliciosas y los errores que ahora comete en su camino espiritual hacia la barrera son las verdaderas vasijas con las cuales él después utiliza. La diferencia está antes o después del Mahzom, no son únicamente en estos Kelim, hay en muchos, pero al fin y al cabo, el asunto esencial que está antes del Mahzom, que vos estás en ocultamiento, el Creador no está revelado, vos podés pensar a veces que vos sentís que es un poco algo. En realidad, lo que tu sensación, que el Creador es luz circundante, no interna. No tenés masaj, no tenés pantalla. Después del masón se llama que adquiriste el primer masaj, se llama que pasaste el masón, y después otras pantallas. De acuerdo con tu pantalla, puedes recibir la luz interna, o primi, que es la sensación de la divinidad clara, concreta. Entonces no hay ninguna diferencia. Una pregunta. Nosotros nunca hablamos con respecto al Creador, lo que él siente, cómo es él. Nosotros hablamos de cómo la criatura siente de él, cómo la criatura se describe a sí misma el estado del Creador. Pero no el estado, el estado de él fuera de la criatura. Pasa que a veces pensás sobre tu amigo, todo tipo de pensamientos, que no es él. No es él en absoluto. Vos pensás que tiene estas cosas y estas cosas. Él piensa así, tiene este problema, así, quizás así, así. Después te acercas un poco más y ves que no es eso. Todo es una imagen que vos te describiste, ¿sí? Es decir, que hay un asunto de conocer a partir de uno mismo, que a mí me parece así y así, y hay un asunto que realmente es la verdadera imagen de él. Entonces, la verdadera imagen del Creador yo nunca la sé. Yo no la sé. Yo solo puedo conocerlo a él de la manera como yo pienso en él, como yo lo entiendo y así. La verdadera imagen máxima, lo que yo puedo, es el fin de la corrección, que las vasijas no arruinan lo que él quiere que yo sienta de él. El dueño que quiere dar 5 platos al 100% de cada plato, yo lo recibo y a través de esto yo recibo la relación del dueño de casa a mí. Y listo, no hay más. Más que eso yo no puedo. Mi pregunta es, digamos, yo me siento ante el dueño de casa y de hecho yo ya me siento y como y disfruto de eso que yo como. Este estado ya pasó, pasa. Entonces, ¿cuál es el agregado que de repente yo, Rabi, dice, oh, el agregado del yo? Pregunta, pero yo ya estoy acá comiendo esto. Rabi dice, no, vos nunca estuviste en relación con el dueño de casa por tu parte y no lo sentiste como vas a sentir, porque lo que hubo, es decir, el fin de la corrección que el Creador creó es a cuenta del Creador y no a cuenta de la criatura. Nosotros estudiamos, aprendemos que la expansión de la luz y su retirada hace que el Kli sea apto para su función, es decir, que hay una carencia y a partir de esa carencias en Gizarón, hay una relación de la criatura en el Creador. Y antes no había eso. Máximo lo que el Creador puede hacer es crear el deseo de recibir, llenarlo y dar la sensación de la vergüenza, que se restrinja a través de eso, que reencarne y se aleje de él hacia el otro extremo. Acercarlo al Creador no puede solo. Eso no se llama que el deseo se desarrolla, no se acerca. Él de vuelta puede hacer todo, salvo lo que escribe Baal Shem en la carta, salvo darle la sensación del hombre que es él quien hace. Se encuentran dos amigos, después de 20 años, uno se hace rico y otro se hace pobre. El rico toma al pobre a la casa y le dice, todo lo que es mío es tuyo. Y así después de una semana, así la pasan bien y está todo bien y lindo, y de verdad, y lo hace de con total bondad y ningún pensamiento en el corazón, así es, realmente. El Creador está dispuesto a abrir todo. Igualmente, ¿qué es lo que dice el pobre, el amigo? Entiende que él le da como a sí mismo, incluso más. ¿Qué es lo que dice? Hay un solo problema, una sola falla, que no soy yo, sino que vos hiciste esto. Y eso, vos no podés hacer con eso nada. ¿Qué es lo que podés hacer? Si vos de verdad querés hacerme un favor, dame la oportunidad que yo llegue a lo que vos tenés por mí mismo. Y eso es lo que el Creador nos hace. Entonces, definitivamente que llegamos con él a una altura equivalente. Hoy, yo estoy realmente enfermo. Sí. Nosotros aprendemos que las cualidades del Creador es el bueno y hace el bien. Pero hasta la barrera no sentimos eso. Entonces, ¿cómo se puede ser este mal que todo el tiempo recibimos de él? ¿Acaso podemos de alguna manera usar la imagen que tenemos con respecto a él? Ra dice, yo no sé qué es eso, usar el mal que yo recibo de él. Usa cuanto que vos entendés. Es decir, ¿qué significa usar que recibimos el mal que recibimos de él? Cada cosa que vos querés recibir se llama que vos tomás esto y con eso te dirigís a él. Eso se llama usar. ¿Porque vos pensás que sos capaz de hacer algo por vos mismo? Vos podés hacer algo si exigís de él, le pedís a él, y él es el quien ejecuta. Él no puede hacerlo solo sin que pidas. Y vos no podés obligarlo a hacer algo sin que tengas esta petición que esté clarificada y sea auténtica. Eso es todo.
1: ¿Quién debe estar?
0: Sí, debe estar. Estamos todo el tiempo ocupados en mi relación al Creador, en mi relación a las molestias con nosotros mismos, en relación al Creador. ¿Cómo nosotros todo el tiempo podemos prestar atención a lo que pasa con los amigos? Prestar atención al estado de los amigos. ¿Cómo podemos prestar atención a la situación con los amigos? No solo los amigos, quizás también la difusión, todo lo que tenga que ver con la propagación de la sabiduría de la Kabbalah. Yo todo el tiempo estoy.
1: Adam Migaleche.
0: Bloqueado sobre el Creador, aferrado al Creador, eso uno obliga al otro. El hombre revela que solo, como está constituido, no puede renovar la conexión con el Creador o agrandarlo en nada. No es capaz. Sentate en tu casa y vas a ver que hasta cuánto que no vas a tener ningún pensamiento. No van a ver, vas a venir acá, ¿qué vos pensás que yo vengo acá, más 100 personas más alrededor mío, qué lío, es mejor, pero vos venís acá, empezás a trabajar, tenés pensamientos ajenos, buenos, no importa, todo da vueltas, acá entras en este remolino. Y eso es lo más útil. Vos ves, ayer hubo un buen Shabbat, bueno, realmente bueno, trabajamos bien, hablamos sobre muchas cosas, alguna conexión especial. El resultado de eso es que ustedes sientan pesadez, porque llegan nuevos deseos, fuerzas todavía no hay, pero la viut sube, empieza a subir, se llama la línea izquierda. Todavía no es la línea izquierda, pero la persona siente una pesadez, no está esa sensación que uno sobrevuela, así flota. Pasa uno o dos días, después yo voy con esa pesadez, pero vuelvo a la sociedad todo el tiempo y me encuentro en un proceso. Entonces, empiezo a alcanzar algo mucho más adulto y maduro. El deseo que ahora, después del sábado, se sintió como una pesadez que le cuesta con esto ir. Este deseo se conectó mediante el estudio, una iluminación, y empieza a ver ya una nueva mente y un nuevo corazón. El deseo que se sintió antes como una pesadez, que le da como una pesadez mediante el estudio, después de varios días tiene que sentir que justamente dentro de estos deseos, discernimientos que eran insulsos, sin sabor, era pesado, había debilidad, y empiezan nuevos discernimientos, nuevos conocimientos, ya hay experiencia, hasta que llega que realmente disfruta de eso que pasó el descenso y también el ascenso. Eso se llama que pasó un nuevo día. Puede ser que ese día sea una semana o un mes, no importa. Y así. Está claro que nuestro trabajo tiene que ser en la sociedad y solo en la casa no puede ser, pero igualmente vos te encontrás dentro de la sociedad y durante la clase incluso, que estás tan ocupado en mirar adentro, y igualmente cómo podés lograr pensar quién está al lado tuyo, qué es lo que le pasa, prestar atención, esto está. Vos decís que no sos capaz de pensar en varias cosas a la vez. Está bien. Primero, no pienses que va a ser menos exitoso alguien que es más ágil en pensamiento. Eso no pertenece. Acá no hay ninguna medida de uno con respecto al otro que se puede medir y decir que él va a tener más éxito que yo, que es más ágil en maneras más cómodas, de alguna manera. No hay. Estas cosas no se revisan de esta manera, sino que yo estoy sentado, yo sé, yo tengo que pensar sobre el estudio. Aprendemos, digamos, en el test, estamos de Sefirot, no es simple, es algo nuevo para mí, es difícil, hay que conectar muchas cosas, recordar, junto con eso tengo que pensar al Creador. Yo y el Creador, y las acciones, que lo que yo hago, o lo que yo estudio, cómo yo anhelo llegar a la meta, que la meta es la adhesión con él ahí en el grado superior, que eso se llama el fin de la corrección. Cómo yo pienso sobre esto, y también tengo que pensar sobre el estudio junto con esto. Después, no sobre eso tengo que pensar. Para llegar a eso, yo tengo que recordar a los amigos, dónde están al lado mío. Yo tengo que pensar que ellos tengan más de lo que yo voy a tener, que yo estudio, pero que tengan ellos. Realmente, qué cosas también, qué pensamientos adicionales y también ajenos a mi naturaleza, que realmente me sacan de todo mi dedicación a la sabiduría, realmente de acuerdo a la mente y el amor a los amigos y cómo estamos juntos. En síntesis, me exigen tantas cosas que yo simplemente no sé lo que hacer. Decime simplemente, estudia, voy a estudiar. Decime, no estudies, no pienses, abre el libro y pensé sobre el Creador, yo lo voy a hacer. Pero no puedo atar todas estas puntas juntos. La solución es no lo ates. Como vos puedas, estate en eso, junto con el estudio. Eso es una cosa. Lo principal es estudiar, y durante el estudio exigir que esto esté dentro tuyo. Listo. Todo el resto, como preparación, se encuentra ahí adentro. Lo como nosotros vimos en Shabbat, entonces se puede llegar a un estado que cada uno está ocupado en sí mismo y ve que la persona realmente está en peligro, como lo que hubo el sábado. Es importante que seamos sensibles al estado de los amigos. Y esto es casi imposible de hacerlo. Rabí, se junta a todos los muchachos que más o menos tienen que ver con este tema. Tomen una hoja y hagan un acuerdo que ustedes revisan, digamos, cada media hora, digamos, a todos. ¿Dónde está cada uno? Si no, se escapó. Vos sabés. Y se escapó, de inmediato hay que traerlo. Quizás ustedes van a tener dos, tres personas especiales que tienen una actitud así, realmente de hablar con la persona que se encuentra que no está tan bien, de despertarlo, de traerlo de vuelta, de sentarlo en el grupo y así. Pero es obligatorio que el grupo se preocupe por cada uno. Se encuentra. ¿Por qué dividimos los grupos? Nos dividimos en grupos porque si son 100 personas, no se puede ver. Él está, no, él sí, no se puede. Así por lo menos. En una sola mesa está todo mi grupo. Entonces yo veo quién se encuentra y quién no se encuentra. También 15, 20 es mucho. Es deseable 10. Pero este acuerdo es obligatorio que sea. Puede ser que no sea escrito, que sea oral. No importa. Hagan que la persona sienta que eso es lo está obligando. Háganlo escrito para que sea así de forma seria. Y esto influye psicológicamente al hombre. Por un lado, tengo una carencia por el creador. Es decir, que yo quiero muchísimo avanzar y avanzo lento. Por otro lado, yo debería avanzar en alegría, con amor, con línea derecha. Pero yo avanzo lento, según lo que me parece, demasiado lento. Me gustaría avanzar más rápido. Tengo esta carencia. Rab, ¿cómo acelerar el avance? Pregunta, ¿cómo avanzar que las cosas se aceleren? Para acelerar el avance, no es que por medio que vos hagas algunos esfuerzos, no sé, esfuerzos, vos entendés. El aceleramiento del avance es que vos te acuerdes cada vez de volver a estar en contacto con él. En la medida que tengas menos tiempo vacío entre las entradas, se llama entre los contactos con él. Hace todo tipo de señales. Vos estás en un lugar, en cada estado que estás, en algún lugar que vos escuchás, lees, no importa quién, vos te recordás, oh, otra vez me olvidé de acá, otra vez me olvidé. Y estas entradas, eso que te desconectás es bueno. Lo que no es bueno es que el tiempo hasta que volvés a la conexión puede ser varias horas. Quizás varios días, yo no lo sé. En esto está tu trabajo. Ascensos y descensos. Yo entendí que es únicamente después de la barrera. En la preparación no hay ascensos y descensos. Ya te vamos a ver. Ascensos y descensos y también antes de la barrera, después de la barrera. Solo nosotros en los tiempos de preparación no se llama realmente ascensos y descensos como antes, como después. Después, ascensos y descensos es una caída a las clipot, es realmente la sensación, realmente alejamiento, la sensación real dentro de las vasijas. Eso se llama que el hombre se incluye de dos extremos, el creador y lo contrario de eso. Y por ahora nosotros sentimos así, que la luz circundante un poco se oculta, entonces caemos dentro de nuestra animalidad pequeña, bestialidad pequeña, dinero, honor, conocimiento, o quizás nada, algo sin sabores así, o cuando la luz ilumina, pensamos que somos héroes y nosotros nos encendemos apasionados detrás de él, estamos dispuestos a todo. No es exactamente lo que hay de ascensos y descensos después de la barrera, pero Igualmente es algo. Bueno. Ahora, amigos, vamos a resumir cuáles son las impresiones de la clase y qué es lo que tomamos para concretar en la decena. 6 minutos de taller. Justamente al final, entradas y salidas, ascensos y descensos, en general cómo organizar y construirte a vos mismo y el entorno, la decena que todo el tiempo te devuelva, todo el tiempo te ayude a volver a la conexión, al contacto con el Creador. Todo tipo de artimanios durante el día, el deseo de acercarte, el deseo de realizar el método. La relación correcta hacia la realidad, el hombre la tiene que construir cada vez de nuevo. Nos esforzamos en agradecer al Creador, entonces el Creador se revela. Tenemos que hacer entre nosotros un acuerdo que en eso nos comprometemos a llevar uno al otro al estudio y también nos comprometemos uno al otro de dónde nos encontramos, dónde están nuestros pensamientos durante el estudio y así revisar uno al otro y ayudar uno al otro a... La aceleración en el avance que vos recuerdes cada vez a estar en contacto con él son tienes que estar en un estado que de tener a alguien a quien agradecerle y vas a ver que así se va a revelar, no hay problema. Si vas a pensar en darle las gracias, él se va a revelar. A eso él está dispuesto. Sí, este ejemplo con el sándwich que empezamos con la corrección del deseo de recibir. Así revelamos su revelación. Una clase llena de comprensiones, que también una explicación.
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3: 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צריכים, אנחנו גם כאילו באיזשהו מקום ככה, לא יודע מצווים, אבל כאילו נדרש מאיתנו, כמו שהבורא הוא קדוש, ככה גם אתם תהיו קדושים. קדושה מלשון להשפעה. אני חושב שצריך כאילו גם מהאדם את הרצון ההתחלתי לצאת, לנתק את עצמו מהכלי קבלה, לרצות להיות במקום הנכון עם הכוונה הנכונה, כמו שדוד אמר, רק תרצה להגיד לו תודה, אתה תחפש איך להודות לו, וכנראה זה כל מה שנדרש מהאדם, משם כבר האור פועל ומסדר את הכלי.
4: זוהר כותב, הדוגמה אם להכין סנדוויץ' ולעשות את זה כדי להרגיש אותו שעשה את זה או שעשיתי את זה עבורו. קצת בלבול, אבל כנראה שבגלל שההשפעה לא כל כך ברורה. כל כך לא ברורה. ומוסיף, גם השיעור שאדם, חברים הזכירו, האדם מגלה שלבד, כמה שהוא לא בנוי, לא מסוגל לחדש קשר עם הבורא או להגדיל אותו, ממש במאומה, לא מסוגל. ודווקא בהמשך הקטע ש... עם החברים, כמה שזה ככה, איך זה נקרא? מערבולת כזאת. דווקא שם, זה הדבר המועיל ביותר.
5: מהשיעור, קחו דף נייר, תעשו הסכם ביניכם. זה חובה שקבוצה תדאג על כל אחד ואחד שנמצא. בשולחן אחד יושב את כל הקבוצה שלי, אז אני רואה מי נמצא, מי לא נמצא. הסכם הזה חובה שיהיה. תעשו ככה שאדם ירגיש שזה מחייב אותו.
6: ועכשיו חברים, נעבור לחלק הבא של השיעור.

0: de Galgalta. Se considera el discernimiento de Haggad de Galgalta. Es el Matzil del Rosh de Ab. Además, aquí vemos otra cosa. El inferior recibe desde el lugar donde se realizó el Zivuk del Rosh. Es decir, después de todo, ¿dónde tuvo lugar por primera vez el Zivuk correspondiente al Rosh de Ab? En el propio Parzuf Galgalta. Ahora debemos tener el mismo principio. El Zivuk que se realizó en los Enaim, sobre la isla inferior, en los Enaim, ¿de quién debían ser? Si decimos que la Hapsha se considera desde el P hacia abajo como Guf, que ese Hapsha es Guf, entonces ese Ahab debe ser el Matzil, el emanador. ¿De quién? Del mundo de Nikudim. ¿Quién es ese mismo Matzil? Ese mismo Ahab. Respecto a lo que dice, pasa a través del Ahab. ¿De qué Ahab estamos hablando ahora? Del Ahab de Sag. A semejanza del Ahab de Galgalta. Resulta entonces que así como el discernimiento de Haggad de Galgalta se convirtió en el Matzil de Ab, de la misma manera el Ahab de Sag se convierte en el Matzil del mundo de Nikudim. Y allí el Ahab era la única diferencia que allí estudiamos.
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sacar fuerza uno del otro, aunque no estén en la misma decena, porque de acuerdo ahora estamos trabajando con decenas, pero por ejemplo, si a View no se encuentra en mi área, pero ambos vivimos en Monterrey, por ejemplo, podemos reunirnos con otros amigos en Monterrey o en México, por ejemplo, y fortalecernos y tener la grandeza de la meta. Esto es por lo que hay un elemento de... La gente habla de grupos, pero no conoce la realidad de los amigos en estas áreas, porque no hay un grupo. Hay regiones donde están esparcidos los estudiantes y pertenecen a distintas decenas y pueden ser de hasta distintos países. Así que el Congreso le da a las personas la oportunidad de la misma región, a las personas en la misma región, de fortalecerse. Aquí sí es una realidad más constrita, como en Europa, que donde las personas del mismo país están esparcidas en todo el país, bueno, se pueden juntar en un solo lugar y fortalecerse. Aquí también hay que ver que no se diluya la intensidad del área, si todos los amigos de uno, lo sé, de la República Checa se juntan y muchas personas de Israel viajan a la República Checa porque está cerca y es barato, entonces quizás estemos diluyendo a los amigos en la República Checa para que no trabajen entre ellos. Tienen que revisar con las cabezas de los idiomas si es benéfico para ustedes ir ahí y apoyar. Quizás va a diluir la conexión de que las personas quieren construir en esa misma área, pero la meta es que se fortalezcan y darles una oportunidad, y aquellos que sean y deban y puedan y que sean adecuados para ir a apoyar la región donde se fortalece la conexión, podría ser difusión con relación a la difusión u otras actividades. Sí, yo soy de Monterrey, tú de Monterrey, ¿por qué no estamos en la misma cena? Pregunta Mushi. ¿Por qué sucede eso? Pregunta Mushi. Necesitamos encontrarnos una vez al año porque se organizó un regional. Sucede, dice Gil, porque las estrellas no están construidas por regiones, y aunque fueran, no necesariamente es que hubiera suficientes hombres. Digamos, en Monterrey hay 5 hombres, así que habría otros amigos de otros lugares, podría haber miles de kilómetros entre ellos en la misma región. Es que hay una oportunidad de traer a la gente junta. Por ejemplo, en Sudamérica tenemos 2 lugares o 3 áreas. Tendremos un congreso en Argentina, donde amigos de Argentina, Brasil y Chile se juntarán. Y en México, hay que concentrar a los amigos de México y América Central. Sí, es una pregunta similar a la que ustedes acaban de responder. ¿Cuál es una recomendación para países, por ejemplo, áreas como Asia, Australasia, donde son áreas sumamente grandes? Ya saben, con un grupo aquí, otro grupo en China. Estoy hablando de decenas, decena en China, decena en las Filipinas. ¿Cuál es su recomendación? ¿Qué deberíamos hacer? ¿Deberíamos tener a todos que vengan a Australia? ¿O que todo el mundo se reúna en su propio país? ¿O deberíamos ser un híbrido? Hay un poquito de virtual, un poquito de físico. Sin embargo, todos juntos, ¿cómo? ¿Qué recomienda? Es correcto. Dice Mijael, ya nos vamos a reunir con ustedes, vayan pensando. Y es una cosa que debemos de decidir. Lo más importante es que una región llamada Asia, incluyendo Australia, por un lado y por el otro lado, podría haber una reunión ahí de 80 personas, que es mucha fuerza. O quizá hay muchos grupos, en este lugar hay muchos grupos. Así que más, si se juntan por los grupos, las decenas pues estarán ahí también. Tienen que subir, que es más importante, si se juntan. Pero hay lugar para uno y para el otro. Por eso dijimos que queremos hacer el congreso también de acuerdo a los grupos, y también hay espacio para el grupo de Nueva York para que se reúna, y el grupo de San Francisco. Hay espacio también para todo Norteamérica que se reúna. Hay posibilidades distintas. Aquí damos la libertad a las personas para que decidan. Sí, eso. Sí, muchas gracias. Yo quería decir que 2 cosas. La primera es que antes de la convención de las decenas también había confusión y algo borroso y desacuerdo. Y vimos cómo el trabajo por encima de la razón, si lo pueden llamar así, llevaron a las

es el rol del mundo a nuevo grado. Que primero que nada estoy muy emocionado de manera personal por este congreso, porque se puede sentir la incertidumbre, la confusión y la necesidad de que el Creador nos muestre el camino correcto. Y probablemente estamos yendo a saltar a un grado más alto. Y también estoy muy, en verdad, celoso de los nuevos amigos que han estado estudiando virtualmente por algunos meses o hasta años, pero que van a juntarse y reunirse con el poder, la fuerza de llegar a un congreso físico por primera vez. Me acuerdo de mí mismo, en el Congreso de Zohar para Todos, en 2009, la primera vez que vi a miles de personas, o cientos de personas, no importa, la emoción, ahora el punto del corazón, simplemente ardía. Entonces yo envidié a estas personas y en verdad queríamos que el Creador estuviera en esta operación, de que Él completara nuestro trabajo con nosotros. Novosibirsk. Quizás podrían apoyarnos, como la decena puede escudriñar su estrategia. Por un lado, hay una anulación ante la directiva. Hay una reunión muy grande donde se pueda tener una impresión. Y por el otro lado, en que somos en diferentes con respecto a Europa, es decir, que juntar dinero para llegar a Tbilisi para algunos de los amigos puede debilitar a la persona en el camino si gasta tanto, y en alguna forma dividir a la escena para fortalecer a Clear o su parlante, y por otro lado se sentiría como que los amigos que no son capaces de viajar también podrían debilitarse. ¿Cómo dividir las cosas acá y hacer la organización? ¿Y dónde aquí está la expresión de la anulación ante la directiva? ¿Cómo decir esto correctamente? ¿Cómo una escena puede pasar por un escrutinio así? Creo que nada, no hay anulación ante la directiva, porque no estamos diciendo qué hacer exactamente. Como dijimos, es una situación complicada, hay muchos componentes que tienen que estar desglosados dentro de la escena y escudriñados por la escena, y ciertamente por aquellos que son líderes de la comunidad y cabezas del idioma, pueden ver cuántas personas pueden, cuánto pueden dañar a las personas, si hay un cálculo, si yo viajo ahí, qué vale más la pena, si voy a Israel. Si, así es que ustedes se sienten y discuten, platican con una familia, no es algo que se pueda resolver así, de una forma clara. No hay mandamientos aquí. Nadie sabe exactamente qué es lo correcto, porque nadie sabe cuál es tu situación ahí en el grupo. En sin estar en ayuda, tienen a quien referirse. Sí, la pregunta de los amigos. Una pregunta de los amigos. Hay como países escandinavos donde hay muchos grados de MAC que hablan ruso. Y es típico para ellos, es difícil, perdón, no domina el idioma local. Algunos amigos son locales. ¿Qué deberían hacer? ¿Qué lenguaje o idioma deberían hacer para conectarse con los amigos locales también? Otra complejidad, dice Mijael. Quien sea que quiera, está invitado a tratar estas cosas. De nuevo, si queremos encantarnos nosotros, podemos sentar a 5 personas ahí de 3 idiomas y explicarse qué quieren. Es una posibilidad que se puede hacer. Y vemos muchos amigos que llegaron al congreso y se llama el lenguaje del corazón. No sé qué otras opciones tienen. Podría ser que para ese amigo en Noruega quizá ya puede viajar a Tbilisi, no lo sé. Necesita decidir, y si no conoce el idioma,
idioma, bueno, tiene que sentarse con otra persona de Noruega y tendría que hacerlo. Sí, el idioma importa, dice, las personas están hablando el mismo idioma. Dice Abiu, con una traducción razonable, y quieren que todo el mundo hable en el mismo idioma. No es recomendable juntarse en lugares donde no entienden lo que dicen las personas. Esa fue la instrucción de Rab muchas veces en los congresos. Así que el idioma es importante para los talleres, para la comunicación básica, así que queremos pensar en esa relación también. Pero si no hay otra opción de viajar, es mejor aún no sentarse solo en casa. Es mejor ir ahí e incorporarse de alguna manera con todos. Muy bien, vemos que hay muchas preguntas acerca de esto. Apenas empezamos con el proceso. No presumimos tener la respuesta a todo, pero vamos a escudriñarlo juntos y construimos este proceso juntos a través de la preparación común. Así que nosotros completamos ya la elección, nos disculpamos por los problemas técnicos. Esperemos que todos sean capaces de verlos en grabado después. Anuncios. Para los amigos en CLI Latino, el día de hoy, agosto 2, entre las 6:30 y 8 horas de Israel, habrá una charla abierta del directorio de Bnei Baruj con el CLI Latino. Será transmitido en Arbut. Todo el mundo es invitado, está invitado. Queridos amigos, los grados de MAC en Israel, en la convención, hay una convención este viernes en agosto 7. A las 8:30 hablaremos de los proyectos de venir a casa, las personas en ello, hablar de la esencia, la conexión, para la base, para la difusión. Estamos invitando amigos de los cursos de graduados de primavera y otoño 25. Registro está en el sitio. Terminamos con canción.

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1: Rav. Hola amigos, la primera parte, vamos a escuchar una clase del Rav, basado en el artículo que se llama Dos discernimientos en la santidad. Vamos a leer juntos el artículo en la decena y tenemos 20 minutos para leerlo. Adelante.
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1: Dos discernimientos en la santidad. Hay santidad arriba y hay santidad abajo. Como está escrito, y serán santos. Por lo tanto, existe la kedusha abajo, lo cual significa que los seres creados deben ser santos. Después está escrito, porque yo el Señor, su Elohim, soy santo, esta es la kedusha de arriba. Esta es la razón y el sentido por la que debe haber kedusha abajo, porque Él es santo arriba. Por eso, Él quiere que abajo sean santos. Nuestros sabios dijeron, ustedes serán santos, serán castos, porque yo soy santo. Es decir, si ustedes se santifican, yo los consideraré como si me hubieran santificado. Esto parece difícil de entender, ya que implica como si no hubiera kedushá arriba. Sin embargo, como el Creador quiere ser santo, dice, si se santifican, los consideraré como si me hubieran santificado. Debemos entender esto. El significado literal parece significar que, debido a que el Creador es santo, Él dice que los seres creados también deben ser santos, como está escrito, y serán santos porque yo, el Señor, tu Elohim, soy santo. Las palabras de nuestros sabios implican que los inferiores deben ser santos y que los santifiquen, como dijeron sobre lo que está escrito, porque yo el Señor soy Elohim, soy santo. Es decir, si se santifican, los consideraré como si me hubieran santificado. Es como si la razón por la que debemos ser santos es para que haya kedusha arriba. Nuestros sabios también dijeron, serán santos, puede ser como yo. El texto explica, porque yo soy santo. Mi santidad es más alta que la santidad de ustedes. Hasta aquí sus palabras. Esto también es difícil de entender. ¿Puedes imaginar que Israel sea como el Creador? ¿Es esto siquiera concebible? Para entender lo anterior, debemos comprender el significado de lo dicho sobre serán santos, serán castos. Es decir, ¿de qué debe uno abstenerse? También debemos entender el motivo de por qué una persona debe abstenerse. El texto parece significar que la persona debe abstenerse porque yo soy santo. Pero esto también debemos entenderlo. Podemos entender que el Creador es santo, pero ¿por qué el hecho de que el Creador sea santo es una razón para que una persona también sea santa? ¿Puede una persona parecerse al Creador? ¿Es esto posible? Y si lo es, debemos entender qué significa que una persona esté obligada a ser santa como el Creador. Además, parece que esto es lo principal que debe ser una persona. De lo contrario, parece que es lo contrario a la kedushá, que es tumá, impureza. Como si no hubiera nada en medio, un discernimiento intermedio entre kedushá y tumá. Y también debemos entender qué es tumá en el trabajo y qué es kedushá en el trabajo. Debemos interpretar todos estos asuntos en una sola dirección, es decir, volver al propósito de la creación, cuál es y cuál es la raíz de las corrupciones y cuáles son las correcciones que debemos corregir para realizar plenamente el propósito de la creación. que las criaturas reciban el deleite y el placer que el Creador quiere darles, ya que su deseo es hacer el bien a sus creaciones. Se sabe que el deseo de hacer el bien creó un deseo de recibir y un anhelo de recibir el bien que Él quiere dar. Ese deseo de recibir se llama la raíz de las criaturas. A partir de este deseo, muchos discernimientos se expandieron posteriormente en este deseo de recibir. Es decir, cuando emergió y se reveló por primera vez y se recibió este discernimiento, ese estado fue llamado el mundo de Ein Sof. Esto significa que esta voluntad de recibir no puso un fin a la luz superior, sino que recibió el deleite y el placer en este clí. Por esta razón se hizo una corrección para no recibir la abundancia con el fin de recibir, sino con el fin de otorgar. De este modo no sentirían ninguna vergüenza al recibir los placeres. Por lo tanto, se deduce que en el mundo de Ein Sof había un solo deseo. Solo después de que se hizo la corrección del Tzimtzum, que algo debe ser recibido solo en la medida en que se puede dirigir con el fin de otorgar, ese deseo se dividió en muchos discernimientos. Es así porque cuando Malhut recibió con el clic que atribuimos al Creador porque Él ha hecho algo nuevo, la existencia a partir de la ausencia o a partir de la nada, llamado anhelo de recibir placeres, Malhut pudo recibir todo lo que el Creador quería dar, ya que Él ha creado un deseo de recibir en la medida que Él deseaba dar. Naturalmente, Malhut pudo recibir toda la abundancia que el Creador desea dar. Por esto se considera como un solo deseo. Sabe que la luz es indivisible, sino más bien todas las divisiones que discernimos en las luces son solo desde la perspectiva de los receptores. Por esta razón, al haber un solo discernimiento en el clí receptor, se consideró como una sola luz, ya que un clí se discierne como un solo deseo. Pero después de la corrección del Tzimtzum, debemos colocar sobre el deseo de recibir la intención con el fin de otorgar. Ya que atribuimos el asunto del otorgamiento a las criaturas, los kelim que las criaturas deben hacer ciertamente no pueden ser completados de una vez. Por esta razón, cada vez debemos tomar una parte del deseo de recibir y corregirla con el fin de otorgar. Por eso el deseo general de recibir que se creó se dividió en varias partes, de acuerdo con la medida de la intención de otorgar que se coloca en ellas. En esa medida el deseo recibe la luz y corresponde a este deseo que se corrige con la intención de otorgar. Por lo tanto, cuando interpretamos serán santos, serán castos, preguntamos, ¿de qué uno debe abstenerse? Debemos decir que uno debe abstenerse del amor propio, es decir, de la recepción para sí mismo y dedicarse solo al otorgamiento. Y esto se debe a que yo soy santo, es decir, es para que puedan recibir el deleite y el placer, el beneficio que recibirán será sin ninguna vergüenza si está en la forma del deseo de otorgar. Esto les traerá la equivalencia de forma. Como dijeron nuestros sabios, como Él es misericordioso, así sé tú misericordioso. Este es el significado de serán santos, serán como un deseo de otorgar. Porque yo soy santo, porque yo también solo otorgo. Por eso necesitamos la equivalencia de forma llamada Dvekut. Ahora podemos entender lo que preguntamos. Aquí se da a entender que la razón de serán santos es que el Creador es santo. Por lo tanto, ¿qué significa lo que nuestros sabios dijeron? Porque yo soy santo. ¿Qué significa? Que si ustedes se santifican, yo los consideraré como si me hubieran santificado. Esto implica lo contrario, que deben ser santos para que sea como si me santificaran. En general, es difícil entender que el pueblo de Israel deba santificar al Creador. ¿Qué significa esto? Siempre decimos, bendito sea Señor que santificas a Israel y a los tiempos. Bendito sea Señor que santificas a Israel y el día del recuerdo. También decimos en el Kiddush, bendición al comienzo del Shabbat, porque tú nos has elegido y nos has santificado entre todas las naciones. Entonces, ¿qué significa como si me hubieran santificado? Significa que el Creador necesita que le demos algo para su beneficio, ya que aparentemente necesita nuestra Kedusha, y no puede obtenerla si no es a través de nosotros. ¿Se puede decir que Él necesita que las criaturas le den algo? Como hemos explicado, santo significa dador. Para que las criaturas tengan kelim, para recibir su abundancia, debe haber equivalencia de forma. Es decir, las criaturas también deben querer solo otorgar y no recibir. De lo contrario, no será reconocible que el Creador les está otorgando. Por eso el Creador dijo, si se santifican, es decir, si se abstienen de la recepción para sí mismos y se dedican solo al trabajo de otorgamiento, llamado Ketuyá, yo los consideraré como si hubieran santificado. Es decir, al dedicarse al otorgamiento, me hicieron capaz de que yo también pueda otorgarles abundancia. Por lo tanto, se deduce que el hecho de que el Creador necesite que las criaturas lo santifiquen, santificándose a sí mismas, se refiere a la revelación de que el Creador es el dador. De lo contrario, Él tendrá que permanecer oculto a las criaturas. Entonces, Él no será capaz de darles abundancia, porque al recibir la abundancia, caerán en un kli de recibir para sí mismos en exceso, debido a desear lujos. En otras palabras, antes recibían deleite y placer corpóreo en las vasijas de recepción, pero cuando Él les otorgue la abundancia superior, que es el verdadero placer, serán ciertamente verdaderos receptores, como sabemos que la luz hace al kli. Es decir, el placer provoca la codicia. Como dijeron nuestros sabios, el ojo ve y el corazón codicia. Ahora podemos entender que el hecho que el Creador necesita es que las criaturas se santifiquen. Esto es para el beneficio de las criaturas. Es decir, al trabajar con el fin de otorgar, el Creador podrá darles abundancia y ellas permanecerán en el otorgamiento y no en el amor propio, que crea separación en la espiritualidad. Este es el significado de las palabras, los consideraré como si me hubieran santificado. En otras palabras, con esto has hecho que se revele a todos que yo soy santo, otorgando deleite y placer al mundo entero, pues otorgar significa santo. Ahora podemos entender lo que preguntamos o lo que dijeron nuestros sabios. Serán santos, puede ser como yo. El texto explica porque yo soy santo. Mi santidad es más alta que la santidad de ustedes. Preguntamos, ¿puede alguien pensar que la santidad de Israel es similar a la santidad del Creador? Y de acuerdo con lo dicho anteriormente, debemos interpretar que debido a que el Creador dijo serán santos, significa que se abstendrán de las vasijas de la recepción y trabajarán solo con vasijas de otorgamiento. Puede ser como yo, es decir, como el Creador que no utiliza vasijas de recepción, porque ¿de quién recibiría? En cambio, todo lo que podemos decir sobre el Creador es solo de lo que recibimos de Él. Como está escrito, por tus acciones te conocemos. Por esta razón el Creador dice, no pienses en ser como yo, que ustedes permanecerán como otorgantes con el fin de otorgar. Ese significado puede ser como yo. En otras palabras, como yo doy y no recibo nada, ustedes también permanecerán otorgando con el fin de otorgar. Él dijo al respecto, no, deben alcanzar un estado de receptores, de recepción real. Deben utilizar sus vasijas de recepción. Solo la intención debe ser con el fin de otorgar, ya que el propósito de la creación fue hacer el bien a sus creaciones, para que las criaturas reciban deleite y placer. Este es el significado de lo que está escrito, mi santidad es más alta que la santidad de ustedes. Por lo tanto, se deduce que debemos discernir entre la kedushá de arriba y la kedushá de abajo. Aunque está escrito, serán santos porque yo, el Señor, su Elohim, soy santo. Lo que interpretamos como que ustedes trabajarán solo con el fin de otorgar, así como yo soy el dador, es como escribieron nuestros sabios, así como Él es misericordioso, sé tú misericordioso. Sin embargo, hay una diferencia entre la kedushá de arriba y la kedushá de abajo. La kedushá de arriba es todo con el fin de otorgar. Hay recepción en absoluto, pero la kedushá de abajo no es así. Por el contrario, la plenitud es precisamente cuando se utilizan las vasijas de recepción. La kedushá está sobre la intención. En otras palabras, el requisito de que las criaturas sean santas, es decir, que den y no reciban, se refiere principalmente a la intención de que sean con el fin de otorgar. Sin embargo, en el orden del trabajo, debemos discernir entre katnut, pequeñez de kedushá, y gadlut, grandeza de kedushá. Dado que el orden del trabajo es que vamos de lo ligero a lo pesado, por lo tanto debemos comenzar con el trabajo para que las acciones de otorgamiento sean con el fin de otorgar. Esto se considera como que todas las mitzvot que realice serán con el objetivo de no recibir recompensa o algo a cambio de guardar la Torah y las mitzvot. Más bien todo sea lishma y no por su beneficio propio. Esto se llama otorgar con el fin de otorgar. Después viene Gadlut, cuando empezamos a trabajar con vasija de recepción con el fin de otorgar. Esto se considera como que las criaturas dicen, queremos recibir deleite y placer porque esta es su voluntad, ya que Él ha creado el mundo para deleitar a sus criaturas. De ello se desprende que debemos discernir dos tipos de kedushá. Uno, kedushá de arriba, que es todo con el fin de otorgar y no recibir en absoluto. Y kedushá de abajo, que es para recibir en acción, pero la intención es otorgar.
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1: Se habla, trata de la intención, no importa la acción. La intención da testimonio de que la acción es realmente con el fin de otorgar. Por eso toda la kedushá del mahzom hacia arriba y la corrección del alma son grados con el fin de otorgar.
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1: Depende cuál es el deseo de recibir, qué intenciones, qué acciones podemos sumarle a esta intención. Cuando que la persona puede agregar la intención con el fin de otorgar su propio ser, se llama que ascienden grados más y más elevados. Lo importante es la intención. De ella se empieza y con eso se termina. Toda la intención, todo lo espiritual es sobre la intención. Entonces, ¿sobre qué deseo tenés intención? Eso determina la intención. Todo depende de la view del deseo, de la view del masaj, que la persona puede que puede establecer sobre el deseo, sobre eso se mide el grado de Adam, el grado del hombre. Los deseos de recibir que usan los deseos de recibir con el fin de otorgar, que sí, la intención con el fin de otorgar se usa en la view de Shogesh Aleph Bet, se llama que nosotros no recibimos para otorgar, sino solo otorgamos con el fin de otorgar. ¿Por qué? Porque no existe otorgar con el fin de otorgar. Es una acción que no pertenece a la criatura. La criatura es la vasija de recepción, como aprendemos. Pero debido a que el deseo de recibir la view Shogesh Aleph Bet todavía no se siente como que recibe el placer, por eso el trabajo con él se llama el trabajo de otorgar con el fin de otorgar. Y solo con la intención, con el fin de otorgar que está sobre Aviut Gimel y Dalet, se llama que reciben con el fin de otorgar, porque en la Aviut Dalet Gimel, Dalet y Gimel, ya está la sensación de recibir, de placer, de vergüenza, y ahí ya se empiezan a recibir con el fin de otorgar. Está la sensación de recibir con el fin de otorgar. Por eso, todo el alma, todo el kli se divide en Galgal Tanaim y Ahab, y el trabajo es diferente. El trabajo sobre Galgal Tanaim se llama el trabajo de Ibur, nacimiento y enika hasta el tiempo de pequeñez, y el trabajo con vasijas de recepción de Dalet Gimel de Aviut son Kilim de Gadlut. Y es a partir de Bar Mitzvah en adelante, eso es en la espiritualidad, que se empieza a trabajar con el Ahab. Esas son las dos fases de la Kedushah. Pero la Kedushah se mide, en realidad, no según el deseo, sino según la intención. La intención mínima, con el fin de otorgar, que realmente sea con el fin de otorgar, que el hombre adquiere, de inmediato te pone en el plano espiritual, en el mundo espiritual. Es decir, ¿a qué se le llama atravesar el mahzom? Adquirir la intención con el fin de otorgar, llamada lishma. ¿Hay preguntas? Está todo claro. La intención mínima con el fin de otorgar, que lo importante no es la acción sino la intención.
3: En
1: espiritualidad, intención sin acción, yo no sé a qué te refieres con acción. Acción se llama que yo primero me preocupo por la intención. Lo que hablamos, que primero tengo que hallar al Creador, que pueda aferrarme a Él de alguna manera. Después tengo que revisar qué relación tengo con Él. Quizás es solo con el fin de recibir, quizás no hay relación. Si hay relación, yo reviso que esta relación sea con el fin de otorgar. Digamos que ya llegué al estado en que definitivamente tengo la capacidad de estar restringido, que restrinjo mis deseos y toda mi relación a Él es con el fin de otorgar. Ahora la pregunta, ¿qué se le llama con el fin de otorgar? ¿En qué altura eso puede ser? ¿O que yo como una ensalada, un pedazo de pan, o pescado, o incluso carne? Es una diferencia, hay diferencia. Son 5 platos, 5 grados de aviud. ¿Sobre qué plato, de forma máxima, en cantidad y en calidad, puedo hacer la cuenta que yo recibo este placer con el fin de otorgar y que es seguro con el fin de otorgar? Eso se llama la cuenta que se hace en el Rosh del Parzuf. Y después hay una acción. Pero la cuenta que se hace en el Rosh del Parzuf es la acción misma, se considera en la espiritualidad, porque después desde él y en él se hace la acción. Sobre eso no hay discusión, si hay una cuenta en la cabeza, en Rosh. Si la cuenta en el Rosh significa que yo reviso si soy capaz de construir el Rosh del Parzuf. Eso ya da testimonio a todo lo que va a venir después. Eso se llama la intención en el Rosh con el fin de otorgar. Y son una acción que yo reviso y hago, preparo todo para recibir dentro del clé. Sí. El hombre tiene que ver que tiene que llegar al grado más elevado, a recibir con el fin de otorgar. Eso todavía parece más alto que el Creador. Que el Creador llega solamente a otorgar. ¿Leíste? Quizás no estuviste hace 2-3 días. El Creador no tiene problemas. Él otorga desde su naturaleza. Yo otorgo, tengo que ser otorgante con el fin de otorgar, con el fin de otorgar. Son cosas raras. Es un par de palabras como raro, porque la criatura quiere disfrutar, y si con el placer que siente, su intención de dar el placer al dador del placer, al Creador, se llama que Él otorga. En total, de la calidad de la acción, de la esencia de la acción. Pero realmente siempre recibe, no tiene otra posibilidad. Yo siempre uso mi deseo de recibir con el apetito y en los alimentos que se encuentran ante mí para conectarme al dueño de casa. No tengo ninguna relación con el dueño de casa, sino es a través de la comida y mi apetito. Estos son los medios. Entonces, ¿qué estás preguntando? Entonces, seguro que el Creador que otorga a partir de su naturaleza, yo no sé. Es así, yo no puedo decir que hay esfuerzos para él otorgar. Por supuesto que no, ese es el deseo y eso es lo que él lleva a cabo. Yo no hablo de la fuerza superior en general, como él está desconectado de mí. Yo no puedo decir esto, como es él. Yo solo puedo decir lo que yo recibo de él, lo que yo siento de él, o cosas buenas o cosas malas, o vergüenza o placeres. ¿Pero qué es él? Yo no puedo describirme qué se llama simplemente el deseo de otorgar. No puedo describirlo, incluso que ya sea una criatura, no sé en qué grado. Quizás haya sido regalos del Creador que se pueda de alguna forma entender qué se llama. Pero lo que yo entiendo, entiendo dentro de mis kelim de recepción. Entonces, a través de la acción de recepción, yo puedo describirlo a él. Y no por encima de mis kelim. Nunca voy a poder salir de mis kelim. Salir de mis kelim se llama luz abstracta, no es criatura. También a él no siento esta luz abstracta. Si yo siento esta luz abstracta es porque yo siento que es abstracta. Igualmente dentro de mis kelim, los kelim de recepción. Entonces la pregunta no es relevante. Lo que está por encima de los límites de la criatura, de eso nosotros no nos ocupamos. Eso es filosofía. No, de eso no hay experiencia. Nadie tiene experiencia en eso. Y la criatura no puede alcanzarlo. Sin embargo, hay alcance en eso, pero de una manera que el Creador nos da la comprensión de que eso está por encima de nuestros kelim. Hay grados así muy elevados, pero los cabalistas no escriben sobre eso. No tiene significado eso. ¿Está bien? Sí. ¿Cómo la persona puede preocuparse antes del mahzom, antes de la barrera, con el fin de otorgar? Nosotros decimos que antes del mahzom no se puede, nosotros no sabemos lo que es. Antes del mahzom no podemos preocuparnos sobre con el fin de otorgar, no podemos pensar con el fin de otorgar, no podemos hacer una acción con el fin de otorgar. Por eso esto se llama antes del mahzom. Es decir, no hay lugar en la espiritualidad que yo pueda estar en esta habitación y ser apto ya para la sociedad en la habitación de al lado. No existe eso. Cuando yo ya estoy apto para estar en la habitación contigua, yo ya me encuentro ahí. ¿Entendés? En la espiritualidad tenés como un motor, que sí, atrás de la espalda tenés un motor que, de acuerdo a tus cualidades que cambian, este motor te mueve a un estado, a un lugar donde es apto para ti. Es como una carga eléctrica en un cierto campo eléctrico. O, digamos, un pedazo de hierro en un campo magnético. Todo tipo de cosas así, ¿vos entendés? Equivalencia de forma entre algo y el campo, el potencial. Entonces nosotros tenemos el Creador, que es el centro de la fuerza espiritual. De él salen olas de este campo, ¿sí? El campo espiritual. Y vos como alma te encontrás en ese campo, ¿sí? Dentro de ese espacio. Y según el potencial que vos tenés en el alma, hasta cuánto que vos sos más semejante a él, te acercas. Hasta cuánto que estás más lejano de acuerdo a tus cualidades, te alejas. Y listo, y vos determinás el movimiento espiritual. Si vos durante tu vida animal no cambiaste nada con respecto a él, entonces no hiciste ningún movimiento. Se llama que estabas muerto y permaneciste muerto. Si hiciste algún movimiento, o por lo menos quisiste hacer un movimiento, entonces ya tenés una relación, una cierta relación hacia él. Y puede ser que realmente hiciste un movimiento. Escriben que nuestra meta es adherirnos a él, es decir, llegar al centro de ese campo, de ese espacio donde él se encuentra en el medio, según la equivalencia de forma más y más y más, y entonces avanzar a él más y más y más hasta que realmente nos incluimos en él. Pero nos incluimos en él, no es que yo me anulo, sino yo me vuelvo como él. Mis cualidades se vuelven como las cualidades de él. Y entonces nosotros nos encontramos dos y no uno. Pregunta, ¿cómo se hace un movimiento? El movimiento hacemos según la equivalencia de forma. Yo tengo que ser un poco más parecido a él de lo que fui antes. Eso se llama que hago un movimiento. Es decir, el movimiento se hace a través del esfuerzo que yo hago sobre mí mismo. Si mis cualidades cambian en algo, yo estoy más cerca con respecto a sus cualidades. Eso se llama que yo avancé en esa misma medida hacia él. Entonces nosotros medimos la distancia desde un principio de 125 grados desde la barrera hacia él. Entonces, en la medida que nosotros llegamos a la equivalencia de forma, Entonces nos encontramos en la escalera de grados entre él y yo y nos movemos en esto más y más y más. No hay menos. Cuando nos metemos en este trabajo, incluso cuando vos estás sentado acá, nunca vas a estar en un estado peor que ahora. Siempre solo se avanza. Quizás te parece que vos estás cayendo o retrocediendo, pero eso te parece. Es solo para despertarte, para hacerte caer, como si fueras, dar todo tipo de oportunidades de sentir nuevos discernimientos. En general, las molestias llegan porque en ellas el hombre tiene que profundizar y verse a sí mismo más, porque en ellos va a sentir una relación especial del Creador. Ahí donde dan golpes, esa es una relación especial, también ahora y también para el futuro. Cambian el mal en bien. Pero eso es una relación especial. Pregunta, ¿cuál es la diferencia entre que el Creador está cerca de mí o que yo estoy cerca del Creador? ¿Cuál es la diferencia entre que yo estoy cercano al Creador y el Creador cercano a mí? Cuando yo avanzo y me acerco al Creador, yo revelo que por su parte no hay algo así cercano o lejano a mí o a todos, que yo siempre estoy en él, simplemente. Y por su parte yo estoy en el fin de la corrección. Y desde el fin de la corrección él se relaciona a mí, pero yo siento su relación a mí de forma negativa en la medida que yo no estoy corregido. Nosotros exactamente así nos comportamos en la vida. Busca así a una madre que es así exigente, que quiere que su hijo, digamos, sea médico. Ese es el sueño de esa madre. Se dice madre polaca. Hasta cuánto que ella lo presiona y le da golpes y sufrimientos hasta que él sea perfecto en eso, hasta que estudie y reciba la mejor nota, ¿cierto? No menos que eso. Y en la medida que él no está de acuerdo, entonces ella presiona más. Bueno, en eso no hay nada nuevo. ¿Qué es lo que yo puedo recibir con la intención, con el fin de otorgar? Pregunta, ¿qué recibís a cambio de la intención con el fin de otorgar? Pregunta, ¿qué es lo que yo puedo recibir con la intención con el fin de otorgar? ¿Cuál es el deseo en mí con el que yo voy a hacer eso con el fin de otorgar? O sea, que yo no decido eso porque yo no sé. ¿Qué? No entendí. ¿Qué deseo voy a tratar de trabajar con él con el fin de otorgar, de recibirlo con el fin de otorgar, corregirlo y que sea con intención? Rav, digamos, yo tengo muchos, muchos deseos. ¿Sí? ¿Qué deseo voy a tomar como lo bajo de la percha y ahora con él voy a trabajar para que sea con el fin de otorgar? Y el resto por ahora lo voy a dejar. Pregunta, hay que empezar con algo. Sí, entiendo, no con todos juntos, uno a uno. Dicen, con el deseo más pequeño, que sea seguro ir con él y no fracasar. Suena simple. Rabis, es simple, sí. Terminaste con él, tomó un deseo más grande. Pero eso no tiene que ver con el Creador. Pregunta, Rabis, entonces, ¿para quién estás haciendo con el fin de otorgar si no tenés una relación con el Creador? ¿A quién le atribuís vos este deseo? No para mí. No. Yo no estoy riéndome. Esto es serio, dice Ram. No es para vos mismo. Digamos, vos podés hacer una acción que vos no sabes. Digamos, hacer un sándwich y sentir que ese placer y atribuir este placer al Creador, que vos, como el dueño de casa, me preparaste todo este mundo, me trajiste a un estado para que yo disfrute de este sándwich, y a mí me gustaría sentirte para mostrar mostrarte el placer que yo recibo de este sándwich, pero no del sándwich en realidad, sino de la sensación que vos me preparaste. Es decir, el hombre llega a un estado en que te falta, que necesitas sentirlo a él, y entonces vas a tener a quien dar las gracias. Empezá con eso y vas a ver que él se va a revelar. No hay problema. Si solo vas a pensar en darle las gracias, él se va a revelar. Para eso él está preparado. Porque ahí va a ser realmente con el fin de otorgar. No importa que sea un sándwich. ¿Qué significa que el Creador se relaciona con nosotros como si estuviéramos en el fin de la corrección? Rav, ¿qué se llama que el Creador se relaciona con nosotros como si estuviéramos en el fin de la corrección? Nosotros de verdad nos encontramos en el mejor estado, más pleno, perfecto, pero este estado se oculta de nosotros detrás de 125 coberturas. Entonces, él se relaciona a mí después de las 125 coberturas, ahí en el fin de la corrección. Yo siento la relación de él hacia mí detrás de estos 125 coberturas que debilitan la relación de él a tal punto que lo vuelven algo opuesto. Entonces, resulta... que para él yo soy completo y solo con respecto a uno mismo yo soy el corrupto. Es decir, que vos no estás haciendo ningún favor que vos te corregís a vos mismo. No pienses que es en beneficio de él, es en beneficio tuyo. Él nos otorga como si realmente estamos en el fin de la corrección, simplemente no lo sentimos. Él nos otorga como si nosotros estaríamos en el fin de la corrección y de verdad nos encontramos en el fin de la corrección, solo que nos parece que como si fuera que no estamos. Es decir, este como si fuera es al revés a nuestro estado y no al estado del fin de la corrección. El fin de la corrección es el único estado que realmente existe. Y lo que a nosotros nos parece que estamos fuera del fin de la corrección es una ilusión. Que llega como resultado de nuestros sentidos que están obnubilados, que nuestros sentidos son los que tenemos que corregir para sentir dónde estamos. Esto se parece a una persona que está inconsciente y lentamente se levanta y vuelve a la conciencia. Y volver a la conciencia son 125 grados que lentamente se le van clarificando los estados hasta que llega al estado que realmente ese es el estado que definitivamente está, que su conciencia y la situación en la que se encuentran son realmente uno. Sí. Si nosotros estamos ahora en el fin de la corrección, ¿cómo se puede decir que después de la barrera estamos con el fin de otorgar? Es una mentira porque igual... Él nos da forma y Él se disfruta de nosotros que nosotros le otorgamos. Entonces, ¿cuál es el cambio acá cuando pasé el masom? ¿Dónde está el agregado? Antes del masom, la barrera, el hombre pasa por dos grados principales muy importantes, que se llama ocultación doble y ocultación simple. Que estos grados le dan al hombre todas las vasijas, todos los discernimientos que después en la espiritualidad los agranda y les reviste más discernimientos. Pero las acciones maliciosas y los errores que ahora comete en su camino espiritual hacia la barrera son las verdaderas vasijas con las cuales él después utiliza. La diferencia está antes o después del Mahzom, no son únicamente en estos Kelim, hay en muchos

De acuerdo con tu pantalla, puedes recibir la luz interna, Orprimi, que es la sensación de la divinidad clara, concreta. Entonces no hay ninguna diferencia. Bueno, pregunta. Nosotros nunca hablamos con respecto al creador, lo que él siente, cómo es él. Nosotros hablamos de cómo la criatura siente de él, cómo la criatura se describe a sí misma, el estado del creador. Pero no el estado, el estado de él fuera de la criatura. Pasa que a veces pensás sobre tu amigo, todo tipo de pensamientos, que no es él. No es él en absoluto. Vos pensás que tiene estas cosas y estas cosas. Él piensa así, tiene este problema, si quizás así, así. Después, te acercas un poco más y ves que no es eso. Todo es una imagen que vos te describiste, ¿sí? Es decir, que hay un asunto de conocer a partir de uno mismo, que a mí me parece así y así, y hay un asunto que realmente es la verdadera imagen de él. Entonces, la verdadera imagen del Creador yo nunca la sé. Yo no la sé. Yo solo puedo conocerlo a él de la manera como yo pienso en él, como yo lo entiendo y así. La verdadera imagen máxima, lo que yo puedo, es el fin de la corrección, que las vasijas no arruinan lo que él quiere que yo sienta de él. El dueño que quiere dar 5 platos al 100% de cada plato, yo lo recibo y a través de esto yo recibo la relación del dueño de casa a mí. Y listo, no hay más. Más que eso yo no puedo. Mi pregunta es, digamos, yo me siento ante el dueño de casa y de hecho yo ya me siento y como y disfruto de eso que yo como. Este estado ya pasó, pasa. Entonces, ¿cuál es el agregado que de repente yo? Rabi dice, oh, el agregado del yo. Pregunta, pero yo ya estoy acá comiendo esto. Rabi dice, no, vos nunca estuviste en relación con el dueño de casa por tu parte y no lo sentiste como vas a sentir, porque lo que hubo, es decir, el fin de la corrección que el Creador creó es a cuenta del Creador y no a cuenta de la criatura. Nosotros estudiamos, aprendemos que la expansión de la luz y su retirada hace que el Kli sea apto para su función, es decir, que hay una carencia y a partir de esa carencia, ese gizarón, hay una relación de la criatura en el Creador. Y antes no había eso. Máximo lo que el Creador puede hacer es crear el deseo de recibir, llenarlo y dar la sensación de la vergüenza, que se restrinja a través de eso, que reencarne y se aleje de él hacia el otro extremo. Acercarlo al Creador no puede solo. Eso no se llama que el deseo se desarrolla, no se acerca. Él de vuelta puede hacer todo, salvo lo que escribe Baal Shem en la carta, salvo darle la sensación del hombre que es él quien hace. Se encuentran dos amigos. Después de 20 años, uno se hace rico y otro se hace pobre. El rico toma al pobre a la casa y le dice, todo lo que es mío es tuyo. Y así después de una semana, así la pasan bien y está todo bien y lindo, y de verdad, y lo hace con total bondad y no hay ningún pensamiento en el corazón, así es, realmente. El Creador está dispuesto a abrir todo. Igualmente, ¿qué es lo que dice el pobre, el amigo? Entiende que él le da como a sí mismo, incluso más. ¿Qué es lo que dice? Hay un solo problema, una sola falla que no soy yo, sino que vos hiciste esto. Y eso, vos no podés hacer con eso nada. ¿Qué es lo que podés hacer? Si vos de verdad querés hacerme un favor, dame la oportunidad que yo llegue a lo que vos tenés por mí mismo. Y eso es lo que el Creador nos hace. Entonces, definitivamente que llegamos con él a una altura equivalente. Hoy, yo estoy realmente enfermo.

0: Sí. Entonces aprendemos que las cualidades del Creador es el bueno y hace el bien. Pero hasta la barrera no sentimos eso. Entonces, ¿cómo se puede ser este mal que todo el tiempo recibimos de Él? ¿Acaso podemos de alguna manera usar la imagen que tenemos con respecto a Él? Ra dice, yo no sé qué es eso, usar el mal que yo recibo de Él. Usa cuanto que vos entendés. Es decir, ¿qué significa usar que recibimos el mal que recibimos de Él? Cada cosa que vos querés recibir se llama que vos tomás esto y con eso te dirigís a Él. Eso se llama usar. ¿Porque vos pensás que sos capaz de hacer algo por vos mismo? Vos podés hacer algo si exigís de Él, le pedís a Él, y Él es el quien ejecuta. Él no puede hacerlo solo sin que pidas. Y vos no podés obligarlo a hacer algo sin que tengas esta petición que esté clarificada y sea auténtica. Eso es todo.
1: ¿Quién es Víctor?
0: Sí, es Víctor. Estamos todo el tiempo ocupados en mi relación al Creador, en mi relación a las molestias con nosotros mismos en relación al Creador. ¿Cómo nosotros todo el tiempo podemos prestar atención a lo que pasa con los amigos? Prestar atención al estado de los amigos. ¿Cómo podemos prestar atención a la situación con los amigos? No solo los amigos, quizás también la difusión, todo lo que tenga que ver con la propagación de la sabiduría de la Kabbalah. Yo todo el tiempo estoy.
1: Adam Migalesh.
0: Bloqueado sobre el Creador, aferrado al Creador, eso uno obliga al otro. El hombre revela que solo, como está constituido, no puede renovar la conexión con el Creador o agrandarlo en nada. No es capaz. Sentate en tu casa y vas a ver que hasta cuánto que no vas a tener ningún pensamiento. No van a ver. Vas a venir acá. ¿Qué vos pensás? ¿Qué? Yo vengo acá, más 100 personas más alrededor mío. ¿Qué lío? Es mejor. Pero vos venís acá, empezás a trabajar, tenés pensamientos ajenos, buenos, no importa, todo da vueltas. Acá entras en este remolino. Y eso es lo más útil. Vos ves, ayer hubo un buen Shabbat, bueno, realmente bueno, trabajamos bien, hablamos sobre muchas cosas, alguna conexión especial. El resultado de eso es que ustedes sientan pesadez, porque llegan nuevos deseos, fuerzas todavía no hay, pero la viut sube, empieza a subir, que se llama la línea izquierda. Todavía no es la línea izquierda, pero la persona siente una pesadez, no está esa sensación que uno sobrevuela, así flota. Pasa uno o dos días, después yo voy con esa pesadez, pero vuelvo a la sociedad todo el tiempo y me encuentro en un proceso. Entonces, empiezo a alcanzar algo mucho más adulto, maduro. El deseo que ahora, después del sábado, se sintió como una pesadez que le cuesta con esto ir, este deseo se conectó mediante el estudio, una iluminación, y empieza a ver ya una nueva mente y un nuevo corazón. El deseo que se sintió antes como una pesadez que le da como una pesadez mediante el estudio, después de varios días tiene que sentir que justamente dentro de estos deseos, discernimientos que eran insulsos, sin sabor, era pesado, había debilidad y empiezan nuevos discernimientos, nuevos conocimientos, ya hay experiencia, hasta que llega que realmente disfruta de eso que pasó el descenso y también el ascenso. Eso se llama que pasó un nuevo día. Puede ser que ese día sea una semana o un mes, no importa. Y así. Está claro que nuestro trabajo tiene que ser en la sociedad y solo en la casa no puede ser, pero igualmente vos te encontrás dentro de la sociedad y durante la clase incluso, que estás tan ocupado en... en mirar adentro, igualmente, ¿cómo podés lograr pensar quién está al lado tuyo? ¿Qué es lo que le pasa? Presta atención, esto está... Ahora, vos decís que no sos capaz de pensar en varias cosas a la vez. Está bien. Primero, no pienses que va a ser menos exitoso alguien que es más ágil en pensamiento. Eso no pertenece. Acá no hay ninguna medida uno con respecto al otro que se puede medir y decir que él va a tener más éxito que yo, que es más ágil en maneras más cómodas, de alguna manera. No hay. Estas cosas no se revisan de esta manera, sino que yo estoy sentado, yo sé, yo tengo que pensar sobre el estudio. Aprendemos, digamos, en el test, estamos de Sefirot, no es simple, es algo nuevo para mí, es difícil, hay que conectar muchas cosas, recordar, junto con eso tengo que pensar al Creador. Yo y el Creador, y las acciones, que lo que yo hago, o lo que yo estudio, cómo yo anhelo llegar a la meta, que la meta es la adhesión con él ahí en el grado superior, que eso se llama el fin de la corrección, cómo yo pienso sobre esto, y también tengo que pensar sobre el estudio junto con esto. Después no sobre eso tengo que pensar, para llegar a eso yo tengo que recordar a los amigos, dónde están al lado mío. Yo tengo que pensar que ellos tengan más de lo que yo voy a tener, que yo estudio, pero que tengan ellos. Realmente, qué cosas también, qué pensamientos adicionales y también ajenos a mi naturaleza, que realmente me sacan de todo mi dedicación a la sabiduría, realmente de acuerdo a la mente y el amor a los amigos y cómo estamos juntos. En síntesis, me exigen tantas cosas que yo simplemente no sé lo que hacer. Decime simplemente, estudia, voy a estudiar. Decime, no estudies, no pienses, abre el libro y pensá sobre el Creador, yo lo voy a hacer. Pero no puedo atar todas estas puntas juntos. La solución es no lo ates. Como vos puedas, estate en eso, junto con el estudio. Eso es una cosa. Lo principal es estudiar y durante el estudio exigir que esto esté dentro tuyo. Listo. Todo el resto, como preparación, se encuentra ahí adentro. Pero como nosotros vimos en Shabbat, entonces se puede llegar a un estado que cada uno está ocupado en sí mismo y ve que la persona realmente está en peligro, como lo que hubo el sábado. Es importante que seamos sensibles al estado de los amigos. Esto es casi imposible de hacerlo. Rabí, se junta a todos los muchachos que más o menos tienen que ver con este tema. Tomen una hoja y hagan un acuerdo, que ustedes revisan, digamos, cada media hora, digamos, a todos. ¿Dónde está cada uno? Si no, se escapó. Vos sabés. Si se escapó, de inmediato hay que traerlo. Quizás ustedes van a tener dos, tres personas especiales que tienen una actitud así. Realmente, de hablar con la persona que se encuentra que no está tan bien, de despertarlo, de traerlo de vuelta, de sentarlo en el grupo y así. Pero es obligatorio que el grupo se preocupe por cada uno se encuentran. ¿Por qué dividimos los grupos? Nos dividimos en grupos porque si son 100 personas, no se puede ver el está, no, el sí, no, no se puede. Así por lo menos, en una sola mesa está todo mi grupo. Entonces yo veo quién se encuentra y quién no se encuentra. También 15, 20 es mucho. Es deseable 10. Pero este acuerdo es obligatorio que sea. Puede ser que no sea escrito, que sea oral. No importa. Hagan que la persona sienta que eso es lo está obligando. Háganlo escrito para que sea así de forma seria. Y esto influye psicológicamente al hombre. Por un lado, tengo una carencia por el creador. Es decir, que yo quiero muchísimo avanzar y avanzo lento. Por otro lado, yo debería avanzar en alegría, con amor, con línea derecha. Pero yo avanzo lento, según lo que me parece, demasiado lento. Me gustaría avanzar más rápido, tengo esta carencia. Rab, ¿cómo acelerar el avance? Pregunta, ¿cómo avanzar que las cosas se aceleren? Para acelerar el avance, no es que por medio que vos hagas algunos esfuerzos, no sé, esfuerzos, vos entendés. El aceleramiento del avance es que vos te acuerdes cada vez de volver a estar en contacto con él. En la medida que tengas menos tiempo vacío entre las entradas, se llama entre los contactos con él. Hace todo tipo de señales. Vos estás en un lugar, cada estado que estás, en algún lugar que vos escuchás, lees, no importa quién, vos te recordás, oh, otra vez me olvidé de acá, otra vez me olvidé. Y estas entradas, eso que te desconectás es bueno. Lo que no es bueno es que el tiempo hasta que volvés a la conexión puede ser varias horas. Quizás varios días, yo no lo sé. En esto está tu trabajo. Ascensos y descensos. Yo entendí que es únicamente después de la barrera. En la preparación no hay ascensos y descensos. Ya te vamos a ver. Ascensos y descensos y también antes de la barrera, después de la barrera. Solo nosotros en los tiempos de preparación no se llama realmente ascensos y descensos como antes, como después. Después, ascensos y descensos es una caída a las clipot, es realmente la sensación, realmente alejamiento, la sensación real dentro de las vasijas. Eso se llama que el hombre se incluye de dos extremos, el creador y lo contrario de eso. Y por ahora nosotros sentimos así, que la luz circundante un poco se oculta, entonces caemos dentro de nuestra animalidad pequeña, bestialidad pequeña, dinero, honor, conocimiento, o quizás nada, algo sin sabores así. O cuando la luz ilumina, pensamos que somos héroes y nosotros nos encendemos apasionados detrás de él, estamos dispuestos a todo. No es exactamente lo que hay de ascensos y descensos después de la barrera, pero igualmente es algo. Bueno. Ahora, amigos, vamos a resumir cuáles son las impresiones de la clase y qué es lo que tomamos para concretar en la decena. 6 minutos de taller. Justamente el final, entradas y salidas, ascensos y descensos, y en general cómo organizar y construirte a vos mismo y el entorno, la decena que todo el tiempo te devuelva, todo el tiempo te ayude a volver a la conexión, al contacto con el Creador. Todo tipo de artimanios durante el día. El deseo de acercarte. El deseo de realizar el método. La relación correcta hacia la realidad, el hombre la tiene que construir cada vez de nuevo.
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0: Hola amigos, en la primera parte vamos a escuchar una clase del Rav basado en el artículo que se llama Dos discernimientos en la santidad. Vamos a leer juntos el artículo en la decena y tenemos 20 minutos para leerlo. Adelante.
1: Bet Behinot Bakdusha.
0: Dos discernimientos en la santidad. Hay santidad arriba y hay santidad abajo, como está escrito, y serán santos. Por lo tanto, existe la Kedusha abajo, lo cual significa que los seres creados deben ser santos. Después está escrito, porque yo el Señor soy Elohim, soy santo. Esta es la Kedusha de arriba. Esta es la razón y el sentido por la que debe haber Kedusha abajo, porque Él es santo arriba. Por eso, Él quiere que abajo sean santos. Nuestros sabios dijeron, ustedes serán santos, serán castos, porque yo soy santo. Es decir, si ustedes se santifican, yo los consideraré como si me hubieran santificado. Esto parece difícil de entender, ya que implica como si no hubiera Kedusha arriba. Sin embargo, como el Creador quiere ser santo, dice, si se santifican, los consideraré como si me hubieran santificado. Debemos entender esto. El significado literal parece significar que, debido a que el Creador es santo, Él dice que los seres creados también deben ser santos, como está escrito, y serán santos porque yo, el Señor, tu Elohim, soy santo. Las palabras de nuestros sabios implican que los inferiores deben ser santos y que los santifiquen, como dijeron sobre lo que está escrito, porque yo el Señor soy Elohim, soy santo. Es decir, si se santifican, los consideraré como si me hubieran santificado. Es como si la razón por la que debemos ser santos es para que haya Kedusha arriba. Nuestros sabios también dijeron, serán santos, puede ser como yo. El texto explica, porque yo soy santo. Mi santidad es más alta que la santidad de ustedes. Hasta aquí sus palabras. Esto también es difícil de entender. ¿Puedes imaginar que Israel sea como el Creador? ¿Es esto siquiera concebible? Para entender lo anterior, debemos comprender el significado de lo dicho sobre serán santos, serán castos. Es decir, ¿de qué debe uno abstenerse? También debemos entender el motivo de por qué una persona debe abstenerse. El texto parece significar que la persona debe abstenerse porque yo soy santo. Pero esto también debemos entenderlo. Podemos entender que el Creador es santo, pero ¿por qué el hecho de que el Creador sea santo es una razón para que una persona también sea santa? ¿Puede una persona parecerse al Creador? ¿Es esto posible? Y si lo es, debemos entender qué significa que una persona esté obligada a ser santa como el Creador. Además, parece que esto es lo principal que debe ser una persona. De lo contrario, parece que es lo contrario a la Kedusha, que es Tum'a, impureza. Como si no hubiera nada en medio, un discernimiento intermedio entre Kedusha y Tum'a. Y también debemos entender qué es Tum'a en el trabajo y qué es Kedusha en el trabajo. Debemos interpretar todos estos asuntos en una sola dirección, es decir, volver al propósito de la creación, cuál es y cuál es la raíz de las corrupciones y cuáles son las correcciones que debemos corregir para realizar plenamente el propósito de la creación. que las criaturas reciban el deleite y el placer que el Creador quiere darles, ya que su deseo es hacer el bien a sus creaciones. Se sabe que el deseo de hacer el bien creó un deseo de recibir y un anhelo de recibir el bien que Él quiere dar. Ese deseo de recibir se llama la raíz de las criaturas. A partir de este deseo, muchos discernimientos se expandieron posteriormente en este deseo de recibir. Es decir, cuando emergió y se reveló por primera vez y se recibió este discernimiento, ese estado fue llamado el mundo de Ensof. Esto significa que esta voluntad de recibir no puso un fin a la luz superior, sino que recibió el deleite y el placer en este clic. Por esta razón se hizo una corrección para no recibir la abundancia con el fin de recibir, sino con el fin de otorgar. De este modo no sentirían ninguna vergüenza al recibir los placeres. Por lo tanto, se deduce que en el mundo de Ensof había un solo deseo. Solo después de que se hizo la corrección del Tzimtzum, que algo debe ser recibido solo en la medida en que se puede dirigir con el fin de otorgar, ese deseo se dividió en muchos discernimientos. Es así porque cuando Malhut recibió con el clic que atribuimos al Creador porque Él ha hecho algo nuevo, la existencia a partir de la ausencia o a partir de la nada, llamado anhelo de recibir placeres, Malhut pudo recibir todo lo que el Creador quería dar, ya que Él ha creado un deseo de recibir en la medida que Él deseaba dar. Naturalmente, Malhut pudo recibir toda la abundancia que el Creador desea dar. Por esto se considera como un solo deseo. Sabe que la luz es indivisible, sino más bien todas las divisiones que discernimos en las luces son solo desde la perspectiva de los receptores. Por esta razón, al haber un solo discernimiento en el clí receptor, se consideró como una sola luz, ya que un clí se discierne como un solo deseo. Pero después de la corrección del Tzimtzum, debemos colocar sobre el deseo de recibir la intención con el fin de otorgar. Ya que atribuimos el asunto del otorgamiento a las criaturas, los kelim que las criaturas deben hacer ciertamente no pueden ser completados de una vez. Por esta razón, cada vez debemos tomar una parte del deseo de recibir y corregirla con el fin de otorgar. Por eso el deseo general de recibir que se creó se dividió en varias partes, de acuerdo con la medida de la intención de otorgar que se coloca en ellas. En esa medida el deseo recibe la luz y corresponde a este deseo que se corrige con la intención de otorgar. Por lo tanto, cuando interpretamos serán santos, serán castos, preguntamos, ¿de qué uno debe abstenerse? Debemos decir que uno debe abstenerse del amor propio, es decir, de la recepción para sí mismo y dedicarse solo al otorgamiento. Y esto se debe a que yo soy santo, es decir, es para que puedan recibir el deleite y el placer, el beneficio que recibirán será sin ninguna vergüenza si estás en la forma del deseo de otorgar. Esto les traerá la equivalencia de forma. Como dijeron nuestros sabios, como Él es misericordioso, así sé tú misericordioso. Este es el significado de serán santos, serán como un deseo de otorgar. Porque yo soy santo, porque yo también solo otorgo. Por eso necesitamos la equivalencia de forma llamada Dvekut. Ahora podemos entender lo que preguntamos. Aquí se da a entender que la razón de serán santos es que el Creador es santo. Por lo tanto, ¿qué significa lo que nuestros sabios dijeron? Porque yo soy santo. ¿Qué significa que si ustedes se santifican, yo los consideraré como si me hubieran santificado? Esto implica lo contrario, que deben ser santos para que sea como si me santificaran. En general, es difícil entender que el pueblo de Israel deba santificar al Creador. ¿Qué significa esto? Siempre decimos, bendito sea Señor que santificas a Israel y a los tiempos. Bendito sea Señor que santificas a Israel y el día del recuerdo. También decimos en el Kiddush, bendición al comienzo del Shabbat, porque tú nos has elegido y nos has santificado entre todas las naciones. Entonces, ¿qué significa como si me hubieran santificado? Significa que el Creador necesita que le demos algo para su beneficio, ya que aparentemente necesita nuestra Kedusha, y no puede obtenerla si no es a través de nosotros. ¿Se puede decir que Él necesita que las criaturas le den algo? Como hemos explicado, santo significa dador. Para que las criaturas tengan kelim, para recibir su abundancia, debe haber equivalencia de forma. Es decir, las criaturas también deben querer solo otorgar y no recibir. De lo contrario, no será reconocible que el Creador les está otorgando. Por eso el Creador dijo, si se santifican, es decir, si se abstienen de la recepción para sí mismo y se dedican solo al trabajo de otorgamiento, llamado Kedushá, yo los consideraré como si me hubieran santificado. Es decir, al dedicarse al otorgamiento, me hicieron capaz de que yo también pueda otorgarles abundancia. Por lo tanto, se deduce que el hecho de que el Creador necesite que las criaturas lo santifiquen, santificándose a sí mismas, se refiere a la revelación de que el Creador es el dador. De lo contrario, Él tendrá que permanecer oculto a las criaturas. Entonces, Él no será capaz de darles abundancia, porque al recibir la abundancia, caerán en un kli de recibir para sí mismos en exceso, debido a desear lujos. En otras palabras, antes recibían deleite y placer corpóreo en las vasijas de recepción, pero cuando Él les otorgue la abundancia superior, que es el verdadero placer, serán ciertamente verdaderos receptores, como sabemos que la luz hace al kli. Es decir, el placer provoca la codicia. Como dijeron nuestros sabios, el ojo ve y el corazón codicia. Ahora podemos entender que el hecho que el Creador necesita es que las criaturas se santifiquen. Esto es para el beneficio de las criaturas. Es decir, al trabajar con el fin de otorgar, el Creador podrá darles abundancia y ellas permanecerán en el otorgamiento y no en el amor propio, que crea separación en la espiritualidad. Este es el significado de las palabras, los

0: Y de acuerdo con lo dicho anteriormente, debemos interpretar que debido a que el Creador dijo serán santos, significa que se abstendrán de las vasijas de la recepción y trabajarán solo con vasijas de otorgamiento. Puede ser como yo, es decir, como el Creador que no utiliza vasijas de recepción, porque ¿de quién recibiría? En cambio, todo lo que podemos decir sobre el Creador es solo de lo que recibimos de Él. Como está escrito, por tus acciones te conocemos. Por esta razón el Creador dice, no pienses en ser como yo, que ustedes permanecerán como otorgantes con el fin de otorgar. Que ese significado puede ser como yo. En otras palabras, como yo doy y no recibo nada, ustedes también permanecerán otorgando con el fin de otorgar. Él dijo al respecto, no, deben alcanzar un estado de receptores, de recepción real. Deben utilizar sus vasijas de recepción. Solo la intención debe ser con el fin de otorgar, ya que el propósito de la creación fue hacer el bien a sus creaciones, para que las criaturas reciban deleite y placer. Este es el significado de lo que está escrito, mi santidad es más alta que la santidad de ustedes. Por lo tanto, se deduce que debemos discernir entre la kedushá de arriba y la kedushá de abajo. Aunque está escrito, serán santos porque yo, el Señor, su Elohim, soy santo. Lo que interpretamos como que ustedes trabajarán solo con el fin de otorgar, así como yo soy el dador, es como escribieron nuestros sabios, así como Él es misericordioso, sé tú misericordioso. Sin embargo, hay una diferencia entre la kedushá de arriba y la kedushá de abajo. La kedushá de arriba es todo con el fin de otorgar. Hay recepción en absoluto, pero la kedushá de abajo no es así, por el contrario, la plenitud es precisamente cuando se utilizan las vasijas de recepción. La kedushá está sobre la intención. En otras palabras, el requisito de que las criaturas sean santas, es decir, que den y no reciban, se refiere principalmente a la intención de que sean con el fin de otorgar. Sin embargo, en el orden del trabajo, debemos discernir entre katnut, pequeñez de kedushá, y gadlut, grandeza de kedushá. Dado que el orden del trabajo es que vamos de lo ligero a lo pesado. Por lo tanto, debemos comenzar con el trabajo para que las acciones de otorgamiento sean con el fin de otorgar. Esto se considera como que todas las mitzvot que realice serán con el objetivo de no recibir recompensa o algo a cambio de guardar la Torah de las mitzvot. Más bien todo sea lishma y no por su beneficio propio. Esto se llama otorgar con el fin de otorgar. Después viene Gadlut, cuando empezamos a trabajar con vasijas de recepción con el fin de otorgar. Esto se considera como que las criaturas dicen, queremos recibir deleite y placer porque esta es su voluntad, ya que Él ha creado el mundo para deleitar a sus criaturas. De ello se desprende que debemos discernir dos tipos de kedushá. Uno, kedushá de arriba, que es todo con el fin de otorgar y no recibir en absoluto. Y kedushá de abajo, que es para recibir en acción, pero la intención es otorgar.
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1: leímos el artículo dos fases de la kedusha
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1: kedusha זה שם con el fin de otorgar
0: זאת אומרת, זה הכוונה לא חשוב המעשה
1: אלה המעשה se trata de la intención no importa la acción
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1: la intención da testimonio de que la acción es realmente con el fin de otorgar. Por eso toda la kedusha del mahzom hacia arriba y la corrección del alma son grados con el fin de otorgar.
0: Depende
1: cuál es el deseo de recibir, qué intenciones, qué acciones podemos sumarle a esta intención. Cuando que la persona puede agregar la intención con el fin de otorgar su propio ser, se llama que asciende en grados más y más elevados. Lo importante es la intención. De ella se empieza y con eso se termina. Toda la intención, todo lo espiritual es sobre la intención. La pregunta es, ¿sobre qué deseo tenés intención? Eso determina la intención. Todo depende de la viut del deseo, de la viut del masaj, que la persona puede, que puede establecer sobre el deseo, sobre eso se mide el grado de Adam, el grado del hombre. Los deseos de recibir que usan los deseos de recibir con el fin de otorgar que sí, la intención con el fin de otorgar se usa en la viut de Shogesh Alef Bet se llama que nosotros no recibimos para otorgar, sino solo otorgamos con el fin de otorgar. ¿Por qué? Porque no existe otorgar con el fin de otorgar. Es una acción que no pertenece a la criatura. La criatura es la vasija de recepción, como aprendemos. Pero debido a que el deseo de recibir en Aviut, Shogesh, Alef, Bet todavía no se siente como que recibe el placer, por eso el trabajo con él se llama el trabajo de otorgar con el fin de otorgar. Y solo con la intención, con el fin de otorgar que está sobre Aviut, Gimel y Dalet, se llama que reciben con el fin de otorgar, porque en Aviut Dalet Gimel, Dalet y Gimel, ya está la sensación de recibir, de placer, de vergüenza, y ahí ya se empiezan a recibir con el fin de otorgar. Está la sensación de recibir con el fin de otorgar. Por eso, todo el alma, todo el kli se divide en Galgal Tana y Miahap, y el trabajo es diferente. El trabajo sobre Galgal Tenaim se llama el trabajo de Ibur. Nacimiento y Enika hasta el tiempo de Pequeñez. Y el trabajo con vasijas de recepción de Dalet Gimel Aviut son Kilim de Gadlut. Y es a partir de Bar Mitzvah en adelante, eso es en la espiritualidad que se empieza a trabajar con el Ahab. Esas son las dos fases de la Kedusha. Pero la Kedusha se mide, en realidad, no según el deseo, sino según la intención. La intención mínima, con el fin de otorgar, que realmente sea con el fin de otorgar, que el hombre adquiere de inmediato te pone en el plano espiritual, en el mundo espiritual. Es decir, ¿a qué se le llama atravesar el mahzón, adquirir la intención con el fin de otorgar llamada Lishma. ¿Hay preguntas? Está todo claro. La intención mínima con el fin de otorgar, que lo importante no es la acción sino la intención.
0: Mi
1: espiritualidad, intención sin acción, yo no sé a qué te refieres con acción. Acción se llama que yo primero me preocupo por la intención. Lo que hablamos, que primero tengo que hallar al Creador, que pueda aferrarme a él de alguna manera. Después tengo que revisar qué relación tengo con él. Quizás es solo con el fin de recibir, quizás no hay relación. Si hay relación, yo reviso que esta relación sea con el fin de otorgar. Digamos que ya llegué al estado en que definitivamente tengo la capacidad de estar restringido, que restrinjo mis deseos y toda mi relación a él es con el fin de otorgar. Ahora la pregunta, ¿qué se le llama con el fin de otorgar? ¿En qué altura eso puede ser? ¿O que yo como una ensalada, un pedazo de pan, o pescado, o incluso carne? Es una diferencia, hay diferencia. Son 5 platos, 5 grados de aviut. ¿Sobre qué plato, de forma máxima en cantidad y en calidad, puedo hacer la cuenta que yo recibo este placer con el fin de otorgar y que es seguro con el fin de otorgar? Eso se llama la cuenta que se hace en el Rosh del Parzuf. Y después hay una acción. Pero la cuenta que se hace en el Rosh del Parzuf es la acción misma, se considera en la espiritualidad, porque después, desde él y en él, se hace la acción. Sobre eso no hay discusión, si hay una cuenta en la cabeza, en el Rosh. Si la cuenta en el Rosh significa que yo reviso si soy capaz de construir el Rosh del Parzuf. Eso ya da testimonio a todo lo que va a venir después. Eso se llama la intención en el Rosh con el fin de otorgar. Y son una acción que yo reviso y hago, preparo todo para recibir dentro del clé. Sí. El hombre tiene que ver que tiene que llegar al grado más elevado, recibir con el fin de otorgar. Eso todavía parece más alto que el Creador. Que el Creador llega solamente a otorgar. ¿Leíste? Quizás no estuviste hace 2-3 días. El Creador no tiene problemas. Él otorga desde su naturaleza. Yo otorgo, tengo que ser otorgante con el fin de otorgar, con el fin de otorgar, que son cosas raras. Es un par de palabras como raro, porque la criatura quiere disfrutar, y si con el placer que siente, su intención de dar el placer al dador del placer, al Creador, se llama que él otorga. En total, de la calidad de la acción, de la esencia de la acción. Pero realmente siempre recibe, no tiene otra posibilidad. Yo siempre uso mi deseo de recibir con el apetito y en los alimentos que se encuentran ante mí para conectarme al dueño de casa. No tengo ninguna relación con el dueño de casa, sino es a través de la comida y mi apetito. Estos son los medios. Entonces, ¿qué estás preguntando? Entonces, seguro que el Creador que otorga a partir de su naturaleza, yo no sé. Es así, yo no puedo decir que hay esfuerzos para él otorgar. Por supuesto que no, ese es el deseo y eso es lo que él lleva a cabo. Yo no hablo de la fuerza superior en general, como él está desconectado de mí. Yo no puedo decir esto. ¿Cómo es él? Yo solo puedo decir lo que yo recibo de él, lo que yo siento de él. O cosas buenas, o cosas malas, o vergüenza, o placeres. ¿Pero qué es él? Yo no puedo describirme qué se llama simplemente el deseo de otorgar. No puedo describirlo, incluso que ya sea una criatura, no sé en qué grado. Quizás haya sido regalos del Creador que se pueda de alguna forma entender qué se llama. Pero lo que yo entiendo, entiendo dentro de mis kelim de recepción. Entonces, a través de la acción de recepción, yo puedo describirlo a él. Y no por encima de mis kelim. Nunca voy a poder salir de mis kelim. Salir de mis kelim se llama luz abstracta, no es criatura. También a él no siento esta luz abstracta. Si yo siento esta luz abstracta es porque yo siento que es abstracta, igualmente dentro de mis kelim, los kelim de recepción. Entonces la pregunta no es relevante. Lo que está por encima de los límites de la criatura, de eso nosotros no nos ocupamos. Eso es filosofía. No, de eso no hay experiencia. Nadie tiene experiencia en eso y la criatura no puede alcanzarlo. Sin embargo, hay alcance en eso, pero de una manera que el Creador nos da la comprensión de que eso está por encima de nuestros kelim. Hay grados así muy elevados, pero los cabalistas no escriben sobre eso. No tiene significado eso. ¿Está bien? Sí. ¿Cómo la persona puede preocuparse antes del mahzom, antes de la barrera, con el fin de otorgar? Entonces decimos que antes del mahzom no se puede, nosotros no sabemos lo que es. Antes del mahzom no podemos preocuparnos sobre con el fin de otorgar, no podemos pensar con el fin de otorgar, no podemos hacer una acción con el fin de otorgar. Por eso esto se llama antes del mahzom. Es decir, no hay lugar en la espiritualidad que yo pueda estar en esta habitación y ser apto ya para la sociedad en la habitación de al lado. No existe eso. Cuando yo ya estoy apto para estar en la habitación contigua, yo ya me encuentro ahí. ¿Entendés? En la espiritualidad tenés como un motor que sí, atrás de la espalda tenés un motor que de acuerdo a tus cualidades que cambian, este motor te mueve a un estado, a un lugar donde es apto para ti. Es como una carga eléctrica en un cierto campo eléctrico. O, digamos, un pedazo de hierro en un campo magnético. Todo tipo de cosas así, ¿vos entendés? Equivalencia de forma entre algo y el campo, el potencial. Entonces nosotros tenemos el Creador, que es el centro de la fuerza espiritual. De él salen olas de este campo, ¿sí? El campo espiritual. Y vos como alma te encontrás en ese campo, ¿sí? Dentro de ese espacio. Y según el potencial que vos tenés en el alma, hasta cuánto que vos sos más semejante a él, te acercas. Hasta cuanto que estás más lejano de acuerdo a tus cualidades, te alejas. Y listo, y vos determinás el movimiento espiritual. Si vos durante tu vida animal no cambiaste nada con respecto a él, entonces no hiciste ningún movimiento. Se llama que estabas muerto y permaneciste muerto. Si hiciste algún movimiento, o por lo menos quisiste hacer un movimiento, entonces ya tenés una relación, una cierta relación hacia él. Y puede ser que realmente hiciste un movimiento. Escriben que que nuestra meta es adherirnos a Él, es decir, llegar al centro de ese campo, de ese espacio donde Él se encuentra en el medio, según la equivalencia de forma más y más y más, y entonces avanzar a Él más y más y más hasta que realmente nos incluimos en Él. Pero nos incluimos en Él, no es que yo me anulo, sino yo me vuelvo como Él. Mis cualidades se vuelven como las cualidades de Él. Y entonces nosotros nos encontramos dos y no uno. Pregunta, ¿cómo se hace un movimiento? El movimiento hacemos según la equivalencia de forma. Yo tengo que ser un poco más parecido a él de lo que fui antes. Eso se llama que hago un movimiento. Es decir, el movimiento se hace a través del esfuerzo que yo hago sobre mí mismo. Si mis cualidades cambian en algo, yo estoy más cerca con respecto a sus cualidades. Eso se llama que yo avancé en esa misma medida hacia él. Entonces nosotros medimos la distancia desde un principio de 125 grados desde la barrera hacia él. Entonces en la medida que nosotros llegamos a la equivalencia de forma, entonces nos encontramos en la escalera de grados entre él y yo, y nos movemos en esto más y más y más. No hay menos. Cuando nos metemos en este trabajo, incluso cuando vos estás sentado acá, nunca vas a estar en un estado peor que ahora. Siempre solo se avanza. Quizás te parece que vos estás cayendo o retrocediendo, pero eso te parece. Es solo para despertarte, para hacerte caer, como si fueras, dar todo tipo de oportunidades de sentir nuevos discernimientos. En general, las molestias llegan porque en ellas el hombre tiene que profundizar y verse a sí mismo más, porque en ellos va a sentir una relación especial del Creador. Ahí donde dan golpes, esa es una relación especial, también ahora y también para el futuro. Cambian el mal en bien. Pero eso es una relación especial. Pregunta, ¿cuál es la diferencia entre que el Creador está cerca de mí o que yo estoy cerca del Creador? ¿Cuál es la diferencia entre que yo estoy cercano al Creador y el Creador cercano a mí? Cuando yo avanzo y me acerco al Creador, yo revelo que por su parte no hay algo así cercano o lejano a mí o a todos, que yo siempre estoy en Él, simplemente. Y por su parte yo estoy en el fin de la corrección. Y desde el fin de la corrección Él se relaciona a mí, pero yo siento su relación a mí de forma negativa en la medida que yo no estoy corregido. Nosotros exactamente así nos comportamos en la vida. Busca así a una madre que es así exigente, que quiere que su hijo, digamos, sea médico. Ese es el sueño de esa madre. Se dice madre polaca. Y hasta cuánto que ella lo presiona y le da golpes y sufrimientos hasta que él sea perfecto en eso, hasta que estudie y reciba la mejor nota, ¿cierto? No menos que eso. Y en la medida que él no está de acuerdo, entonces ella presiona más. Bueno, en eso no hay nada nuevo. ¿Qué es lo que yo puedo recibir con la intención con el fin de otorgar? Pregunta, ¿qué recibís a cambio de la intención con el fin de otorgar? Pregunta, ¿qué es lo que yo puedo recibir con la intención con el fin de otorgar? ¿Cuál es el deseo en mí con el que yo voy a hacer eso con el fin de otorgar? O sea, que yo no decido eso porque yo no sé. ¿Qué? No entendí. ¿Qué deseo voy a tratar de trabajar con él con el fin de otorgar, de recibirlo con el fin de otorgar, corregirlo y que sea con intención? Rav, digamos, yo tengo muchos deseos. ¿Sí? ¿Qué deseo voy a tomar como lo bajo de la percha y ahora con él voy a trabajar para que sea con el fin de otorgar? Y el resto por ahora lo voy a dejar. Pregunta, hay que empezar con algo. Sí, entiendo, no con todos juntos, uno a uno. Dicen, con el deseo más pequeño, que sea seguro ir con él y no fracasar. Suena simple. A veces simple, sí. Terminaste con él, tomó un deseo más grande. Pero eso no tiene que ver con el Creador. Pregunta, Rabis, entonces, ¿para quién estás haciendo con el fin de otorgar si no tenés una o relación con el Creador? ¿A quién le atribuís vos este deseo? No para mí. No. Yo no estoy riéndome. Esto es serio, dice Rab. No es para vos mismo. Digamos, vos podés hacer una acción que vos no sabes. Digamos, hacer un sándwich y sentir que ese placer y atribuir este placer al Creador, que vos, como el dueño de casa, me preparaste todo este mundo, me trajiste a un estado para que yo disfrute de este sándwich y yo, a mí me gustaría sentirte para mostrarte el placer que yo recibo de este sándwich, pero no del sándwich en realidad, sino de la sensación que vos me preparaste. Es decir, el hombre llega a un estado en que te falta, que necesitas sentirlo a él, y entonces vas a tener a quien dar las gracias. Empezá con eso y vas a ver que él se va a revelar. No hay problema. Si solo vas a pensar en darle las gracias, él se va a revelar. Para eso él está preparado. Porque ahí va a ser realmente con el fin de otorgar. No importa que sea un sándwich. ¿Qué significa que el Creador se relaciona con nosotros como si estuviéramos en el fin de la corrección? Rav, ¿qué se llama que el Creador se relaciona con nosotros como si estuviéramos en el fin de la corrección? Nosotros de verdad nos encontramos en el mejor estado, más pleno, perfecto, pero este estado se oculta de nosotros detrás de 125 coberturas. Entonces, él se relaciona a mí después de las 125 coberturas, ahí en el fin de la corrección. Yo siento la relación de él hacia mí detrás de estos 125 coberturas que debilitan la relación de él a tal punto que lo vuelven algo opuesto. Entonces, resulta... que para él yo soy completo y solo con respecto a uno mismo yo soy el corrupto. Es decir, que vos no estás haciendo ningún favor que vos te corregís a vos mismo. No pienses que es en beneficio de él, es en beneficio tuyo. Él nos otorga como si realmente estamos en el fin de la corrección, simplemente no lo sentimos. Él nos otorga como si nosotros estaríamos en el fin de la corrección y de verdad nos encontramos en el fin de la corrección, solo que nos parece que como si fuera que no estamos. Es decir, este como si fuera es al revés a nuestro estado y no al estado del fin de la corrección. El fin de la corrección es el único estado que realmente existe. Y lo que a nosotros nos parece que estamos fuera del fin de la corrección es una ilusión. Que llega como resultado de nuestros sentidos que están obnubilados, que nuestros sentidos son los que tenemos que corregir para sentir dónde estamos. Esto se parece a una persona que está inconsciente y lentamente se levanta y vuelve a la conciencia. Y volver a la conciencia son 125 grados que lentamente se le van clarificando los estados hasta que llega al estado que realmente, ese es el estado que definitivamente está, que su conciencia y la situación en la que se encuentran son realmente uno. Sí. Si nosotros estamos ahora en el fin de la corrección, ¿cómo se puede decir que después de la barrera estamos con el fin de otorgar? Es una mentira, porque igual... Él nos da forma y él se disfruta de nosotros que nosotros le otorgamos. Entonces, ¿cuál es el cambio acá cuando pasé el masón? ¿Dónde está el agregado? Antes del mahzón, la barrera, el hombre pasa por dos grados principales muy importantes, que se llama ocultación doble y ocultación simple. Que estos grados le dan al hombre todas las vasijas, todos los discernimientos que después en la espiritualidad los agranda y le reviste más discernimientos. Pero las acciones maliciosas y los errores que ahora comete en su camino espiritual hacia la barrera son las verdaderas vasijas con las cuales él después utiliza. La diferencia está antes o después del mahzón, no son únicamente en estos kelim, hay en muchos, pero al fin y al cabo, el asunto esencial que está antes del mahzón, que vos estás en ocultamiento, el Creador no está revelado, vos podés pensar a veces que vos sentís que es un poco algo. En realidad, lo que tu sensación, que el Creador es luz circundante, no interna. No tenés masaj, no tenés pantalla. Después del mahzón se llama que adquiriste el primer masaj, se llama que pasaste el mahzón, y después otras pantallas. De acuerdo con tu pantalla, puedes recibir la luz interna, or primi, que es la sensación de la divinidad clara, concreta. Entonces no hay ninguna diferencia. Bueno, pregunta. Nosotros nunca hablamos con respecto al Creador, lo que él siente, cómo es él. Nosotros hablamos de cómo la criatura siente de él, cómo la criatura se describe a sí misma, el estado del Creador. Pero no el estado fuera, el estado de él fuera de la criatura. Pasa que a veces pensás sobre tu amigo, todo tipo de pensamientos, que no es él. No es él en absoluto. Vos pensás que tiene estas cosas y estas cosas. Él piensa así, tiene este problema, así, quizás así, así. Después, te acercas un poco más y ves que no es eso. Todo es una imagen que vos te describiste, ¿sí? Es decir, que hay un asunto de conocer a partir de uno mismo, que a mí me parece así y así, y hay un asunto que realmente es la verdadera imagen de él. Entonces, la verdadera imagen del Creador yo nunca la sé. Yo no la sé. Yo solo puedo conocerlo a él de la manera como yo pienso en él, como yo lo entiendo y así. El verdadero... La verdadera imagen máxima, lo que yo puedo... Es el fin de la corrección, que las vasijas no arruinan lo que él quiere que yo sienta de él. El dueño que quiere dar 5 platos al 100% de cada plato, yo lo recibo y a través de esto yo recibo la relación del dueño de casa a mí. Y listo, no hay más. Más que eso yo no puedo. Mi pregunta es, digamos, yo me siento ante el dueño de casa y de hecho... Yo ya me siento y como y disfruto de eso que yo como. Este estado ya pasó, pasa. Entonces, ¿cuál es el agregado que de repente yo? Rabi dice, oh, el agregado del yo. Pregunta, pero yo ya estoy acá comiendo esto. Rabi dice, no, vos nunca estuviste en relación con el dueño de casa por tu parte y no lo sentiste como vas a sentir, porque lo que hubo, es decir, el fin de la corrección que el Creador creó es a cuenta del Creador y no a cuenta de la criatura. Nosotros estudiamos, aprendemos que la expansión de la luz y su retirada hace que el Kli sea apto para su función, es decir, que hay una carencia y a partir de esa carencia, ese gizarón, hay una relación de la criatura en el Creador. Y antes no había eso. Máximo lo que el Creador puede hacer es crear el deseo de recibir, llenarlo y dar la sensación de la vergüenza, que se restrinja a través de eso, que reencarne y se aleje de él hacia el otro extremo. Acercarlo, el Creador no puede solo. Eso no se llama que el deseo se desarrolla, no se acerca. Él de vuelta puede hacer todo. Salvo lo que escribe Baal Hashem en la carta, salvo darle la sensación del hombre que es él quien hace. Se encuentran dos amigos, después de 20 años, uno se hace rico y otro se hace pobre. El rico toma al pobre a la casa y le dice, todo lo que es mío es tuyo. Y así después de una semana, así la pasan bien y está todo bien y lindo y de verdad, y lo hace de con total bondad y no hay ningún pensamiento en el corazón, así es, realmente. El Creador está dispuesto a abrir todo. Igualmente, ¿qué es lo que dice el pobre, el amigo? Entiende que él le da como a sí mismo, incluso más. ¿Qué es lo que dice? Hay un solo problema, una sola falla, que no soy yo, sino que vos hiciste esto. Y eso, vos no podés hacer con eso nada. ¿Qué es lo que podés hacer? Si vos de verdad querés hacerme un favor, dame la oportunidad que yo llegue a lo que vos tenés por mí mismo. Y eso es lo que el Creador nos hace. Entonces, definitivamente que llegamos con él a una altura equivalente. Hoy, yo estoy realmente enfermo. Sí. Nosotros aprendemos que las cualidades del Creador es el bueno y hace el bien. Pero hasta la barrera no sentimos eso. Entonces, ¿cómo se puede ser este mal que todo el tiempo recibimos de él? ¿Acaso podemos de alguna manera usar la imagen que tenemos con respecto a él? Rab dice, yo no sé qué es eso, usar el mal que yo recibo de él. Usa cuanto que vos entendés. Es decir, ¿qué significa usar que recibimos el mal que recibimos de él? Cada cosa que vos querés recibir se llama que vos tomás esto y con eso te dirigís a él. Eso se llama usar. ¿Porque vos pensás que sos capaz de hacer algo por vos mismo? Vos podés hacer algo si exigís de él, le pedís a él, y él es el quien ejecuta. Él no puede hacerlo solo sin que pidas. Y vos no podés obligarlo a hacer algo sin que tengas esta petición que esté clarificada y sea auténtica. Eso es todo.
0: ¿Quién debe estar?
1: Sí, debe estar. Estamos todo el tiempo ocupados en mi relación al Creador, en mi relación a las molestias con nosotros mismos, en relación al Creador. ¿Cómo nosotros todo el tiempo podemos prestar atención a lo que pasa con los amigos? Prestar atención al estado de los amigos. ¿Cómo podemos prestar atención a la situación con los amigos? No solo los amigos, quizás también la difusión, todo lo que tenga que ver con la propagación de la sabiduría de la Kabbalah. Yo todo el tiempo estoy.
0: Adam Migalesh.
1: Bloqueado sobre el Creador, aferrado al Creador, eso uno obliga al otro. El hombre revela que solo, como está constituido, no puede renovar la conexión con el Creador o agrandarlo en nada. No es capaz. Sentate en tu casa y vas a ver que hasta cuánto que no vas a tener ningún pensamiento. No van a ver, vas a venir acá, ¿qué vos pensás que yo vengo acá, más 100 personas más alrededor mío, qué lío, es mejor, pero vos venís acá, empezás a trabajar, tenés pensamientos ajenos, buenos, no importa, todo da vueltas, acá entras en este remolino. Y eso es lo más útil. Vos ves, ayer hubo un buen Shabbat, bueno, realmente bueno, trabajamos bien, hablamos sobre muchas cosas, alguna conexión especial. El resultado de eso es que ustedes sientan pesadez, porque llegan nuevos deseos, fuerzas todavía no hay, pero la viut sube, empieza a subir, que se llama la línea izquierda. Todavía no es la línea izquierda, pero la persona siente una pesadez, no está esa sensación que uno sobrevuela, así flota. Pasa uno o dos días, después yo voy con esa pesadez, pero vuelvo a la sociedad todo el tiempo y me encuentro en un proceso. Entonces, empiezo a alcanzar algo mucho más adulto, maduro. El deseo que ahora, después del sábado, se sintió como una pesadez que le cuesta con esto ir. Este deseo se conectó mediante el estudio, una iluminación, y empieza a ver ya una nueva mente y un nuevo corazón. El deseo que se sintió antes como una pesadez, que le da como una pesadez mediante el estudio, después de varios días tiene que sentir que justamente dentro de estos deseos, discernimientos que eran insulsos, sin sabor, era pesado, había debilidad y empiezan nuevos discernimientos, nuevos conocimientos, ya hay experiencia, hasta que llega que realmente disfruta de eso que pasó el descenso y también el ascenso. Eso se llama que pasó un nuevo día. Puede ser que ese día sea una semana o un mes, no importa. Y así. Está claro que nuestro trabajo tiene que ser en la sociedad y solo en la casa no puede ser, pero igualmente vos te encontrás dentro de la sociedad y durante la clase incluso, que estás tan ocupado en mirar adentro, igualmente, ¿cómo podés lograr pensar quién está al lado tuyo? ¿Qué es lo que le pasa? Presta atención, esto es claro. Vos decís que no sos capaz de pensar en varias cosas a la vez. Está bien. Primero, no pienses que va a ser menos exitoso alguien que es más ágil en pensamiento. Eso no pertenece. Acá no hay ninguna medida uno con respecto al otro que se puede medir y decir que él va a tener más éxito que yo, que es más ágil en maneras más cómodas, de alguna manera. No hay. Estas cosas no se revisan de esta manera, sino que yo estoy sentado, yo sé, yo tengo que pensar sobre el estudio. Aprendemos, digamos, en el test, Talmud de Sefirot, no es simple, es algo nuevo para mí, es difícil, hay que conectar muchas cosas, recordar, junto con eso tengo que pensar al Creador. Yo y el Creador, y las acciones, que lo que yo hago, o lo que yo estudio, cómo yo anhelo llegar a la meta, que la meta es la adhesión con él ahí en el grado superior, que eso se llama el fin de la corrección, cómo yo pienso sobre esto, y también tengo que pensar sobre el estudio junto con esto. Después no sobre eso tengo que pensar, para llegar a eso yo tengo que recordar a los amigos, ¿dónde están al lado mío? Yo tengo que pensar que ellos tengan más de lo que yo voy a tener. Que yo estudio, pero que tengan ellos. Realmente, ¿qué cosas también? ¿Qué pensamientos adicionales y también ajenos a mi naturaleza que realmente me sacan de todo mi dedicación a la sabiduría, realmente de acuerdo a la mente y el amor a los amigos y cómo estamos juntos? En síntesis, me exigen tantas cosas que yo simplemente no sé lo que hacer. Decime simplemente, estudia, voy a estudiar. Decime, no estudies, no pienses, abrí el libro y pensé sobre el Creador, yo lo voy a hacer. Pero no puedo atar todas estas puntas juntos. La solución es no lo ates. Como vos puedas, estate en eso, junto con el estudio. Eso es una cosa. Lo principal es estudiar y durante el estudio exigir que esto esté dentro tuyo. Listo. Todo el resto, como preparación, se encuentra ahí adentro. Pero como nosotros vimos en Shabbat, entonces se puede llegar a un estado que cada uno está ocupado en sí mismo y ve que la persona realmente está en peligro, como lo que hubo el sábado. Es importante que seamos sensibles al estado de los amigos, y esto es casi imposible de hacerlo. Rabí, se junta a todos los muchachos que más o menos tienen que ver con este tema, tomen una hoja y hagan un acuerdo que ustedes revisan, digamos, cada media hora, digamos, a todos. ¿Dónde está cada uno? Si no, se escapó. Vos sabés. Si se escapó, de inmediato hay que traerlo. Quizás ustedes van a tener dos, tres personas especiales que tienen una actitud así. Realmente, de hablar con la persona que se encuentra que no está tan bien, de despertarlo, de traerlo de vuelta, de sentarlo en el grupo y así. Pero es obligatorio que el grupo se preocupe por cada uno se encuentra. ¿Por qué dividimos los grupos? Nos dividimos en grupos porque si son 100 personas, no se puede ver él está, no, él sí, no se puede. Así por lo menos, en una sola mesa está todo mi grupo. Entonces yo veo quién se encuentra y quién no se encuentra. También 15, 20 es mucho. Es deseable 10. Pero este acuerdo es obligatorio que sea. Puede ser que no sea escrito, que sea oral. No importa. Hagan que la persona sienta que eso es lo está obligando. Háganlo escrito para que sea así de forma seria. Y esto influye psicológicamente al hombre. Por un lado, tengo una carencia por el creador. Es decir, que yo quiero muchísimo avanzar y avanzo lento. Por otro lado, yo debería avanzar en alegría, con amor, con línea derecha. Pero yo avanzo lento, según lo que me parece, demasiado lento. Me gustaría avanzar más rápido, tengo esta carencia. Rab, ¿cómo acelerar el avance? Pregunta, ¿cómo avanzar que las cosas se aceleren? Para acelerar el avance, no es que por medio que vos hagas algunos esfuerzos, no sé, esfuerzos, vos entendés. El aceleramiento del avance es que vos te acuerdes cada vez de volver a estar en contacto con él. En la medida que tengas menos tiempo vacío entre las entradas, se llama entre los contactos con él. Hace todo tipo de señales. Vos estás en un lugar, en cada estado que estás, en algún lugar que vos escuchás, lees, no importa quién, vos te recordás, oh, otra vez me olvidé de acá, otra vez me olvidé. Y estas entradas, eso que te desconectás es bueno. Lo que no es bueno es que el tiempo hasta que volvés a la conexión puede ser varias horas. Quizás varios días, yo no lo sé. En esto está tu trabajo. Ascensos y descensos. Yo entendí que es únicamente después de la barrera. En la preparación no hay ascensos y descensos. Ya te vamos a ver. Ascensos y descensos y también antes de la barrera, después de la barrera. Solo nosotros en los tiempos de preparación no se llama realmente ascensos y descensos como antes, como después. Después, ascensos y descensos es una caída a las clipot, es realmente la sensación, realmente alejamiento, la sensación real dentro de las vasijas. Eso se llama que el hombre se incluye de dos extremos, el creador y lo contrario de eso. Y por ahora nosotros sentimos así, que la luz circundante un poco se oculta, entonces caemos dentro de nuestra animalidad pequeña, bestialidad pequeña, dinero, honor, conocimiento, o quizás nada, algo sin sabores así, o cuando la luz ilumina, pensamos que somos héroes y nosotros nos encendemos apasionados detrás de él, estamos dispuestos a todo. No es exactamente lo que hay de ascensos y descensos después de la barrera, pero igualmente es algo. Bueno. Ahora, amigos, vamos a resumir cuáles son las impresiones de la clase y qué es lo que tomamos para concretar en la decena. 6 minutos de taller. Justamente al final, entradas y salidas, ascensos y descensos, en general cómo organizar y construirte a vos mismo y el entorno, la decena que todo el tiempo te devuelva, todo el tiempo te ayude a volver a la conexión, al contacto con el Creador. Todo tipo de artimanios durante el día, el deseo de acercarte, el deseo de realizar el método. La relación correcta hacia la realidad, el hombre la tiene que construir cada vez de nuevo.
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3: שמעתי שאם מתאמצים להגיד תודה לבורא, אז הבורא מדבר.
1: Nos esforzamos en agradecer al Creador, entonces el Creador se revela. Tenemos que hacer entre nosotros un acuerdo que en eso nos comprometemos a llevar uno al otro al estudio y también nos comprometemos uno al otro de dónde nos encontramos, dónde están nuestros pensamientos durante el estudio y así revisar uno al otro y ayudar uno al otro a... La aceleración en el avance que vos recuerdes cada vez a estar en contacto con él son tienes que estar en un estado que de tener a alguien a quien agradecerle y vas a ver que así se va a revelar, no hay problema. Si vas a pensar en darle las gracias, él se va a revelar, a eso él está dispuesto. Sí, este ejemplo con el sándwich que empezamos con la corrección del deseo de recibir.
4: Así
1: revelamos su revelación. Una clase llena de comprensiones, que también una explicación.
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3: 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צריכים, אנחנו גם כאילו באיזשהו מקום ככה, לא יודע אם מצווים, אבל כאילו נדרש מאיתנו, כמו שהבורא הוא קדוש, ככה גם אתם תהיו קדושים. קדושה מלשון להשפעה. אני חושב שצריך כאילו גם מהאדם את הרצון ההתחלתי לצאת, לנתק את עצמו מהכלי קבלה, לרצות להיות במקום הנכון עם הכוונה הנכונה, כמו שדוד אמר, רק תרצה להגיד לו תודה, תחפש איך להודות לו, וכנראה זה כל מה שנדרש מהאדם, משם כבר האור פועל ומסדר את הכלי.
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0: Brasil. Ese mismo rap. Respecto a lo que dice, pasa a través de la rap. ¿De qué rap estamos hablando ahora? De la rap de Sag. A semejanza de la rap de Galgalta. Resulta entonces que así como el discernimiento de Haggad de Galgalta se convirtió en el Maatzil de Ab, de la misma manera el Ahab de Sag se convierte en el Maatzil del mundo de Nikudim. Y allí el Ahab era la única diferencia que allí estudiamos.
1: כך הוא אומר.

las personas no pueden pagar por las que no pueden pagar por un viaje al extranjero podrán estar en Israel en lugares. Esto es bueno para mujeres y hombres. Es que para trabajar seriamente hay que preguntarse cuál será el papel de Petach Tikva, del grupo Petach Tikva en este congreso. Y seguro que aquí habrá cosas operacionales, pero más allá de esas cosas operacionales, el grupo Petach Tikva debe tomar sobre sí mismo el papel de conectar, dar grandeza e inspiración en Israel y en el mundo. Jaim. Existe este animal que todos conocimos hasta 5 años. El COVID. No importa si estás en Antártica o en otro tipo de lugar, la gente trataba de mimetizarse a algo que pasaba aquí un poco más, un poco menos, pero está esa fuerza del Bnei Baruj, de nuestra organización, donde no importa dónde hayas aterrizado, llegaste a Bnei Baruj. Puede estar en Chile, en Argentina, en donde sea en el mundo. Lo percibiste. Eso durante 5 años fue muy exitoso. Y una cosa central que sucede, que todo el mundo se olvidó ya del COVID, nosotros recordamos cada vez que podemos, 5 años pasaron y vemos el anhelo del grupo físico, de ser grupo físico como era. Y en cualquier lugar del mundo, ahora estamos creando un cierto híbrido, una situación híbrida donde ves toda la complejidad de este asunto. Y quizás este es el tiempo, sí, de anunciar, hacer que los grupos nuevamente y organizar un área donde haya grandes grupos y puede haber 1000 veces más. Porque toda esta sangre que ha llegado virtualmente y encontrará una casa y hay veteranos donde se encuentran esas casas. Y hay lugares que operan así. Y si definimos más precisamente, pues es el recomienzo del grupo. Gracias, primero que nada. Agradecemos que hacen las traducciones de nuevo y ya nuestros amigos están recibiendo las traducciones, que estamos discutiendo los congresos originales. Nos pedimos disculpas por los problemas técnicos, pero está mejor. Ahora vamos a permanecer de esta forma. Están invitados a poner sus signos de interrogación con respecto al congreso original que vamos a tener en octubre. Si hay preguntas sobre este tema, adelante. David. Para continuar con lo que hizo surgir Itai, quiero preguntar esto. ¿En qué forma es Latin 1 y España cercanos uno al otro, más allá de su idioma, de que con respecto a Latin 1 y Petach Tikva? O sea, ¿por qué se parecen más España y Latin 1? ¿Por qué nos conectamos de acuerdo a idiomas? ¿Y por qué es que estamos diciendo que un grupo es un grupo? Porque el día de hoy ya todos somos virtuales y nos concentramos en grupos, en decenas, y cada equipo funciona, además de la organización. Yo, además, allá no puedo conectar lo que está en común en un grupo de decenas con otro grupo de decenas. Si es simplemente una cosa organizacional, es una cosa, pero si hay algo más interno, espiritual, esto emana, vale la pena de que se conecte ahora con otros. Gil, ¿quieres responder? Sí, con mucho gusto, dice Gil. Hay muchos aspectos aquí, varios aspectos. La discusión prácticamente se basa en toda esta discusión es desde la perspectiva de Petach Tikva. En el clima mundial hay una perspectiva distinta. Hay amigos que desde el COVID no tienen grupo, no una locación geográfica. En muchos casos no hay suficientes grupos de personas en ese lugar geográfico. Es que las decenas pueden estar esparcidas a lo largo de miles de kilómetros. Así que las personas no necesariamente tienen a alguien con quien encontrarse que esté cercano a ellos. El propósito del Congreso es dar a esas personas que viven en la misma área la oportunidad de encontrarse y fortalecerse y sacar fuerza uno del otro, aunque no estén en la misma decena, porque de acuerdo ahora estamos trabajando con decenas, pero por ejemplo si Aviv no se encuentra en mi área, pero ambos vivimos en Monterrey, por ejemplo, podemos reunirnos con otros amigos en Monterrey o en México, por ejemplo, y fortalecernos y tener la grandeza de la meta. Esto es por lo que hay un elemento de la gente habla de grupos, pero no conoce

La realidad de los amigos en estas áreas, porque no hay un grupo, hay regiones donde están esparcidos los estudiantes y pertenecen a distintas decenas y pueden ser de hasta distintos países. Así que el Congreso le da a las personas la oportunidad de la misma región, a las personas en la misma región de fortalecerse. Aquí sí es una realidad más constrita, como en Europa, que donde las personas del mismo país están esparcidas en todo el país, bueno, se pueden juntar en un solo lugar y fortalecerse. Aquí también hay que ver que no se diluya la intensidad del área, si todos los amigos de uno lo sé, de la República Checa se juntan y muchas personas de Israel viajan a la República Checa porque está cerca y es barato. Entonces, quizás estemos diluyendo a los amigos en la República Checa para que no trabajen entre ellos. Tienen que revisar con las cabezas de los idiomas si es benéfico para ustedes ir ahí y apoyarlo. Quizás va a diluir la conexión de que las personas quieren construir en esa misma área, pero la meta es que se fortalezcan y darles una oportunidad, y aquellos que sean y deban y puedan y que sean adecuados para ir a apoyar la región donde se fortalece la conexión, podría ser difusión con relación a la difusión u otras actividades. Sí, yo soy de Monterrey, tú de Monterrey, ¿por qué no estamos en la misma cena? Pregunta Mushi. ¿Por qué sucede eso? Pregunta Mushi. Necesitamos encontrarnos una vez al año porque se organiza un regional. Sucede, dice Gil, porque las tres no están construidas por regiones, y aunque fueran, no necesariamente es que hubiera suficientes hombres. Digamos, en Monterrey hay 5 hombres, así que habría otros amigos de otros lugares, podría haber miles de kilómetros entre ellos en las mismas regiones, que hay una oportunidad de traer a la gente junta. Por ejemplo, en Sudamérica tenemos 2 lugares o 3 áreas. Tendremos un congreso en Argentina, donde amigos de Argentina, Brasil y Chile se juntarán, y en México. Hay que concentrar a los amigos de México y América Central. Sí, es una pregunta similar a la que ustedes acaban de responder. ¿Cuál es una recomendación para países, por ejemplo, áreas como Asia, Australasia, donde son áreas sumamente grandes? Ya saben, con un grupo aquí, otro grupo en China. Estoy hablando de escenas, de escena en China, de escena en las Filipinas. ¿Cuál es su recomendación? ¿Qué deberíamos hacer? ¿Deberíamos tener a todos que vengan a Australia? ¿O que todo el mundo se reúna en su propio país? ¿O deberíamos ser un híbrido? ¿Hay un poquito de virtual, un poquito de físico? Sin embargo, todos juntos, ¿cómo? ¿Qué recomienda? Es correcto. Dice Mijael, ya nos vamos a reunir con ustedes, vayan pensando. Y es una cosa que debemos de decidir. Lo más importante es que una región llamada Asia, incluyendo Australia, por un lado y por el otro lado, podría haber una reunión ahí de 80 personas, que es mucha fuerza. O quizá hay muchos grupos, en este lugar hay muchos grupos. Así que más, si se juntan por los grupos, las decenas pues estarán ahí también. Tienen que subir, que es más importante, si se juntan. Pero hay lugar para uno y para el otro. Por eso dijimos que queremos el congreso también de acuerdo a los grupos, y también hay espacio para el grupo de Nueva York para que se reúna, y el grupo de San Francisco. Hay espacio también para todo Norteamérica que se reúna. Hay posibilidades distintas. Aquí damos la libertad a las personas para que decidan. Sí, eso. Sí, muchas gracias. Yo quería agregar, decir que 2 cosas. La primera es que antes de la convención de las decenas también había confusión y algo borroso y desacuerdo. Y vimos cómo el trabajo por encima de la razón, si lo pueden llamar así, llevaron a las decenas alrededor del mundo a un nuevo grado. Que primero que nada, estoy muy emocionado de manera personal por este congreso, porque se puede sentir la incertidumbre, la confusión y la necesidad de que el Creador nos muestre el camino correcto. Y probablemente estamos yendo a saltar a un grado más alto. Y también estoy muy, en verdad, celoso
de los nuevos amigos que han estado estudiando virtualmente por algunos meses o hasta años, pero que van a juntarse y reunirse con el poder, la fuerza de llegar a un congreso físico por primera vez. Me acuerdo de mí mismo, en el Congreso de Zohar para Todos, en 2009, la primera vez que vi a miles de personas, o cientos de personas, no importa, la emoción, ahora el punto del corazón, simplemente ardía. Entonces yo envidié a estas personas y en verdad queríamos que el Creador estuviera en esta operación, de que Él completara nuestro trabajo con nosotros. Novosibirsk. Quizás podrían apoyarnos como la decena puede escudriñar su estrategia. Por un lado, hay una anulación ante la directiva. Hay una reunión muy grande donde se pueda tener una impresión. Y por el otro lado, en que somos en diferentes, como con respecto a Europa, decir que juntar dinero para llegar a Tbilisi para algunos de los amigos es puede debilitar a la persona en el camino si gasta tanto, y en alguna forma dividir a la escena para fortalecer al clero su parlante, y por otro lado se sentiría como que los amigos que no son capaces de viajar también podrían debilitarse. ¿Cómo dividir las cosas acá y hacer la organización? ¿Y dónde aquí está la expresión de la anulación ante la directiva? ¿Cómo decir esto correctamente? ¿Cómo una escena puede pasar por un escrutinio así? Creo que nada, no hay anulación ante la directiva, porque no estamos diciendo qué hacer exactamente. Como dijimos, es una situación complicada, hay muchos componentes que tienen que estar desglosados dentro de la escena y escudriñados por la escena, y ciertamente por aquellos que son líderes de la comunidad y cabezas del idioma, pueden ver cuántas personas pueden, cuánto pueden dañar a las personas, si hay un cálculo, si yo viajo ahí, que vale más la pena, si voy a Israel. Así es que ustedes se sienten y discuten, platican con una familia, no es algo que se pueda resolver así, de una forma clara. No hay mandamientos aquí, nadie sabe exactamente qué es lo correcto, porque nadie sabe cuál es tu situación ahí en el grupo. En sí necesitan ayuda, tienen a quien referirse. Sí, la pregunta de los amigos. Una pregunta de los amigos. Hay como países escandinavos donde hay muchos grados de MAC que hablan ruso. Y es típico para ellos, es difícil, perdón, no dominen el idioma local. Algunos amigos son locales. ¿Qué deberían hacer? ¿Qué lenguaje o idioma deberían hacer para conectarse con los amigos locales también? Otra complejidad, dice Mijael. Quien sea que quiera, está invitado a tratar estas cosas. De nuevo, si queremos... Queremos encantar a nosotros. Podemos sentar a 5 personas ahí de 3 idiomas y explicarse qué quieren. Es una posibilidad que se puede hacer. Y vemos muchos amigos que llegaron al congreso y se llama el lenguaje del corazón. No sé qué otras opciones tienen. Podría ser que para ese amigo en Noruega, quizá ella puede viajar a Tbilisi, no lo sé. Necesita decidir, y si no conoce el idioma, bueno, tiene que sentarse con otra persona de Noruega y tendría que hacerlo. Sí, el idioma importa, dice. Las personas están hablando el mismo idioma. Dice Abiu con una traducción razonable y quieren que todo mundo hable el mismo idioma. No es recomendable juntarse en lugares donde no entiendo lo que dicen las personas. Esa fue la instrucción de Rab muchas veces en los congresos. Así que el idioma es importante para los talleres, para la comunicación básica, así que queremos pensar en esa relación también. Pero si no hay otra opción de viajar, es mejor aún no sentarse solo
en casa. Es mejor ir ahí e incorporarse de alguna manera con todos. Muy bien, vemos que hay muchas preguntas acerca de esto. Apenas empezamos con el proceso. No presumimos tener la respuesta a todo, pero vamos a escudriñarlo juntos y construimos este proceso juntos a través de la preparación común. Así que nosotros completamos ya la elección, nos disculpamos por los problemas técnicos. Esperemos que todos sean capaces de verlos en grabados después. Anuncios. Para los amigos en Clic Latino, el día de hoy, agosto 2, entre las 6:30 y 8 horas de Israel, habrá una charla abierta del directorio de Bnei Baruj con el Clic Latino. Será transmitido en Arbut. Todo el mundo es invitado, está invitado. Queridos amigos, los grados de MAC en Israel, en la convención, hay una convención este viernes en agosto 7, a las 8:30 hablaremos de los proyectos de venir a casa, las personas en ello, hablaré de la esencia, la conexión, para la base, para la difusión. Estamos invitando amigos de los cursos de graduados de primavera y otoño 25. El registro está en el sitio. Terminamos con canción.

0: Hola amigos, en la primera parte vamos a escuchar una clase del Rav basado en el artículo que se llama Dos discernimientos en la santidad. Vamos a leer juntos el artículo en la decena y tenemos 20 minutos para leerlo. Adelante.
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0: Dos discernimientos en la santidad. Hay santidad arriba y hay santidad abajo, como está escrito, y serán santos. Por lo tanto, existe la Kedusha abajo, lo cual significa que los seres creados deben ser santos. Después está escrito, porque yo el Señor soy Elohim, soy santo. Esta es la Kedusha de arriba. Esta es la razón y el sentido por la que debe haber Kedusha abajo, porque Él es santo arriba. Por eso, Él quiere que abajo sean santos. Nuestros sabios dijeron, ustedes serán santos, serán castos, porque yo soy santo. Es decir, si ustedes se santifican, yo los consideraré como si me hubieran santificado. Esto parece difícil de entender, ya que implica como si no hubiera Kedusha arriba. Sin embargo, como el Creador quiere ser santo, dice, si se santifican, los consideraré como si me hubieran santificado. Debemos entender esto. El significado literal parece significar que, debido a que el Creador es santo, Él dice que los seres creados también deben ser santos, como está escrito, y serán santos porque yo, el Señor, tu Elohim, soy santo. Las palabras de nuestros sabios implican que los inferiores deben ser santos y que los santifiquen, como dijeron sobre lo que está escrito, porque yo el Señor soy Elohim, soy santo. Es decir, si se santifican, los consideraré como si me hubieran santificado. Es como si la razón por la que debemos ser santos es para que haya Kedusha arriba. Nuestros sabios también dijeron, serán santos, puede ser como yo. El texto explica, porque yo soy santo. Mi santidad es más alta que la santidad de ustedes. Hasta aquí sus palabras. Esto también es difícil de entender. ¿Puedes imaginar que Israel sea como el Creador? ¿Es esto siquiera concebible? Para entender lo anterior, debemos comprender el significado de lo dicho sobre serán santos, serán castos. Es decir, ¿de qué debe uno abstenerse? También debemos entender el motivo de por qué una persona debe abstenerse. El texto parece significar que la persona debe abstenerse porque yo soy santo. Pero esto también debemos entenderlo. Podemos entender que el Creador es santo, pero ¿por qué el hecho de que el Creador sea santo es una razón para que una persona también sea santa? ¿Puede una persona parecerse al Creador? ¿Es esto posible? Y si lo es, debemos entender qué significa que una persona esté obligada a ser santa como el Creador. Además, parece que esto es lo principal que debe ser una persona. De lo contrario, parece que es lo contrario a la Kedusha, que es Tum'a, impureza. Como si no hubiera nada en medio, un discernimiento intermedio entre Kedusha y Tum'a. Y también debemos entender qué es Tum'a en el trabajo y qué es Kedusha en el trabajo. Debemos interpretar todos estos asuntos en una sola dirección, es decir, volver al propósito de la creación, cuál es y cuál es la raíz de las corrupciones y cuáles son las correcciones que debemos corregir para realizar plenamente el propósito de la creación. que las criaturas reciban el deleite y el placer que el Creador quiere darles, ya que su deseo es hacer el bien a sus creaciones. Se sabe que el deseo de hacer el bien creó un deseo de recibir y un anhelo de recibir el bien que Él quiere dar. Ese deseo de recibir se llama la raíz de las criaturas. A partir de este deseo, muchos discernimientos se expandieron posteriormente en este deseo de recibir. Es decir, cuando emergió y se reveló por primera vez y se recibió este discernimiento, ese estado fue llamado el mundo de Ensof. Esto significa que esta voluntad de recibir no puso un fin a la luz superior, sino que recibió el deleite y el placer en este clic. Por esta razón se hizo una corrección para no recibir la abundancia con el fin de recibir, sino con el fin de otorgar. De este modo no sentirían ninguna vergüenza al recibir los placeres. Por lo tanto, se deduce que en el mundo de Ensof había un solo deseo. Solo después de que se hizo la corrección del Tzimtzum, que algo debe ser recibido solo en la medida en que se puede dirigir con el fin de otorgar, ese deseo se dividió en muchos discernimientos. Es así porque cuando Malhut recibió con el clic que atribuimos al Creador porque Él ha hecho algo nuevo, la existencia a partir de la ausencia o a partir de la nada, llamado anhelo de recibir placeres, Malhut pudo recibir todo lo que el Creador quería dar, ya que Él ha creado un deseo de recibir en la medida que Él deseaba dar. Naturalmente, Malhut pudo recibir toda la abundancia que el Creador desea dar. Por esto se considera como un solo deseo. Sabe que la luz es indivisible, sino más bien todas las divisiones que discernimos en las luces son solo desde la perspectiva de los receptores. Por esta razón, al haber un solo discernimiento en el clic receptor, se consideró como una sola luz, ya que un clic se discierne como un solo deseo. Pero después de la corrección del Tzimtzum, debemos colocar sobre el deseo de recibir la intención con el fin de otorgar. Ya que atribuimos el asunto del otorgamiento a las criaturas, los kelim que las criaturas deben hacer ciertamente no pueden ser completados de una vez. Por esta razón, cada vez debemos tomar una parte del deseo de recibir y corregirla con el fin de otorgar. Por eso el deseo general de recibir que se creó se dividió en varias partes, de acuerdo con la medida de la intención de otorgar que se coloca en ellas. En esa medida el deseo recibe la luz y corresponde a este deseo que se corrige con la intención de otorgar. Por lo tanto, cuando interpretamos serán santos, serán castos, preguntamos, ¿de qué uno debe abstenerse? Debemos decir que uno debe abstenerse del amor propio, es decir, de la recepción para sí mismo y dedicarse solo al otorgamiento. Y esto se debe a que yo soy santo, es decir, es para que puedan recibir el deleite y el placer, el beneficio que recibirán será sin ninguna vergüenza si está en la forma del deseo de otorgar. Esto les traerá la equivalencia de forma. Como dijeron nuestros sabios, como Él es misericordioso, así sé tú misericordioso. Este es el significado de serán santos, serán como un deseo de otorgar. Porque yo soy santo, porque yo también solo otorgo. Por eso necesitamos la equivalencia de forma llamada Dvekut. Ahora podemos entender lo que preguntamos. Aquí se da a entender que la razón de serán santos es que el Creador es santo. Por lo tanto, ¿qué significa lo que nuestros sabios dijeron? Porque yo soy santo. ¿Qué significa que si ustedes se santifican, yo los consideraré como si me hubieran santificado? Esto implica lo contrario, que deben ser santos para que sea como si me santificaran. En general, es difícil entender que el pueblo de Israel deba santificar al Creador. ¿Qué significa esto? Siempre decimos, bendito sea Señor que santificas a Israel y a los tiempos. Bendito sea Señor que santificas a Israel y el día del recuerdo. También decimos en el Kiddush, bendición al comienzo del Shabbat, porque tú nos has elegido y nos has santificado entre todas las naciones. Entonces, ¿qué significa como si me hubieran santificado? Significa que el Creador necesita que le demos algo para su beneficio, ya que aparentemente necesita nuestra Kedusha, y no puede obtenerla si no es a través de nosotros. ¿Se puede decir que Él necesita que las criaturas le den algo? Como hemos explicado, santo significa dador. Para que las criaturas tengan kelim, para recibir su abundancia, debe haber equivalencia de forma. Es decir, las criaturas también deben querer solo otorgar y no recibir. De lo contrario, no será reconocible que el Creador les está otorgando. Por eso el Creador dijo, si se santifican, es decir, si se abstienen de la recepción para sí mismo y se dedican solo al trabajo de otorgamiento, llamado Ketuyá, yo los consideraré como si hubieran santificado. Es decir, al dedicarse al otorgamiento, me hicieron capaz de que yo también pueda otorgarles abundancia. Por lo tanto, se deduce que el hecho de que el Creador necesite que las criaturas lo santifiquen, santificándose a sí mismas, se refiere a la revelación de que el Creador es el dador. De lo contrario, Él tendrá que permanecer oculto a las criaturas. Entonces, Él no será capaz de darles abundancia, porque al recibir la abundancia, caerán en un kli de recibir para sí mismos en exceso, debido a desear lujos. En otras palabras, antes recibían deleite y placer corpóreo en las vasijas de recepción, pero cuando Él les otorgue la abundancia superior, que es el verdadero placer, serán ciertamente verdaderos receptores, como sabemos que la luz hace al kli. Es decir, el placer provoca la codicia. Como dijeron nuestros sabios, el ojo ve y el corazón codicia. Ahora podemos entender que el hecho que el Creador necesita es que las criaturas se santifiquen. Esto es para el beneficio de las criaturas. Es decir, al trabajar con el fin de otorgar, el Creador podrá darles abundancia y ellas permanecerán en el otorgamiento y no en el amor propio, que crea separación en la espiritualidad. Este es el significado de las palabras, los consideraré como si me hubieran santificado. En otras palabras, con esto has hecho que se revele a todos que yo soy santo, otorgando deleite y placer al mundo entero, pues otorgar significa santo. Ahora podemos entender lo que preguntamos o lo que dijeron nuestros sabios. Serán santos, puede ser como yo. El texto explica porque yo soy santo. Mi santidad es más alta que la santidad de ustedes. Preguntamos, ¿puede alguien pensar que la santidad de Israel es similar a la santidad del Creador? Y de acuerdo con lo dicho anteriormente, debemos interpretar que debido a que el Creador dijo serán santos, significa que se abstendrán de las vasijas de recepción y trabajarán solo con vasijas de otorgamiento. Puede ser como yo, es decir, como el Creador que no utiliza vasijas de recepción, porque ¿de quién recibiría? En cambio, todo lo que podemos decir sobre el Creador es solo de lo que recibimos de Él. Como está escrito, por tus acciones te conocemos. Por esta razón el Creador dice, no pienses en ser como yo, que ustedes permanecerán como otorgantes con el fin de otorgar. ¿Qué es el significado? Puede ser como yo. En otras palabras, como yo doy y no recibo nada, ustedes también permanecerán otorgando con el fin de otorgar. Él dijo al respecto, no, deben alcanzar un estado de receptores, de recepción real. Deben utilizar sus vasijas de recepción. Solo la intención debe ser con el fin de otorgar, ya que el propósito de la creación fue hacer el bien a sus creaciones, para que las criaturas reciban deleite y placer. Este es el significado de lo que está escrito, mi santidad es más alta que la santidad de ustedes. Por lo tanto, se deduce que debemos discernir entre la kedushá de arriba y la kedushá de abajo. Aunque está escrito, serán santos porque yo, el Señor, su Elohim, soy santo. Lo que interpretamos como que ustedes trabajaran solo con el fin de otorgar, así como yo soy el dador, es como escribieron nuestros sabios, así como Él es misericordioso, sé tú misericordioso. Sin embargo, hay una diferencia entre la kedushá de arriba y la kedushá de abajo. La kedushá de arriba es todo con el fin de otorgar. Hay recepción en absoluto, pero la kedushá de abajo no es así, por el contrario, la plenitud es precisamente cuando se utilizan las vasijas de recepción. La kedushá está sobre la intención. En otras palabras, el requisito de que las criaturas sean santas, es decir, que den y no reciban, se refiere principalmente a la intención de que sean con el fin de otorgar. Sin embargo, en el orden del trabajo, debemos discernir entre katnut, pequeñez de kedushá, y gadlut, grandeza de kedushá. Dado que el orden del trabajo es que vamos de lo ligero a lo pesado, por lo tanto debemos comenzar con el trabajo para que las acciones de otorgamiento sean con el fin de otorgar. Esto se considera como que todas las mitzvot que realice serán con el objetivo de no recibir recompensa o algo a cambio de guardar la Torah y las mitzvot. Más bien todo sea lishma y no por su beneficio propio. Esto se llama otorgar con el fin de otorgar. Después viene Gadlut, cuando empezamos a trabajar con vasijas de recepción con el fin de otorgar. Esto se considera como que las criaturas dicen, queremos recibir deleite y placer porque esta es su voluntad, ya que Él ha creado el mundo para deleitar a sus criaturas. De ello se desprende que debemos discernir dos tipos de kedushá. Uno, kedushá de arriba, que es todo con el fin de otorgar y no recibir en absoluto. Y kedushá de abajo, que es para recibir en acción, pero la intención es otorgar.
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0: Se habla, trata de la intención, no importa la acción. La intención da testimonio de que la acción es realmente con el fin de otorgar. Por eso toda la kedushá del mahzom hacia arriba y la corrección del alma son grados con el fin de otorgar.
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0: Depende cuál es el deseo de recibir, qué intenciones, qué acciones podemos sumarle a esta intención. Cuando que la persona puede agregar la intención con el fin de otorgar su propio ser, se llama que asciende en grados más y más elevados. Lo importante es la intención. De ella se empieza y con eso se termina. Toda la intención, todo lo espiritual es sobre la intención. La pregunta es, ¿sobre qué deseo tenés intención? Eso determina la intención. Todo depende de la viut del deseo, de la viut del masaj, que la persona puede que puede establecer sobre el deseo, sobre eso se mide el grado de Adam, el grado del hombre. Los deseos de recibir que usan los deseos de recibir con el fin de otorgar, que sí, la intención con el fin de otorgar se usa en la viut de Shogesh Alef Bet, se llama que nosotros no recibimos para otorgar, sino solo otorgamos con el fin de otorgar. ¿Por qué? Porque no existe otorgar con el fin de otorgar. Es una acción que no pertenece a la criatura. La criatura es la vasija de recepción, como aprendemos. Pero debido a que el deseo de recibir en la viut Shogesh Alef Bet todavía no se siente como que recibe el placer, por eso el trabajo con él se llama el trabajo de otorgar con el fin de otorgar. Y solo con la intención, con el fin de otorgar que está sobre Aviut Gimel y Dalet, se llama que reciben con el fin de otorgar, porque en Aviut Dalet Gimel, Dalet y Gimel, ya está la sensación de recibir, de placer, de vergüenza, y ahí ya se empiezan a recibir con el fin de otorgar. Está la sensación de recibir con el fin de otorgar. Por eso, todo el alma, todo el kli se divide en Galgal Tana y Miahap, y el trabajo es diferente. El trabajo sobre Galgal Tana se llama el trabajo de Ibur. Nacimiento y Enika hasta el tiempo de Pequinés, y el trabajo con vasijas de

0: réception de Dalet Gimel Aviv, son kelim de Gadlut. Y es a partir de Bar Mitzvah en adelante, esa es la espiritualidad que se empieza a trabajar con el Ajap. Esas son las dos fases de la Kedushah. Pero la Kedushah se mide, en realidad, no según el deseo, sino según la intención. La intención mínima, con el fin de otorgar, que realmente sea con el fin de otorgar, que el hombre adquiere, de inmediato te pone en el plano espiritual, en el mundo espiritual. Es decir, ¿a qué se le llama atravesar el Mahzom? Adquirir la intención con el fin de otorgar llamada Lishma. ¿Hay preguntas? Está todo claro. La intención mínima es con el fin de otorgar. Que lo importante no es la acción, sino la intención. Espiritualidad, intención sin acción, yo no sé a qué te refieres con acción. Acción se llama que yo primero me preocupo por la intención. Lo que hablamos, que primero tengo que hallar al Creador, que pueda aferrarme a él de alguna manera. Después tengo que revisar qué relación tengo con él. Quizás es solo con el fin de recibir, quizás no hay relación. Si hay relación, yo reviso que esta relación sea con el fin de otorgar. Digamos que ya llegué al estado en que definitivamente tengo la capacidad de estar restringido, que restrinjo mis deseos y toda mi relación a él es con el fin de otorgar. Ahora la pregunta, ¿qué se le llama con el fin de otorgar? ¿En qué altura eso puede ser? ¿O que yo como una ensalada, un pedazo de pan, o pescado, o incluso carne? Es una diferencia, hay diferencia. Son 5 platos, 5 grados de aviut. ¿Sobre qué plato, de forma máxima en cantidad y en calidad, puedo hacer la cuenta que yo recibo este placer con el fin de otorgar y que es seguro con el fin de otorgar? Eso se llama la cuenta que se hace en el Rosh del Parzuf. Y después hay una acción. Pero la cuenta que se hace en el Rosh del Parzuf es la acción misma, se considera en la espiritualidad, porque después, desde él y en él, se hace la acción. Sobre eso no hay discusión, si hay una cuenta en la cabeza, en el Rosh. Si la cuenta en el Rosh significa que yo reviso si soy capaz de construir el Rosh del Parzuf. Eso ya da testimonio a todo lo que va a venir después. Eso se llama la intención en el Rosh con el fin de otorgar. Y según la acción que yo reviso y hago, preparo todo para recibir dentro del clé. Sí. El hombre tiene que ver que tiene que llegar al grado más elevado a recibir con el fin de otorgar. Eso todavía parece más alto que el Creador. Que el Creador llega solamente a otorgar. ¿Leíste? Quizás no estuviste hace 2 o 3 días. El Creador no tiene problemas. Él otorga desde su naturaleza. Yo otorgo, tengo que ser otorgante con el fin de otorgar, con el fin de otorgar, que son cosas raras. Es un par de palabras como raro, porque la criatura quiere disfrutar, y si con el placer que siente, su intención de dar el placer al dador del placer, al Creador, se llama que él otorga. En total, de la calidad de la acción, de la esencia de la acción. Pero realmente siempre recibe, no tiene otra posibilidad. Yo siempre uso mi deseo de recibir con el apetito y en los alimentos que se encuentran ante mí para conectarme al dueño de casa. No tengo ninguna relación con el dueño de casa, sino es a través de la comida y mi apetito. Estos son los medios. Entonces, ¿qué estás preguntando? Entonces, seguro que el creador que otorga a partir de su naturaleza, yo no sé. Es así, yo no puedo decir que hay esfuerzos para él otorgar. Por supuesto que no, ese es el deseo y eso es lo que él lleva a cabo. Yo no hablo de la fuerza superior en general, cómo él está desconectado de mí. Yo no puedo decir esto. ¿Cómo es él? Yo solo puedo decir lo que yo recibo de él, lo que yo siento de él. O cosas buenas, o cosas malas, o vergüenza, o placeres. ¿Pero qué es él? Yo no puedo describirme qué se llama simplemente el deseo de otorgar. No puedo describirlo, incluso que ya sea una criatura, no sé en qué grado. Quizás haya sido regalos del Creador que se pueda de alguna forma entender qué se llama. Pero lo que yo entiendo, entiendo dentro de mis kelim de recepción. Entonces, a través de la acción de recepción, yo puedo describirlo a él. Y no por encima de mis kelim. Nunca voy a poder salir de mis kelim. Salir de mis kelim se llama luz abstracta, no es criatura. También a él no siento esta luz abstracta. Si yo siento esta luz abstracta es porque yo siento que es abstracta, igualmente dentro de mis kelim, los kelim de recepción. Entonces la pregunta no es relevante. Lo que está por encima de los límites de la criatura, de eso nosotros no nos ocupamos. Eso es filosofía. No, de eso no hay experiencia. Nadie tiene experiencia en eso y la criatura no puede alcanzarlo. Sin embargo, hay alcance en eso, pero de una manera que el Creador nos da la comprensión de que eso está por encima de nuestros kelim. Hay grados así muy elevados, pero los cabalistas no escriben sobre eso. No tiene significado eso. ¿Está bien? Sí. ¿Cómo la persona puede preocuparse antes del mahzom, antes de la barrera, con el fin de otorgar? Nosotros decimos que antes del mahzom no se puede, nosotros no sabemos lo que es. Antes del mahzom no podemos preocuparnos sobre con el fin de otorgar, no podemos pensar con el fin de otorgar, no podemos hacer una acción con el fin de otorgar. Por eso esto se llama antes del mahzom. Es decir, no hay lugar en la espiritualidad que yo pueda estar en esta habitación y ser apto ya para la sociedad en la habitación de al lado. No existe eso. Cuando yo ya estoy apto para estar en la habitación contigua, yo ya me encuentro ahí. ¿Entendés? En la espiritualidad tenés como un motor que sí, atrás de la espalda tenés un motor que de acuerdo a tus cualidades que cambian, este motor te mueve a un estado, a un lugar donde es apto para ti. Es como una carga eléctrica en un cierto campo eléctrico. O, digamos, un pedazo de hierro en un campo magnético. Todo tipo de cosas así, ¿vos entendés? Equivalencia de forma entre algo y el campo, el potencial. Entonces nosotros tenemos el Creador, que es el centro de la fuerza espiritual. De él salen olas de este campo, ¿sí? El campo espiritual. Y vos como alma te encontrás en ese campo, ¿sí? Dentro de ese espacio. Y según el potencial que vos tenés en el alma, ¿hasta cuánto que vos sos más semejante a Él, te acercas. A este cuanto que estás más lejano de acuerdo a tus cualidades, te alejas. Y listo, y vos determinás el movimiento espiritual. Si vos durante tu vida animal no cambiaste nada con respecto a Él, entonces no hiciste ningún movimiento. Se llama que estabas muerto y permaneciste muerto. Si hiciste algún movimiento, o por lo menos quisiste hacer un movimiento, entonces ya tenés una relación, una cierta relación hacia Él. Y puede ser que realmente hiciste un movimiento. Escriben que nuestra meta es adherirnos a Él, es decir, llegar al centro de ese campo, de ese espacio donde Él se encuentra en el medio, según la equivalencia de forma más y más y más, y entonces avanzar a Él más y más y más hasta que realmente nos incluimos en Él. Pero nos incluimos en Él, no es que yo me anulo, sino yo me vuelvo como Él. Mis cualidades se vuelven como las cualidades de Él. Y entonces nosotros nos encontramos dos y no uno. Pregunta, ¿cómo se hace un movimiento? El movimiento hacemos según la equivalencia de forma. Yo tengo que ser un poco más parecido a Él de lo que fui antes. Eso se llama que hago un movimiento. Es decir, el movimiento se hace a través del esfuerzo que yo hago sobre mí mismo. Si mis cualidades cambian en algo, yo estoy más cerca con respecto a sus cualidades. Eso se llama que yo avancé en esa misma medida hacia Él. Entonces nosotros medimos la distancia desde un principio de 125 grados desde la barrera hacia Él. Entonces, en la medida que nosotros llegamos a la equivalencia de forma, entonces nos encontramos en la escalera de grados entre Él y yo, y nos movemos en esto más y más y más. No hay menos. Cuando nos metemos en este trabajo, incluso cuando vos estás sentado acá, nunca vas a estar en un estado peor que ahora. Siempre solo se avanza. Quizás te parece que vos estás cayendo o retrocediendo, pero eso te parece. Es solo para despertarte, para hacerte caer, como si fuera, dar todo tipo de oportunidades de sentir nuevos discernimientos. En general, las molestias llegan porque en ellas el hombre tiene que profundizar y verse a sí mismo más, porque en ellos va a sentir una relación especial del Creador. Ahí donde dan golpes, esa es una relación especial, también ahora y también para el futuro. Cambian el mal en bien. Pero eso es una relación especial. Pregunta, ¿cuál es la diferencia entre que el Creador está cerca de mí o que yo estoy cerca del Creador? ¿Cuál es la diferencia entre que yo estoy cercano al Creador y el Creador cercano a mí? Cuando yo avanzo y me acerco al Creador, yo revelo que por su parte no hay algo así cercano o lejano a mí o a todos, que yo siempre estoy en Él, simplemente. Y por su parte yo estoy en el fin de la corrección. Y desde el fin de la corrección Él se relaciona a mí, pero yo siento su relación a mí de forma negativa en la medida que yo no estoy corregido. Nosotros exactamente así nos comportamos en la vida. Busca así a una madre que es así exigente, que quiere que su hijo, digamos, sea médico. Ese es el sueño de esa madre. Se dice madre polaca. Y hasta cuánto que ella lo presiona y le da golpes y sufrimientos hasta que él sea perfecto en eso, hasta que estudie y reciba la mejor nota, ¿cierto? No menos que eso. Y en la medida que él no está de acuerdo, entonces ella presiona más. Bueno, en eso no hay nada nuevo. ¿Qué es lo que yo puedo recibir con la intención con el fin de otorgar? Pregunta, ¿qué recibís a cambio de la intención con el fin de otorgar? Pregunta, ¿qué es lo que yo puedo recibir con la intención con el fin de otorgar? ¿Cuál es el deseo en mí con el que yo voy a hacer eso con el fin de otorgar. O sea, que yo no decido eso porque yo no sé.
1: Mani. Lo levanté.
0: ¿Qué? No entendí. ¿Qué deseo voy a tratar de trabajar con él con el fin de otorgar? De recibirlo con el fin de otorgar, corregirlo y que sea con intención. Rav, digamos, yo tengo muchos deseos. ¿Sí? ¿Qué deseo voy a tomar como lo bajo de la percha y ahora con él voy a trabajar para que sea con el fin de otorgar? Y el resto por ahora no lo voy a dejar. Pregunta, hay que empezar con algo. Sí, entiendo, no con todos juntos, uno a uno. Dicen, con el deseo más pequeño, que sea seguro ir con él y no fracasar. Suena simple. Ravis, es simple, sí. Terminaste con él, tomó un deseo más grande. Pero eso no tiene que ver con el Creador. Pregunta, Ravis, entonces, ¿para quién estás haciendo con el fin de otorgar si no tenés una relación con el Creador? ¿A quién le atribuís vos este deseo? No para mí. No. Yo no estoy riéndome. Esto es serio, dice Ram. No es para vos mismo. Digamos, vos podés hacer una acción que vos no sabes. Digamos, hacer un sándwich y sentir que ese placer y atribuir este placer al Creador, que vos, como el dueño de casa, me preparaste todo este mundo, me trajiste a un estado para que yo disfrute de este sándwich y a mí me gustaría sentirte para mostrarte el placer que yo recibo de este sándwich, pero no del sándwich en realidad, sino de la sensación que vos me preparaste. Es decir, el hombre llega a un estado en que te falta, que necesitas sentirlo a él, y entonces vas a tener a quien dar las gracias. Empezá con eso y vas a ver que él se va a revelar. No hay problema. Si solo vas a pensar en darle las gracias, él se va a revelar. Para eso él está preparado. Porque ahí va a ser realmente con el fin de otorgar. No importa que sea un sándwich. ¿Qué significa que el Creador se relaciona con nosotros como si estuviéramos en el fin de la corrección? Rav, ¿qué se llama que el Creador se relaciona con nosotros como si estuviéramos en el fin de la corrección? Nosotros de verdad nos encontramos en el mejor estado, más pleno, perfecto, pero este estado se oculta de nosotros detrás de 125 coberturas. Entonces, él se relaciona a mí después de las 125 coberturas, ahí en el fin de la corrección. Yo siento la relación de él hacia mí detrás de estos 125 coberturas que debilitan la relación de él a tal punto que lo vuelven algo opuesto. Entonces, resulta que para él yo soy completo y solo con respecto a uno mismo yo soy el corrupto. Es decir, que vos no estás haciendo ningún favor que vos te corregís a vos mismo. No pienses que es en beneficio de él, es en beneficio tuyo. Él nos otorga como si realmente estamos en el fin de la corrección, simplemente no lo sentimos. Él nos otorga como si nosotros estaríamos en el fin de la corrección y de verdad nos encontramos en el fin de la corrección, solo que nos parece que como si fuera que no estamos. Es decir, este como si fuera es al revés a nuestro estado y no al estado del fin de la corrección. El fin de la corrección es el único estado que realmente existe. Y lo que a nosotros nos parece que estamos fuera del fin de la corrección es una ilusión. Que llega como resultado de nuestros sentidos que están obnubilados, que nuestros sentidos son los que tenemos que corregir para sentir dónde estamos. Esto se parece a una persona que está inconsciente y lentamente se levanta y vuelve a la conciencia. Y volver a la conciencia son 125 grados que lentamente se le van clarificando los estados hasta que llega al estado que realmente, ese es el estado que definitivamente está, que su conciencia y la situación en la que se encuentran son realmente uno. Sí. Si nosotros estamos ahora en el fin de la corrección, ¿cómo se puede decir que después de la barrera estamos con el fin de otorgar? Es una mentira, porque igual

los agranda y les reviste más discernimientos, pero las acciones maliciosas y los errores que ahora comete en su camino espiritual hacia la barrera son las verdaderas vasijas con las cuales él después utiliza. La diferencia está antes o después del Mahzom, no son únicamente en estos Kelim, hay en muchos, pero al fin y al cabo, el asunto esencial que está antes del Mahzom, que vos estás en ocultamiento, el Creador no está revelado, vos podés pensar a veces que vos sentís un poco algo. En realidad, lo que tu sensación, que el Creador es luz circundante, no interna. No tenés masaj, no tenés pantalla. Después del masón se llama que adquiriste el primer masaj, se llama que pasaste el masón, y después otras pantallas. De acuerdo con tu pantalla, puedes recibir la luz interna, orprimí, que es la sensación de la divinidad clara, concreta. Entonces no hay ninguna diferencia. Una pregunta. Nosotros nunca hablamos con respecto al Creador, lo que él siente, cómo es él. Nosotros hablamos de cómo la criatura siente de él, cómo la criatura se describe a sí misma, el estado del Creador. Pero no el estado, fuera, el estado de él fuera de la criatura. Pasa que a veces pensás sobre tu amigo, todo tipo de pensamientos, que no es él. No es él en absoluto. Vos pensás que tiene estas cosas, él piensa así, tiene este problema, así, quizás así, así. Después, te acercas un poco más y ves que no es eso. Todo es una imagen que vos te describiste, ¿sí? Es decir, que hay un asunto de conocer a partir de uno mismo, que a mí me parece así y así, y hay un asunto que realmente es la verdadera imagen de él. Entonces, la verdadera imagen del Creador yo nunca la sé. Yo no la sé. Yo solo puedo conocerlo a él de la manera como yo pienso en él, como yo lo entiendo y así. La verdadera imagen máxima, lo que yo puedo, es el fin de la corrección, que las vasijas no arruinan lo que él quiere que yo sienta de él. El dueño que quiere dar 5 platos al 100% de cada plato, yo lo recibo y a través de esto yo recibo la relación del dueño de casa a mí. Y listo, no hay más. Más que eso yo no puedo. Mi pregunta es, digamos, yo me siento ante el dueño de casa y de hecho yo ya me siento y como y disfruto de eso que yo como. Este estado ya pasó, pasa. Entonces, ¿cuál es el agregado que de repente yo? Rabbi dice, oh, el agregado del yo. Pregunta, pero yo ya estoy acá comiendo esto. Rabbi dice, no, vos nunca estuviste en relación con el dueño de casa por tu parte y no lo sentiste como vas a sentir, porque lo que hubo, es decir, el fin de la corrección que el Creador creó es a cuenta del Creador y no a cuenta de la criatura. Nosotros estudiamos, aprendemos que la expansión de la luz y su retirada hace que el Kli sea apto para su función, es decir, que hay una carencia y a partir de esa carencia, ese gizarón, hay una relación de la criatura en el Creador. Y antes no había eso. Máximo lo que el Creador puede hacer es crear el deseo de recibir, llenarlo y dar la sensación de la vergüenza, que se restrinja a través de eso, que reencarne y se aleje de él hacia el otro extremo. Acercarlo, el Creador no puede solo. Eso no se llama que el deseo se desarrolla, no se acerca. Él de vuelta puede hacer todo, salvo lo que escribe Baal Aslam en la carta, salvo darle la sensación del hombre que es él quien hace. Se encuentran dos amigos. Después de 20 años, uno se hace rico y otro se hace pobre. El rico toma al pobre a la casa y le dice,
todo lo que

0: mío es tuyo. Y así después de una semana así la pasan bien y está todo bien y lindo y de verdad y lo hace de con total bondad y ningún pensamiento en el corazón, así es, realmente. El Creador está dispuesto a abrir todo. Igualmente, ¿qué es lo que dice el pobre, el amigo? Entiende que él le da como a sí mismo, incluso más. ¿Qué es lo que dice? Hay un solo problema, una sola falla, que no soy yo, sino que vos hiciste esto. Y eso, vos no podés hacer con eso nada. ¿Qué es lo que podés hacer? Si vos de verdad querés hacerme un favor, dame la oportunidad que yo llegue a lo que vos tenés por mí mismo. Y eso es lo que el Creador nos hace. Entonces, definitivamente que llegamos con él a una altura equivalente. Hoy, yo estoy realmente enfermo. Sí. Entonces aprendemos que las cualidades del Creador es el bueno y hace el bien. Pero hasta la barrera no sentimos eso. Entonces, ¿cómo se puede ser este mal que todo el tiempo recibimos de él? ¿Acaso podemos de alguna manera usar la imagen que tenemos con respecto a él? Ra dice, yo no sé qué es eso, usar el mal que yo recibo de él. Usa cuanto que vos entendés. Es decir, ¿qué significa usar que recibimos el mal que recibimos de él? Cada cosa que vos querés recibir se llama que vos tomás esto y con eso te dirigís a él. Eso se llama usar. ¿Porque vos pensás que sos capaz de hacer algo por vos mismo? Vos podés hacer algo si exigís de él, le pedís a él y él es quien ejecuta. Él no puede hacerlo solo sin que pidas. Y vos no podés obligarlo a hacer algo sin que tengas esta petición que esté clarificada y sea auténtica. Eso es todo.
1: ¿Quién debe estar?
0: Sí, debe estar. Estamos todo el tiempo ocupados en mi relación al Creador, en mi relación a las molestias con nosotros mismos en relación al Creador. ¿Cómo nosotros todo el tiempo podemos prestar atención a lo que pasa con los amigos? Prestar atención al estado de los amigos. ¿Cómo podemos prestar atención a la situación con los amigos? No solo los amigos, quizás también la difusión, todo lo que tenga que ver con la propagación de la sabiduría de la Kabbalah. Yo todo el tiempo estoy.
1: Adam Migalesh.
0: Bloqueado sobre el Creador, aferrado al Creador, eso uno obliga al otro. El hombre revela que solo, como está constituido, no puede renovar la conexión con el Creador o agrandarlo en nada. No es capaz. Sentate en tu casa y vas a ver que hasta cuánto que no vas a tener ningún pensamiento. No van a ver, vas a venir acá, ¿qué vos pensás que yo vengo acá, más 100 personas más alrededor mío, qué lío, es mejor, pero vos venís acá, empezás a trabajar, tenés pensamientos ajenos, buenos, no importa, todo da vueltas, acá entras en este remolino. Y eso es lo más útil. Vos ves, ayer hubo un buen Shabbat, bueno, realmente bueno, trabajamos bien, hablamos sobre muchas cosas, alguna conexión especial. El resultado de eso es que ustedes sientan pesadez, porque llegan nuevos deseos, fuerzas todavía no hay, pero la viut sube, empieza a subir, que se llama la línea izquierda. Todavía no es la línea izquierda, pero persona siente una pesadez, no está esa sensación que uno sobrevuela, así flota. Pasa uno o dos días, después yo voy con esa pesadez, pero vuelvo a la sociedad todo el tiempo y me encuentro en un proceso Entonces, empiezo a alcanzar algo mucho más adulto y maduro. El deseo que ahora, después del sábado, se sintió como una pesadez que le cuesta con esto ir. Este deseo se conectó mediante el estudio una iluminación y empieza a ver ya una nueva mente y un nuevo corazón. El deseo que se sintió antes como una pesadez que le da como una pesadez mediante el estudio, después de varios días tiene que sentir que justamente dentro de estos deseos, discernimientos que eran insulsos, sin sabor, era pesado, había debilidad y empiezan nuevos discernimientos, nuevos conocimientos, ya hay experiencia, hasta que llega que realmente disfruta de eso que pasó el descenso y también el ascenso. Eso se llama que pasó un nuevo día. Puede ser que ese día sea una semana o un mes, no importa. Y así. Está claro que nuestro trabajo tiene que ser en la sociedad y solo en la casa no puede ser, pero igualmente vos te encontrás dentro de la sociedad y durante la clase incluso, que estás tan ocupado en mirar adentro, igualmente, ¿cómo podés lograr pensar quién está al lado tuyo? ¿Qué es lo que le pasa? Presta atención, esto es acá. Vos decís que no sos capaz de pensar en varias cosas a la vez. Está bien. Primero, no pienses que va a ser menos exitoso alguien que es más ágil en pensamiento. Eso no pertenece. Acá no hay ninguna medida uno con respecto al otro que se puede medir y decir que él va a tener más éxito que yo, que es más ágil en maneras más cómodas, de alguna manera. No hay. Estas cosas no se revisan de esta manera, sino que yo estoy sentado, yo sé, yo tengo que pensar sobre el estudio. Aprendemos, digamos, en el test, estamos de Sefirot, no es simple, es algo nuevo para mí, es difícil. Hay que conectar muchas cosas, recordar. Junto con eso tengo que pensar al Creador. Yo y el Creador y las acciones, que lo que yo hago, o lo que yo estudio, cómo yo anhelo llegar a la meta, que la meta es la adhesión con él ahí en el grado superior, que eso se llama el fin de la corrección. Cómo yo pienso sobre esto, y también tengo que pensar sobre el estudio junto con esto. Después, no sobre eso tengo que pensar. Para llegar a eso yo tengo que recordar a los amigos, ¿dónde están al lado mío? Yo tengo que pensar que ellos tengan más de lo que yo voy a tener. Que yo estudio, pero que tengan ellos. Realmente, ¿qué cosas también? ¿Qué pensamientos adicionales y también ajenos a mi naturaleza que realmente me sacan de todo mi dedicación a la sabiduría realmente de acuerdo a la mente y el amor a los amigos y cómo estamos juntos? En síntesis, me exigen tantas cosas que yo simplemente no sé lo que hacer. Decime simplemente, estudia, voy a estudiar. Decime, no estudies, no pienses, abre el libro y pensá sobre el Creador, yo lo voy a hacer. Pero no puedo atar todas estas puntas juntos. La solución es no lo ates. Como vos puedas, estate en eso, junto con el estudio. Eso es una cosa. Lo principal es estudiar y durante el estudio exigir que esto esté dentro tuyo. Listo. Todo el resto, como preparación, se encuentra ahí adentro. Pero como nosotros vimos en Shabbat, entonces se puede llegar a un estado que cada uno está ocupado en sí mismo y ve que la persona realmente está en peligro, como lo que hubo el sábado. Es importante que seamos sensibles al estado de los amigos. Esto es casi imposible de hacerlo. Rabí, se junta a todos los muchachos que más o menos tienen que ver con este tema. Tomen una hoja y hagan un acuerdo que ustedes revisan, digamos, cada media hora, digamos, a todos. ¿Dónde está cada uno? Si no, se escapó. Vos sabés. Y se escapó, de inmediato hay que traerlo, quizás. Ustedes van a tener dos, tres personas especiales que tienen una actitud así. Realmente, de hablar con la persona que se encuentra que no está tan bien, de despertarlo, de traerlo de vuelta, de sentarlo en el grupo y así. Pero es obligatorio que el grupo se preocupe por cada uno. Se encuentra. ¿Por qué dividimos los grupos? Nos dividimos en grupos porque si son 100 personas, no se puede ver. Él está, no, él sí, no se puede. Así por lo menos. En una sola mesa está todo mi grupo. Entonces yo veo quién se encuentra y quién no se encuentra. También 15, 20 es mucho. Es deseable 10. Pero este acuerdo es obligatorio que sea. Puede ser que no sea escrito, que sea oral. No importa. Hagan que la persona sienta que eso es lo está obligando. Háganlo escrito para que sea así de forma seria. Y esto influye psicológicamente al hombre. Por un lado, tengo una carencia por el creador. Es decir, que yo quiero muchísimo avanzar y avanzo lento. Por otro lado, yo debería avanzar en alegría, con amor, con línea derecha. Pero yo avanzo lento, según lo que me parece, demasiado lento. Me gustaría avanzar más rápido. Tengo esta carencia. Rab, ¿cómo acelerar el avance? Pregunta, ¿cómo avanzar que las cosas se aceleren? Para acelerar el avance, no es que por medio que vos hagas algunos esfuerzos, no sé, esfuerzos, vos entendés. El aceleramiento del avance es que vos te acuerdes cada vez de volver a estar en contacto con él. En la medida que tengas menos tiempo vacío entre las entradas, se llama entre los contactos con él. Hace todo tipo de señales. Vos estás en un lugar, en cada estado que estás, en algún lugar que vos escuchás, lees, no importa quién, vos te recordás, oh, otra vez me olvidé de acá, otra vez me olvidé. Y estas entradas, eso que te desconectas es bueno. Lo que no es bueno es que el tiempo hasta que volvés a la conexión puede ser varias horas. Quizás varios días, yo no lo sé. En esto está tu trabajo. Ascensos y descensos. Yo entendí que es únicamente después de la barrera. En la preparación no hay ascensos y descensos. Ya te vamos a ver. Ascensos y descensos también antes de la barrera, después de la barrera. Solo nosotros en los tiempos de preparación no se llama realmente ascensos y descensos como antes, como después. Después, ascensos y descensos es una caída a las clipot, es realmente la sensación, realmente alejamiento, la sensación real dentro de las vasijas. Eso se llama que el hombre se incluye de dos extremos, el creador y lo contrario de eso. Y por ahora nosotros sentimos así, que la luz circundante un poco se oculta, entonces caemos dentro de nuestra animalidad pequeña, bestialidad pequeña, dinero, honor, conocimiento, o quizás nada, algo sin sabores así, o cuando la luz ilumina, pensamos que somos héroes y nosotros nos encendemos apasionados detrás de él, estamos dispuestos a todo. No es exactamente lo que hay de ascensos y descensos después de la barrera, pero igualmente es algo. Bueno. Ahora, amigos, vamos a resumir cuáles son las impresiones de la clase y qué es lo que tomamos para concretar en la decena. 6 minutos de taller. Justamente al final, entradas y salidas, ascensos y descensos, en general cómo organizar y construirte a vos mismo y el entorno, la escena que todo el tiempo te devuelva, todo el tiempo te ayude a volver a la conexión, al contacto con el Creador. Todo tipo de artimañas durante el día, el deseo de acercarte, el deseo de realizar el método. La relación correcta hacia la realidad, el hombre la tiene que construir cada vez de nuevo.
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3: שמעתי שאם מתאמצים להגיד תודה לבורא, אז הבורא מדבר.
0: Nos esforzamos en agradecer al Creador, entonces el Creador se revela. Tenemos que hacer entre nosotros un acuerdo que en eso nos comprometemos a llevar uno al otro al estudio y también nos comprometemos uno al otro de dónde nos encontramos, dónde están nuestros pensamientos durante el estudio y así revisar uno al otro y ayudar uno al otro a... La aceleración en el avance que vos recuerdes cada vez a estar en contacto con él son tienes que estar en un estado que de tener a alguien a quien agradecerle y vas a ver que así se va a revelar, no hay problema. Si vas a pensar en darle las gracias, él se va a revelar, a eso él está dispuesto. Sí, este ejemplo con el sándwich que empezamos con la corrección del deseo de recibir. Así revelamos su revelación. Una clase llena de comprensiones, que también una explicación.
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3: 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צריכים, אנחנו גם כאילו באיזשהו מקום ככה, לא יודע מצווים, אבל כאילו נדרש מאיתנו, כמו שהבורא הוא קדוש, ככה גם אתם תהיו קדושים. קדושה מלשון להשפעה. אני חושב שצריך כאילו גם מהאדם את הרצון ההתחלתי לצאת, לנתק את עצמו מהכלי קבלה, לרצות להיות במקום הנכון עם הכוונה הנכונה, כמו שדוד אמר, רק תרצה להגיד לו תודה, תחפש איך להודות לו, וכנראה זה כל מה שנדרש מהאדם, משם כבר האור פועל ומסדר את הכלי.
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2: 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הזכירו, האדם מגלה שלבד, כמה שהוא לא בנוי, לא מסוגל לחדש קשר עם הבורא או להגדיל אותו, ממש במאומה, לא מסוגל, ודווקא בהמשך הקטע עם החברים, כמה שזה ככה, איך זה נקרא, מערבולת כזאת, דווקא שם זה הדבר המועיל ביותר.
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1: שלום queridos amigos, como siempre, qué bueno poder estar aquí con ustedes, verlos y estar juntos en este curso global, la sabiduría de la Kabbalah. Ya hemos pasado varias semanas sobre un tema muy principal e importante, que es la formación del grupo espiritual. Y hoy vamos a repasar el último principio con lo que vamos a finalizar este tema. Pero por supuesto que vamos a continuar también con un asunto nuevo que se va a ocupar más de los principios de la organización de la que somos parte, porque fuera de los principios de la sociedad espiritual tenemos también que entender de qué trata esta organización, qué es esta sociedad en la que nos introducimos, cómo se refiere la organización a los estudiantes y cuáles son los valores de esta sociedad. Así que quien tenga preguntas, como siempre, pueden enviar también preguntar verbalmente. Y nos vamos a saludar a nuestros maestros, nuestros instructores, Aviu, Mijael. Hola, hola, Aviu. Estamos muy contentos de estar aquí con ustedes y que ustedes están con nosotros. Hoy domingo, un momento para poder dedicar al desarrollo de nuestro punto en el corazón. Este es el momento, el lugar, el foro. Aquí se congregan todos los deseos que anhelan revelar al Creador. Y es una oportunidad para todos nosotros para empezar con un agradecimiento. Así que 10 segundos, hagamos un agradecimiento de qué agradecemos al Creador, en qué agradecemos al Creador.
2: כן, אפשר גם יותר מ-10 שניות, אתם יודעים, זה לא...
1: Sí, bueno, podemos hacerlo más de 10 segundos, eso no es pecado, podemos agradecer mucho incluso. Yo trato de traerles cada domingo algo de las clases clases avanzadas de la clase matinal, hasta que ustedes se puedan unir a todo el fluido general, que esto va a ocurrir un mes y medio más, algo así, de ahora. En la clase matinal de hoy escuchamos a nuestro maestro que el Creador se revela cuando uno quiere agradecerle. Cuando uno quiere agradecer al Creador por poder darle contento a él. O sea que uno agradece por darle la oportunidad de darle contento. Y cuando uno escucha una

frase así realmente dice qué privilegiados que somos, que así sea un minuto, un instante, lo que sea, nos dedicamos a eso, pensamos en esas cosas, anhelamos esas cosas, escuchamos sobre estas cosas que son tan elevadas, sublimes, tan por encima del mundo material, que lamentablemente nos lava como ahora las olas de calor que nos están agobiando. Y es una oportunidad para tocar algo tan especial y diferente. Y hoy, hablando de todo un poco, tratamos 9 principios en las últimas 4 clases últimas. Y hoy vamos a finalizar los 10 principios que les hemos presentado con el principio último, que es muy grande, muy especial, muy amplio también, que en general lo llamamos en la sabiduría de la Kabbalah la Arvut. Arvut, que lo vamos a encontrar mucho. Esto es como garantía mutua, como responsabilidad mutua, el nombre que es como un código tomado de uno de los artículos más importantes de Baal HaSulam, que se llama artículo de la Arvut, o el Arvut, como quieran pronunciarlo. Es una palabra femenina, es muy amplio, muy especial, y es parte esencial del camino espiritual. Y esto es lo que vamos a hacer en la primera parte de la lección. Por supuesto que pueden hacer preguntas. Y en la segunda parte, Mijael y yo recopilamos unos 11 puntos que se refieren a diferentes aspectos en el trabajo de la persona en el camino espiritual. Bueno, no son exactamente principios. Yo diría tomar las ideas grandes que los cabalistas nos hablan de ellas y tratar de ponerlas en práctica en nuestra vida. Nosotros, estudiantes que vivimos en el siglo XXI, en cualquier parte del mundo, estudiamos la sabiduría de la Kabbalah en un mundo global, complejo, con todo tipo de desafíos, y en su interior tratamos de desarrollarnos en el aspecto espiritual. Ese encuentro entre los principios espirituales elevados que aprendemos y la realidad complicada en la que nos desempeñamos, nos ponemos como un paquete de valores que queremos compartir. Bueno, entonces vamos a empezar. Hoy no vamos a repasar todos los principios anteriores porque ya los hemos tratado bastante ampliamente y queremos avanzar. A partir de la semana que viene, les vamos a elegir una serie de temas. En cada clase trataremos un tema donde vamos a presentar extractos muy específicos que tratan sobre el tema que vamos a tratar en la clase. Y esto es para prepararlos a la próxima fase, que es el trabajo en el grupo de investigación espiritual, que lo llamamos decena. Bueno, entonces voy a comenzar, dice Mijael. Sí, el principio, estamos hablando del principio número 10, que es Arvut. Bueno, dice Mijael, como hemos dicho, este principio incluye a todos los demás, y no en vano Baal HaSulam escribió un artículo con este nombre. Antes de esto escribió un artículo llamado Matan Torah, donde nos explica cuál es el principio espiritual donde uno puede revelar al Creador. Y el tema de Arvut es de abajo hacia arriba, o sea, desde nuestra parte. Este principio existe en todos los aspectos de la naturaleza.
en inanimado, vegetal, animal y obviamente en nosotros. Es la, el fundamento de la vida. ¿Qué es la mutualidad, de hecho? Vamos a hablar a nivel humano, por supuesto, de la sociedad, incluso más todavía entre la relación entre las almas. Entonces, nos escribe Balasulam del artículo Arbut, que pueden leer de él también, por supuesto, que con el que nos vamos a dedicar ya cuando estemos en la comunidad de estudiantes. Entonces, del artículo de Balasulam, el Tana describió la Arbut como dos personas que estaban en un bote y una de ellas comenzó a perforar un agujero en el fondo. Su amigo le dijo, ¿por qué haces eso? Él respondió, ¿qué te importa? Estoy perforando debajo de mí, no debajo de ti. Entonces el otro respondió, necio, nos ahogaremos los dos juntos. Esto es como una alegoría de la cual podemos entender esta fábula, que uno no puede formar una vasija espiritual, necesita de responsabilidad y como en mutualidad con otras personas. Esto lo hablamos ya, pero aún estamos en una realidad terrenal donde no podemos reconocer al Creador. Él está oculto, la parte interior del amigo, del alma. Ese sistema también está oculto. Y lo que sí está revelado son otras personas, otros cuerpos como el nuestro. Que nos presenta este tema de la responsabilidad mutua. Esto se manifiesta en muchas formas. Puede ser también el hecho de que yo llego a tiempo a la clase, por ejemplo, porque yo estoy siento responsabilidad. Y puede ser en cosas más internas que yo me comprometo, que sí dijimos que queremos pensar sobre un tema, sobre un amigo común o el mismo creador. Nadie puede verificar si lo estoy haciendo, pero ampliamente vamos a hablar sobre ese principio que es esencial, es el primer paso, sino condición para formar el kli, la vasija espiritual. Aviú, vean, esta fábula no es nada fácil. ¿Qué nos dice aquí? Veamos otra vez el texto. El Tana. Tana es el nombre de un cabalista de hace 2000 años atrás. Los llamaban los Tanaes. Describió la Arbut como dos personas. Él dice, imagínense, dos personas están en un bote. Digamos, dos personas que viven en nuestro mundo, amigos que quieren avanzar en lo espiritual. Imaginemos que es un bote. Uno de ellos empieza a perforar, agarra un taladro y empieza a taladrar. O con un martillo y hace un agujero en el bote. Está claro, ¿verdad? Ahora, supongo que habrán estado en algún bote o habrán visto que el bote está sobre el mar y si hacen un agujero, el agua entra al mar, al bote. Y entonces se le empieza a hacer un agujero y el amigo le dice, ¿por qué estás haciendo esto? ¿Qué haces? Y él le responde, ¿qué te importa? Yo estoy haciendo el agujero debajo de mí, no de ti. Ocúpate tú de tu lado. Yo aquí estoy haciendo mi
lo mío. Y él le responde, ¿qué quiere decir bajo de ti?

¿Qué voy a estudiar, Esther, de España? Me interesa, yo quiero avanzar, escucho las clases, todo bien. De pronto veo que hay más personas en la pantalla. Ok, estoy dispuesta a aceptar que hay otras personas en la pantalla. Bueno, me distraen, a veces hacen preguntas. No siempre me interesan. La mayoría del tiempo prefiero que no pregunten. Que mejor no estén, que yo pueda recibir una clase particular. Yo, los instructores, ¿qué necesito a todos? ¿Para qué? Bueno, yo entiendo que quieren enseñar a muchas personas, pero capaz que están ahorrando. Pero de pronto vienen y me dicen, no es una cuestión técnica que acá hay tantos y cuantas personas. Dijo acá Mijael, el avance espiritual ocurre en el grupo. Ahora yo empiezo a escuchar. O sea, que estas personas que están a mi alrededor tienen por lo visto una función en mi avance espiritual. Ok, estoy dispuesto a invertir en ellos un poco porque es necesario, como me dijeron. Yo quiero avanzar hacia lo espiritual. No vine para promover a los demás. Ahora me dicen, querido, no es tan fácil. Ustedes están dentro de una misma barca. ¿Qué me metieron en una barca? Yo no pedí estar en la barca con otros. Yo quiero ir con un bote, yo personal, directo a la meta, sin que me molesten, sin que me retrasen. Yo no sé quiénes son estas personas. Ya, puede ser que sean simpáticas, no tengo nada en contra de ellos, pero conectarme con ellos. Ahora me dicen, ustedes están en una misma barca y si alguien hace un agujero, tú te ahogas. ¿Qué? Yo ahora tengo que estar responsable, ser responsable de todos los demás, de los agujeros que ellos hacen. Yo sé lo que ellos han vivido, qué actitud tienen respecto a la espiritualidad. Ahora me conectas a todo lo demás. Yo no tenía intención de nada de eso. Yo llegué a un curso personal para avanzar lo espiritual. Entiendo que hay fuentes, hay maestros. Empiezo a entender el camino. Bueno, vamos. Quiero invertir para alcanzarlo. Pero ahora me dicen que estoy... que dependo de alguien que ni siquiera conozco. No entiendo cómo está compuesto y además, ¿qué quiere decir que soy, que dependo? Y si se duerme o no tuvo ganas de entrar a la clase, ¿yo ahora no puedo avanzar? ¿Yo tengo la culpa que él no tenga la voluntad? Y si ahora no está atendiendo, está haciendo otra cosa. No tiene ganas ahora de ocuparse de lo espiritual. O se fue. O de pronto voy a estar con él mañana en un grupo. ¿Qué? ¿Yo soy responsable de él? Eso a mí me estresa. ¿Soy yo nada más? Quizás ustedes ya no. Ustedes ya están fluyendo con estas ideas. Las reciben con amor. A mí me cuesta entender que yo tengo que estar dependiendo de otras personas. Yo quiero avanzar por mis propios medios. A mí me enseñaron que si yo invierto mucho, avanzo. Y ahora me conectan con personas que yo no conozco. Yo me encontré con Mijael hace 30 años. Él es muy diferente a mí. Y ahora yo dependo de él. ¿Qué es eso? Yo no lo elegí, él no me eligió a mí. Y ahora me dicen, dependes de otra persona. Eso no es nada fácil. Por eso esa idea de Arvut es muy profunda. Incluso puede ser estresante. Yo no entiendo sus consecuencias. Ahora que traté de explicarles mis propios miedos, escuchemos qué nos dice nuestro maestro, el Rav Dr. Mijael Lightman, en el video número 15, cómo lo explica. Adelante. Oren. Yo le voy a decir, yo no soy muy social, que digamos, el asunto de la Kabbalah para mí es más para entender este sistema, las fuerzas que actúan, es una cuestión personal. Todas

0: conexiones sociales no es mi estilo. No me sirve la Kabbalah en ese caso. Rab, no es que sea o no apto para alguien. La Kabbalah te explica que hay una ley. ¿Cómo te encuentras en el tejido humano? ¿Cómo tienes que ver con los demás? Que tú no eres libre y ellos tampoco no son libres de ti. Toda la humanidad. Y en definitiva, tenemos que descubrir la conexión mutua, profunda, que es como de hierro, que no te permite ahora escaparte. No hablamos de las fluctuaciones que hay en el mundo a nivel mundano, que vas de un lado para el otro, sino que es una dependencia mutua de todos contigo y de todos y de ti con todos. Esto es una ley natural. Es la ley natural, dice Rav Lightman. La sabiduría de la Kabbalah nos habla más que de leyes naturales que nosotros no podemos revelar por nuestros propios medios. Podemos ver resultados, casos referentes a esa ley, pero la sabiduría de la Kabbalah nos lo abre en todos sus aspectos. Oren, digamos que la ley de la gravedad, yo lo conozco, sé que actúa. Esto también tiene consecuencias. Yo no puedo saltar del techo y pensar que no me va a pasar nada. ¿Por qué no vemos la ley del Arbu? ¿Tiene consecuencias ahora en mí? Actúa sobre ti tal cual actúa la ley de la gravedad, dice Rab. La ley de Arbut dice que tú eres de todos y todos son tuyos. No solo tú, sino todo lo que existe a nivel inanimado, vegetal, animal, hablante. Estamos todos conectados, interconectados, y tenemos que revelar esa conexión entre todas las partes de la creación y revivirlo, agregar nuestra participación voluntaria. ¿Qué tipo de participación es esa? Rab, que yo quiero por mí mismo cumplir esa ley. ¿Qué significa eso? Yo ahora estoy en relación con todas las partes de la creación, solo que no lo entiendo, no lo veo. Y eso también es lo que me pesa. Pero puedo revelar qué tipo de relaciones hay entre yo y todas las partes de la naturaleza, entre todas las personas, inanimado, vegetal, animal, en todos los tiempos, en todos los casos, puedo revelarlo. Puedo revelar todo. Y si yo revelara todo, todo, todo, descubriría cuán conectado estoy a todos los detalles de la creación y cuánto ellos actúan sobre mí, yo sobre ellos. Entonces, esa mutualidad que hay entre todos y yo, eso es lo que se llama Arbut. Mijael y yo observamos nuestro querido maestro y nos deleitamos. ¿Qué nos dice aquí Rab? Hay un sistema de conexiones, tal como la ley de la gravedad. El hecho que ustedes no lo ven no quiere decir que no existe. Hay un sistema de leyes espirituales que actúan sobre ustedes. Ustedes no la sienten. La ley de la gravedad la sienten. Tú sales a la ventana, te tiras para afuera y ves que actúa. Eso queda claro. Pero la ley de la Arbut, la mutualidad, no la sientes. Por eso te parece que te estás actuando en forma individual, solo, pero no es real. Yo, el cabalista, te digo que hay un sistema que actúa sobre ti, tanto a nivel espiritual como a nivel terrenal. Y una de las palabras que dijo Rav, dice, es que tenemos que revelar esa interconexión. O sea, esa interconexión está oculta a nivel material. ¿Y qué más tenemos que hacer? Agregar nuestra participación voluntaria. Quiere decir que por nuestra propia voluntad tenemos que desear implementarlo entre nosotros. Miren qué bueno es esto, porque de esta manera es que asimilamos esta ley espiritual. Y con esto nos permite elevarnos a un nivel espiritual pero no lo podemos hacer solos. Tenemos que despertar un deseo, un anhelo por eso. Y ese anhelo de participar en forma voluntaria y ponerlo en práctica es lo que nos hace que podamos atraer la luz que reforma. En definitiva, es solo la luz que reforma la que nos corrige, pero nosotros tenemos que poner nuestro grano de arena, que es la ley, la voluntad, el deseo. Actúa, pero queremos que actúe, porque si no lo asimilamos, actúa sobre nosotros de forma opuesta. Nosotros tratamos de desconectar un mundo integral y eso nos viene como consecuencias negativas. Mijael, la luz de la ley de Arbut proviene de la forma del Adama Rishon. En el lenguaje de la Kabbalah, que les vamos, ya empezamos un poco, tuvimos sobre la apertura de la sabiduría de la Kabbalah, de las cuatro fases de la luz directa. De allí proviene toda la conexión, solo que en nuestro mundo, también a nivel inanimado, vegetal, animal, podemos reconocer la luz, la ley de Arbut. Un cuerpo viviente. Se imaginan cómo funcionan los órganos. Tenemos claro, después de cientos de años que hemos investigado el cuerpo humano, entendemos cómo funciona la célula, que recibe cosas necesarias y luego cada TAT funciona para todo el cuerpo. Y así también cada órgano. Sin que nosotros practiquemos, los órganos funcionan entre ellos. Nosotros somos los únicos en el sistema que supuestamente actuamos contra esta ley. Y por eso aquí se nos da la libertad de elección. Los órganos en un cuerpo no tienen elección de trabajar entre sí o no. Nosotros sí. Y de aquí es lo que nos explica Rav. Quizás da un poco de miedo pensar que yo tengo que ser responsable de 8 billones de personas en el mundo. No es tan fácil de explicarlo, pero hay una ley también adicional que nos aplaca la dificultad, que se llama la totalidad y la individualidad son iguales. O sea, no tenemos que ocuparnos de todos en un solo paso. Y por eso cuando nos dividimos en pequeños grupos, que es un método que existe ya 3.000 años, que está escrito también en la Torah, y basta que tenga yo 10 personas que trabajo con ellas, con las que yo puedo desarrollar una actitud de arbut, de mutualidad, de garantía mutua, es suficiente para pasar esa barrera, esa limitación egoísta que tiene cada uno, que nos limita para ver la visión holística y triunfar. El sistema está hecho de una manera en la que yo no me puedo deshacer de mi ego, que me limita, eso queda claro. Aún sin la sabiduría de la Kabbalah, entendemos que el ego nos transforma, nos roba la elección, cuando nos domina. Es un mecanismo que creó el creador. Esa es la creación, de hecho. Tenemos que entender que nosotros y él, el ego, nos vamos a ir separando. Si él y yo es lo mismo, yo no estoy consciente de que existe un yo y un ego, eso es el periodo de la preparación en la que nos hemos desarrollado durante siglos. Y hay ese sistema y está el creador. Entonces yo empiezo a trabajar con mi ego en forma consciente y empiezo a entender que hay aquí más personas como yo, que si ellos no se preocupan de desprenderse de su ego, yo tampoco podré hacerlo. Entonces, es un sistema interconectado. Vamos a leer, sí, justamente lo que tú dices, acaba de leer. Vemos que Bala Sulam escribe, este es uno de los extractos más importantes de Bala Sulam, yo siempre lo recuerdo. Tomado del artículo Matan Torah, la entrega de la Torah. Estos 12 artículos son muy importantes para entender las relaciones entre las personas. Uno es Matan Torah, la entrega de la Torah, y el otro Arvut, que es la continuación. Bueno, vamos a leer acá un extracto pequeño, pero vean qué hermoso y muy profundo. Miren lo que dice. Extracto 34. Si 600.000 personas abandonaran su preocupación por satisfacer sus propias necesidades y solo se ocuparan de asegurar que sus amigos no carezcan de nada, y además lo hicieran con gran amor, con todo su corazón y alma, cumpliendo plenamente el precepto ama a tu prójimo como a ti mismo, entonces, sin duda alguna, nadie tendría que preocuparse por su propio bienestar. Gracias a esto, uno queda completamente libre de asegurar su propia supervivencia y puede cumplir fácilmente con el mandamiento de ama a tu prójimo como a ti mismo. Vean qué elevado es lo que está escrito aquí. ¿Qué nos dice? Que queda claro que uno es egoísta, que para que uno pueda preocuparse por el prójimo, alguien lo tiene que librar de sus preocupaciones egoístas. Sino, ¿cómo puede desprenderse de sus preocupaciones? Él está sumido dentro de esa preocupación propia. Nos dice Bala Sulam, hay un truco. Formamos entre nosotros una red de preocupación mutua para la evolución espiritual de cada uno. Una red de preocupación mutua para la evolución espiritual de cada uno. Hablamos solo de eso. No hacemos acá una red social, no una sociedad democrática, nada, ni comunismo. Acá hablamos de una red de mutualidad para ocuparnos de la espiritualidad de uno y del otro. Y por eso habla acá 600.000. Cuando habla de 600.000, no es un número, es una medida. Una medida de completitud. Ya lo vamos a hablar. Eso viene de las 6 sefirot, por 10, por 10. No es el momento. Esto nos va a confundir ahora si nos ocupamos de eso. Hablamos de una medida completa. ¿Qué nos dice Bala Sulam aquí? Que si yo me ocupo de Nikki, y Nikki se ocupa de Kinga, y Kinga de Anna J. y Anna Jay se preocupa por Susana y así es. Vamos formando una red espiritual. Revivimos por voluntad propia esa ley que ya existe, que se llama Arbut. Somos garantes unos de otros. Recuerdo que nuestro maestro una vez dio un ejemplo maravilloso. Conocen el aceituna, ¿verdad? Vieron una aceituna. Dentro de la aceituna hay una semilla. Una pequeña. No se conoce, no sé cómo les gusta la aceituna, pero cuando comemos la aceituna tenemos que sacarle el carozo. Entonces aprietas así en la aceituna y sale, da la fuerza el carozo. Y nuestro maestro dijo, y que esta red cuando actúa es como que te hace salir de ti mismo por esa red, aunque tú no quieras. Estamos hablando de cuestiones espirituales. Podemos ver el video número 17 que nuestro maestro nos explica. Veamos si les invitamos, por supuesto, a enviar preguntas, que empecemos a averiguarlo. Oren, hablamos de la meta general de la Arbut, que según la Kabbalah es una ley natural. ¿Y qué quiere decir que alguien está en Arbut? ¿A qué se refiere eso? Rab, eso depende del qué entorno de Arbut se encuentra. Sí, generalmente formamos con nuestros amigos grupos de 10, como está escrito en los libros de la Kabbalah, y ellos tienen que alcanzar una conexión entre ellos llamada Arbut. Y entonces descubren en la conexión entre ellos más o menos las leyes de la creación, de las relaciones entre los amigos. En esa Arbut que ellos establecen entre los 10, revelan esa fuerza interna que se llama creador. Bueno, en este grupo de 10, dice Oren, yo, digamos, soy uno de ellos. Yo tengo que ser garante por todos los otros 9 y ellos tienen que ser garantes por mí. ¿De qué? ¿De qué soy garante? ¿Que soy responsable de sus actos? No, de las conexiones entre ellos, de la conexión entre ustedes. Nosotros decimos, tenemos que estar conectados entre nosotros, entonces se conectan y se preocupan de que esa conexión se refuerce. Digamos que usted y yo estamos en ese grupo de estudiantes. Yo tengo que comprometerme en algo a todos, dice Rab, de que tú te comprometes de estar en contacto con todos ellos para que todos lleguemos al estado en el que la conexión entre nosotros sea percibido en el centro de nuestra decena. ¿Y eso qué es, Rab? Que descubramos esa fuerza común que hay entre nosotros. Es algo vivo, que eso es Dios. En esa fuerza vamos a revelar a Dios, a la divinidad. Ustedes, ¿en qué se comprometen conmigo? Dice Oren. Rab, que todo el tiempo pensamos que Oren esté entre nosotros, conectado con nosotros, y nosotros lo sostenemos. Y así Oren piensa en los demás. ¿Qué sostener? Digamos que yo los quiero sostener. ¿Eso qué quiere decir? ¿Qué tengo que hacer? Tú tienes que pensar constantemente de que estamos contigo en un solo sistema, unos por todos, todos por uno, y tratamos de esforzarnos de no olvidar la conexión entre nosotros. Bueno, empezaron a llegar preguntas. Adelante, Tami. Una pregunta de Kinga de Hungría. ¿Se puede sentir la luz superior en nuestro mundo? ¿Y qué es? ¿Se puede percibir? ¿Tiene un espectro, un color, una calidad? ¿O eso depende de nuestros kelim y eso varía de persona en persona? Mijael, no solo que se puede sentir, ese es el propósito, que sintamos. hoy también sentimos la luz, pero esa luz se llama circundante en la Kabbalah, no está en estado de luz interna. La sabiduría de la Kabbalah nos enseña cómo podemos percibir la luz interna dentro de un kli. Ahora lo sentimos fuera, como lo vemos como inanimado, vegetal, animal, hablante, porque es circundante. Hay personas que son más sensibles y pueden sentir estas leyes a través de sus sentimientos, por ejemplo, los físicos, los científicos, pueden investigar estos fenómenos, pueden ver la ley de la Arbut y a través de esta ley investigar al Creador. La sabiduría de la Kabbalah nos enseña a investigar al Creador a nivel humano, a nivel de las almas. ¿Qué es el alma? Es una vasija, un kli, que se llena de luz interna. Eso es el alma. Entonces, cuando decimos una persona tiene alma, no tiene alma. Si tú tienes el deseo, es el kli, donde se puede revelar después del tzimtzum alef, la primera restricción. Puedes recibir luz. A esa luz tú la llamas creador. Es muy científico. Pero si tú no formaste la vasija, ¿existe el creador? Tú crees que sí, por como una ley, pero no lo puedes decir que está dentro de tu vasija. Tú no lo revelas de esa manera como una luz interna. Y cuando sí lo revelas como una luz interna, es mucho más preciso de lo que tú ves a nosotros y toda la realidad que tú supuestamente ves y te parece muy real. Por eso los cabalistas, cuando llegan al logro espiritual, dicen que nuestro mundo es un mundo ficticio, como que estábamos soñando. Así ve el cabalista el mundo, a diferencia de la sensación interna que la llama creador. ¿Se acuerdan que es creador en hebreo? Bo, re, ven y ve. Tienes que esforzarte, trabajar, formar el kli, la vasija, y lo verás, lo que otros no pueden ver si no hacen ese trabajo. Según el plan de la creación, debemos sentir la luz interna. Pregunta de Henry de Nigeria. ¿Esta relación de Arbut incluye los principios espirituales? No sé exactamente a qué te refieres, dice Abiu, que incluye los principios espirituales, pero Arbut es una ley de la naturaleza, como lo definió el Rav. Mijael explicó que deriva del proceso de la ruptura de la Dama Rishon, el primer hombre. La sabiduría de la Kabbalah describe el alma de la Dama Rishon. No es un primer hombre en el hecho de un hombre. Es un estado en el que todas las almas están conectadas entre sí, en un estado de otorgamiento completo, infinito. En ese proceso, en el descenso de arriba, de arriba hacia abajo, es el proceso en el cual el Creador hizo un ocultamiento tras otro. Esto es lo que llamamos ocultamientos de la palabra Olam, mundos. La luz se va disminuyendo hasta llegar al punto en el que le llamamos este mundo, y allí no sentimos la luz. Es un estado, no es un lugar. Nuestro mundo no es un planeta. El planeta Tierra, por ejemplo, no tiene nada que ver con nuestro avance espiritual. Estamos hablando de la percepción de nuestro mundo. En ese proceso hay todo tipo de fases, que eso se estudia ya más adelante. Y hay un punto significativo en ese proceso que se llama la ruptura de la Dama Rishon, Y los cabalistas lo describen como una vasija que se rompió en partículas. Y esa partícula, cada uno tiene en sí, digamos, en estos momentos para todos, existe en cada persona una fractura del alma rota de la Dama Rishon, que en un estado menos desarrollado se le llama el punto en el corazón, que es un punto de interés de cualquier nivel sobre la existencia del Creador. Primero se despiertan las almas más puras y a continuación se despiertan almas más gruesas. Las más puras son lo que se le llama Israel, pero no estamos hablando de la nación o el pueblo o las personas que pertenecientes al pueblo, sino a quienes se les despierta ese deseo. ¿Y qué quiere decir aquí la ley de la Arbut? Que queremos conectar otra vez esas partículas, algo que no podemos hacer por nosotros mismos. Para eso necesitamos al Creador. Él lo rompió, él lo puede volver a corregir, pero nos toca a nosotros hacer actos de forma voluntaria, quiere decir hacerlo por nuestros propios nuestra propia voluntad. Quizás eso es lo que tú te referías en tu pregunta. Yunichi de Japón pregunta, ¿puede ser que la sensación del Creador y el amor tiene que ver con el hecho de que personas de diferentes culturas y naciones se conectan entre sí sin conflictos? Mijael, obviamente, sí. De esto nos habla Baal HaSulam en el artículo La Última Generación. En definitiva, es el fin de la corrección, de hecho, donde todos los pueblos son garantes entre sí. Obviamente que ahora estamos empezando y hablamos de grupos pequeños, pero Baal HaSulam, no sabemos cómo va a ocurrir, pero escribió de que van a llegar de una vez. O sea, no todos van a tener que hacer el proceso que estamos nosotros haciendo, o sea, aquellos que el Creador despierta para unirse en decenas y hacer el trabajo a la fuerza. La mayoría de la humanidad va a llegar de una vez. Así escribe, no entendemos exactamente qué es, cómo va a ocurrir. Nuestro maestro sí lo ha explicado. Vamos a hablar de esto ya en la comunidad de estudiantes, los escritos de la última generación que no los publicó y solo a través de Nevaru se publicaron, que habla de sistemas dentro de la sociedad. Y tenemos que nosotros que llegar al punto cuando un número de personas, digamos unos cuantos millones, ya lleguen al alcance espiritual, ellos podrán formar sistemas de judiciales, sociales comunes, donde parte de los actuantes ya son espirituales y pueden equilibrar su ego. Pero la idea no es para formar una buena vida en nuestro mundo, sino para que toda la humanidad forme ese clí donde se va a revelar el Creador. Por eso que la sensación del fin de la corrección general, nadie lo ha sentido. Hay personas que han alcanzado el fin de la corrección personal, pero nunca hubo el fin de la corrección total. Es como que cada célula que actúa por sí misma y luego descubre que está dentro de un cuerpo general. Piensen en eso. si hay una conciencia, la célula tiene conciencia, pero se puede comparar la conciencia de una célula y la conciencia del cuerpo entero. Lo mismo podemos pensar en la diferencia que hay entre una persona individual y toda la humanidad unida para revelar al Creador. O sea, la potencia es totalmente diferente. De 10 personas, 100, 1000 o 8 billones. De eso nos escribe Bar Sulam. Pregunta una amiga que ella no puede ver la clase en directo. ¿Es suficiente si lo ven diferido para poder conectarse? Mari, tú sabes bien lo que tú puedes y lo que no puedes. Hay un dicho en la sabiduría de la Kabbalah que dice que quien está obligado, exento del trabajo forzado, o sea, quien no puede realizar, si es un acto esencial, no puedo postergarlo, aunque yo quiera de verdad hacer algo, pero el Creador me presentó una realidad que no me lo permite. No es que yo elegí no participar, pero una realidad, eso se dice que está exento por coerción. Entonces puedo ver los videos, pero si puedes, lo vemos aquí, lo decimos en forma expuesta, conviene estar en las clases en vivo, porque hay otro tipo de inclusión. Nos incluimos de los deseos de cada uno que se conecta en un anhelo común, formamos un clic común. Y si eres capaz y puedes, o sea, si se te facilita, es conveniente. Maya de Bulgaria pregunta, ¿hay alguna relación entre la arbut y la sabiduría general, conocimientos? Sí, hay otra vez la pregunta. Entre arbut, conocimientos, sabidurías, siempre hay una relación entre las cosas. Primero que nada, aprendemos, conocemos la ley del arbut. Ahora nos enteramos. Pueden leer. Hay muchos científicos que hablan de esto a nivel inanimado, vegetal, animal. Con nuestro maestro hemos aprendido, él nos ha dado muchos ejemplos de la naturaleza. Hemos visto todo tipo de videos. Él hacía charlas con diferentes científicos, diferentes términos, para ver cómo la ley del arbut, que proviene del sistema de las fuerzas, se reviste en nuestro mundo. Esos conocimientos, luego, cuando ya estén en una decena, van a tener que ponerlo en práctica y entender de la implementación cómo funciona. Y luego está el alcance espiritual, que es lo que se siente. A decir, hay una ley que se llama arbut. Sabemos que hay unos animales que viven según esta ley. Yo entiendo que los sistemas en el cuerpo funcionan bajo esta ley. Pero nosotros, los seres humanos, a nivel social, no lo sentimos. Es un hecho. Vemos las relaciones entre nosotros. Si los demás entendieran que el hecho de que yo hago algo al prójimo y me estoy auto boicoteando, actuaríamos de otra manera. ¿Por qué nos explotamos, nos abusamos unos a otros? Porque no nos sentimos que tenemos una interconexión. Así como yo siento que yo no puedo dañar mi mano porque es mi mano, pero a otros de afuera sí, porque no tengo relación con él. Yo lo mato, lo exploto, no siento que me estoy dañando a mí mismo porque eso está oculto. Eso es el ocultamiento. Eso es que el creador es la ley. Y él está oculto. Hay gente que dice, yo siento al creador. Bueno, si tú sientes al creador, deberías sentir también esa ley. ¿Entienden? O sea, esa es la diferencia entre sentir, comprender y saber. Nelly de Bulgaria pregunta, ¿la arvut significa que uno tiene que ocuparse de los amigos por estar en la misma barca? Pero si hay uno que hace agujero en el bote, o sea, el ego se explota y todos deberíamos ahogarnos, entonces yo tengo que hacer todo lo que está en mis manos para evitar que eso ocurra. Totalmente, todo lo que has dicho es real, solo que hay que llevarlo a la práctica. Es bueno decirlo y conviene entender qué es lo que tenemos que hacer y cómo, por qué y cómo esto se relaciona con nuestro avance. Ya, cómo hacerlo, eso lo vamos a hacer en el próximo nivel. Sarihan de Guinea pregunta, si alguien que nunca se conecta en una decena puede sentir la luz interna, según lo que entendemos, no. Hay personas que son muy especiales, que han llegado a esos logros a nivel histórico, ha ocurrido, pero esos son personas que se conocen como virtuosos, que generalmente es porque tienen una función, que tienen que transmitir el método, o personas que son, tienen una función específica. La espiritualidad no es algo que es individual. Siempre tienen que haber por lo menos 10. Está escrito, no hay menos que 10. Tenemos que entenderlo. No es una moral social que vamos a hacer buenitos unos con otros. No, acá estamos hablando de una ley, que es la primera condición para llegar al amor. El amor lo vemos también, nos confundimos con el amor material, hombre y mujer, niños, el amor a los hijos, etcétera. No es el mismo amor. El amor es la actitud hacia el prójimo cuando yo ya estoy por encima de mi ego y puedo librarme de mi ego. Jürgen de Alemania, si la conexión en la decena es lo que forma el kli, luego se puede crear allí el masaje, o sea, la pantalla, aviusi, la conexión en la decena es una condición, es lo más cercano que podemos hacer para acercarnos al fin de otorgar. ¿Qué es el masaj, la pantalla? Es la capacidad de hacer un cálculo. Después que ya restringí el deseo de recibir con el fin de recibir, después que hice la restricción, el tzimtzum, en la pantalla, el masaj, me permite hacer un cálculo cuánto puedo recibir con el fin de otorgar y trabajar con eso. Entonces, la conexión en la decena es una de las condiciones básicas, esenciales, para poder avanzar a un estado de otorgar. Aún no es el masaj, la pantalla, y también no es aún un trabajo de cuánto puedo implementar con el fin de otorgar, pero ya está en el camino. Por eso es importante. No tenemos otra manera, Jürgen, de formar un kli espiritual. El creador está en las relaciones entre nosotros. Nosotros lo formamos. Nosotros lo hacemos. El creador es una sensación común entre las partes de la decena. Uno por sí mismo no puede trabajar con el creador. Uriurgen pregunta también, ¿cómo se puede explicar que a pesar de todo lo que hablamos sobre la conexión, uno puede sentirse ajeno y no sentirse parte de la, del grupo? Aviu, está bien, eso es bueno que tú lo hablas en forma expuesta, pero de a poco. Personas que llegan a la sabiduría de la Kabbalah son muy individualistas, con un ego muy elevado, y es difícil entender cómo todo este tema social, como le preguntaron a Rav en el video, se forma en algo espiritual. ¿Cómo esto con una conexión entre las personas me lleva a la espiritualidad? Yo no me conecto con los demás, no me siento cercano, quizás tampoco quiera acercarme a ellos. Está bien, eso es natural, pero hay que permitirle al tiempo y principalmente a la luz que reforma que haga el trabajo, pero eso lleva su tiempo. Susana de Alemania pregunta, si Arbut es la esencia de lo espiritual. Sí, así es. Elena de Bulgaria pregunta, cuando varias personas eligen el desarrollo espiritual y hacen ya un grupo grande, ¿pueden equilibrar el ego en el mundo o que se necesita ya la corrección de todo el mundo? Aviu, lo que nosotros hacemos ahora es lo único que influye. Ustedes ven cómo está la humanidad. Y va a seguir así hasta que termine de destruirse. Eso no va a cambiar. Rav dice, una vez dijo, antes llevaba con un palo, como mucho le pegaba a alguien con un palo. Hoy, apretando un botón, puede destruir un medio país. El hombre no cambia, solo los medios que tiene para destruir son más avanzados, y ya lo vemos como en forma bastante efectiva nos perjudicamos unos a otros y aprendimos a destruirnos. Y como dijo Mijael antes, si no equilibramos nuestro ego, nos vamos a destruir. Por eso personas como nosotros, ustedes, que se despierta en ellos el punto en el corazón y empiezan a traer la luz que reforma, tienen un valor inmenso y también influyen en el mundo. Aparentemente parece que somos muy pocos, pero a nivel de calidad, ni hablar. Si ustedes ven el mundo, de las cosas más caras hay poco y de las cosas más simples hay mucho. O sea, no verlo a nivel de cantidad, porque la comparación tiene que ser de calidad. Queremos continuar, luego volveremos a preguntas. Queremos hablar de un tema muy especial, ya lo dijimos al principio, y ahora queremos realmente dedicarnos a eso. ¿Cuál es la línea de valores de Bnei Baruj? Como ya dije antes, ya repasamos uno de los, la mayoría de los principios que en la comunidad de estudiantes aprendimos en forma teórica cómo llevarlo a la práctica. Vamos a seguir trabajando sobre esto, vamos a leer artículos que conducen a la implementación de estos principios. De estos principios que tienen un nivel muy elevado, que eran aptos para hace 1,000 años y serán para 10,000 años más adelante. Son leyes espirituales, pero a nivel humano. Por eso, aquí queremos tomar estos principios y mostrarles cómo se revisten en nuestra vida diaria. Por eso esta parte es muy práctica. Lo llamamos vivir en, con la Kabbalah. Ustedes están allá en Alemania, en España, en Bulgaria, y dicen, ah, qué buenos estos, estas ideas, de verdad, pero ¿cómo lo ponemos en práctica a nivel diario? Yo voy a trabajar a la mañana, tengo que hacer compras, llevar a los niños a la escuela. Tengo muchos asuntos. ¿Cómo todas esas cosas tan sublimes las pongo en mi vida diaria? ¿Verdad que se han preguntado estas preguntas? A ver, ¿a quién le podemos preguntar? Arcalí, ¿qué dices tú? ¿Te has preguntado estas preguntas? ¿Se te ha ocurrido? Quizás sí, quizás no. Pero si es así, se lo preguntaron, ahora vamos a tratar de darles una respuesta, o por lo menos compartir nuestra experiencia. No, no en vano, tenemos ya 30 años en este camino, nuestro maestro mucho más, y vimos ejemplos de su parte, cómo esto se pone en práctica. El primer asunto que queríamos hablar, sobre todo lo relacionado con religiones, credos, tenemos acá un...
1: Bala
0: Sulam nos dice en los escritos que se llaman los escritos de la última generación, y Mijael habló de esto, pero son los últimos escritos antes de fallecer que escribió y no fueron publicados. Los escribió en manuscrito, lo tenemos en el archivo. Si vienen a visitarnos, le vamos a mostrar los originales. Él trató de crear una visión de cómo tiene que ser una sociedad según los principios espirituales, y que esto puede ocurrir solo cuando haya un número significativo de personas que se ocupan de este, de esta forma de vida. Número 3 en el documento de extractos. Cada nación puede seguir su propia religión y su propia tradición, y ninguna debería interferir con la otra. ¿Qué es eso? Sí. La sabiduría de la Kabbalah está destinada a todas las personas, no importa qué religión, qué fe. Como en la ciencia, un físico puede ser cualquier persona, no importa qué creencias tenga. Hay muchos científicos que son creyentes, eso no quita, una cosa no quita la otra. Aquí también, la persona puede mantenerse en su religión, en nuestro curso global, hay personas de todas las religiones. Y Bala Sulam dice, cada uno puede continuar en su religión, o no debe, como dice, no tenemos que interferir, ni gobiernos, ni nadie tiene que ocuparse de eso. Por encima de eso, hay un principio más elevado, que es la conexión entre todos los hombres, el amor al prójimo, revelación del Creador. Esas son cosas que son más elevadas y más valiosas, supuestamente, y todo lo demás lo puede seguir manteniendo, no tiene por qué cambiar. O una persona que no tiene una religión, tampoco tiene que tenerla. De hecho, dice Abiú, no tiene nada que ver la sabiduría de la Kabbalah, que es el modo para revelar al Creador, usando la conexión entre los seres humanos, y el hecho de si crecí en un mundo espiritual, o soy ateísta, o cristiano, o es un musulmán, o judío. Mi referencia a las religiones, las costumbres, no tienen que estar influido por mis estudios de la sabiduría de la Kabbalah. Es importante decir que la sabiduría de la Kabbalah precede a las religiones. Las religiones se desarrollaron mucho más adelante en la historia. Abraham fue el primero de que habló del monoteísmo. Antes de él, la mayoría de la humanidad era idólatra. La sabiduría de la Kabbalah es antes de las religiones. El judaísmo, de ahí se desprende el cristianismo y más adelante el islam. O sea, es importante este principio. Cada uno puede mantener su religión y sus culturas y sus costumbres. Segundo principio, en nuestra comunidad de estudiantes hay personas de nacionalidades, países, etnias y

Es importante que cada uno se sienta que es igual a todos, principalmente hoy que tenemos países que se pelean con otros, luchas por independencia, luchas por asuntos étnicos, por razones religiosas. Nosotros no tenemos interés ninguno de que esta realidad externa entre en nuestra vida espiritual. Por ejemplo, puede ser que yo y otro amigo estemos en un grupo de estudio y quizás él vive en un lado donde hay una guerra especial, específica, y donde yo vivo, por ejemplo, eso no ocurre. O sea, eso no tiene que interferir y no tenemos que atraerlas a nuestro trabajo en el equipo, en el grupo. Además, es importante que no nos burlemos, que no desvaloricemos a nadie por su pertenencia nacional o lo que sea. Todo lo que hablamos es una cuestión de respeto mutuo. Tenemos que recordar que todo lo que son las nacionalidades son cuestiones relativamente nuevas en la historia humana y artificial. La idea de lo que es un país, una nación, se congregó, se formó en los últimos siglos nomás. Yo tengo que respetar, cuidarme de no usar chistes o cosas que burlan a los demás. Nosotros, digamos, estamos aprendiendo algo, no nos referimos a esas cosas para nada. Solo cómo llegar al Creador, lo demás lo dejamos a un lado. ¿Les gustan esos temas? Hablen de eso en otros grupos, si les interesa. En nuestros grupos hablamos únicamente de cómo yo elevo la importancia de llegar al Creador. Otro asunto, actitud con referencia al género. Ya hemos hablado que la sabiduría de la Kabbalah es también para hombres y también para mujeres. No siempre fue así. Nuestro maestro hizo una revolución en este tema enseñando a mujeres. Obvio que en la historia hay mujeres que llegaron al alcance espiritual, pero en los últimos siglos no vamos a entrar en eso. Pero vemos que hoy en día en nuestra organización hay un 75% de mujeres. Esto principalmente en la última década. Vemos que el Creador, la naturaleza, promueve, o sea, hace que las mujeres sean la mayoría. Y que las mujeres tienen ahora una tendencia a desarrollar su espiritualidad. El trabajo interno es igual entre hombres y mujeres. No hay ningún otro método diferente para mujeres, para hombres. El mismo método. Hay sutilezas que por nuestras limitaciones de género hacemos decenas de mujeres aparte y decenas de hombres aparte. Creo que en nuestro mundo esto tiene suficientes entornos donde hacen este tipo de divisiones, justamente para tratar de elevarnos a nuestras tendencias, nuestros instintos a nivel corporal. Pero el trabajo es el mismo, tanto para hombres como para mujeres. Respecto al estudio, es en común, solo el trabajo en la decena es muy íntima y por eso el trabajo es muy íntimo y por eso lo hacemos dentro de géneros. Leamos el extracto número 5 del material de estudio. Bala Sulam dice: el propósito de la creación recae sobre toda la humanidad, no se excluye a ninguna persona. El propósito de la creación recae sobre toda la humanidad, no se excluye a ninguna persona. Queremos referirnos acá a un principio del que dice que la sabiduría de la

a nuestra organización. Somos apolíticos, no tratamos el asunto político. Por eso tenemos muchos amigos aquí en Israel que tienen, que pertenecen a corrientes políticas, también en Israel y también en el mundo. Nosotros no lo vemos, no tratamos en nuestros grupos, en ninguna ningún congreso que hablemos de política. Hay personas que tienen ideas políticas, que tienen también funciones incluso en el gobierno, y ellos lo hacen como su trabajo. Y nosotros como organización no involucramos, no despertamos esa polémica, no, solo puede llevarnos a la división y por eso no nos referimos a eso. Digamos que es un producto egoísta el tema de la política y por eso no tenemos para qué ocuparnos de eso. Y es importante que en los grupos de estudio, en las decenas, no se apliquen estos temas. Veamos el punto octavo. Como ven, tocamos apenas puntos en general. Bala Sulam, en un artículo que se llama La esencia de la religión y su propósito, nos dice: al principio, uno desarrolla la cualidad de amor y otorgamiento hacia sus familiares y familiares, como está escrito, no te escondas de tu propia carne. A medida que esta cualidad se desarrolla más, la medida de otorgamiento se expande a todos los que le rodean, es decir, la gente de su ciudad, su nación, continúa creciendo hasta que la cualidad de amor por los demás abarca a toda la humanidad. La Kabbalah, por supuesto, invita a mejorar las relaciones de pareja, familiares, la sabiduría alienta a llegar a buenas relaciones entre nosotros. Por supuesto que no nos inmiscuimos en la vida de nadie, no en la familia de ningún tipo. Estos asuntos personales, pero es importante que sepan que la idea de la familia es algo que es bueno, lo vemos con buenos ojos, porque esto ayuda a la persona a dedicarse a su desarrollo espiritual. La sabiduría de la Kabbalah se refiere a la familia como la primera célula donde en forma natural el Creador le ha dado a la persona la capacidad de aprender qué es amar, amar a los hijos. O sea, eso está ya impreso en nosotros de forma natural. O amar al cónyuge o a los familiares. Eso es interesante como discernimiento, cómo puede uno actuar por personas que ama. Pero ese amor nos llega como regalo que recibimos del Creador. Si yo amo a alguien de forma natural, yo estoy dispuesto a invertir en él, incluso más allá de mi propio ego. O sea, que no sale del ego porque a otra persona no lo haría para otra persona. Yo supuestamente no amo a otra persona, pero para estas que están cerca de mí, es mío. Entonces, el asunto de la familia es como una degustación del asunto del amor. Próximo punto. El enfoque sobre el entorno y el marco de participación. En la comunidad de estudiantes vamos a empezar a participar de actividades que es la comunidad mundial, Kabbalah Lam o Bnei Baruj.
y cada uno forma su propio marco de estudio. Nosotros les ofrecemos

es un marco recomendado que los domingos y los martes pueden participar, pero cada uno puede formar su propio marco de estudio. Les vamos a contar, pero aún es temprano, sobre la matinal y la clase vespertina diaria, pero como dijimos, mucho más adelante. Nosotros, dice Mijael, tenemos las clases matinales, mediodía y vespertina. Y esto es así más que nada para que en cada momento en dado cada uno pueda conectarse según sus capacidades de horarios, etc. En relación a los voluntarios, la importancia de del trabajo voluntario. Nuestra organización en su mayoría está basada en voluntarios. Como ustedes ven, el curso ya tienen un año estudiando gratuitamente. Esto es gracias a que también este edificio que nos encontramos, todo tipo de servidores, intérpretes, grabadores, todo lo que se está usando, cada uno invierte en su de forma voluntaria. Aquí hay personas que, digamos, los que traducen una vez por semana, a veces más, depende de su capacidad, de su disponibilidad. Cada uno en un futuro va a tener que pensar en qué puede contribuir en nuestra comunidad. No es que va a tener que pensar, dice, ustedes tienen que entender que nuestra función es contarles cuáles son los medios que les van a ayudar a avanzar a nivel espiritual. Y uno de los medios que les van a ayudar a avanzar es ser parte de la difusión de la sabiduría de la Kabbalah. Aquí hay moderadores que les presentan los materiales de estudio. Hay quienes le interpretan. Hay quienes se ocupan en estos momentos de personas que se ocupan a nivel tecnológico. Y hay varios factores que trabajan para que esto ocurra. Ellos son parte de la expansión de la luz a la humanidad. El hecho de que yo participo en forma activa, no importa, puede ser que yo, como dicen, puedo sacarle punta a los lápices en la clase física. Depende de las capacidades de cada uno, las cualidades, los talentos. El hecho de que yo soy parte de esa expansión de la luz, soy parte de una luz que me está que está actuando sobre mí. Hay un acto que yo, al hacerlo, contribuye al avance de cada uno de nosotros. Ahora en octubre va a empezar un nuevo ciclo. Ya les invitamos a que inviten a sus amigos, por ejemplo. Cuanto más sea posible, que a veces les pregunta, ¿qué se estudia ahí? ¿Cómo se puede hacer? Ayúdennos a invitarlos, quien quiera, quien no le interese, por supuesto. No les estamos metiendo nada y no estamos molestando a la gente. A quien le interese, sí. Y luego queremos que ustedes también sean moderadores, quien sabe interpretar, puede interpretar, todo tipo de cosas. No es porque lo necesitemos, nosotros no lo necesitamos, ya sabemos arreglarnos. Ustedes lo necesitan para su propio avance, porque a través de esto ustedes participan en la transmisión de la luz a la humanidad y esto les agregará a su trabajo. Podemos finalizar el último, otro tema. Seguro se preguntan cómo toda esta organización funciona. Se levantaron a la mañana y dijeron, ay, ¿cómo se arregla esto? Que toda esta organización funciona.
y nadie paga. ¿Cómo es eso? Esto no lo sé. Estoy seguro que una mañana se levantaron y dijeron, ¿cómo? ¿Qué está pasando ahí? ¿Qué? ¿Caen dólares del creador? ¿Cómo? ¿Cómo funciona? Entonces, de alguna manera se funciona. Ustedes ven que funciona. Pero por supuesto que esto ocurre gracias a estudiantes. Aquí nadie da, ¿cómo se dice? Auspicia la organización o algo así. O financia. Todo ocurre entre los mismos estudiantes. Cada uno que mira hacia atrás los cambios que ha pasado en estos últimos 10 meses va a entender por sí mismo qué pasó. No se necesitan explicaciones, ustedes lo saben. Ahora imaginen que cada persona en el mundo pasara esos cambios, ¿cómo viviríamos? Eso es lo que queremos que pase. Entendemos cómo funciona, vemos la importancia de difundirlo y por eso precisamos ayuda. Por eso ya vamos a hablar de esto. No es que ustedes que ayudarnos con eso, sino que ser parte. Es como los niños. En cierto momento, ellos son consumidores y en cierto momento vienen y le dicen, bueno, empieza a tomar parte, empieza a tomar responsabilidad para que puedas también crecer, si no siempre te vas a quedar un niño. Y nosotros vamos a hablar de esto sobre la responsabilidad que se llama la membresía, que es una membresía fija, que en forma diferencial en el mundo para que todo el sistema pueda seguir funcionando. Ya lo vamos a hablar. Hay una pregunta aquí muy importante. Recibimos varias, pero le contestamos a Rita de Italia, yo creo, con respecto a la fe. Hay muchas preguntas, dice Mijael, y tenemos que empezar la próxima clase con sus preguntas, porque no hemos tenido el tiempo. Y si no han enviado, envíen. La vamos a empezar la próxima lección con sus preguntas. Hay aquí una pregunta importante, Tami. Sí, dice, hay varias. Marina de Holanda. De acuerdo a lo que está ocurriendo, por ejemplo, en Ucrania, es muy difícil en una decena conectarse, por ejemplo, con uno de Rusia en un mismo grupo. ¿Cómo se puede superar esa sensación? Mijael dice, nosotros comenzamos nuestra corrección desde un lado egoísta, desde un punto que no está corregido, por eso no buscamos desafíos para elevarnos por encima de ellos. El creador ya se va a ocupar de traernos desafíos. No tenemos que, a propósito, meter gente en una decena con conflictos. Por ejemplo, con familiares que están en diferentes puntos y ahora tienen que superarlo. No, no hacemos esas cosas. Así que en el futuro, cuando sepamos superarnos y reconocer solo la única fuerza que actúa en la realidad, también sabremos superarlo. Pero ustedes son principiantes y obviamente que nadie los va a meter en un grupo donde pueden tener conflictos. Nuestra relación aún no existe, solo queremos empezar a trabajar en eso. Así que no vamos a traer a la fuerza ese tipo de interferencias. Así, por eso tampoco no ponemos mujeres y hombres. No, nosotros no vamos a vernos como hombres y mujeres. No es natural. Aquí también, lo mismo. Mi hijo está luchando y mi padre del otro lado, yo no puedo superar esas sensaciones y el enojo y las pérdidas que puede uno tener y por encima de eso unirse. Es imposible en esta fase. Por eso, Marina, que es muy importante tu pregunta y muy relevante, muy actual, no formamos a esta altura ni para principiantes ni para avanzados.
no hay amigos de Ucrania con Rusia en una misma decena. Y también preparamos las condiciones óptimas. Esperemos que ya esa guerra finalice, pero en un futuro, cuando el mundo ya esté en otro lado, vamos a hablar. Pero es una cuestión del idioma también. Queremos estar en una decena con las personas que hablan el mismo idioma. Envíen sus preguntas y queremos contarles que dentro de 12 días vamos a estar en Lituania. Así que esperamos a todos los amigos de Lituania, Estonia, Letonia, la República Checa. Les invitamos. Nosotros venimos especialmente y no vamos a quedarnos ahí solos mirando las paredes. Tienen que venir a encontrarse con nosotros, así que preparen sus preguntas, lo vamos a pasar bien, van a haber preguntas, respuestas, todo lo que quieran preguntar, comidas, vamos a cantar, lo vamos a pasar bien. Y también, quien está más cerca de Praga, el 16 de agosto estaremos allí, así que les invitamos a llegar también allí, pero conviene. Les invitamos y los esperamos. Queremos sentir la conexión entre nosotros, no solo a nivel virtual. Esto tiene un valor muy importante. Quien ya lo vivió generalmente da mucha fuerza. Les invitamos, les vamos a enviarme los datos. Nos vemos la próxima semana. Gracias. Adiós.

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1: Arab. Hola, amigos. La primera parte, vamos a escuchar una clase del Rab basado en el artículo

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1: שלום amigos y amigas queridos. Estamos en una clase estudiando de las fuentes y hoy día de nuevo continuamos en el artículo Arbut y llegamos al punto 21 y también hoy queremos decir, saludar a todos los los estudiantes del stage que están con nosotros en el estudio para que hagan preguntas y que están con nosotros y que nos llenan de luz y nos dan también. Y para eso queremos comenzar la clase. Quiero compartir con ustedes que ya hemos hecho aquí una preparación muy interna y nos preparamos en la clase, hicimos preparación, preparamos los corazones y estoy seguro que también todo el que entra en Arbut, en el sistema Arbut y eso ya, preparación, queremos entrar en lo que profundamente en el artículo y vamos a comenzar.
2: Shalom, javerim.
1: Comenzamos. Hola amigos, estamos muy contentos. Tuvimos el privilegio de escuchar, de estudiar el artículo Arbut. Baal HaSulam nos da esa ley espiritual. Y cómo se explica en la conexión entre nosotros. Sobre esto vamos a hablar hoy día. Comenzamos desde el punto 21-22, pero para poder entender qué ocurre en el punto 22, vamos a recordar lo que ocurre en el 21. Vamos a estudiar 22 y 23, pero vamos a recordar que estudiamos en el 21. Cuando hablamos del punto 21, Baal HaSulam comenzó a hablar sobre temas muy, muy centrales, que cada persona determina al mundo en la línea del mérito. Cada persona es la que determina al mundo la línea del mérito. Y no está claro por qué una persona determina en relación a toda la humanidad. Y hoy día también nos explica la otra parte, que también todo el mundo puede determinar a todo, cada persona puede determinar al mundo a la línea de la obligación. ¿Por qué? En el punto 21, Baal HaSulam nos explica que la providencia no se relaciona con una sola persona. Comenzamos esto con la alegoría de dos que están en un barco y que uno hace un agujero. Y el otro le pregunta, ¿por qué haces el agujero? Y el otro le dice, ¿y qué te ocurre? Ese no es tu tema. Yo estoy haciéndolo bajo mí. Y por supuesto que nos dicen algo así, que no hay algo así, porque si tú haces un agujero, todos nos hundimos. Baal HaSulam continúa y nos dice que el mundo se enjuicia, que el mundo es enjuiciado por la mayoría y nos habla que la providencia no se ocupa en una persona individual, sino que habla de la humanidad completa y explica el proceso. Y aquellos que deben corregirse antes son los que se llaman la nación de Israel. El orden de la corrección es de lo más puro a lo más espeso o pesado. Esa parte liviana o pura se llama el Israel y la parte más espesa, las naciones del mundo. Y el orden de la corrección es de lo más puro o a lo más espeso, siempre de Israel a las naciones del mundo. Y de esto habla aquí. Y a continuación nos da una explicación, incluso usa una alegoría conocida con sésamos. Habla de que cada quien debe añadir su sésamo en la balanza y a través de su sésamo puede determinar a todo el mundo a la línea de mérito. Y con eso viene y nos dice que incluso un sésamo, que es algo muy pequeño, que tiene poco peso, puede determinar a toda la humanidad. Y así cada persona debe sentir que el proceso de la corrección colectiva depende de él y solo de él y de él de forma personal solamente. Y eso es lo que nos dice Baal HaSulam en el punto 21. Vamos a continuar el punto 22. Pero antes de continuar, veamos un clip de Rab, el clip número 3, donde Rab nos da una explicación sobre quién, de quién hablamos. Cuando hablamos de la garantía mutua, ¿de quién hablamos? ¿Quién tiene que ser garante de quién? ¿Dónde está el creador aquí? ¿Y dónde está la decena? ¿Y cómo depende de él todo este proceso? Veamos el clip número 3 y vamos a comenzar a leer y explicar. Están invitados a hacer preguntas y tratar todos de complacer al creador. ¿De quién es el alcance del arbut? ¿De nosotros o del creador? ¿Qué es el alcance del arbut? ¿Quién tiene que llevar a cabo esto? Nosotros debemos llevarlo a cabo con la ayuda de la luz superior. Que la luz superior nos conecte en el Avaya, nuestro impulso de estar conectados en la forma de Avaya, en la forma de Boré, que él nos, que se revista en nosotros, a eso se le llama la inclinación, a esto se le llama Arbut, que todos nos incluimos en todos, a eso se le llama Arbut. Arbut es la estructura, el sistema, el esqueleto de la conexión correcta de la Avaya. A eso se le llama Arbut, porque todas las Sefirot deben estar conectadas e incluidas unas en otras, de forma que cada quien es equivalente a todo. ¿Cuándo resulta la igualdad? Cuando cada quien, entonces todos estamos en igualdad. Y todos estamos en un solo punto, en un sistema que es recíproco, que es homogéneo, perdón. Pregunta, usted dijo antes, si escuchamos, que tenemos que llegar a un punto de no tener éxito. Rab, yo ahora no hablo de esto. Estamos llegando. Debemos llegar a una conexión entre nosotros y que debemos revelar, lo que debemos revelar el bien. Y el bien llega a través de Tariag 613 indicaciones que debemos trabajar sobre las correcciones y después indica otras una cantidad igual de instrucciones para poder llegar a al creador. En el camino existen revelaciones, que es el éxito, de donde nos equivocamos y corregimos. Yo en esto no veo falta de éxito, veo una corrección. Pregunta, esa es exactamente la pregunta. ¿Por qué no es éxito? Es un éxito porque no hay un justo que no haya hecho bien y que no haya pecado. ¿Cómo puedo avanzar si no? También hoy día hablamos que la revelación de los primeros, porque sin la ocultación yo no puedo sentir que el creador está oculto y sufro por esto. Entonces, ¿cómo voy a construir la relación correcta hacia él? Pregunta, entonces, ¿podemos obligarlo al creador? Sí, por supuesto. Me vencieron mis hijos. ¿Cómo lo obligamos? ¿Cómo hacemos esto? Rab, a través de la exigencia. A través de la exigencia, todo el tiempo exige. Pero tú entiendes que tu exigencia puede llegar a él solo a través del centro de la decena. Porque si no, es un grito en el desierto. Ok, entonces no queremos gritar en el desierto, queremos que nuestra exigencia se eleve a través del centro de la decena. Y escuchamos de Rab una explicación muy buena de que debemos llevar a cabo a través de la ayuda de la luz superior la conexión entre nosotros para que sea de la forma de la Havaya, que el creador se revista en nosotros, nos domine y que la inclinación hacia esto es lo que se llama Arbut. También escuchamos que el Arbut es la estructura, el esqueleto de la primera conexión. Entonces, eso es lo que queremos hacer ahora. Queremos leer el punto 22 y de esto vamos a avanzar y a traer la luz que reforma, hacer preguntas e incluirnos unos en otros. Entonces, comencemos y complazcamos al Creador. Punto 22. Nos escribe Baal HaSulam. Y es lo que Rabbi Eliezer y Rabbi Shimon se basan en la Mikra. Un pecador hará perder mucho bien, porque ya ha sido demostrado en el punto 20 que el sentimiento de inspiración que siente el hombre al ocuparse de las mitzvot entre el hombre y el Creador es completamente equivalente al sentimiento de inspiración que siente al ocuparse de las mitzvot entre el hombre y su amigo, porque debe realizar todas las mitzvot en Lishma, sin ninguna esperanza de amor propio. Es decir, que no tiene ninguna iluminación ni la esperanza de que por su esfuerzo eso vuelva a él como una retribución o u honor, etc. Aquí, en este punto elevado, el amor al Creador y el amor a su amigo se unen y se conectan en uno. Como en el artículo de la entrega de la Torah, encontramos que él logra de esta manera progresar en un cierto grado en la escalera del amor al prójimo entre todas las personas del mundo en general. Esto es porque ese grado que ese individuo provocó con sus actos, ya sea en menor o mayor medida, finalmente se suma al futuro, al sentenciar al mundo a una balanza de méritos, ya que también su parte ingresó y se suma allí al resultado final. Ver el punto 20 en la alegoría del peso del sésamo. Perdí el audio. Que su amigo dejó allí, que es como si ese grado elevara un poco el platillo de la deuda y así hace retroceder al mundo. Es por esto que dijeron que un pecador puede hacer perder mucho bien, ya que por no poder contener sus pequeñas pasiones hace retroceder la espiritualidad del mundo entero. Estoy sin audio, amigos, un momento.
2: את הכף של חובה למעלה, ונמצא שהוא מחזיר את העולם אחורנית. וזה אומרו, וחוטא אחד יעביר
1: ישו טובה. Quiere decir que un pecador que por el hecho de que no puede contener su pequeña pasión causó el paso de toda, el ir hacia atrás de toda la humanidad. Este es el punto 22. Vemos que las cosas no son tan simples. Miren cómo termina el punto 22. Que no son palabras simples, nos dice Baal HaSulam. Quiere decir, el último fragmento, el que peca, que por el hecho de no poder contener sus pequeñas pasiones, hace retroceder la espiritualidad del mundo entero. Entonces, ¿qué ocurre aquí? Hay que entender que lo que escribe aquí Baal HaSulam es una revolución. a tal explicación y en tal relación entre las personas sobre la construcción del kli. No solamente es una relación entre las personas, sino la construcción del kli, y es la base del amor al prójimo. Bala Sulam escribe de una forma tan determinante y explica que el sistema de Adama Rishon, que es la causa de todo lo que ocurre en nuestro mundo y que es la causa de que debemos llevar a cabo la ley del Arbut, porque no sentimos que estamos conectados. Hoy día descubrimos que el mundo es global, que estamos conectados, que hay todo tipo de investigaciones. Miramos inerte, vegetativa, animada, y que toda la naturaleza está conectada, y eso es algo muy interesante.

conexión fue, es y será, y que simplemente está oculto de nosotros para darnos la posibilidad de crear estas conexiones de una forma libre y no como en el resto de la naturaleza. Por eso debemos relacionarnos con la ley de Arbut no como algo moral, sino como una ley física, como una ley en inerte, vegetativo, animado. Y vean lo que nos dice al comienzo. Nos dice en el punto 22 cosas que valen leerlo, vale la pena leer de nuevo. Nos dice, un pecador hará perder. Ah, porque ya hemos aclarado en el punto 20 que el sentimiento de inspiración que siente el hombre al ocuparse de las mitzvot entre el hombre y el creador es completamente equivalente al sentimiento de inspiración que siente al ocuparse de las mitzvot entre el hombre y su amigo. Entonces, ¿qué nos dice? Que esa inspiración, esa impresión de la revelación del creador y la inspiración de la revelación de las correcciones correctas y corregidas entre la persona y el amigo, que se significa la ley del Arbut, el ama a tu prójimo como a ti mismo, es lo mismo. Es sentir al Creador dentro del Kli corregido o sentir al prójimo es lo mismo. Y también nos explica por qué es lo mismo, porque estamos hablando de la cualidad de otorgamiento, todo lo que está fuera de mí. Si yo adquiero la cualidad de otorgamiento y esta cualidad me da la posibilidad de relacionarme así con el prójimo, con Boré, con la humanidad de esa forma, que no voy a tener un beneficio propio, entonces no hay ninguna diferencia en relacionarme así con toda la humanidad o con un amigo o con la decena. Y por eso los cabalistas determinaron que ahora no hay que saltar y trabajar con 8 millardos de persona, uno no es capaz, pero tengo 10 personas, digamos entre 2 y 10 personas ajenas, no es mi esposa, ni mi marido, ni mis hijos, es alguien ajeno y preferible que sean 10 y no más. Y con ellos tú llegas a tal tipo de relación que después vas a ver que no hay diferencia entre que tú le otorgas al amigo o que lo haces con el creador. Y aquí hay algo más importante, que puedes revisar y te dan todas las herramientas para poder revisar si tú estás otorgando al amigo o no, si tú puedes pensar o hacer acciones hacia el amigo sin ningún tipo de beneficio. Si consigues hacer esto, seguro que el creador ya se te ha revelado. Si no, es una señal de que aún no estás preparado para la revelación del Creador. Eso es algo especial, un discernimiento especial que nos escribe aquí Baal HaSulam. Sí, aquí hay varias cosas. En el punto 22 hay varios conceptos. Leámoslo de nuevo y vamos a ver después el clip número 8. Yo me imagino que cada quien quiere preguntar quién es ese pecador, de quién hablamos aquí. Están hablando de mí, de la humanidad. Hablan de alguien que no está bien. ¿De quién se trata? Entonces vamos a ver qué es lo que Rab nos explica, pero leamos juntos y veamos. Nos dice lo siguiente, Baal HaSulam. Y Rabbi Elazar y Rabbi Shimon se basan en la Mikra. Aquí traen un fragmento de la Mikra. Un pecador hará perder mucho bien. ¿Qué quiere decir? ¿Qué quiere decir esta frase? Un pecador hará perder mucho bien. Nos dice aquí, porque ya ha sido demostrado que el sentimiento de inspiración que llega al hombre al ocuparse de las mitzvot entre el hombre y el creador, es decir, la impresión o la inspiración de la persona cuando trabaja con el creador es exactamente igual con la inspiración que le llega cuando trabaja con su amigo. Eso ya nos lo dijo en el artículo Matan Torah. Quien recuerda, antes del artículo Arbut leímos el artículo Matan Torah y Baal HaSulam nos explica exactamente ese punto que es muy revolucionario, pero también hace algo más. Va y nos acerca
el sistema de relación entre yo y los amigos con el sistema de relación entre el Creador y yo. Y más aún, el artículo Matan Torah Baal HaSulam nos dice que el sentimiento de inspiración en el trabajo entre las personas y los amigos es más adecuado

0: para nuestro trabajo, porque es dinámico y cambia, porque yo puedo recibir todo el tiempo ver un motor y puedo ver si le doy impresión o inspiración a los amigos. Con el Creador me puedo imaginar muchas cosas y no sé exactamente cómo medirla, pero en la relación con los amigos es algo que puedo medir. Digamos ahora, cada uno aquí puede parar por un momento. Digamos, ahora en Israel son las 4:20. ¿Qué es lo que he hecho desde la mañana para dar una inspiración a mis amigos? Cada quien que pare y que se pregunte a sí mismo, ¿qué es lo que he hecho desde la mañana, desde el momento que me levanté? Clase matinal, no importa, cada quien depende de cuándo se levanta. ¿Qué es lo que he hecho? ¿Cuántas veces me esforcé, traté? Ya no estoy hablando de que lo conseguí, sino que me esforcé y traté de dar inspiración a los amigos. Una, dos, un minuto, cinco, una hora, no sé. Cada quien puede revisarse a sí mismo, porque entre yo y el Creador no sé exactamente dónde puedo revisar esto, pero entre los amigos y yo es relativamente fácil, al menos acciones. Bueno, no vamos a hablar de las intenciones, son cosas muy, muy profundas. En la mañana estudiamos que lo principal es la intención, pero digamos, hablemos de las acciones, lo que traté al menos de dar inspiración. ¿Cuánto traté? ¿Cuánto tiempo dediqué a esto hoy día? ¿Cierto? Cada quien puede hacer un cálculo, ¿cierto? Bien, ustedes están aquí en stage, están de vacaciones. No, no, todo el tiempo están en el trabajo. Pero digamos, una persona que está en su casa, en su vida común, con la familia, el trabajo, no sé qué es lo que haga en su vida, cada quien con su realidad. Entonces, piensen un poco sobre esto. ¿Quieres hacer una pregunta? Un momento. Primero que nada, vamos a ver el clip número 8 de Rav, donde él nos da una relación con este concepto, que un pecador va, ese concepto del pecador, y es muy central del punto 22. Veamos la explicación de Rav, clip número 8. Está dicho, un pecador hará perder mucho bien, porque no puede contener su pequeña pasión y que empuja a toda la humanidad hacia atrás. ¿Quién es ese pecador? ¿Quién? ¿Qué es esa pequeña pasión? ¿Y cómo puede ser que, Rab, no importa cuál es la causa, pero si tú te desconectas del entorno, de los amigos, del hecho de que tú tienes que darle, complacerlos y darles el bien y pedir por ellos para que ellos alcancen todo lo que necesitan para poder llegar al Creador, tal como dijimos ayer. ¿Ayer estuviste? ¿Estuviste? No, no aquí. Estuviste con nosotros, pero no aquí. Ok. Hablamos ayer que la dirección más limpia de la persona que para poder otorgar, ¿cuál es? Es pedir al Creador que le ayude a los amigos para que los conecte y los corrija y con esto poder complacerlo. O que se revele dentro de ellos porque eso lo complace. Es decir, yo pido por ellos para que de ellos salga un clí corregido y el Creador se revele dentro de ese clí. Y eso lo complazca. Entonces, así trabajamos. Pregunta, ¿pero a quién se refiere? ¿Quién se refiere? ¿Con quiénes son esos pecadores? Nosotros, nadie es el pecador en el mundo, solamente nosotros, solamente quien recibe la capacidad, la posibilidad, que lo traen a un lugar y le dicen, toma, desde ese momento en adelante, te hacen una cuenta, te abren una cuenta en la tienda desde ese momento. O te anotan en positivo o en negativo o que pagas en el lugar. Ese es tu tema. Tú puedes también poner plata por anticipado, depositar una cantidad. pregunta, ¿qué es el pecador? ¿Qué quiere decir el pecador? ¿Qué quiere decir pecador? ¿De qué soy pecador? Rav, ¿qué es el pecador? De la palabra het, pecado. Pregunta, no, cuando yo llego acá, vengo a estudiar. Rav, het quiere decir para recibir. Pregunta, ¿qué pecado quiere decir que yo vengo a estudiar aquí? Caigo y levanto mi cabeza. Pero ¿cómo puede ser? ¿Cómo puede ser que soy el pecador? Rav, ¿te dan la posibilidad de conectarte con ellos? De hacer un trabajo de que se conecten, de causar que ellos se conecten, de que darles lugar al Creador, darle lugar al Creador, pero tú no haces eso por el hecho de que no haces lo que estás en ti, causas mal para ellos y para el Creador, y eso se le llama pecador. Pregunta, yo debo saber qué es lo que tengo que hacer cuando vengo aquí. No. El estudio para nosotros es cómo conectarnos. Ese es el tema del estudio. Estudiamos esto en Matan Torah y ahora estamos estudiando esto en el artículo Arbut. Nosotros debemos estar conectados en una red, tal como viene desde arriba, debemos causar también lo mismo desde abajo. Y con esto terminar la corrección. Abio. Sí, entonces Rab nos dice aquí cosas muy directas, para decirlo de alguna forma. Según como la red que viene desde arriba, nosotros tenemos que construir desde abajo. Eso es una cosa. Lo segundo, Rab habla de que el pecador, el Baal HaSulam habla aquí, somos nosotros. No hablan de la humanidad, de que no es suficiente así o asado, pero aquí estamos hablando de nosotros, del trabajo nuestro dentro de la decena. Le preguntó el amigo en el clip y Rab dijo, tú te desconectas de los amigos porque tú debes complacerlos y hacerles el bien y pedir por ellos para que ellos alcancen todo lo que necesitan para poder llegar al Creador. Y después Rab nos explica cuál es la dirección limpia de la persona, que es pedir al Creador que ayude a los amigos para que los corrija, los conecte y de estos poder complacerse. Entonces la pregunta es si hice esto hoy día. Todo el tiempo, en cada momento. Es algo que podemos medir. Y si estamos en un estado así o en otro diferente. ¿Quieres preguntar? Entonces se trata de nosotros que estudiamos la Kabbalah como el resto, como Mijael. Hay una ley que lo colectivo y lo individual son equivalentes y por eso estamos hablando de toda la humanidad, pero también primero que nada de nosotros. Debemos exigir nosotros primero. No hay que nada de que exigir de las personas que no escucharon de esto y que tampoco son capaces de hacer esto. Por eso no hay ninguna queja hacia nadie, sino solamente hacia aquellos, y después lo va a explicar, aquellos que son llamados Israel, que tienen un anhelo, que el Creador les dio. ¿Y para qué les dio? Porque es que hay de especial en ellos. Si tú miras a todas las personas que estudian la sabiduría de la Kabbalah, no hay nada especial en ello. Yo también le pregunté a Rab, porque yo dirijo hace más de 20 años una organización y no tengo aptitudes especiales, no las tengo. Yo soy una persona completamente, no soy experto en nada y yo así miro a los otros también. Nada especial. Yo pudiera a lo mejor poder alguien con experiencia. Hay personas que dirigen empresas y startups y todo tipo de cosas, el comercio, miren lo que hacen, pero era un problema traer aquí algún experto, un Zuckerberg, para que abra aquí. No sabemos esto. ¿Por qué? Porque hay algo especial en nosotros, que tenemos un anhelo. por el otorgamiento. ¿Qué es otorgar? ¿Por qué otorgar? ¿Qué tenemos con este otorgar? ¿Qué quiere decir conectarse? No entendemos qué es otorgar, qué es conectarse, pero hay algo en nosotros que no nos deja tranquilo. Y eso es todo. Y por eso nosotros debemos hacer el Arvut. Y también escribe dos artículos, Baal HaSulam, el artículo Matan Torah, la entrega de la Torah, donde explica allí todo el sistema superior y el Arvut, que es desde abajo. Lo que debemos hacer nosotros es el mismo sistema que existe, pero que está oculto de nosotros, y cómo nosotros creamos las conexiones. Y eso tampoco exactamente lo hacemos nosotros. A fin de cuentas, entendemos que el creador hace esto. Todo el tema es pedir. Entonces, si concluimos todo nuestro trabajo, que nadie se imagine que ahora se va a conectar con alguien o que alguien, que exigimos hacer ese tipo de cosas. Nosotros debemos entender esto y pedir. Por eso, tal como preguntó Tzvika, ¿qué es el pecado? Que el pecado está en que tú no le pides al Creador. Es como algo tan simple, solo pedir. Pero llegar a esa petición toma varios años. Avio, de forma general, yo tengo una ley simple, que cada cosa que Rab dice lo proyecto sobre mí. Es lo más simple. No, a lo mejor es lo más correcto y también lo más fácil. No hay nadie más. No hay quejas hacia nadie. No en la decena, no en el mundo, no alrededor, no en algún lugar. Soy yo. ¿Qué hice yo? La sabiduría de la Kabbalah se ocupa solo de ti. No hay alguien más. Solamente cuando escriben un pecador que va a llevar, digamos, yo puedo proyectar eso a toda la humanidad y es como que me limpio a mí mismo de la responsabilidad, pero no es lo que nos explica aquí. Baal HaSulam habla de nosotros, el hecho de que después toda la humanidad viene después porque hay un orden en la corrección, pero por ahora Israel son aquellos que se despertó en ellos el punto, en el corazón. Y Bnei Baruj habla de nosotros, ahora que cada quien haga con esto lo que quiera, cada quien con su historia, pero la responsabilidad está sobre nosotros. ¿Tenemos preguntas, Rebeca? Rebeca, sí, tenemos preguntas de Joseph. Nos pregunta, hoy el Creador facilita las cosas a través del sistema de Internet, lo que transformó las cosas más globales y también facilita la ley de Arvut. Pero antes del Internet, ¿cómo se conectaron los cabalistas? Antes de Internet, los cabalistas se conectaron en grupos. Tenemos testigos de esto. Les leímos hace algunas semanas el grupo del Ari, cuando él estuvo en Egipto, las leyes, el Takanón del Ramjal del siglo XVI, también es como el compilado de normas, el Takanón, y también las normas de Baal Hashem Tov del siglo XVII, XVIII, y vemos que son los mismos principios. Todos los artículos de Rabash, simplemente él expandió esto. Y allí hubo personas en grupos, tenían un maestro, siempre había un grupo, y se conectaban con los mismos medios que hay hoy día. Siempre había un maestro, siempre un grupo y todos los principios del grupo, una decena de principios que nos ayudan a llegar a esa misma conexión. La conexión es un estado, es un resultado de muchas acciones que hacemos. Es como en nuestro mundo. Digamos, relación entre el hombre y la mujer. Llamamos a esto amor. No simplemente, no estamos hablando de hormonas, sino que hablamos de todo tipo de relación. Entonces, se construyen a través de renuncia, de esfuerzos que hacemos, muchas acciones que hacemos, y como resultado de esto, de pronto sentimos amor, o digamos, entre los amigos, el cariño, entre los soldados en el ejército, donde cada quien está dispuesto a dar su vida por el otro. ¿De dónde viene esto? Simplemente que llegan a las prácticas, no tienen una relación uno con otro, pero cuando pasan por diferentes situaciones, lo mismo nosotros, cuando estamos en grupo, a través de un guía y a través de libros, que es lo más importante, porque en los libros están escritos sobre sobre nuestros estados futuros. Entonces, tratamos de llevar a cabo actos de conexión que despiertan esto sobre nosotros, la luz, y por otra parte, hacemos esfuerzo para entender lo que está escrito en los libros, y del esfuerzo despertamos sobre nosotros la luz, y como resultado de esto, poco a poco comenzamos a sentir un acercamiento uno hacia otro, o alejamiento, que también está bien. Si el acercamiento, si es acercamiento, agradecemos al Creador, y si es alejamiento, le pedimos acercarnos. Y este método también se dio hace cientos y miles de años. Pregunta, Genia de Mujeres de Max 167. Si aún estamos bajo el dominio del deseo de recibir y no siempre podemos sobreponernos a nuestras pasiones, ¿cuál es el trabajo correcto para poder determinar, para no determinar al mundo en la línea de la obligación? Aviu, tal como escuchamos de Rab, no queremos hablar del fracaso, sino que queremos anhelar el éxito, tratar de construir la red de conexión desde abajo, de la misma forma que llega a nosotros desde arriba, que es lo que tenemos que hacer, hacer esfuerzos, ¿cuántos? Todo lo posible. Todo lo que esté en tus manos hacer, hazlo todo el día. Ojalá que rece todo el día. Y a lo mejor ahora comienza a estar más claro todos estos conceptos, frases, dichos, de dónde esto llega. ¿Qué es ojalá que rece todo el día? Cuando la persona todo el tiempo quiere crear esa exigencia en común entre los amigos y pide ayuda del Creador, pero tiene que estar frente al Creador. ¿Con qué vengo yo al Creador? ¿Qué esfuerzo has hecho que tú ahora llegas y le pides ayuda? Y de esto hablan aquí. Entonces, Rab habló al comienzo de la clase que debemos exigir. Exige, todo el tiempo pide y todo el tiempo exige. Esos son los esfuerzos que debemos hacer. Nadie habla con nosotros del éxito, sí hablan de nosotros del esfuerzo. Luisa de Mujeres de España. Cuando me estoy incluida en mi entorno externo, siento que caigo en un descenso profundo. ¿Cómo puedo proteger mi espiritualidad interna y volver rápidamente? ¿Cómo proteger mi espiritualidad interna frente al entorno externo? Nosotros estamos en diferentes estados. Estamos, digamos, podemos estar en un estado ideal, casi sin molestias, digamos, aquí los estudiantes que vinieron para estudiar en el stage. No está tan claro que tengan molestias, dice Aviu. Mijael, puede ser que tengan molestias internas, pero menos externas. Pero de nuevo vemos que el Creador no nos ha puesto en ese estado, a pesar de que quisiéramos estar, pero siempre tenemos la familia, el trabajo, a veces hay guerras o todo tipo de cosas que molestan a la conexión, pero así escuché de Rab que todo nuestro mundo, todo es un gran obstáculo. En cada momento debemos entender, estamos en un mundo de obstáculos o molestias, pero cada una de estas es como en un programa, el Waze, que encontramos el camino de donde nos indica cómo podemos corregirnos. Debemos analizar esto, no siempre lo entendemos. El hecho de que la persona esté en un entorno así, la protección más grande, primero que nada, es estar en la decena, a pesar de que yo no puedo estar todo el tiempo, sino a veces me encuentro con ellos. Entonces, eso hay que valorar, esos minutos que estás en la decena. Y lo segundo, preocuparte lo más posible por los demás. No preocuparte por mi espiritualidad, sino la espiritualidad de mis amigos, y con esto me es la forma de protegerme. Nadie te va a molestar a ti de pensar, nadie te va a molestar cuando estás en el entorno externo de pensar en la espiritualidad de los amigos. Eso es el trabajo del corazón. Pregunta. ¿Qué me hace cuando me relaciono al amigo como al Boré, como con Boré? ¿Qué es el Boré? Pregunta Abio. ¿Qué es Boré? Rav muchas veces habla de esto, que no hay algo así como Boré. Estuve una vez con él en Estados Unidos y tuvo una reunión con científicos y le preguntaron si existe Dios. Y preguntarle a alguien como a Rav si algo que se sobreentiende. Y Rav dijo, no en el sentido que tú te relacionas. Él dijo que no. Y después explicó, no hay algo así como Boré. Boré es algo que nosotros construimos. Ahora, si él es algo que construimos, entonces analicemos de nuevo tu pregunta. ¿Qué quiere decir? Que yo me relaciono con el amigo tal como me relaciono con Boré. Pero Boré es algo que nosotros construimos en la relación entre nosotros. No es algo que exista. Existe cuando lo construimos. Digamos, los cabalistas lo revelaron, lo alcanzaron, lo sienten. Entonces, describen lo que ellos sienten. Nosotros debemos construir al Creador en la conexión entre nosotros. A eso se le llama, ustedes me han hecho, a eso se le llama construir o cada día tendrás un Boré nuevo. Todo tipo es esas expresiones, eso es lo que se refieren a esto. Entonces, quiero construir mi relación con los amigos, esa misma conexión corregida que se llama Boré, ese mismo sistema que se llama Boré. Ahora, si yo no hago esto con el amigo, entonces, ¿con quién lo voy a hacer? No tengo a quién dirigirme. Por eso, Baal HaSulam nos explica aquí que el amor al prójimo es más necesario, más importante que la relación entre nosotros y el Creador, porque no somos capaces de construir con el Creador ese sistema de relación, pero con los amigos sí. Pero, Mijael, yo me acuerdo el ejemplo de la electricidad. Digamos, está la electricidad, ¿cierto? También hace millones de años estaba la electricidad hasta que revelaron un hilo, una herramienta que puede conducir esto. Entonces, lo mismo con el Creador. La mayoría de la humanidad, cuando hablan de Boré, se relacionan con Atzmutó, con su esencia. Es algo que existe millardos de años antes de que nosotros. No está, pero es algo que yo no puedo medir, no me puedo relacionar con él. No sé quién es, no puedo revelarlo. Boré es algo que nosotros podemos investigar y revelar dentro de nuestro kli. Es como la electricidad que ya está dentro del hilo, que puede también enfriar o calentar. A lo mejor podemos hacer un paralelo con esto. Tenemos 10 normas en la academia y cuando expresamos esto, se expresan como las 10 normas que usamos en el taller. Es eso en relación a, tiene relación con las relaciones dentro de la decena. Cada próxima norma viene de la anterior y hay 10 así.
1: Пытаюсь выполнить какое-то из правил, я понимаю, что я могу его выполнить только в десятке и только во взаимоотношениях с такими же, как я, которые...
0: Entonces, cuando trato de llevar a cabo una de estas normas, entiendo que puedo llevar a cabo esto dentro de la decena con personas como yo, que están de acuerdo con esas mismas leyes y que trabajan según esto. Entonces, en el mundo externo es imposible llevar a cabo este tipo de normas con personas externas. Entonces, si en la decena decidimos que vamos y llevamos a cabo estas normas, ¿eso nos va a llevar al Arbut? Mijael, primero que nada es un discernimiento correcto. Todo lo que estudiamos aquí no no usamos esas mismas leyes, conocimiento, entendimiento en el mundo externo, donde trabajamos allí con la familia y vivimos según lo que la sociedad determina como normas, porque todo lo que escribieron los cabalistas lo hicieron solo para quien está en decena. Y precisamente cuando estudiamos el artículo Arbut, se entiende más. ¿Por qué? Porque se necesita reciprocidad. Tú no puedes trabajar en el amor al prójimo con personas que no te dan un feedback y no te dan, digamos, que no toman responsabilidad sobre esto. Porque, ¿qué nos explica aquí en el artículo Arbut? Que tú no puedes liberarte de tu ego y pensar en el amigo si él, digamos, si los otros 9 no piensan en ti, 9 cubren tú mi deseo egoísta, me libero de esto y puedo pensar en ellos. Entonces, ¿dónde? En mi lugar de trabajo, en la familia y algo así, ¿no? No existe eso. Tú puedes amarlos en una dirección y por eso está escrito que va a determinar a todo el mundo la línea de mérito. Es correcto, porque me relaciono. Pero de ellos, de esas personas que no estudian Kabbalah, debemos amarlo, pero no recibir de ellos el apoyo, el arbut, la potencia de 600.000 hombres, que es una potencia que debemos crear en la decena para que cubra, que calme, podemos decir, a mi ego. Y entonces, de pronto, el ego se calma. Y puedo comenzar a pensar en alguien diferente. Mientras mi ego no esté tranquilo, mientras esté yo preocupado todo el tiempo, ¿qué va a pasar conmigo, con mi espiritualidad? No puedo tampoco pensar en ellos. Y por eso Aviú ya lo dijo, el ejercicio, que cada quien piense cuántos segundos pensó hoy día en los amigos. No es que alguien sea culpable, sino que simplemente no somos capaces. Porque ellos no piensan en mí. Yo no pienso en ellos, entonces por eso la ley no funciona. Pero de nuevo, cada vez que nos duele por esto de que no he llegado al Arbut, cada día que pasa y que me duele, esos dolores se acumulan en una plegaria. John de Cabiú pregunta, si trato de despertar inspiración en mi decena, ese esfuerzo ya se llama la garantía mutua o otorgamiento, y supongamos que yo despierto impresión o inspiración de forma permanente, ¿eso quiere decir que yo ya estoy en Arbut con los amigos? Aviú, no sé en base a qué tú determinas que tú puedas despertar a los amigos. Los amigos están en un estado en que anhelan al Creador. Si tú haces el máximo que eres capaz, si en verdad diste todas las fuerzas que tienes, va a la Sulam, escribe todo lo que está en tus manos, hacerlo, hazlo. Entonces yo no sé en base a qué tú determinas que ya has hecho esto o que ya has llegado a esto, etcétera. Puede ser que tú das esfuerzo, yo no estoy diciendo que no, pero solamente debemos tener cuidado y decir que ya hago, que ya esto y que ya lo otro. Nosotros todos tratamos, eso es algo muy importante. Tratamos, pero si me miro a mí mismo, yo me miro a mí mismo y no a los demás. Y de verdad, hoy día estuve inmerso de forma máxima en cada momento en hacer en complacer lo máximo al Creador a través de que despierto a mis amigos. Rab dijo una frase muy importante. Yo estoy seguro que en relación a mí no, pero yo veo cuánto tengo para corregir o mejorar y hoy día al menos pienso en esto y hago un cálculo y me relaciono con esto y veo qué hice y qué no, etcétera. ¿Cuántos días tiene la persona? Ni siquiera se mide a sí mismo ni se revisa que está inmerso o se es arrastrado por la vida, problemas, todo el tiempo concentrado en los amigos, en el Creador. Digamos, realmente debemos de una forma clara relacionarnos con los esfuerzos que hacemos. Tratamos, pero debemos pensar qué más podemos añadir. Y no solamente en acciones, no quiere decir, porque Rab muchas veces habla de esto, que todo el tiempo volvernos locos unos a otros. No, es a través de acciones solamente. En esto también hay en un determinado momento que esto ya no influye. Debemos ver cómo tratamos otro poco y otro poco. A mí me gustó mucho ayer en la clase cuando Rab habló, quiero vivir dentro del entorno, que son los escritos de Baal HaSulam, de Rabash, que es la explicación de los artículos. Ahí quiero vivir, ese es el entorno dentro del cual quiero todo el tiempo estar, pensar en esto, ocuparme de esto. Ahora, eso no quiere decir que debemos ocuparnos de esto físicamente, pero ¿dónde está mi corazón? ¿Dónde está mi cabeza, mis pensamientos, mi anhelo? Entonces, revisa si ya estás en Arbut completa. Aisha de Mujeres de Alemania, ¿el sufrimiento es suficiente para transformar a la persona del amor propio en el amor al prójimo, o hay otra condición adicional que debe llevar a cabo para que el sufrimiento traiga frutos espirituales? Mijael, por supuesto que el sufrimiento no es suficiente. No tenemos que sufrir, no es nuestro camino. ¿Dónde está escrito que debamos sufrir? Abio. Rab siempre dice que no hay una mitzvah sufrir. Nuestro camino no es el sufrimiento, Mijael. Pero junto con esto, por supuesto que el sufrimiento de forma general ayuda a avanzar a la humanidad, pero también los golpes no es que hagan correcciones, sino que simplemente llevan a la persona a la conciencia y a las preguntas de por qué me duele. Entonces, a fin de cuentas, le preguntaron a Rab si ahí está el camino de la Torah y el camino del sufrimiento. Y él dijo, no tengo fuerza, digamos, cuánto hay que sufrir. No tengo fuerza para la Torah, digan cuánto tengo que sufrir y voy a llegar al final de la corrección. No, tú vas a sufrir y vas a llegar al entendimiento de que necesitas la Torah, porque Boré quiere que tú avances a él con tu conciencia desde el bien, por el hecho de que ames su cualidad. ¿Qué quiere decir amar al Creador? Es amar su cualidad, la cualidad de otorgamiento, tal como Boré no piensa en sí y todo el tiempo construye todo tipo de criaturas, las conecta, las llena. Así debes ser tú. Ahora ya no te dicen darte vueltas en el mundo y llenar todas las criaturas con todos los creados y los emanados. No, te dicen, tienes 10, haz hacia ellos. Recibe todo tipo de discernimientos. Aprende. Si eres un buen alumno, también Boré se va a revelar y después vas a ver qué hay que hacer. En el momento que Boré se te revele su cualidad, ¿qué es su cualidad? Él te da la capacidad de realmente de otorgar, no como tú piensas hoy día que es el otorgamiento. Te da la capacidad de otorgar y piensa qué puedes hacer o cómo puedes usar esto y esa fuerza hacia el resto. Es como un niño que aún no ha salido del vientre de la madre y ya está programando todo tipo de paseos y cosas así. ¿Es algo posible? Él entiende que es esta realidad, pero él ya está haciendo, programando cómo va a usar esa cualidad. No, no hay algo así. Por eso la sabiduría de la Kabbalah es muy clara. No estamos hablando del grado 125, estamos hablando ahora del Mahzom. Eso es lo que tenemos frente a nosotros y por eso todo lo que hacemos, aprendemos, hacemos congresos, es solamente para llegar a esa potencia de la petición. Hoy le preguntaron una pregunta interesante, que, digamos, está el trabajo en la decena. Entonces, ¿por qué de pronto van a hacer un congreso y va a resultar que una parte de las decenas van a viajar a un lugar? Digamos, la decena está en diferentes zonas. Entonces, una parte de la decena va a viajar a esta zona y otra parte a otro. Y también los estudiantes de stage están aquí sentados, dejaron su decena, vinieron aquí a estudiar. ¿Cómo es posible? ¿Eso es conexión? Entonces, la respuesta es, no es suficiente la potencia de 600.000, tal como decimos. Digamos, por ahora no podemos crear en una decena y por eso queremos conectarnos con otras decenas, pero no es que yo ahora voy a viajar a un congreso zonal para conectarme con alguien diferente. La conexión, digamos, es el estado. Yo viajo al congreso para poder transmitir mi experiencia, para poder incluirme con la experiencia de otras personas, impresionarme, inspirarme de ellos. Yo puedo inspirarme de otras personas que no son de mi decena. Y no cada acción debe ser exactamente conexión. La conexión de verdad es en la decena, pero para llegar a esa conexión en la decena hay otras cosas que la persona debe hacer. Es como, digamos, ¿cuál es el propósito del cuerpo? El propósito es vivir. Para vivir tiene que comer, dormir, trabajar, llenarse a sí mismo con todo tipo de ver cosas. No es una sola acción, porque todo esto da la vida. La persona puede vivir sin comer, no. Sin dormir, no. Digamos, hay todo tipo de cosas que a fin de cuenta están conectadas, no de forma directa, sino que de forma circunstancial con la misma conexión. Y puede ser que también está el tema de la difusión. Escuchamos esto muchas veces de Rav, quien no difunde, no puede llegar a la conexión. ¿Cuál es la relación? ¿Por qué tengo la decena? No quiero difusión, no quiero nada, suficiente con la decena, pero tú ves que no es suficiente, al menos así nos dicen. Podemos hacer una investigación y revisar, pero no hay que ser tan, digamos, cerrados, sino abrir un poco y ver que hay otras cosas en nuestra vida. Pregunta de Tania de Mujeres de Mac 141. ¿Cómo vamos a poder avanzar juntos si no todos están en el, si no todos en el grupo están dispuestos a hacer una acción que el maestro exige de nosotros, por ejemplo, digamos, y eso evita que los demás hagan esa acción? Digamos, por ejemplo, el ejercicio del Rosh de la decena, si no todos están de acuerdo, no se puede hacer esto en la decena. Entonces, ¿ante quién? Anularse ante el maestro, porque sin el maestro no podemos avanzar, o ante los amigos, porque sin ellos no podemos avanzar. Aquí hay varias cosas, Tania. Hagamos un orden. El ejercicio de Rosh de decena de la cabeza es un ejercicio que aconsejamos llevar a cabo. Esto no obligamos, sino que aconsejamos que se haga porque escuchamos de la boca del maestro que es un ejercicio efectivo para el avance espiritual de la decena. Ahora, por lo visto, si entiendo correctamente de lo que tú preguntas, que en tu decena, en este grado, no sé por qué razón, decidieron que aún no es adecuado o que aún no están preparadas o por cualquier otra causa que no conozco el caso. Entonces, ahora debo anularme ante las amigas porque de forma general decimos que la persona debe anularse ante los amigos en la decena o debo anularme ante el maestro. Primero que nada, sin dañar en los amigos, que son algo muy preciado, todos nos anulamos ante el maestro. Comencemos por esto, porque si no hacemos esto, entonces, ¿tras de quién vamos? ¿Tras nuestro ego? Digamos, hay que tomar en cuenta las proporciones. En el trabajo, en la decena, debemos también anularnos ante los amigos. Dijimos que las decenas decidan juntos, porque no queremos obligar, pero este ejercicio es un ejercicio que ayuda a las decenas. Si la decena está en un proceso que quiere prepararse para esto, está todo bien, pero de forma general es algo que aconsejamos que lo hagan. Pensamos que es bueno para la decena, también lo hacemos por nosotros mismos. Por eso vale la pena que la decena trate de entender qué es lo que evita llevar a cabo ese ejercicio que todo el clima mundial está haciendo. Puede ser que necesitan una nueva explicación, puede ser que sea falta de seguridad. Ayer escuché que las personas no tienen la suficiente suficiente seguridad de ser responsable de la decena por una semana completa. Está bien, una persona puede sentir eso, pero después de esa duda hay que avanzar. Entonces vale la pena tratar y van a ver que en el momento, digamos, hay una dirección en general. Todo el barco del clima mundial va dirigiéndose todos estamos remando y yo estoy sentado y en este momento no estoy remando. Entonces tomen el ejemplo que tomamos antes. Yo no quiero dar ejemplos extremos, pero quiero decir, ¿dónde está mi decena? Si hay un problema específico, podemos aclarar por qué existe esto. Pero tienen también personas que los dirigen. Aclaren con él. La dirección es sí llevar a cabo el ejercicio. Tenemos que llegar a una decisión en acuerdo y queremos que la decena lo haga, no porque la obligan. Entonces, no se trata ahora de anularse ante los amigos, que ellos piensan que no hay que llevar a cabo lo que el maestro ha dicho, porque eso nos confunde. Digamos, todos tratamos de anularnos ante el maestro, tratamos de hacer lo que dice, si entendemos bien y si no, de a poco, poco a poco, detrás de las acciones se atraen los corazones. Conviene entrar en ese proceso y no pensar tanto y profundizar. En este momento, traten de hacer un piloto una semana y vean qué ocurre. Seguro que no va a ser un desastre. Y si necesitan ayuda, diríjanse a las personas que están a cargo. Mijael. Hicimos una investigación. Revisamos decenas, varias en grupos de decenas y vimos que un 50% lo están llevando a cabo, un 25% están pensando y otro 25% aún ni siquiera han hablado del tema. Por supuesto que en nuestro tiempo, cuando comenzamos a estudiar la sabiduría de la Kabbalah, no había algo así. Digamos, estaba el maestro, si el maestro lo aconsejaba, entonces todos lo hacían, por supuesto. Y hoy día, como hemos entrado, hay millones de personas, cada quien con su cultura, con su deseo, son miles. Y por eso nuestro Rab nos aconseja. Nosotros cuando escuchamos que Rab aconseja, los alumnos antiguos pensamos que es una señal clara que debemos hacerlo. Y también escuché que hay una decena donde todos ya están de acuerdo y que uno no está de acuerdo. Y ahora por eso no lo hacen. ¿Por qué? Porque escucharon que deben ser una sola boca. Entonces, ¿qué ego debe tener esa persona que todos alrededor lo hacen y que todos quieren y él aún no está claro? Entonces, si algo no está claro, entonces di dónde está escrito. Vamos a traer escritos, pero así, comportarse de esa forma. Pero eso también es un ejemplo. Es un ejemplo y que de esto también debemos aprender quiénes somos y también de esto se aprende. ¿Pero qué? ¿Por qué nosotros, que digamos, si fuera algo no bueno, digamos que Rab se confundió, dijo algo, no sé, porque digamos, él habló sobre esto muchas veces, pero y todos están haciendo, entonces no puedo entender qué excusa puede tener la persona, pero hoy algunos que son así, no sé qué decir. En esos estados, aconsejamos a las mujeres de Women Mac 141 que hagan un piloto, que comiencen desde mañana y la próxima semana que nos cuenten en la clase. Y si necesitan ayuda, diríjanse a los que están a cargo. Tenemos un sistema muy avanzado en Mac que hicieron nuestros amigos con personas que entienden el camino y que tienen experiencia y los pueden ayudar. Tráiganos una fuente donde esté escrito que no hay que hacer Rosh de la decena. Si ustedes no creen a Rab, entonces, ok, vamos a traer otras fuentes. Digamos, si nos están... ¿Dónde hay fuentes que dicen que no? En cada cosa debe haber un arroz. No hay algo que no pueda tener la cabeza. No puede haber un cuerpo sin la cabeza. También tiene raíces. Todo tiene su raíz. Todo el clima mundial piensa en ustedes y los apoya. Yo no sé quién preguntó, porque hay algunos que la mitad, digamos, está la mitad del clic, aún no empieza. Es bueno. Sobre esos casos debemos aprender, pero es bueno. No obligamos, no podemos. Hay que dejar que la persona tenga la libertad. Hay que desarrollarse y desde el deseo. Y no estamos acá como en el ejército. Pregunta del sistema Arbut. Mujeres de Francia 1.
2: Bonjour, chers enseignants. Bonjour, le CRI mondial. Le Rav nous a dit il y a deux jours que plus nous
0: Shalom, queridos profesores, CRI mondial. Rav nos dijo hace dos días que conforme hacemos esfuerzos en el camino, o que vamos a descubrir rechazos y golpes, que vamos a descubrir sufrimiento. ¿Cómo? Junto con lo que dijo Mijael antes, que los golpes y el sufrimiento. ¿Por qué? Por el hecho de que estamos en el camino, que el Creador nos puso en el camino y que toma nuestra mano sobre el buen destino y nos dice, toma. Y debemos sentir en el corazón un reconocimiento de gracias. ¿Por qué aún sufro? Fabio, de nuevo. No son golpes. No son golpes. El reconocimiento del mal no es un golpe. El reconocimiento del mal es un proceso que me ayuda a revelar qué más debo corregir, mejorar. Es un proceso a través del cual entiendo cómo puedo dirigirme al Creador. El reconocimiento del mal del cual hablamos no son golpes. Por ahora explicamos esto como un golpe, pero en la práctica estamos hablando de un proceso en el cual trato con mis propias fuerzas egoístas llevar a cabo acciones espirituales y descubro de nuevo que no soy capaz y que debo dirigirme por ayuda al Creador. No son golpes, es un proceso que me dirige. Es decir, debemos tratar de elevarnos por sobre el sentir de amargo y dulce. Es lo que se llama un estado de verdadero y falso. No es solamente que me es agradable o no que me va a dirigir en la vida, sino hasta cuánto. La meta espiritual es importante y eso es lo que me va a dirigir en la vida. Pero el reconocimiento del mal me ayuda a construir la grandeza de la meta, dirigirme al Creador. Me muestra que no hay nadie más que Él. Me dirige, me hace dirigirme a los amigos. Por eso el sufrimiento como sufrimiento no tiene beneficio. Es hasta que se despierta el punto en el corazón. En el momento que la persona comienza a avanzar en el camino espiritual, no avanza con la ayuda del sufrimiento, sino que debe avanzar con la grandeza de la meta, construir todo el tiempo la grandeza e importancia de la meta. Pregunta de Ludmila de Mujeres de MAC 151. ¿La plegaria por el amigo puede tomarse como un acto de otorgamiento? Sí, definitivamente. Eso es el acto de otorgamiento. ¿Por qué? Porque es antinatural pedir por el amigo. Por mí mismo, sí, por la familia también. Pero pedir por el amigo, que es una persona ajena, si la persona consigue pedir por él, sostener varios minutos en la cabeza, preocuparse por él, por su avance espiritual, y pedir por eso, eso es otorgamiento, al menos en nuestro estado, en la etapa de preparación. Después, ¿qué se llama otorgamiento? Vamos a saberlo, pero incluso si yo voy a tener algo de esto, si yo también a través de esto voy a llegar al otorgamiento, a eso se le llama de lo lishma, llego al lishma, porque yo no puedo de una forma diferente. Pregunta.
1: Вот в начале урока был вопрос, чтобы мы сказали, есть ли у нас помехи. Вот я могу ответить.
0: Al comienzo de la clase hubo una pregunta si vamos a tener molestias.
1: Помехи и как я с ними справляюсь.
0: Cuando viajé aquí, llegué aquí, entendí qué son las molestias.
1: Для того, чтобы я могла увидеть Для чего я здесь?
0: Al día de hoy, ustedes crearon todas las condiciones necesarias para que yo estoy aquí en la práctica. Todo ya está preparado. No pensamos si va a haber, no va a haber, qué vamos a comer. Todo está decidido, definido, para que podamos enfocarnos en la meta y en la grandeza e importancia de la meta. Y puedo decir que veo aquí a los amigos

0: ¿Cómo exactamente esto ocurre? Porque la verdad, incluso mi familia, todos se tranquilizaron allí en la casa, no tienen preguntas, todo está ordenado y la única pregunta que tengo es ¿qué más puedo añadir para aumentar la importancia de la meta? Siento exactamente esto que 600.000 amantes piensan en mí. ¿Qué más puedes añadir? Pensar en todos los demás que no están aquí, que quisieran estar aquí, que piden por estar aquí, que quieren que ellos tener esas mismas condiciones y que no los tienen. El Creador te arregló la situación así y no hay que entender esto como algo que se sobreentiende porque hay otros que no están en ese estado. Entonces hay que pensar en ellos. Entonces pensar que todo el bien que vamos a recibir también por ellos. Gracias.
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0: Mujeres de age 2 de Arbut.
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0: ¿Nos escucha?
2: אנחנו לא שומעים אתכן כרגע.
0: No te escuchamos. Novosibirsk nos preguntan. Existe un arbut externa y un arbut interna. ¿Cómo podemos medir esto de la forma correcta? Digamos, lo externo es el entorno y todo tipo de esfuerzo que los amigos hacen de forma externa. Y está el arbut de forma interna. Son todo tipo de condiciones, como por ejemplo, no hacer críticas o tipo de cosas así. ¿Cómo medir esto y cuáles son las condiciones? Existe el arbut externo que también debemos llevarlo a cabo porque hay todo tipo de situaciones y no es tan simple y también está el arbut interno y son los esfuerzos internos tuyos por conectarte con los amigos, justificarlos. Como dijiste correctamente, la Shon Hara, la crítica, cuando tú digamos, yo no digo que lo hagas de forma externa, pero en la internalidad puedes tener eso. Primero que nada, el hecho de que esto ocurre como resultado de la inclinación al mal que el Creador creó. Por eso no te enjuician. El hecho de que yo ahora miro a alguien y me viene una crítica hacia él, digamos, un amigo en Peter, que está sentado ahora y que tiene un gorro rojo. ¿Por qué tiene un gorro rojo? No es adecuado, no sé por qué. Tengo así desde adentro. Sobre eso no hay una pregunta. Eso de pronto es una reacción natural. Para alguien diferente puede tener una reacción diferente sobre su camisa. La pregunta es, ¿qué hago con esto? Si entiendo que esa crítica me molesta para conectarme con él, de pensar en él, entonces con esta crítica me dirijo al Creador y eso ya se llama esfuerzo interno. Y esos dolores o fracasos, entre comillas, que yo trato y no puedo, desde todo tipo de perspectiva, todo eso se va acumulando en un gran dolor con el cual llego ¿a quién? Al Creador. Aviu, quiero poner esa actitud en la pregunta. La pregunta es, ¿cuál es la función de estar en consenso dentro de la decena en relación al entorno, a las condiciones para alcanzar la meta? Si yo no puedo ver el esfuerzo verdadero de cada amigo, ¿por qué? Digamos, es algo que nos va a prometer que si cuidamos el entorno, si eso nos va a llevar al arbut interno. Es una pregunta un poco más compleja.

Clería, la clase matinal, digamos, todo lo que determinamos. Eso no promete nada, porque ¿dónde está mi corazón? Puede ser que hay otras metas o propósitos. Por eso yo digo, el hecho de que tú realices esto es excelente. Es una buena base que a fin de cuenta puede llevarte a una petición verdadera que el Creador, para que el Creador sea garante, porque sin su garantía, sin que te dé la capacidad de desconectarte en tu ego, porque ¿quién nos sacó de Egipto? Está escrito en la historia, pero sin que el Creador te libere, porque debemos ser, porque a fin de cuentas el Creador es el que hace el trabajo, el que te libera de tu ego. Porque tú no puedes comenzar a trabajar en Arbut sin que te liberen de tu ego. Avio, quiero añadir una. Entiendo lo que tú preguntas y entiendo tu pensamiento, porque escuchamos muchas preguntas en esta dirección. Nosotros cuidamos el entorno porque el entorno nos cuida. No es algo, una opción. Digamos, si no cuidamos el entorno y tienes tú suficiente experiencia, entonces cuando llegue en estado en que esté menos inspirado, me voy a dispersar en todo tipo de direcciones. Incluso el entorno no me va a sostener. Entonces, ¿qué sí? Porque estamos en todo tipo de situación, entonces por eso el entorno debemos cuidarlo de forma obligatoria. Si eso me va a llevar al proceso interno, no, eso no me libera del trabajo interno que yo debo realizar. Digamos, está el entorno externo que es necesario y yo me relaciono con el entorno como una necesidad, tal como la persona va a comer, al baño, todo tipo de acción lleva a cabo el sistema. Son acciones necesarias, lo mismo. Llega a la clase matinal, cuida el orden, etcétera. Ahora, todo eso, comencemos a hablar del trabajo verdadero. El trabajo verdadero está en la relación entre nosotros. ¿Hasta cuánto puedo pensar en los amigos? Darle grandeza, importancia a todo lo que Rabash escribe en sus artículos, pero eso no es o uno o lo otro. Yo entiendo tu pregunta, si es uno a cambio del otro. No, no es a cambio uno de otro, tanto eso se necesita como lo otro. Está la pregunta de Gen de mujeres de H2. Hemos decidido una sola boca en la decena hacer el ejercicio de Rosh de la decena. Hay tres amigas que decidieron que van a hacer el ejercicio. Entonces lo hemos hecho ya y después de 3 semanas en la decena nadie más está interesado en hacer Rosh. Debemos pegarnos en el ejemplo personal y tratar de hacer esto con quien quiere ser Rosh o aún no podemos empujar a la decena que no está preparada. Vamos a responder esto en dos niveles. Cuéntenle a las amigas que ya fueron Rosh de la decena, que cuenten la experiencia y compartan con las amigas. Eso va a ayudar y va a dar más seguridad. Pero ¿por qué las amigas no quieren? Por lo visto, dudan. Entonces, deben darle a las amigas que dudan más seguridad. Es correcto que así hemos dicho que la persona que no quiere, no lo obligamos, no obligamos el ejercicio en oposición a su deseo. Y junto con esto tenemos un trabajo en la decena. Apoyemos a las amigas para que tengan más deseo. A las amigas que aún no sienten la seguridad de hacer esto, que lo hagan. Hoy día hablamos sobre esto. Yo creo que a lo mejor ayude a otras amigas a recibir seguridad. Hablamos de las mujeres de 100. Mujeres de MAC 141. Entonces, compartan con ellas, hagamos un piloto. Yo puedo entender que la primera vez causa dudas. También puedo contar sobre mí, digamos. Y yo vi que es como un desafío que no es tan pequeño, pero poco a poco, cuando entramos esto, sentimos la fuerza que recibimos de la decena y también del Creador a través de la decena. Digamos, aquí hay un lugar para hablar de esto, de dar grandeza, de dar importancia. Nadie enjuicia a nadie, no es una competencia. Escuché de todo tipo de personas. Una competencia, no es eso.
que el ejercicio de Rosh de la decena no tiene el propósito de ser competitivo, sino es agrandar la anulación de los amigos en relación al Rosh, y al contrario, digamos,

0: Digamos, aquí hay un trabajo completamente diferente. No hay una posibilidad de que haya fracaso. Digamos, también, si el amigo no hace nada durante toda la semana, el hecho de los amigos que se anulan ante él ya es un trabajo. Por supuesto que esperamos que haya una interacción y dinámica, pero tenemos que compartir. Digamos, por supuesto, las amigas sienten que están que alguien les está enjuiciando, que están bajo un examen y por eso tienen dudas. Por eso hay que darles más apoyo y seguridad de la decena. Tienen la posibilidad de hacerlo aquí, Mijael. Yo puedo decir, ayer comencé por cuarta vez Rosh de la decena. Entonces, escríbanme. Yo puedo compartir la experiencia. Digamos, si fuera malo, no lo haría. Pero he sobrevivido. En total, es una responsabilidad. Es correcto que cada minuto yo debo pensar en los amigos, pero no soy capaz. Pero yo sé que una vez cada ciertas semanas me llega mi turno y sé que estoy comprometido. Y aquí hay un elemento, digamos, entre comillas. Yo me reviso a mí mismo quién estuvo antes y qué hizo. Yo anhelo hacer más. Pero ¿qué quiere decir la competencia? Que yo quiero otorgar más. Ya desde la mañana pensé toda la mañana qué voy a hacer. Digamos, yo no tengo que hacer todo solo. Yo, por ejemplo, le dije, tú hoy día vas a mandar escritos antes de la lectura, de dormir. Tú ahora vas a otro, le dije, tú vas a leer el artículo y todo tipo de cosas. Yo no tengo que hacerlo todo solo porque estoy realmente muy ocupado. Y yo programo qué comida le voy a hacer el fin de semana, qué menú. Yo ya pienso dónde voy a comprar y qué cosas y qué canciones vamos a cantar. Tengo un amigo que es músico y me gustaría que hiciera un popurrí, una conexión de varios fragmentos de canciones. Entonces pienso sobre todo tipo de cosas y mi cabeza está en eso. Y hace dos días no estaba así. ¿Por qué? Porque no fui Rosh y así está hecho. Le preguntamos a Rab y dijo, no hay lo que hacer. Es como en un congreso que estamos en la cima de la impresión. ¿Tú puedes los 365 días del año estar como el Congreso? No puedes. Lo mismo aquí. Por eso, por lo visto, no nos queda más que dar ejemplo. Y precisamente dijimos que no es un ejercicio, pero relaciónense con esto como un ejercicio, porque causa que las personas sientan inseguridad de meterse en esto. Entonces, háganlo como un ejercicio. Tratar todo lo que podemos, lo hacemos. Tenemos aquí más preguntas y también el sistema Arbu. Y tenemos un minuto. Realmente una pregunta corta, por favor. No tenemos traducción. No hay traducción del ruso al hebreo.
1: Mijael.
0: Traté de usar mis capacidades de entender ucraniano. ¿Puedes decir una frase? La pregunta. Con la pregunta. Ella pregunta si el arvut es posible tomarlo como un grado en el desarrollo espiritual de la persona. Mijael, yo creo que cada uno de los 125 grados es del desarrollo en la dirección del arvut. Es más y más arvut, la potencia. No es cantidad, sino potencia. Hasta la potencia que se llama 600.000. No sabemos lo que es 600.000. Sabemos ese número de dónde viene. Son 60 multiplicado por 10.000. 60 son 6 sefirot de Zerampim. y tenemos las 10 Sefirot y 10.000, es Ari Hampim. Entonces, cuando llegamos al grado de Ari Hampim, que es el Parsub en el mundo de Atzilut, esa es la potencia máxima a la cual las personas pueden llegar en la responsabilidad de uno hacia otro. Comienza desde el hecho de que cuidamos el entorno, que determinamos algo una vez a la semana, digamos, encontrarnos, comienza en esto y termina en 600.000. Avio, primero que nada, amigos, gracias por las preguntas, gracias a los amigos del Stash, gracias a los amigos del sistema Arbut. Lamentamos a los amigos de Ucrania que no alcanzamos a escuchar su pregunta porque simplemente se nos acabó el tiempo. Todos somos garantes, todos pensamos en las decenas que aún dudan y que les resulta difícil con el ejercicio del Rosh de la decena. Entonces activemos la fuerza del Arbut, pensemos juntos. No, digamos, pues no es, digamos, no, pues no se trata de decir que en mi decena es todo excelente y que los otros no funcionan. Somos garantes unos de otros y pidamos para que todo nuestro grupo mundial esa experiencia gotee de una buena manera y que cada decena lo experimente en su forma. Avisos. El primero para los amigos y amigos del CLI Latino, hoy, en una hora desde hoy, tenemos el encuentro entre 6:30 y las 8, una conversación abierta de la directiva con el CLI Latino, se transmitirá por Arbut. Y un congreso el próximo viernes a las 8:30 de la mañana para el CLI de los hablantes en ruso. Vamos a hacer un encuentro en la casa sobre los proyectos, etcétera. Y el fundamento de la difusión, invitamos a los amigos, a los estudiantes y todos los interesados. Y la inscripción está en la página. Vamos a terminar con una canción, por favor.

0: Estamos leyendo del libro Zohar para todos. Pueden bajar el texto por CAP TV. Estamos en el punto 17. El Zohar nos está explicando acerca de las letras, dice Rab. Las letras son los atributos del deseo de recibir y las operaciones sobre ellas por la luz que corrige. Tenemos el deseo y este deseo recibe todo tipo de formas, cualidades que son similares a la luz. La sustancia en sí es el deseo de recibir, el deseo de disfrutar, o sea, el deseo de llenarse con el placer de la luz. Pero a través de la luz se va corrigiendo y va obteniendo los atributos, las cualidades para asemejarse a la luz. Esto llamamos a estos atributos formas, porque así surgen del deseo hacia afuera y el deseo empieza a recibir algo que está afuera, algo con lo cual empieza a identificarse. Debido a que este material ya viene con una forma específica, yo puedo así identificarme con esa forma, puedo empezar a percibir las cosas con como en este mundo que identificamos las cosas que son redondas o cuadradas, uno identifica algo. Y así es como ocurre igual con la luz que recibe el deseo de recibir y obtiene todo tipo de sensaciones. Rab está explicando que la luz se siente, se percibe como todo tipo de formas, como todo tipo de sensaciones a través de esa forma abstracta o esa forma que va transmitiendo de la luz al kli que lo va percibiendo. Esto va transmitiéndose y haciéndose percibir en el deseo y los atributos de otorgar que no existían previamente en el deseo. Estos deseos empiezan a manifestarse, a verse. Y entonces llamamos a estas formas, llamamos a estos atributos, le damos el nombre de forma. ¿Qué quiere decir que le llamas forma? ¿Qué quiere decir esto? Es una sustancia que se ha convertido en algo parecido o semejante a la luz. Por eso le llamamos una forma de la sustancia. Y estas formas, aquí tenemos en total 27 formas. Podemos discernir. 27 son las letras que son de la Aleph a la Tav, que son 22, más Mansepach, que son las 5 letras finales, que son 5 más, son 27 en total, porque de Binah, de Zad de Binah, que pertenece a nosotros y que nos influye a nosotros, Zad de Binah, Zeran, Pin y Malhut, con respecto a las almas, ahí tenemos 9 de Binah, 9 de Zeran, Pin y 4 de Malhut. Que estos son 22 en total formas de otorgamiento y luego las 5 finales hace 27 y así es como restringimos las formas de otorgamiento en nuestra sustancia. En total tenemos 27 formas que son nuestro deseo de recibir la luz que está operando sobre nosotros y así tenemos estas 27 formas que podemos explicar con las cuales podemos explicar lo que el Creador está haciendo con nosotros y lo que quiere que hagamos y de qué forma podemos nosotros igualarnos con Él. A través de 27 tales formas que nosotros podremos adquirir a través de la influencia de la luz sobre nosotros. Y esta luz en realidad no tiene una forma propia, sino que la forma la percibimos nosotros a través de la misma empezando a percibirse dentro de nuestros Kelim. Y aquí el libro del Zohar nos explica y en muchas partes habla de esta forma, nos dice, nos habla de los ejemplos de las letras, cómo recibimos estas influencias de la luz y así empezamos a igualarnos con ella. Y aquí también veamos lo que nos trata de decir. Así que no sé. Luego las letras volvieron y ascendieron en la combinación. Ahora voy a conseguir el texto.
1: Y
0: Bueno, no hay texto en español. Las chispas de las letras surgieron, salieron y se manifestaron a todos los campos que estaban yendo con esas mismas letras y que son los campos, los campamentos de los cuatro Merkabot de Mijael. Y cuando las chispas de las luces, de las letras se unen en las combinaciones, la voz la golpea y así surgen, se ven todas las Merkabot en las combinaciones de la letra Kir, Alef Vav Kuf Yud Resh, que es Okir, y luego la voz regresa y la llama Merkabot. El viaje del que habla aquí se habla del pasaje de la derecha a la izquierda y la línea del medio. Siempre estamos viajando de esta forma, derecha, izquierda, medio, derecha, izquierda, medio. Así es como siempre estamos moviendo de un lugar, lado al otro a medida que vamos avanzando hacia adelante. Y esto se llama la moción, movimiento espiritual. Y este movimiento surge a partir de que la letra Yud entra dentro de Binah. Y a partir de O se convierte en Avir cuando la letra Yud entra en la letra O. Y ahí vemos que no tenemos la fuerza para trabajar con la intención de otorgar, no podemos recibir para otorgar. Entonces por eso es que la Yud entra en la letra en Binah y ahí realiza un cálculo de cuánto puede recibir y cuánto no. Y solo de esta forma surgirá Avir, que es la luz de Hasadim, y de esta forma podemos avanzar. Esto se llama que construimos la línea del medio, que ya está incorporada de ambas líneas. Así recibimos la luz, no se puede recibir la luz de Jojma directamente, sino solamente cuando está vestida dentro de Hasadim. Esta es la forma adecuada de avanzar cuando estamos construyendo las tres líneas y pasando la derecha, la izquierda y luego la del medio, y así nuevamente ascendemos un nivel más, vamos derecha, izquierda y medio. Luego de que todas las letras de Haggad en la combinación de Vaikha se imparte a la pequeña Aleph de Vaikha, la Aleph, que es Malhut, fue llenada con bendiciones e iluminación, la iluminación de Jojma con respecto a Ima. Entonces Malhut de Vaikha se volvió más importante que Zerantin. Como está escrito, una virtud de la mujer es la corona del marido. La Aleph, que es Jojma, asciende antes de la Vav, que es Zerantin, que es Hasadim, y la combinación de Aleph y Vav fue creado ahí. La Kuf también, que es Gevurá, y la línea izquierda, ilumina sobre Jojma, y así rige sobre ella y por lo tanto se coloca antes de la Yud, que es Gesed, que es Kuf Yud en total. Y esto invierte la combinación de Vaikra a la combinación de Bakir. Entonces yo haré al hombre más valioso que el oro. Y esta combinación indica el dominio de la línea derecha, que es Jojma. Vemos de acuerdo con estos ejemplos cómo de repente recibimos estas palabras que ya están preparadas. No sabemos lo que son estos discernimientos de agua, rojo, no sabemos qué quiere decir espiritualmente. Aquí nosotros estamos tratando de entender de dónde viene esta cualidad, de dónde vienen estas combinaciones, estas fuerzas que se van construyendo a partir de una realidad específica que se llama Maim, por ejemplo, agua. Bina y Malhut, o Malhut y Bina. Estas fuerzas son las que forman este producto que llamamos agua. ¿Y por qué está escrito de tal forma? ¿Por qué lo escribimos, lo escuchamos de tal manera? Y así, de esta forma, lo tratamos de recibir espiritualmente y llenarnos con esta agua espiritual. Nosotros tenemos todas las combinaciones aquí de fuerzas y comprensión y recepción de la esencia en sí misma que está dentro de las vasijas, de los kelim. En lo que el Zohar se esfuerza y trata de explicarnos. Todo empieza a partir de un punto y luego tenemos atributos y cualidades, cómo va descendiendo a través de combinaciones de letras y de líneas y de diferentes fuerzas. Punto 18. Feliz es Moisés por haber visto todo esto. Pero Moisés no vio la combinación Okir, pero la primera combinación Vaikra. Esta combinación no fue revelada a él, porque la persona no se le dice en tiempo presente. Por eso está escrito, ustedes tres salen. Por eso también está escrito, y él llamó a Aarón y a Miriam, y lo que está escrito, que dice, con él yo hablo cara a cara. Y no es así con Moisés, porque él dijo solo eso a Aarón y a Miriam, pero no le dijo eso a Moisés, ya que el mérito del hombre no se le dice en su presencia. Esto quiere decir que el Creador no revela el mérito de un grado frente a aquel que lo alcanza hasta que el grado haya pasado y haya sido recompensado con el siguiente grado. Entonces ahí se le revela el elogio y la perfección del grado anterior, y así por eso el Creador no revela el elogio de cada grado mientras el grado está presente en la persona que lo alcanzó. ¿Por qué esto? Dice Rab, para poder proteger y cuidar y velar del déficit, el gizarón. Si nosotros hubiéramos alcanzado el llenamiento y la perfección en este lugar en el que nos encontramos, no podríamos avanzar a otro nivel, y así entonces el hombre Adán, digamos, jamás se satisfaría con el Creador, siempre tendría acusaciones para hacerle al Creador o exigencias, y esto es así a propósito, el grado superior con respecto al grado inferior, para que el de abajo siempre tenga algo que reclamarle y pedirle al Creador. Pasa lo mismo con los niños con respecto a sus padres. Incluso cuando él está descansando porque está cansado, por ejemplo, el hombre siempre necesita estar en una sensación de carencia y llenamiento, constantemente. Y de esta forma, este principio es muy importante. Todo aquel que avanza, cada vez su deseo va aumentando, cada vez más, se va duplicando. Y todo aquel que es más grande que su amigo, decimos que su deseo es mayor también. Y jamás es llenado hasta el final de la corrección. Incluso ahí el deseo no es llenado. Si el deseo hubiera sido llenado, la persona está muerta ya. Por eso decimos que recién al final de la corrección, el déficit y el llenamiento trabajan juntas de una forma tal en que, ¿por qué es lo que decimos que es Ein Sof? Aquí tenemos este intercambio, este pasaje entre la luz y las vasijas, o las vasijas y las luces, donde uno cada vez está aumentando al otro infinitamente. Punto 19. Las letras ascendieron y volvieron a todos los campamentos y combinaciones, Okir, y siempre dijeron, haré al hombre más... No escuché. Luego surgieron las letras y todas las Merkabot. Y así fueron calmadas hasta que fueron corregidas en todos los sitios. La cabeza, al lado de la izquierda, Malhut, es el ministro superior, y es superior con respecto a todos esos campamentos, a todos los que estaban en el lugar del tabernáculo y Malhut. Decimos que esto ocurre porque Mijael, que estaba a la derecha de Malhut, que es Gabriel, gobierna, y todos estos campamentos que estaban bajo su mano fueron corregidos. Y un ministro fue establecido sobre la puerta desde afuera, y su nombre es Gazriel. Con él hay 12 ministros que están rodeándolo, 3 y 3. 3 y 3, en los cuatro lados son 12 en total. La Merkabá general son 12: Mijael, Gabriel, Uriel, Rafael, y cada uno de los cuales son 3 líneas, Hagat, que son en total 12. Individualmente, cada uno contiene 12. También las cuatro letras Yud, Kuf, Resh, Aleph, iluminan sobre el doceavo, que es Mijael. Por eso tenemos Hubtum, Hubtum, donde en total tenemos Hagat como Mijael. Primero explica el Malhut en Gabriel, en el cual hay 3 ángeles, Hagat: Gabriel, Jazkiel y Gazriel. Gazriel contiene 12 en total. Cada uno está incorporado de 12, dice Rab. Sabemos que en la espiritualidad, en total, a veces tenemos una pequeña creación, la realidad entera. Hay una misma estructura. Tomamos la parte más pequeña de esto, la realidad incluye todo. Nosotros no podemos discernir entre lo particular y lo general, una parte y el total. No es como nuestro mundo, donde podemos ver que el todo está comprendido en muchas partes. En la espiritualidad, está todo conectado de manera cualitativa. En nuestro mundo, dice Rab, tenemos detalles, y de una forma se integra y nos lleva dicen, la espiritualidad no pasa lo mismo, porque no hay partes en cada parte individual, dice Rab, es la misma parte general, pero con respecto con nosotros solamente, nosotros somos los que lo revelamos como una pequeña parte solamente particular, dice Rab. No sé cómo explicarlo. Quizás mejor ustedes me preguntan y yo les contesto. Mi pregunta es así, dicen. Aquí nosotros vemos la descripción de fuerzas y sefirot. Estas mismas sefirot aparecen en el Kli. Hay una completa correspondencia entre lo que veo en la vasija y la fuerza. La misma sefirot, las mismas partes. La pregunta es, si una fuerza está operando en la vasija y hay una correspondencia total, ¿se puede discernir aquí entonces si es la fuerza, si es la sefirá de la vasija o de la luz? Dice Ram, no se puede discernir. Estamos hablando de la realidad. Esta es la realidad de Israel. ¿De dónde tenemos esta realidad? De nuestro alcance espiritual. Y lo que nosotros alcanzamos un nuevo deseo cada vez que alcanzamos un nuevo nivel. Lo que alcanzamos siempre son formas y deseos. La luz que opera dentro del deseo es lo que le brinda esa forma. Por eso, la realidad entera es una forma del deseo. Nosotros tenemos mundos, olamot, patsufim, fasis. Todo esto es los reinos inanimado, vegetativo, animado y hablante. No podemos huir de esto, no hay nada más aparte de esto en la realidad. Dicen que hay algo más, pero Esto lo llamamos la esencia, no podemos hablar acerca de eso. Tiene que haber alguna raíz que preceda a todo, ¿verdad? Sí, claro. Pero esta raíz, esta esencia no es algo que podemos alcanzar o percibir. Podemos tratar de adivinar lo que es o tratar de adivinar sus atributos, sus características, pero yo solamente puedo discernir a partir de lo que yo percibo dentro de mis sensaciones presentes. Quiero volver a lo que tú dijiste antes. El tema es que nosotros hacemos el esfuerzo en la física, en el cuerpo físico, para ver lo general que está incluido de todas las fuerzas de la naturaleza. Y nosotros no conseguimos ver una sola fuerza única, una sola fuerza, sino que vemos muchas diferentes partes y queremos ver, saber cómo podremos conectar esto entre sí. No hay nada mutuo entre esto. Incluso si hubiera, están separados, es un problema. Es cerrado. La química y la física nunca, siempre, antes siempre se, nunca estaban muy conectadas entre sí. En esos campos vemos, podemos percibir más partes todavía, más diferentes fuerzas y diferentes cualidades. Y la imagen simplemente se está, como si estuviéramos utilizando un microscopio y pusiéramos una imagen y cada vez empezamos a vislumbrar cada vez más partes pequeñas. Entonces, lo que quiero decir es, debería haber una sola fuente para todo lo que nosotros podemos percibir. Para poder decir que si todos vienen de esa misma fuente, son todas la misma forma, son todas partes de lo mismo. No, tú no estás consiguiendo decir que todas las formas de la sustancia, positivas, negativas, lo que sea, están expresando la misma idea, la misma fuerza. Esto se debe a que nosotros no podemos ver la naturaleza, percibir la naturaleza en línea del medio. Solo podemos percibir derecha e izquierda. La línea media es como sería como un cero, pero no quiero entrar en esto y cerrar. En la ciencia vamos a alcanzar un estado en el que nosotros debemos empezar a investigar, no desde abajo, sino desde arriba. En la sabiduría de la Kabbalah también tenemos trabajamos de la misma forma. Uno empieza a trabajar primero desde abajo hasta que se da cuenta que no puede avanzar más y así se vuelca hacia el grado superior y le pide el grado superior. Y así uno dice, uno desea alcanzar la misma forma que ese grado superior, que ese creador. Y así uno empieza a ascender al siguiente nivel. Y en ciencia nos estamos acercando al hecho de que si yo no asciendo a un grado más alto, más elevado, al grado del observador, yo no podré saber lo que está ocurriendo en el grado presente. Y en la sabiduría de la Kabbalah, esto se soluciona más fácilmente. Porque tú sabes ya que en el grado que te encuentras no puedes revelar absolutamente nada, entonces necesitas ascender. Y ahí empiezas a entender la fuerza que te están empujando, que están entrando y saliendo de ti, todo lo que está ocurriendo dentro de ti. En la ciencia aún no se ha alcanzado esta noción. Estamos cerca, pero no se ha revelado aún. Aún debemos llegar a esta revelación de que no tenemos alternativa y debemos empezar a tratar de revelar Luego, primero debemos ascender o tratar de igualarnos con el grado superior y recién ahí podemos empezar a revelar el estado en que nos encontramos presentes. Incluso aquí, si estamos dentro del deseo y operamos dentro del deseo, nosotros podemos revelar mil fenómenos distintos aquí. Digamos, 500 pa más partes en la física se podrán ir revelando, por ejemplo. Pero no tenemos conexión con las fuerzas que están operando sobre esas partes. Ese es el problema. Y esto es justamente lo que la sabiduría de la Kabbalah explica a la persona. Nosotros somos incapaces de llegar a conocer el material y la sustancia desde adentro. Debemos ascender al grado superior. Está escrito que ellos son aquellos en cuyas manos la espada que ha girado se encuentra. Y los ministros, el ministro Jasquiel se encuentra encima de ellos y la letra única brilla sobre sus cabezas y la letra Aleph, que es el del lado de Malhut en Gabriel, para cuyos campamentos no vienen y no viajan excepto en la letra Aleph de la derecha, y Malhut que viene, que sale de Hasadim de la derecha. Esto se debe a que la derecha, la izquierda de Gabriel viaja solamente de la derecha, a través de vestirse en Hasadim, y la derecha viaja siempre en la izquierda, a la inclusión de la izquierda. También Aleph, que es la letra que brilla y que emerge de la línea derecha, que es Malhut, del lado de Hasadim dentro de ella. Entonces, dice Rab, la historia es muy sencilla, dice Rab. Nos está explicando con respecto a los diferentes niveles, grados, nombres, eventos. Y siempre tenemos una pregunta, ¿por qué el Zohar siempre repite las mismas cosas? Es como si estuviéramos leyendo acerca del desierto de Israel. Es una historia, la misma historia es suficiente. Nosotros no entendemos que la persona que lo lee crece por dentro. Y para la persona cada vez es una nueva aventura enteramente. Tenemos 10 sefirot, 3 líneas, Haggad, Nehi, etc. Pero los cambios del deseo y del masaj, la pantalla que se va revelando, los diferentes sonidos, hay ascensos, descensos, se perciben diferentes sabores, cada vez la imagen va cambiando. Cada día, cada vez, es una nueva impresión. Y entonces parece como nosotros podemos pensar el Zohar, ¿por qué habla tanto y repite sobre lo mismo? Y esto en definitiva es solamente el 5% del Zohar original. Entonces, para el alcance espiritual de la persona, cada página, cada palabra, no, en realidad no se está repitiendo. Dentro del lado de Malhut y del lado de Tiferet es el ministro Ratiel, y él es superior a los campamentos y se encuentra dentro, debajo del gobierno de Gabriel. Y con él están todos los campamentos bajo su mano. Y un ministro se encuentra encima de él en el portón, cuyo nombre es Kadoshiel, que está rodeado de 12 ministros, 3, 3, 4 veces. Y este ministro, que es Rajatiel, se encuentra encima de todos ellos, pues su nombre no cambia. Aquí también tenemos 3 ángeles que son Haggad, del lado de Tiferet, que es Gabriel, Ratiel y Kadoshiel. Una letra brilla sobre las cabezas de todos los campamentos, y esta letra es la letra del Zain, del lado de Tiferet en Gabriel. Y en la corrección de este tabernáculo, del tabernáculo, es reemplazado por la letra Lamed, que quiere decir que está mitigada en Biná, que es Lamed, la torre que flota en el aire y es reemplazada con la letra, por lo que está escrito, el agua fluirá de los... el agua fluirá de los cubos, ya que Binah es el cubo de Tiferet, o el balde de Tiferet, y la Zayin es reemplazada por las letras. Bien. Dice Rab, ¿acaso nosotros tratamos de sentir esto dentro de nosotros mismos, estas sensaciones, estas emociones? ¿Qué es lo que cambia dentro de la persona? ¿Qué cualidades y qué sensaciones debemos sentir aquí? ¿Dónde se encuentran dentro de uno? Esta búsqueda es como si estuvieran buscando por algo. Realmente tenemos que tener esta sensación. Si tuviéramos que conectar estas sensaciones entre sí y si lo lográramos, estaríamos triunfando en lo que queremos. Dentro del lado de Tiferet, del lado de Geburah, está Kaftziel, que es el ministro superior y que es superior a todos los campamentos bajo el gobierno de Gabriel. Con él, todos estos campamentos bajo su mano son corregidos. Esto quiere decir que aquellos que fueron dados a él en ese momento, y un ministro se encuentra encima de todos los demás, que es Azael, y 12 ministros lo rodean, 3 y 3 en cada lado. Aquí también tenemos tres ángeles: Hagat del lado de Geburah, de Gabriel, Gabriel, Kaftziel y Azael. Azael, él mismo, que es Tiferet, contiene 12, y Kaftziel, que es el ministro superior, se ubica encima de todos los demás. Y también una letra brilla encima de todas las cabezas de los demás campamentos, que es la letra Dalet, que viene del lado de Geburah en Gabriel. También todos viajaron a brillar sobre esa letra. Y esa letra pende en el aire encima de las otras dos letras Aleph y Lamed. Cada uno debe imaginarse alguna linda representación de esto. Digamos que uno se siente enfermo, por ejemplo. Entonces ahí hay como una botella que yo sé que esta botella es como si estuviera goteando dentro de mí y yo. Y está entrando en mi cuerpo, y así es como yo voy leyendo el Zohar. Cada vez entra algo nuevo dentro de mí: la luz que corrige, la luz que cura. ¿Qué quiere decir que me está reformando y corrigiendo? También depende de lo que yo considere como bueno o como que corrija. Por eso está escrito que debemos esperar y desear la salvación. Por eso dice el texto, han profundizado en la Torá, entonces sólo así obtendrán la salvación. Punto 24. Dentro del lado de Geburah y de Gabriel, del lado de su Gesed, Yamiel es el ministro superior. Esto se reemplaza con los cuatro nombres, porque no podemos comprender lo que está grabado. En ese momento, en algunos momentos es de la derecha, en otros momentos es a la izquierda, en otros momentos es al este y en otros momentos es al oeste. Él es llamado de acuerdo con su servicio y con él están los 12 ministros que lo rodean, tres de cada lado. Ragashiel es el ministro superior sobre todos los demás 12 ministros. Y que está por debajo de otros ministros, Yamiel. Y vemos que también del lado de Gesed, de Gabriel, hay tres ángeles, que son Hagat, o Gabriel, Yamiel y Ragshiel. También Ragshiel contiene 12, y una letra única brilla encima de sus cabezas, que es la letra Hey, y pende en el aire por encima de todas las demás letras, Aleph Lamed. Como ya hemos dicho concerniente a la letra Dalet, aquellas dos letras, Dalet y Hey, ascienden encima de todas las demás letras porque son Hesed y Gevura, o Gar, y todas viajan hacia ese brillo que depende de la letra Hey. Y dentro, en un lugar que llamamos santidad en Binah, una letra brilla en el ocultamiento de santidad. Esta es la letra que llamamos Mem final. La letra Mem final o Mem bloqueada siempre brilla sobre la izquierda de Binah y brilla sobre todas las demás letras, Aleph, Lamed, Dalet, Hey, y surge una voz de todas las letras. Entonces el brillo de esta letra, que es la Mem bloqueada, golpea y toma otras dos letras que son chispas que están pendiendo en el aire y que son Dalet y Hey, y que están dejando Aleph y Lamed, y así se unen en estas otras que se encuentran en la derecha, que son Vav, Yud, Kuf, Reish, Aleph, que es Vaikra. Golpean unas con otras y las primeras letras, que son Vaikra, golpean nuevamente como antes y salen así desde Malhut hasta Moisés. Entonces, y llamó a Moisés, que quiere decir que la llamada y la invitación para Moisés a venir adentro de la carpa de reunión surgió de estas combinaciones de letras. Esto se debe a que las letras Dalet y Hey son Gevurá y Hesed en Gabriel, Gar de la izquierda, y las letras Aleph y Lamed son Malhut y Tiferet en Gabriel, Vak de la izquierda. También es sabido que la iluminación de Jojmá, que brilla en la izquierda, es solo Vak de Jojmá, pero Gar de Jojma ha desaparecido y no brilla. Está escrito que entonces el chisporroteo de estas letras golpean, o sea, la letra Mem bloqueada toma dos letras que son Dalet y Hey y dejan Aleph y Lamed, porque las letras Dalet y Hey son Gar que no brillan, que no iluminan. Por eso es que la Mem bloqueada las oculta, dejando solamente Aleph Lamed, Vak, que son las letras de Vaikra de la derecha, Mijael, y las letras El en la izquierda, que son Gabriel, de las cuales la llamada y la invitación de Moisés surgió. La razón por la que Zohar no trae a los demás dos ángeles, Uriel y Rafael, que son Tiferet y Malhut, a la Merkabá inferior, es que las dos líneas, la derecha y la izquierda, que son los principales operadores, son Mijael y Gabriel, y Tiferet y Malhut, que son también Uriel y Rafael, solamente reciben de ellos, y no hay innovaciones allí, y por lo tanto no los trajeron. Aquí hemos terminado esta parte, dice Rab. Esta era la parte respecto de viajar con las letras, lo que llamamos, que se llama llamó a Moisés. ¿Preguntas? Entendí tu ejemplo con el tema de las gotas. Espera un momentito. Si viene un médico, por ejemplo, y hay un paciente que está enfermo y tienen un trato, y el médico le dice, le da una infusión a la persona que está enferma, y la persona enferma se entrega al doctor, ¿verdad? Y si espera que el médico le pueda ayudar, debe entregarse a él y debe tener una confianza en él también. En la corporalidad nosotros sabemos muy bien cuánto dependemos de ese médico, ¿verdad? Puedo entender esto, pero no entiendo cuando tú dices que hay que trabajar en sentir el Zohar dentro de nosotros. ¿Dónde? Dentro de tu cuerpo. Dentro de ti. No sé qué quieres ir adentro. ¿No? Es ciertamente así. Hay que sentir el Zohar dentro de uno. Todos comenzamos de un nivel cero, de un punto cero. Nosotros estamos obteniendo tales imágenes que son imaginarias. Comenzamos a partir de un punto cero, a partir de un material que nos hace crear todo esto. Debemos esperar la salvación y la redención a partir del material. Acá el material este es considerado un remedio que es invaluable. Y no para los cabalistas, para nosotros mismos. Aquellos que pueden usar el libro para conectarse con la fuente, que está en una dimensión completamente diferente a la nuestra. Nosotros debemos conectarnos con esa otra dimensión. Y este libro me ayuda a conectarme con esa otra dimensión. Y así yo recibo la infusión desde allí. Y en la medida en que yo pueda aspirar a eso, yo podré recibir estas gotas de salvación que caen sobre mí. Pero esta aspiración y anhelo que dices, yo lo entiendo como algo intelectual. No, tú no puedes trabajar con aquello que no tienes. A ti no se te está exigiendo nada que irrealista, irreal. Esto es lo que dicen, lo que está en el libro es lo único que se te exige, nada más. Y el texto te conoce más de lo que tú mismo te puedes llegar a conocer. A ti se te exige que hagas exactamente lo que tú puedes hacer de acuerdo a la forma como has sido creado. Aquí no hay nada falso que se esté esperando de ti, no hay nada que no puedas hacer. Esta es tu forma espiritual. Tú, en tu grado presente, eres egoísta. A ti tú no te preocupas por los demás. Tú quieres obtener solamente lo que a ti te conviene. Y cada uno sabe exactamente lo mismo porque cada uno es igual. Resulta, uno no es nadie en realidad. Uno siente solamente una parte muy pequeña de lo que es esta realidad. Por eso el libro nos dice que debemos hacer el esfuerzo por conectarnos con todo lo que se nos da. Solamente hay que librarse de todas las fuerzas. No hay que tratar de convertirse en alguna persona maravillosa ni recta. Nadie necesita esto. Estamos hablándole a alguien aquí que nos precede. Aquí no hay nada con lo cual sentirse avergonzado, sino es lo contrario, hay que tratar de revelar el estado real de cada uno. Y una vez que uno revela su estado verdadero, su estado malvado, ahí empieza a tratar de igualarse con el grado superior. Tenemos nosotros mismos, tenemos la sociedad y ahí estamos juntos, ahí surge el otorgamiento mutuo de unos con otros y eso es lo que llamamos el arbut. Si yo puedo imaginarme entre los demás de una forma tal en que seamos como uno solo y entre nosotros, a medida que somos uno, la luz va trabajando sobre nosotros, Yo quiero sentir este estado. Pero, ¿qué es lo que quiero sentir? Quiero sentir que estamos juntos, que la luz nos está llenando de acuerdo a cuánto estamos juntos, en qué grado, porque así nos igualamos con ella en sus propiedades de acuerdo con el grado de otorgamiento. Y este es el estado que debemos imaginar. Todos los artículos que tienen acerca del grupo, del libre albedrío, acerca del propósito en común, todo aquí se nos dice como nosotros y nuestros amigos debemos desear lo mismo y juntos hacemos el mismo esfuerzo. Entonces debemos imaginarnos, claro, que no hay nada irreal aquí. No es, en realidad, no es que estamos conectados en realidad, pero debemos hacer el esfuerzo por conectarnos. Y esto es lo que llamamos que queremos, eso se llama querer crecer, querer ser como adultos, querer igualarse con el grado superior. Y aquí el Zohar hace la conexión con el grado superior y a partir de ahí nos trae estas luces de vida. Estas gotas se llaman Mazan, representan, son gotas de luz o de corrección. Es un estado muy sencillo de cerrar. La única confusión viene por nuestra parte. No hay conexión con el grado superior, solamente debemos hacer el esfuerzo de conectarnos con los demás. Y así

El creador creó solo un deseo. Y en todos los ejemplos es igual. El bebé crece a partir del ejemplo que recibe del adulto. Y todos los problemas y enfermedades que tenemos en el mundo es porque las personas no asumen que deben crecer o que deben avanzar. Hay otra pregunta. Tenemos muchas preguntas de todo el mundo. ¿Cómo podemos atravesar este muro y empezar a percibir esta existencia? ¿Cuál es la solución? De Estados Unidos nos preguntan también si debemos preguntan qué tipo de sensación debo desear sentir. No debemos desear sentir desesperación. Pero la desesperación es un estado positivo. No hay mejor estado, no hay estado más positivo cuando la persona se siente en estado de desesperación. Baal HaSulam lo dice en uno de sus textos. O sea, uno debe llorar por la sensación de desesperación, pero a la vez debe alegrarse de que a través de la desesperación se acerca más a la verdad. Esa sensación es la que luego nos acerca a la solución. Y este es el punto del rompimiento que llamamos. Vamos a leer un poco más. Estamos en la... El título es He llegado a mi jardín. He llegado a mi jardín, mi hermana, mi novia. He reunido mirra con mi perfume y he comido miel y he bebido mucho vino y mucha leche. Comer, amigos, beber abundantemente o amado. En este verso, el comienzo no es el final y el final no es el comienzo. Y está escrito, he comido miel con miel y he bebido vino con leche. Luego está escrito, coman amigos. Uno invita a otro a comer cuando la comida es desplegada ante uno. Pero ¿cómo puede uno invitar a otro a comer luego de lo que ya ha comido? Entiendan, dice Rab, que esto no está muy claro, no es fácil entenderlo. Acá habla de beber, de comer, y ahora uno invita a los amigos. No, no está hablando de esto en realidad. Es como si... ¿Cuál es el estado aquí que está hablando? ¿Cuál es el estado espiritual que está refiriéndose aquí? Dejemos esto de deberes, dice Adam. Sin embargo, feliz es Israel que el Creador desea purificar y a quien Él ha elegido entre todas las personas. Una vez que Él los ha elegido, el deseo removerlos de todos los calumniadores del mundo. En el día en que el tabernáculo fue construido abajo, otro tabernáculo fue establecido con él encima. Y cuando escribe que solo el tabernáculo fue establecido, es la que contiene el tabernáculo de arriba, al igual que Malhut. Y ese día el Creador tuvo deleite. Se acercan, dice, se refiere a la acción de acercarse al Creador. Cuando el tabernáculo fue establecido, está escrito, Moisés no pudo entrar a la carpa de la reunión. Cuando el Creador lo vio, él dijo, y si el tabernáculo se hubiera establecido por Moisés y él hubiera estado afuera, prontamente así llamó a Moisés y le dijo, Moisés, él le

Adentro está el alimento. Y cuando un hombre te trae una ofrenda, no escuché lo que dijo. Este es el significado de lo que está escrito. Yo he llegado a mi jardín, mi hermana, mi novia, y este verso concierne a las ofrendas. Se refiere a acercarse más al Creador, dice Rab. He llegado a mi jardín, esto se refiere al jardín superior del Edén. Mi hermana, mi novia, esto se refiere a la asamblea de Israel, a Malhut, para el día en que el tabernáculo fue establecido. Fueron creadas todos en el Pac de Zerampin, implica en los mundos, y dice, he llegado a mi jardín. Zivugim fueron hechos en el jardín superior del Edén, de Zerampin, de Malhut, ya que todos fueron bendecidos con la porción combinada, y cada uno fue adaptado a su propio amigo, y está escrito, me he reunido con mirra y con perfume. Esto quiere decir que bebieron y que se saciaron con yesod de vino. Todos los grados debajo y todas las ramas están bendecidas y alimentadas cuando estas Serampin y Malhut están implícitas en las palabras, yo he llegado a mi jardín. Esto está bendecido arriba. Son bendecidos y perfumados por la fragancia de la ofrenda. Cuando la asamblea de Israel, que es Malhut, desciende para inspirar en la tierra, en el tabernáculo, el Creador fue hasta Malhut y dijo, he llegado a mi jardín, ya que las bendiciones y la alegría fue entrada en las palabras, en los mundos, y Malhut fue perfumado para que las bendiciones emergieran dentro de ella. Esto se debe a que cuando Bak de Zerampin implicó las palabras, he llegado a mi jardín, fueron bendecidos. Todos los mundos juntos son bendecidos debajo y arriba, e Israel está bendecido por todos. Está escrito, he llegado a mi jardín, mi hermana, mi novia. Esto significa que el Creador hace zibú con la asamblea de Israel, que es Malhut, solo cuando estas Bak de Zerampin están implícitas en las palabras, he llegado a mi jardín, saciado por la porción,

0: Shalom, חברים, חברות, שלום לכם.
1: Shalom, amigos y amigas, a todo el cli latino. A saluden, ya los vemos a todos. Adelante. El cli latino, Santiago, que incluso se reunieron especialmente para este día. Latin 2 también de las mujeres. Las personas más alegres, más cálidas del mundo, con la sonrisa más amplia en el clima mundial, así como que inyectan alegría a todo el clima mundial. Estamos muy contentos de estar en esta reunión común. Se encuentran con nosotros los miembros del directorio, Mijael Sanilevich, gerente general, Gilad, yo, Dudi y Abiu. Oren Levy y Roy Acoca no pueden estar con nosotros hoy, pero por supuesto están conectados con nosotros y nos mandan así un corazón rojo grande a todos los amigos y amigas. Vamos a leer ahora un extracto de Rabash, de la orden de la agenda para la reunión. Conforme a lo que está escrito, en la multitud de la gente se halla la gloria del rey. Se deduce que cuanto mayor sea el número de personas, más influye la fuerza del conjunto. En otras palabras, generan una atmósfera más fuerte de la grandeza e importancia del Creador. Entonces, el cuerpo de cada uno siente que todas las acciones que desea hacer por la santidad, es decir, otorgar al Creador, lo considera como una inmensa fortuna, ya que tiene el privilegio de encontrarse entre personas que han sido recompensadas con servir al Rey. Entonces, cualquier pequeña cosa que haga está llena de alegría y placer, ya que ahora tiene algo con lo que puede servir al rey. Entonces, tenemos el privilegio de servir al rey, tenemos el punto en el corazón y queremos convertir esta reunión en un evento que dé más contento al Creador. Hemos recibido muchas preguntas muy buenas y vamos a responder a todas las preguntas de a poco. Les invitamos también a hacer preguntas aquí en el sistema, de la forma más cómoda que les parezca, ser directos, honestos, y queremos construirnos y construir. Así que antes de entrar al tema de las preguntas, Abiu dice, yo observo a los amigos, veo a Eduardo de Santiago y a los amigos de Santiago, y me acuerdo que en el año 2005, creo, ¿verdad, Eduardo? 2005, 2006, viajamos un grupo por primera vez. Y fue porque empezamos a recibir cartas de que quieren formar un grupo en Chile. No sabíamos exactamente de quién se trata, quiénes son las personas, cómo va a funcionar, pero Rab siempre tenía ese espacio especial para los amigos latinos. Viajamos con Norma Livné y por supuesto Rab, y comenzó con el hecho de que firmamos un contrato con la compañía Planeta, ¿se acuerdan? En el mundo latino, que estaba de acuerdo de publicar nuestros libros, una editorial muy grande. Viajamos a Chile y reconozco que yo, no sabíamos bien qué esperar. Lo digo con toda la honestidad, no quedaba claro qué nos íbamos a encontrar. Y cuando llegamos a Chile, primero que nada nos encontró, recibió el grupo, era tan emocionante y cálido. Teníamos que viajar a la editorial y habían preparado todo un evento para la publicación del libro de Rav y firmamos los libros y hubo también reportajes en estaciones de radio y también en otros periódicos. Norma, ¿te acuerdas? Sí, ya veo que Norma se sonríe. Y entonces decidimos hacer un congreso, que fue el primer congreso que organizamos en la América Latina. Y empezamos el congreso, no sabíamos exactamente cómo hacerlo. Teníamos allí todo un asunto complicado con todo el tema de el sonido, hasta que de pronto casi se nos venía abajo el congreso con todo el tema de la amplificación de sonido. Y salimos de allí con la certeza de que formábamos un grupo, que estábamos ya colocando los fundamentos para eso, para ese proyecto. Pero luego, por supuesto, llegó todo el trabajo en México, pero ahí fue el punto principal donde comenzamos. Y había un espíritu muy fuerte, una conexión, y muchos de los amigos de aquella época todavía están con nosotros. Mientras tanto, pasó, ya fluyó mucha agua bajo el puente, ¿no? Pero en general, la América Latina siempre ha estado con nosotros y nos ha acompañado. Y por supuesto, luego viajes a Monterrey, a Mexico City y otros lugares. Había mucha conexión cálida. Y no era fácil todo el tema de los viajes en todo sentido, pero era muy importante porque esto creó la base de las relaciones. Y hoy vemos decenas en cantidades de mujeres, de hombres. Algunos se fueron, otros llegaron. Y bueno, me acordé de ese momento muy lindo, dice Dudy. Bueno, vamos a escuchar a Rav cómo habla al corazón del latino. Rav es un clima muy especial, muy fuerte, con un corazón muy cálido. Y yo todo el tiempo lo enfatizo, que yo lo siento muy cercanos a mí y tengo con ellos una unión interna. Y estas personas suramericanas que están con nosotros también contribuyen mucho para eso. Suramérica para mí siempre ha sido un lugar que yo siento que anhela la espiritualidad, que tiene sed de llegar a la espiritualidad, a conectarse. Y por eso me alegra lo que nos va a ocurrir. Hola a todos, pásenlo bien. América Latina está en el mapa.
0: Shalom.
1: Shalom, shalom. América Latina sobre el mapa, en el corazón. Bueno, por supuesto que no es América Latina solo, también toda América, no solo del sur, también los de México, que es este corazón latiente en el clima mundial. Ustedes nos han enviado muchas preguntas y vamos a empezar a responder. En todo momento pueden también poner sus preguntas. Y empecemos con la primera. Tenemos suficiente tiempo. ¿En qué medida pueden los estudiantes de la comunidad participar y continuar de el camino que el Rav Lightman nos preparó? Gilad. Para mí es muy emocionante hablar con el CLI latino, como decimos, el logo es solo juntos. Rav no embebió en una persona, Rav plantó en todos. Es como un sol, el da y da y da, y cada uno recibió algo de él. Cada uno absorbió de su parte, según su anulación en cuanto al camino. Y continuamos. Y cada uno da lo que recibió de Rav. Y esto es lo que hacemos en las decenas. Sí, es exactamente lo que recibimos de Rav. Y uno escucha una cosa y otro escucha otra cosa. Y al final unimos todo y queremos que el Rav esté entre nosotros. Para nosotros, él es nuestro superior. Y queremos revelar el atributo de otorgamiento. Por eso todos tenemos esa tendencia de decir, bueno, yo revelé algo, está bien, es natural. Todos se preguntan, y la pregunta en realidad lo que tiene que ser, ¿esto se adapta a lo que recibimos de Rav? Qué bueno que tenemos un gran archivo, siempre podemos sacar de allí materiales y videos. ¿Esto se adapta a lo que nos enseñó Rav o no? Y si no, lo hacemos más preciso. Nosotros vemos al Rav no solo como una persona. Antes era más joven, ahora más anciano. Lo vemos a Rav como la fuente de la cualidad de otorgamiento en relación a nosotros. Por eso siempre nos tenemos que hacer esta pregunta precisamente. ¿Somos correctos según el camino que Rav nos ha forjado? Y si nos equivocamos, no hay problema. Nos alineamos otra vez. Por eso es que solo juntos, de esta manera podemos actuar. Rav siempre nos da el ejemplo de un guía de excursión, que él da un paso y nosotros lo seguimos. Es como él nos enseñó, según qué fuentes, en qué horarios nos reunimos, cómo difundimos. Y aunque vayamos con los ojos cerrados, sabemos que vamos tras Rav paso a paso. No nos desviamos, no a la derecha ni a la izquierda, porque el camino a la verdad es una línea muy estrecha y nos mantenemos, nos cuidamos. Y muchas personas que escucharon a Rav saben que esta es la línea, esto es lo correcto. Y junto a eso también vemos que la realidad despierta en nosotros asuntos nuevos, no podemos ignorarlo. La sabiduría de la Kabbalah, ¿no? O sea, la sabiduría misma queda igual, pero su forma externa, que recibe todo tipo de aspectos. Por ejemplo, en estos días estamos ocupándonos de la preparación para el Congreso Regional. No había grupos de cabalistas de Rashbi o el Ari que se ocupaban de las regiones. Nebaruch, sí, es un grupo de cabalistas que se ocupa de algo que es innovador, y de este enfoque podemos ver cuál es la línea que nos guía de parte de Rav, cuál es nuestra forma correcta para dar ese paso juntos. Próxima pregunta. Mijael, a ti, gerente de la organización, ¿cuál es el desafío principal frente al Kli Latino para que pueda avanzar? Yo creo que hay dos desafíos, de hecho. Uno es relacionado con todos, es la barrera. Queremos pasar la barrera, queremos ser, tener el alcance espiritual. Para eso también tenemos que ir tras lo que Rav nos da, Rabash, Balazulán, tenemos un compromiso. Y primero que nada, queremos llegar al alcance espiritual y después transmitir a todo el mundo, porque ¿para qué el Creador nos prendió el punto en el corazón? Para que podamos transmitirlo a los demás. Yo creo que el desafío para el Kli Latino es formar un entorno que puede captar muchos estudiantes. En definitiva, hablamos de un número muy grande de hispanohablantes en todo el mundo. Y es verdad que es muy agradable ver aquí unas cuantas cientos de personas, pero hay miles que seguramente podemos despertar en ellos el punto en el corazón. Cuando el Creador lo hace a través del sufrimiento, y a nosotros nos ha dado la oportunidad de despertar a través de la educación, y cada uno tiene que sentirse responsable. Entienden que aquí hay un trabajo constante. Hay dos desafíos. Uno es que uno tiene que ser por sí mismo, tener un alcance espiritual para poder estar en equivalencia de forma con el Adam Rishon. Y luego también tiene que ocuparse de que una cantidad adicional de personas tengan un grupo. O sea, cada uno tiene que tener un grupo a quien pueda transmitir todo esto. Y cuando yo los observo, creo que el desafío de cada uno es que cada uno tiene que verse como un maestro, que a su alrededor habrán cientos y miles. Eso es en cuanto a la visión. Pregunta de latín 13 mujeres. ¿Quién es el que continúa el camino de el Rab como maestro? ¿Y quién estará a cargo de esto? Aviu, ¿ya acabó la fase en la que hay un maestro único? Incluso a lo largo de los años, él trató de decir que él supuestamente no va a continuar esa fase. Él hablaba del Rabash como el último de los mohicanos, que él era el que concentraba toda la cadena de cabalistas y lo lleva al próximo paso. Rab siempre se apocó, supuestamente, y en eso lo es que es tan grande. Y él no siempre nos decía, yo solo interpreto lo que dice Rabash. Y cuán grande es el privilegio que hemos tenido este maestro todo este tiempo, que nos incrementa la importancia de del camino. Hoy hablamos con un amigo. Yo estaba en las clases del año 2002, entonces preguntaba, yo no me acuerdo de nada. No es que yo no me acuerdo de una clase especial, no me acuerdo de nada de lo que ocurría allí. Y hoy por hoy, cuando uno ve una clase de hace 24 años, que es un periodo bastante largo, uno ve cuánto esa clase es viva, cuán grande es el Rab, cuánto él nos preparaba, plantaba esas semillas. Cada uno que estudia con Rab lo siente. Entonces no hay una continuación en ese formato. Y si Rab hubiera querido que así fuera, elegiría a una persona, pero él sí eligió 6 personas que son el grupo del directorio que van a continuar su camino. ¿Cambian a Rab? La respuesta es de ninguna manera. Rab fue, es y será siempre nuestro maestro. El orden de los niveles no varía. El Rab es nuestro maestro eterno, esté o no físicamente. Claro que es diferente cuando no está presente físicamente, porque todos nos tenemos que enfrentar a esa complejidad. Estábamos acostumbrados a estar en contacto con él, personal o no. ¿Por qué? Así lo ordenó el Creador. Esa es la realidad que nos presentó. Pero se acuerdan, Rab siempre decía, les di todo. Y él nos dio todo. Tenemos un archivo increíble. Tenemos las clases de Rab. Tenemos el camino del que Rab preparó. Nuestra función como directorio es llevar este proceso adelante. También porque él nos dio ese rol. Y también porque somos bastante veteranos en el camino que estamos con él. Hay muchos estudiantes que han acompañado a Rab más o menos en el mismo tiempo. Pero así fue que ese proceso se tiene que llevar adelante juntos. Enfatizo el tema del junto. No somos una sola decena, pero la directriz de Rav es que tomemos decisiones como un solo hombre. Y ese es el proceso que tratamos de promover. Y en general tenemos que actuar según lo que Rav nos guía. Nuestro grupo es dinámico y va cambiando. Hay muchas mujeres, hoy hay muchos estudiantes nuevos que no siempre se conectan a la clase matinal, las decenas. Hay varios componentes que tienen que tener acá una expresión, el estudio virtual, la realidad nos presenta todo esto. Y tenemos que ser leales a los órdenes en forma muy estricta y precisa, por un lado, y por otro lado, estar atentos a los cambios que el tiempo nos demanda. Dudy, entonces la pregunta que hacen aquí, ¿cómo se desarrolla la agenda del directorio? Nosotros nos reunimos también con Rav, tratamos cuestiones del clima mundial, todo tipo de situaciones. No falta trabajo. Yo diría que hay una preocupación constante en el directorio, no solo en la forma de trabajo que nos reunimos, sino también alrededor a lo largo del día. Muchos mensajes que llegan de muchos amigos, una verdadera voluntad de dar respuestas. No trabajamos como grupo. A veces hacemos preguntas, pero ya tratamos de no molestar a Rav demasiado, porque él ya nos da respuestas, nos dice, averígüenlo entre ustedes. Nos explica en forma muy directa. Trabajen entre ustedes y van a recibir respuestas. Hablando de esto, los amigos del CLI Latino quieren enviar un abrazo y una gran bendición a Rav. Y por supuesto que le vamos a mostrar esta bella imagen de todo el CLI Latino. Y preguntan también cómo está el estado de salud de Rav. Mijael. Él está bien. Nos encontramos con él por una hora diaria, leemos un artículo, el artículo que va a haber en la clase matinal, por lo menos una hora y cuarto. A veces tratamos, ahora hace mucho calor aquí en Israel, pero hasta hace un mes salíamos una vez por semana a pasear con él, con la decena, una vez cada tres meses. Viajamos algún día para pasar un fin de semana, tres días. Ahora en septiembre tenemos plan. Él descansa, él necesita mucho descanso, bastante, y por eso no puede enseñar. Pero tratamos de tener con él charlas, como ven las charlas en el camino, le hacemos preguntas una vez por semana. Cuando se siente con fuerzas, responde. Pero principalmente nos ha dicho que él ya dio todo. Es como un niño que cuando tiene 20, 30 años aún sigue preguntándole a su padre. Nosotros tratamos también de hacer preguntas, pero las respuestas ya no son como eran hace 20 años atrás, ni siquiera hace 5 años. Dentro de un mes cumple 80 años. 80 de Gvura, se dice. Y tenemos planificado una fiesta, así que si quieren enviarnos sugerencias para alegrarlo. Y seguimos adelante. Muy buena la idea. Podemos hacer un video mundial donde le mandamos así palabras a Rav. Aviu, yo quiero que entendamos que no estamos actuando dentro de un espacio vacío alrededor de nosotros. Está Eran Minujín, que ahora empezó a trabajar con él al departamento hispano. Él ya es veterano, pero ahora Gili con él, que Norma, que está también. Ya creo que la palabra latina se escribió, está aquí con nosotros, escribe, enseña. edita, hace programas. Tuve el privilegio de trabajar con Norma ya décadas, cuando todo ya comenzó. Y hay aquí mucha gente, Merab, Uri, que están aquí en el Heder, en el Kli Latino. Tenemos muchos amigos con experiencia, o sea que no estamos actuando en un espacio vacío. Es un fundamento muy estable de amigos que están con nosotros mucho tiempo. Preguntaron antes a Rab, uno de los ejemplos que Rab da, que él no renuncia al asunto de la decena. Ahora estamos leyendo lo que dijo en la clase matinal, que tú no puedes estar con 100 personas, necesitas 10 personas que estén contigo, que así es como un golpe inesperado. Rab no renuncia a la reunión de la decena, no importa en qué estado se encuentre, él se levanta y se obliga a llegar al lugar donde se reúne la decena para leer. Y es un ejemplo, no sé cómo explicarlo, no sé cómo transmitir ese espíritu. Él, sin cálculos, está sentado, él viene y se sienta con nosotros para que entendamos la importancia de la decena, que es el lugar donde tenemos nuestra espiritualidad y lo que nos da Rab de momento que se reúnen los amigos. Hay acá preguntas de los amigos. Pasemos a Santiago. Adelante.
2: Hola. Muy buenos días, muy buenas tardes. Muchas gracias por esta oportunidad de poder comunicarnos, pero básicamente porque esto es una conexión y es como nuestro Rab nos pide. Al entender un poco la explicación referente a la guía espiritual que ha representado Rab durante, en el caso mío, más de 20 años, significa que hoy día cada uno ha construido su realidad interna de la Kabbalah de acuerdo a toda la vida que uno ha llevado, más las enseñanzas que Rab ha dado. La pregunta es la siguiente. Con lo que ya tenemos, y ustedes así lo han dicho y quiero confirmarlo, no hay más revelación de la sabiduría, la Kabbalah, el área y la enseñanza espiritual, por un lado. Y segundo, la reiteración de estas maravillosas clases del periodo que no había traducción son, por lo tanto, una reafirmación, para algunos una apertura de la luz, y ese es el camino que tenemos que construir. No es que después de eso aparezcan ahora estas clases que hacen comentarios como una inspiración guía espiritual. Esa es mi pregunta.
3: Eran, ¿te puedes ככה לסכם את השאלה אולי באיזושהי צורה ש...
1: כן. Gracias por la pregunta, es muy importante. Yo creo que la era empieza. Rab, te lo digo con seguridad y todos lo sentimos, que no lo estábamos escuchando. Que tú puedes a veces escuchar, no captas. Pasa al lado del oído 20, 30 años, a veces solamente hace un año, no escuchábamos. Rab dio. Cada clase que salimos, cada uno sale con alguna sensación.
4: Santiago, ¿te escuchas?
1: Hagan señales si nos escuchan. En Santiago. En el resto se escucha. No los escuchan. Ah, no se escuchan. para así hacer algo local. Cada clase da la impresión de que lo que ahí en cada clase está todo el camino, no mitad, ni, sino todo. Y quizás podemos decir que empieza una era en la que empezamos a escuchar a Rab realmente. Si vamos a escuchar dentro de media hora, vamos a escuchar cosas totalmente diferentes. ¿Por qué? Porque él viene del lado de la luz y nosotros venimos del lado de los kelim. Nosotros cambiamos constantemente, nos desarrollamos en la medida que trabajamos en la calidez, en el esmero. Abrir más el corazón a los amigos, así entonces podemos escuchar más a Rab. Esa es la sensación que tenemos. No es que se acabó algo, solo comienza en la era en la que empezamos a escuchar a nuestro gran Rab. Recuerdo a nuestro gran amigo de Chile, ya hace décadas que está con nosotros, muy esmerado y muy Rodolfo, uno de las bases del grupo de Chile. Yo solo diría que empieza la era de la implementación. Tenemos que implementar. Las nuevas revelaciones vendrán del trabajo en la decena, con las palabras de Rab, con las palabras de los cabalistas. Hay cosas que han sido escritas hace 2000 años, 300 años o 100 años, son eternos. Pero nosotros tenemos que ponerlos en práctica. Hacer, y de la acción van a llegar nuevas revelaciones. Quiero agregar, dice Dudy, eso no depende de Rav que esté frente a nosotros y lo diga. El libro Shamati, por ejemplo, es todo lo que nos transmite. Todo depende de cuánto uno abre el corazón y empieza a escuchar. Ahí están las innovaciones, las revelaciones. En la medida que nos vamos abriendo, vamos a escuchar más a Rab. Podemos escuchar la misma clase todos los días y vamos a revelar cosas nuevas. Gilad, recuerdo que ayer en la clase que pasamos dijimos, escuchamos que dijo, no importa cuán sabia es la persona, está trabajando en la cocina y escucha ahí de fondo, ellos son los que avanzan. Y tengo que decir que yo a veces veo las clases muy sabios, los amigos, con una inteligencia muy, más que la promedia. Y le preguntaban a Rab preguntas, y no están aquí hoy. Gente que entonces trabajaba. No es que ellos, no hay que preguntar, digamos, o la curiosidad es importante. Sin eso no podemos avanzar. Pero quienes se quedaron, como dijo Abiu, fue quien se esmeró en poner en práctica las palabras de Rab. Latín 2, adelante.
5: Muchas gracias, amigos. Para continuar este proceso, quisiera preguntarles sobre algo que dijo Rab la semana pasada en una de las clases. Él comentó que estar en la clase diaria es lo principal en nuestro estudio y que Rabash no tomaba en cuenta a los estudiantes que no estaban en clase. Y hoy, esta mañana, o esta tarde para ustedes explicaban a los nuevos estudiantes que cada uno elige su marco de trabajo. ¿Podrían aclarar ambas posturas? Gracias.
1: Nosotros abrimos también el espacio de la tarde. Tenemos la clase matinal de la mañana, 3 horas, luego al mediodía, según el horario de Israel, y ahora también a la tarde, hora y media. ¿Por qué? Porque primero que nada vemos que el kli crece. Hay muchas mujeres y personas nuevas que llegan, que no pueden venir solo a la mañana o al mediodía. Queremos que sea más cómodo. Tenemos también una organización internacional. Para ustedes es de tarde, para nosotros es de mañana y al revés. Y todos tenemos diferentes horarios. Entonces, cada uno elige un tiempo donde puede ver las clases. Aparte, tenemos el archivo donde cada uno puede descargar la clase. Pero por lo menos una vez a la semana, tratar de conectarse online, en línea, a la clase junto con su decena. Nosotros lo abrimos a personas con diferentes deseos. Hay quienes llegan todos los días, hay a veces quienes dos veces al día llegan. Si uno ya estuvo dos veces, preferible que el tiempo si le queda lo utilice para difundir. Y hay personas que son nuevas. Las clases matinales, generalmente ponemos grabaciones, casi no enseñamos, solo respondemos a preguntas. También para permitirle a personas nuevas que se vayan acoplando. En el mediodía más respondemos y la tarde es para los que están un año, dos, tres, cinco. Porque nosotros ya pasamos estos artículos de Matan Torah, Talmud de Serasfirot, pero ellos no. Y alguien tiene que estar con ellos, responder a sus preguntas. Entonces, todo está abierto. Los sistemas actúan 24 horas al día, 7 días a la semana. Cientos de personas que también algunos reciben sueldo, otros voluntario. Y nos preparamos para que vengan cientos de miles, incluso millones de personas a estudiar. Latín 6.
6: Shalom, amigos. Muchas gracias por esta reunión maravillosa, verlos ahí y darnos esta posibilidad de hacerle algunas preguntas. El rap es una fuerza que incluye a todo el clima mundial y siempre nos ha llevado por este camino. Y ahora en esta transición, en las cuales gigantes amigos están a cargo, me surge la pregunta de qué forma vamos a seguir siendo ese mismo cuerpo unidos alrededor de esta sabiduría de la conexión.
1: Mira, nosotros llegamos a revelar al Creador. Tenemos el privilegio, y no lo digo de boca para afuera, de encontrar un ejemplo vivo de un cabalista que vive en la realidad del otorgamiento adherido al Creador. Yo creo que este ejemplo nos imprimió un sello, como cada uno en su forma personal. Ahora el Creador, no otra persona, no alguien, quiso una realidad diferente. Tú preguntas cómo continuamos. Continuamos de la misma manera, como si él estuviera ahora sentado con nosotros. Y él está acá con nosotros. Solo que tenemos que formar la manera, el medio, el camino de Rab en la conexión entre nosotros, en el trabajo entre nosotros, con los escritos de las fuentes, todo lo que nos enseñó y nos enseña. Y no lo digo de la boca para afuera. Las clases que aprendemos son clases en vivo. Para mí, él está enfrente de nuestros ojos. No importa si fue grabado hace 2 años o 15 años o como una charla en el camino que dijo ayer. Para mí no tiene diferencia. Es una clase en vivo. Depende del enfoque que yo tenga. El Rab es un sistema espiritual que nos descarga el camino de Bala Sulam y Rabash para conectarnos. No habrá otro sistema. El orden de los niveles no varía. Nosotros ahora tenemos que crecer y tomar responsabilidad y avanzar y seguir implementando lo que hemos aprendido de Rab y seguimos aprendiendo. Y así vamos a estar adheridos a su camino y a él. Otras preguntas que recibimos escritas. En la historia, cuando un cabalista se retira de este mundo, los discípulos se dispersan. ¿Está Bnei Baruj preparado para que esto no ocurra? No todos los grupos se dispersan. Hay continuidad. Cuando se trabaja juntos y correctamente, no se dispersa, no se disuelve. Claro que tenemos que temer de esa posibilidad. Nosotros vamos a hacer todo lo que podamos. El cálculo no es nuestro. Es justamente de lo que dijo ahora Viu. Nuestro Rab trabajó duro para que se disuelva todo el grupo. Entonces, ¿para qué recibimos todo lo que recibimos? Para disfrutar, para decir que estábamos cercanos a él. ¿Ese es el propósito? Si queremos adherirnos a la cualidad de otorgamiento y llegar a la adhesión con el Creador, tenemos que transmitir todo lo que recibimos sin límites, todo lo que escuchamos o aprendimos de Rab es nuestra obligación, una verdadera obligación, transmitirlo. Entonces, mientras seguimos adheridos en ese camino, el grupo no se va a disolver. Pero tiene que haber un temor, porque el ego es astuto y el de cada uno puede crecer, es nuestra naturaleza. Y Rab también lo ha hablado bastantes veces. Y habrá quienes se aislarán y abrirán su propio centro. Está bien, si eso ocurre. Por ahora no ha pasado, pero y si llegara a pasar, no nos inmuta tanto, porque estamos aquí para continuar el camino de Rab. No en palabras y filosofía, sino en forma activa. El camino de Rab, como vimos que él todo el tiempo estuvo activo en el tema de la difusión. Estudio, difusión, estudio, difusión. No hubo un momento libre hasta el día de hoy. Está cansado, tiene fuerza, no tiene fuerza. Él todo el tiempo está adherido al Creador y para diseminar al Creador en el mundo. Y nosotros que somos así pequeños, ¿qué tenemos para hacer? Exactamente lo mismo. Y si seguimos haciéndolo, no nos vamos a disolver. Una pregunta de continuidad. La dirección son los maestros que nos dan direcciones espirituales o solo un grupo de organización. Y puede ser que alguno de los miembros del directorio continúe este trabajo de RAB. Hoy estamos en el mes de agosto. En el 2006 yo entré en la función, o sea, ya vengo 20 años haciendo esta función. Yo recuerdo. Y por supuesto, como ya saben, tuve muchas oportunidades de hablar con Rab y le pregunté muchas veces cómo va a continuar la organización, quién va a continuar. Y la respuesta siempre fue, y él estaba seguro, y le preguntaba si nos íbamos a disolver y qué vamos a hacer. Él dijo, él no tiene miedo de eso. Él no cree que eso nos puede ocurrir, obviamente que tenemos que temer, pero en todas sus respuestas, no una ni 10 veces pregunté, docenas de veces. Él siempre estaba seguro de que eso no va a ocurrirnos y que continuamos el camino de Bala Sulam y Rabash, que recibimos todos los principios y que también cuando él nombró la el directorio, siempre había un directorio, 7, 8 u 15 personas en un directorio, pero durante meses estuvimos revisando, viendo con Rab, hace una cuestión de 2 años, por eso cada una de las personas que están en el directorio es una persona que Rab recomendó que tiene que estar en el directorio y que tenemos que tomar todas las decisiones como uno solo. Por ejemplo, las decisiones con respecto a Roche, ahora el Congreso Regional, todo pasa de forma unánime en el directorio. Hay cosas que no estamos de acuerdo, pero no vamos a actuar de manera que pueda perjudicar. Ah, y si es solamente algo administrativo, que también son maestros que dan direcciones espirituales, y si puede ser que haya alguno que continúe en ese papel. Mijael, no hay uno solo. Esa era acabó, porque también el mundo ya es de otra manera, integral, global. Él habló de este tema. Y en el mundo tampoco van a haber ya líderes prominentes. Todo va a ser una administración colectiva, o sea, de un directorio. Hace 2000 años había lo que se llamaba el Sanedrín, que eran 70, 120 hombres que dirigían. Siempre tiene que haber alguien que hace el trabajo principal, pero cuando recibieron la Torah, pasaron como 200 años hasta que se formó el reinado de Israel, no había un líder único. O sea, si somos un cuerpo espiritual, Rab dijo, esto también se lo hemos preguntado, ustedes comiencen de la parte administrativa y a partir de ahí van a llegar también de la preocupación por lo material, como nos preocupamos ahora, de todos los sistemas, del edificio, de las órdenes. Nos dijo mantener los órdenes. Sí, mañana viene alguien y dice, hagamos la clase 1 hora y no 3. No hagamos congresos, hagamos otra cosa. No, nosotros mantenemos los marcos, como Rabash los dictó. Quizás Dudy puede contar.

0: promover a todas las toda la sociedad, y eso depende de ustedes. Nosotros hicimos a Rav un Rav, nosotros elevamos su importancia. Ustedes llegaron hace 15, 20 años, él ya era un Rav, pero aquí hay amigos que hace personas que no lo llamaban Rav, lo llamaban, yo soy un amigo, como ellos lo convirtieron en Rav. Y eso es lo que tenemos que hacer nosotros, o sea, poner un al Rav en el punto elevado. Y eso es lo que tenemos que hacer. Si ustedes no nos convierten a nosotros en personas que conviene escucharnos a nosotros, entonces también nosotros nos vamos a quedar solo a nivel administrativo y nada más. Así que esperamos que eso ocurra. Depende de ustedes, también de nosotros. No es una cuestión personal. Puede ser otra persona, puede ser en lugar de Dudy, en lugar de Abiu, en mi lugar. Claro que sí. Va a llegar un momento que no, alguien nos va a cambiar. Estamos hablando de una estructura que tiene que haber en forma colectiva, y de eso se trata. Y no importa quiénes son esas personas, vamos a tener que trabajar sobre la grandeza de estas personas, como trabajamos con la grandeza de los amigos. ¿Qué hacemos en la decena? Trabajamos en la grandeza de los amigos, porque si no, todo lo que ellos digan, yo no lo acepto. Si yo soy mayor que ellos, ¿qué tengo para recibir de ellos? ¿Entienden esto, verdad?
1: Esa
0: es la primera clase de la sabiduría Kabbalah, la anulación. Si son seis personas que pueden tomar una decisión junta, a continuación de estas preguntas, hagamos esta pregunta del Kli Latino.
1: No me dan la ashra. No me siento que son mis amigos. ¿Qué hay que hacer?
0: No, si yo no siento que estos amigos son mis maestros, ¿qué hacer? Yo no pretendo ser el maestro de nadie o ser el Rav Mijael Lightman.
2: Yo al menos trato, seguro que no lo consigo, pero trato de entender. Y vamos a absorber de él todo el tiempo. Pero por eso no tratamos aquí de ser el maestro de alguien, sino está claro que hay alumnos principiantes y hay comunidad de estudio. Y ahí dirigimos, porque sabemos, estudiamos la sabiduría de la Kabbalah hace más de 30 años y estamos pegados al camino de Rav y tratamos de pasar lo que recibimos de él más allá. Pero sabemos que hay aquí amigos 20, 30 años, incluso más, que estudiaron directo de Rav. No, nosotros no tratamos de cambiar a Rav, tampoco lo vamos a cambiar. El Rav es el maestro de todos, pero el formato ahora es diferente y ustedes entienden esto. Entendemos la realidad y entendemos que hay que pasar una etapa. Nosotros sabemos que Rav pasó decenas de años para hacernos pasar por esto y ahora nuestra función es tomar la responsabilidad. Mijael, tomen el ejemplo de esto, tal como Rav enseñó solamente según Rabash. No leímos los libros que él escribió bastante, sino que leímos solamente Rabash y Baal HaSulam y así nosotros. Miren la clase matinal, que es una clase para los avanzados que estudian mucho tiempo. Poseemos grabación de Rav solamente al final, 10 minutos, 20 minutos, Talmud es el Sefirot, los alumnos se entienden. Y los domingos y los viernes, sí, digamos, yo y Abiu, y Gilad y Oren los viernes, esas clases son para principiantes, al menos la segunda parte de la clase es para principiantes, porque queremos que los alumnos principiantes comiencen en esta, avancen a la clase de avanzados. Entonces tratamos de responder preguntas, tal como Rav les respondió, nosotros también queremos responder, pero no es para ustedes. Nosotros aprendemos de Rav y tenemos las grabaciones y de esto definitivamente podemos recibir todo, tal como dijo Gilad. Yo sé que Dudy está impresionado cuando ve esas clases y descubre mundos allí, así cada uno de nosotros. Dudy, no tengo lo que contar, qué decir, es el placer más grande

0: que puede haber, sentarnos durante la clase matinal con los amigos que están a tu alrededor y que después que has leído el texto original de Rabash y escuchar a Rab. Yo no sé qué placer me puedan proponer. Yo no encuentro nada en este mundo. Es el placer más grande, realmente es una alegría. Gilad, yo quiero relacionarme otra con la pregunta que hicieron. Es un trabajo maravilloso preguntarse a uno mismo por qué mira a uno de la directiva de una forma y a otro de otra forma, porque está claro que somos diferentes, somos personas diferentes. Cada quien del directivo es una persona por sí mismo, con sus cualidades. Uno más puede ser más directivo en su naturaleza, otro más enseñar, otro ordenar y organizar cosas. El cuarto, ¿sabes? Digamos, no todos deben ser lo mismo, y por eso, de forma natural, yo como observador miro a la directiva y digo, ah, este tiene una tendencia, podemos entenderlo más, a este otro menos, a este lo valoro más, a este menos. Digamos, esa es la parte de mi ego, pero si yo miro a cada quien, no importa quién, que está y que habla como un representante de la directiva y de forma general, el que trae el espíritu que la directiva debe traer, entonces mi relación cambia. Y ese lugar, este lugar es un lugar de trabajo, un trabajo maravilloso. Siempre vamos a ser diferentes y conforme crezcamos vamos a ser más diferentes. Porque la sabiduría de la Kabbalah no es, tú te haces similar con la Dvekut al Creador, no con tus cualidades de carácter. Esa es tu singularidad, tanto en la directiva y también en cada quien que está en el camino. Es una pregunta excelente para el trabajo. Quiero hacer una pausa. Estoy mirando de Latin 1 y yo veo a Teresa. Yo pienso, y no estoy exagerando, que más de 21 años, incluso más, 22 años, traduce clases todos los días. ¿Ustedes entienden qué inversión que la persona cada día traduce entre una, dos o tres horas? Más de 22 años seguido con una forma fiel, con entrega. Para mí es un ejemplo para la grandeza e importancia de la mente. Ok, se ha permitido aplaudir. De todas formas, como quieren, realmente es un ejemplo para todos. Gracias. Bueno, si hablamos de mujeres, pero escuchemos a mujeres, de mujeres latín 11, creo que dijo, perdón. Sí, 15, perdón.
1: Gracias por esta oportunidad, por dedicarnos este tiempo. Creo que hacen un trabajo maravilloso pensando en los distintos grados de compromiso que pueden tener los estudiantes, los amigos. Pero mi pregunta va dirigida a las decenas. En algún momento en el CLI latino se mezclaron, se crearon decenas de todo Latinoamérica. Y así como era más virtual durante la pandemia y eso, trabajamos bien. Apenas el otro día hablaban de que estamos en una región, pero hay amigos que están en México, en el norte, con amigos de Chile, de Argentina, en las decenas. Y me dio la impresión que Moshi, nuestro CEO, dijo, ay, ¿por qué pasa eso? ¿Qué debemos pensar? Si se tendrán que volver a reorganizar las decenas por regiones, es solo una pregunta que me quedó.
0: Mijael, sí, queremos que ustedes entiendan esto de la raíz. ¿Por qué ocurrió así? Entonces, digamos, quien trabaja en KBU, en difusión en español, entendemos que cada año abrimos cursos y las personas se anotan, digamos, cientos de personas, y terminen, como ustedes entienden, yo puedo decir, terminan algo como el 50%, eso es más o menos en cada parte, el 50%, y entonces después tienen que pasar a la comunidad de estudiantes, comenzar a estudiar con nosotros en clases de avanzados, y tal como entienden, los dividimos en decenas, y la cantidad entre hombres y mujeres no es suficiente en una sola zona, porque si tuviéramos 10 personas en México, por supuesto que los conectaríamos o en una parte de México. Es un país grande, digamos, solamente en Monterrey. Ojalá que hubieran 10 en Monterrey, entonces haríamos eso. Pero como uno que está preparado para el paso de avanzados, uno de Monterrey, uno de Argentina y uno de Chile, y uno incluso de España. Entonces, ¿qué podemos hacer? Ellos continúan juntos y estudian. Entonces, cuando pasó lo del corona, estaba bien, cada quien abre Zoom. Pero cuando salimos de esto y comenzamos a pensar, y esto es todo con el consejo de Rav, es el creador que el mundo físico no somos nosotros, lo hizo el creador. Y por eso el encuentro físico es muy importante. Entonces resulta que nos preguntamos cómo hacerlo. Por una parte, no es bueno de separar decenas. Y por otra parte, digamos, si proponemos, no me gusta la palabra separar, sino organizar o organizar de nuevo, porque también eso, digamos, puede estar bien. Nosotros, cada uno de aquí, yo no sé cuántas veces hemos pasado por grupos pequeños, decenas de veces. Las decenas estuvieron incluso los años 90, cuando llegamos, ya habían decenas, ya habían incluso de 5 personas y después al comienzo de los años 2000, por nosotros mismos pasamos, no importa, lo importante es que tengas 10 con los que puedas trabajar. No importa los cuerpos, desaparecen, pero sí sopesamos y dentro de poco va a haber un congreso zonal y apoyamos a Gila, Norma y a Irán y a todos los que los guían. Y juntos deben llegar a una decisión de cómo hacer este cambio, sin presión, según el deseo, pero no hay dudas que este cambio debe ocurrir poco a poco y conviene que hayan de la misma zona decenas que al menos puedan encontrarse una vez al mes, una vez cada cierto tiempo y no invertir miles de dólares para viajar de un lugar a otro. Pongan atención en el mundo físico, ¿por qué todos los políticos viajan uno hacia otros para hacer acuerdo? ¿Por qué las personas de negocios? No hay lo que hacer en el encuentro físico. Hay una fuerza y para qué hablar de nosotros, que nosotros debemos conectarnos. Ellos solamente quieren hacer unos acuerdos. Podemos ver un ejemplo práctico, dice Abio, nuestros amigos de Santiago están juntos en la misma sala. No hay lo que hacer, eso influye. Podemos decir que no hay diferencia y que la pantalla es lo mismo. Pero cuando tú estás con amigos, tú puedes poner el brazo con el amigo y comer juntos y hablar. Hay un ambiente diferente. Entonces, sí vemos el valor del encuentro físico. Tenemos claro, tal como Mijael explicó, que este tema es complejo y por eso tenemos mucho cuidado. No hacemos nada, ningún cambio ahora de forma... Eso es lo que peor que puede. A ver, vamos a revisar esto, examinar y cada cosa con cada país es diferente, muy singular. Una vez tuvimos una discusión completa y vemos el mundo como si fuera todo igual. No es lo mismo. Israel es un país. Sudamérica es algo completamente diferente. Norteamérica es algo diferente. Europa. Hay una complejidad que debemos entender, la que está relacionada con el lenguaje, con la distancia, con la zona. Y vamos a pensar juntos cómo hacer esto. Lo que sí queremos es que la persona pueda encontrarse con el amigo de su decena, porque entendemos que esto tiene un valor, que esto da fuerza. ¿Por qué hacemos el Congreso Zonal? Porque queremos que las personas se encuentren físicamente. Una gran parte de los amigos no se encuentran físicamente por razones claras y tenemos claro esto y conocemos la complejidad económica de llegar a Israel. No es algo que está muy claro para muchos de los amigos por el costo elevado y por la situación económica. Entendemos esto. Al contrario, sabemos esto y por eso queremos que tener la posibilidad de encontrarnos físicamente, que los amigos de México se encuentren con los amigos de Argentina, de Chile, de Colombia y así. Que tengan esa experiencia del encuentro físico, porque eso da mucha fuerza. Eso puede sostener a la persona después de meses y aspiramos que esto no ocurra cada 5 años, sino que una vez cada cierto tiempo. Latín 7, por favor.
2: Soy parte del equipo social latino. Y quiero saber cuál es la visión que tenemos que tener como equipo social para apoyar a los amigos de Latinoamérica para el futuro.
0: La visión es simple, tal como dijiste, y al principio también dije, debemos sentir una responsabilidad de que nosotros debemos tener el alcance, porque si no tenemos el alcance nosotros, sí por nosotros mismos, en quien el Creador despertó el punto en el corazón, si no llevamos a cabo esto, no vamos a poder transmitir el método más allá. Eso es por una parte. Y lo segundo, debemos revisar y de preocuparnos por el entorno para que miles de personas que hablan español capten esto, puedan ser captados. Debemos construir decenas, debemos saber organizar congresos en cada parte. En resumen, hacer todo para que la persona que llega, que es absorbido en un entorno muy bueno, trabaje y que sea fuerte y que pueda ayudarlo a avanzar. Esa es la visión. Y estamos lejos de eso. Debemos construirlo, debemos hacerlo nosotros, porque ustedes entendieron que Rabe es el que sostenía todo, estaba en las clases matinal. Hoy día es algo mucho más difícil. Debemos construir esto por nosotros y construirlo esto aún incluso más fuerte. Y precisamente ustedes, amigos con experiencia, yo sé que tú llevas años en el camino, con experiencia que acumularon, deben mostrar ejemplo para los alumnos nuevos. Sabemos que van a poder llegar miles de alumnos y ustedes deben mostrar ejemplo y mostrarles el camino y acompañarlos. Ustedes saben qué acompañamiento necesita un amigo cuando llega a este camino, porque hay confusión y estados que cambian y equivocaciones y que no. Y está todo muy bien, es parte del proceso. Debemos acompañar al amigo. Nosotros no vamos a preocupar por el sistema de estudio y por las clases, pero el acompañamiento social, esa relación informal, la guía personal, la calidez, el apoyo, eso ustedes deben hacerlo. Ustedes deben hacerlo. Ustedes entienden la mentalidad, el idioma, entienden los desafíos y saben dar esa envoltura. Ustedes deben hacer esto. Está en ustedes. Gilad, no hay un sabio más que el que tiene experiencia. Toda la experiencia que acumularon, pasaron ascensos, descensos, preguntas, cambiaron en el camino. Y entonces es una oportunidad maravillosa de darle esto a alguien nuevo, al quien ahora necesita precisamente esto. Y eso es lo mejor que puede hacer, lo mejor que pueden hacerlo. Dudy, es exactamente el tema del Congreso Zonal. Y es, despertamos desde abajo. No esperamos que alguien venga y que nos diga ahora hay que hacer esto, sino que queremos despertar esto por nosotros, de la conexión en el grupo, en la decena, en el continente, comenzar a despertar y obligar al Creador realmente, o comprometerlo, obligarlo a que nos guíe, y seguro que vamos a recibir esto. Vamos a escuchar de las clases de Rab, de las fuentes de los amigos, y por eso es muy importante, como en la adolescencia, hay un momento donde el padre y la madre menos se ocupan de ti, que ya hay que comenzar a mostrar madurez, y ese es ahora nuestro grado como CLI, es que vamos a ver nuestro grado de conexión. Latín 8.
3: Gracias, amigos. Primero que nada, una alegría poder estar con ustedes acá. Soy parte del comité organizador del Congreso de Octubre y queríamos externar, primero que sepan de corazón, que quisiéramos que toda la directiva pudiera estar acá en Latinoamérica con nosotros compartiendo, poder hacerlo sentir el corazón latino en carne propia. Pero la pregunta es, ¿qué recomendaciones nos dan para la preparación del Congreso Regional acá en octubre? ¿Qué recomendaciones nos dan?
0: Dudy, en verdad, el último sábado comenzamos la preparación de la preparación para el Congreso. Comenzamos a recordar cuál es la importancia de la preparación. Comenzamos a hablar qué es una zona, hasta cuánto puede ser complejo. Es un proceso muy bonito que pasamos, que despierta a todos los amigos del mundo. y la preparación correcta de estar juntos. Cuando estamos juntos en las clases, en las acciones en común, eso es primero que nada. Si estamos en ese fluir, seguro vamos a preparar nuestro corazón para el encuentro. Y junto con esto, de sábado en sábado y en una serie de clases que vamos a tener hasta el Congreso, vamos a encontrar clases y hacer talleres y discusiones que nos dirijan más y más sobre este tema del Congreso, tanto a nivel zonal también como a nivel mundial vamos a construirnos. Y como siempre, como sabemos antes de cualquier congreso, hasta qué punto es importante leer las fuentes y las canciones, prepararnos para que nada nos preocupe, solamente el punto en el corazón que debo conectar con mis amigos. Abio, quiero añadir algo más. Lo singular del Congreso Zonal es que ustedes van a tener que preparar parte de los materiales por ustedes mismos. Es tal como en el Congreso de la Decena, cada decena construyó parte de los materiales y ustedes se experimentaron en eso. Lo mismo va a ser a nivel zonal. Una parte van a pasar clase, una parte van a pasar Yeshivot Haverim. Ustedes van a elegir, a lo mejor pueden elegir algo diferente, leer algo en específico o hacer decenas. Depende de ustedes. Aquí tienen mucha libertad e independencia y así les entregamos esto con valoración y con alegría, porque los tienen experiencia, son antiguos y saben dirigir en el estilo que ustedes piensan que hay que hacerlo. Van a haber cosas en común, pero también va a haber muchas partes donde ustedes son completamente independientes de dirigir de la forma que ustedes piensan. Dudy, no vamos a extendernos ahora sobre el Congreso, tenemos muchas conversaciones sobre esto y hay preguntas. Antes hubo una pregunta que dijo, si yo no me conecto con uno de los amigos de la directiva porque no me produce inspiración, yo quiero decir que yo llego al Congreso de México y si hay alguien, algún problema, si alguien tiene un problema conmigo, es el momento de cerrar la cuenta porque vengo a abrazar a cada uno y dar mi corazón a Latin 2 y a los amigos que mandan fotos y que nos esperan. No llego solo. Por supuesto que llego con Gil Kerem y con Norma y también a Mitch Shalev va a estar en Argentina, llegarán Minujim y Yuri. Y así va a salir un grupo grande de Israel al continente, a Sur y Centroamérica. Y llegamos no para pasar, sino venimos a conectarnos, a abrazarnos, a revelar juntos al Creador. Y yo realmente me emociono mucho con esto, por este evento. Espero por esto. No sé, como que para sentir esa alegría, llenarnos y difundir la alegría de ustedes a todo el mundo. Vamos a pasar a preguntas relacionadas con dinero. Sampret, cada grupo en el mundo tiene todo tipo de preguntas que no está claro. Hagamos un orden en este tema. Entonces, esta pregunta, ¿por qué Rav Lightman nos dijo estudiar a todos la sabiduría de la Kabbalah gratuitamente y usted, la directiva, ponen el sistema Arbut con pago? Y hay aquí un punto que nosotros sentimos, un alejamiento que va aumentando entre la directiva y el CLI latino. El tema de meternos en el sistema Arbut con pago es como que pasamos de un camino espiritual a una lógica comercial. Mijael, es una pregunta muy simple, fácil de responder. Primero que nada, esa fue la idea de Rav, el pago por el estudio. Me gustaría que hubiera sido mi idea, pero realmente fue la idea de él. ¿Por qué? Porque antes éramos un grupo pequeño y todos pagábamos más ser, el diezmo. Ustedes seguramente escucharon de esto. Es que gracias a esto, a esta donación del grupo pequeño de cientos de personas que pagaron, podíamos sostener el edificio, internet, transmisión, todo. Y después comenzaron a llegar miles. Hoy día en el sistema de Arbur son 6.000 personas. En nuestro archivo día a día entran 30.000 personas diferentes, 30.000 que cada día no están en el sistema Arbut, pero que entran y que consumen el material del archivo. Son muchas personas y como ustedes entienden, una parte dan un poco. Yo no estoy hablando del maser, parte dan, parte no. Digamos el 90% no dan. Entonces nos sentamos y le pregunté a Rab, ¿cómo vamos a sostener el sistema? ¿Qué hacer? Y él dijo, como en la universidad, hay que tomar un pago por el estudio. En total, ¿quién paga más, ser y quién no? Todos pagamos el pago por el estudio, el pago del estudio. ¿Ustedes entienden cuánto cuesta pagar en la universidad? Aquí estamos hablando de un pago que, si yo no me equivoco, no recuerdo, a lo mejor me pueden escribir, no sé cuánto ustedes pagan. Hicimos esto de una forma gradual. Dimos en esto, es un desarrollo de casi 2 años, para que entienda, casi 2 años nuestros amigos desarrollaron para dar la posibilidad de una diferenciación en el mundo. Digamos, ustedes están en el grado 2, porque si ustedes vivieran en Estados Unidos pagarían $60. Ustedes pagan así 30 o 40, si hay un grado más bajo, como $20 al mes. Junto con esto, desarrollaron la posibilidad de que cada quien, digamos, si yo ahora vivo en Argentina y debo pagar $30, pero si yo no puedo, puedo dirigirme a la persona que está a cargo y recibir un descuento. Descuento para cualquier cosa, 50%, 70%, incluso 99%. Lo principal, incluso dejar $1 a Dios, pero es importante que yo debo dirigirme, porque si ustedes no lo hacen, no podemos saber que alguien tenga un desafío económico. Si ustedes no comparten, porque nosotros no entramos en el estado económico de cada persona, no es nuestra función. Y por eso definimos en la directiva que no va a haber una persona que su estado económico le evite entrar al sistema ARBUD, no importa dónde viva, pero para poder recibir ayuda tiene que dirigirse. Nosotros no podemos adivinar que su estado económico no es bueno y por eso no está conectado al sistema ARBUD. No tenemos la capacidad de medir esto y por eso es muy importante. No es un tema de vergüenza o no. Aquí estamos aquí queremos revelar a Boré y por eso todo, yo busco la palabra delicada, todos esos temas de que no me resulta agradable o que no es relevante. Hay amigos que donan dinero porque pueden, para que otros amigos que no pueden, ¿por qué? Porque así el Creador lo arregló por ahora, puedan conectarse al sistema ARBUD. Y nosotros queremos ayudar a quien necesita, al que no puede. Pero ustedes tienen que dirigirse, porque si no lo hacen, no vamos a saber de esto. Por eso hay una fundación que se llama Help Haver, en el cual es posible ayudar. Si hay amigos que su estado económico no da la posibilidad, porque ahora esa es nuestra realidad económica que el Creador arregló para él, nosotros vamos a ayudar, pero debemos saber esto. Ustedes tienen que dirigirse. Nos preguntan cómo podemos ayudar a amigos que se sienten incómodos. Acá no hay un tema de comodidad o incomodidad. El dinero no es algo sagrado ni algo importante, es un medio para sostener tener el sistema del cual estamos hablando. No estoy hablando del maaser. El maaser es un cálculo espiritual particular, individual de cada persona. No somos nosotros, sino que viene de los tiempos de más de 3.000 años atrás, donde la persona frente a esa décima Malhut de Malhut, el corazón de piedra, que nunca puede ser corregido hasta el futuro por venir, frente a esto no puede disfrutar. Y por eso en los tiempos del templo, de la recolecta de los campos, sacaban y no la usaban. Eso es un principio espiritual, no tiene relación con la organización. El pago de estudio es un sistema que construimos para ser una base que le dé la posibilidad de dar todos los servicios que ustedes reciben. Mijael, no hay ninguna relación entre el maaser y el pago de estudio. El que paga al maaser también paga el pago por el estudio, porque son para nuestra necesidad, tal como ustedes en Santiago, por ejemplo, que tenían un lugar, tenían un centro, seguro pagaban por agua, electricidad, y no del maaser, sino del. Así también nosotros tenemos un edificio con equipos, tenemos congresos que realizamos, tenemos aquí estudios donde nos entendemos, hay personas que están pagadas, hay personas que reciben pago, que la mayoría sirven a esa posibilidad de tener, de poder construir un entorno para que podamos estudiar. Y por eso, tal como expliqué, hicimos esto de una forma diferencial según el mundo. Según, dividimos el mundo en tres zonas, el zono 1, 2 y 3. Y también en relación a esto hay va el pago. Si quieren recibir más detalles, ustedes dijeron que con RAB no había, pero por el sistema Arbut, nosotros ya desde los años 2021 comenzamos a tomar. Entonces, por supuesto que también fue durante el tiempo de RAB. Simplemente ahora cambiamos esto. En lugar de un pago por el sistema de Arbut, se llama pago por el estudio. Por eso cada persona que estudia debe pagar por el hecho de que le dan la posibilidad de este entorno de estudio. Porque tal como ustedes entran en el sistema Arbut, digamos hoy día, por ejemplo, cayó el tema de sonido y nueva traducción de una hora y media, quien estuvo en la clase matinal. ¿Quién cree que se ocupó de esto? Hay personas con pago, que es su función. Y como ellos, hay decenas de personas. ¿Qué podemos hacer? Vivimos en este mundo. Y yo sé que incluso si tuviéramos el dinero, si alguien, digamos ahora, trajera millones, aún es algo ideológico, aún tomaríamos por el pago de estudio también un poco. Tanto Rabash como Baal Asulam tomaban. Gilad, cuenta. Sí, cuando llegaba un alumno nuevo, le decía primero que nada paga, porque si no, no puedes estudiar. Yo tomaba por cada clase el sueldo mensual de una persona. Así es lo que quería. Él tomó esto como, pero no estamos nosotros al nivel de Baal Asulam. Esa es la. Y como no hay algo así que sea libre, ¿qué es libre? ¿De dónde? ¿Gratis? ¿De dónde? Entonces, ¿de dónde viene? Vivimos en el mundo, no hay nada gratis en este mundo. Alguien transmite, alguien sostiene servidores, alguien pone las cámaras, alguien se ocupa de los equipos, paga, tal como escuchamos, sueldos a las personas profesionales. ¿Qué quiere decir gratis? ¿Y de dónde viene? ¿De los cielos cae el dinero? Y por eso es natural pagar. Y volver al punto principal, nosotros en verdad lo último que queremos es que alguien no pueda estudiar porque a nivel económico, eso realmente para nosotros es un desastre. No tiene que ocurrir algo así y por eso tenemos todos los sistemas, tal como Abiu explicó, que ayudan a la persona. Simplemente hay que dirigirse a la persona que está a cargo. Dudy, puedes ir a Help Haver, recibir ayuda, o al contrario, si tengo los medios, puedo donar para ayudar a los amigos. También nos explican cuál es la diferencia de Help Haver en el sistema Arbut y Help Haver para los congresos. Mijael, tenemos una caja de Help Haver donde las personas donan dinero. Ese dinero está dividido en esta caja, un 20% del total que se junta. Digamos, hay 100.000 shekel, por ejemplo. El 20% es para los congresos, para ayudar a los amigos a llegar a los congresos, y el 80% ayudar a los amigos a conectarse con las clases. ¿Por qué 20 y 80? Porque conectarse para las clases es necesario. Por eso la mayoría del dinero lo ponemos allí. Llegar a los congresos es bueno, pero no es tan necesario. Por eso no queremos perder todo el dinero en viajes, porque es muy caro. Digamos, si yo ayudo a una persona a ver una vez al mes, digamos, de la caja le doy $20 y de eso puede ver un mes clase, pero viajar una persona de un lugar a otro pueden ser varios miles de dólares. Por eso, para no perder el dinero de la caja, dividimos esto en 20 y en 80, y así se da. Y de nuevo quiero aprovechar la oportunidad y decir gracias a aquellos amigos. Hay muchos amigos de Israel que donan bastante dinero para que los amigos puedan ver y compartir en las clases, hasta tal punto que incluso estamos, incluso podemos apoyar hasta el 100%. Pues solamente $1 la persona tiene que pagar. Todo el resto puede ser mantenido a través de los otros amigos. Avio, hay una pregunta. ¿Cómo nos unimos al stage? Ahora abrimos aquí en Bnei Baruj, en Kabbalah Lam, la oportunidad de estudiar stage. Invitamos amigos y amigas de América Latina, amigos de Sudamérica, de Norteamérica, amigos de cualquier parte. Los invitamos aquí a nuestra casa de todos. Están invitados. Solamente tienen que comprar el billete del viaje. Yo sé que puede ser un costo alto, pero quien pueda. Todo el resto de las todo el resto está pagado aquí, es decir, comida, el lugar donde debe dormir, todo el programa completo. Aquí hay un programa social, un programa que acompaña a los alumnos en actividades, salen de paseos, pasean por todo Israel, salen a los lugares santos, se encuentran con todo, es una experiencia muy especial, tanto hombres como mujeres. Hay un acompañamiento completo desde arriba hasta abajo que les da una experiencia muy esencial. Una parte de ustedes han llegado a los congresos de Israel, pero el congreso es una realidad específica. Ustedes saben, durante un tiempo específico, que estamos en un ambiente especial, pero día a día la vida es un poco diferente. No es exactamente como el congreso, a pesar de que cada día tenemos un congreso de nuevo en la clase matinal, pero la vida se maneja de una forma diferente y por eso es la oportunidad de ver cómo se maneja todo el sistema y ser socio del proceso. Y ya tenemos el primer grupo, esperamos que hayan otros grupos también de América Latina y de Norteamérica. Los invitamos con el corazón abierto, de una forma muy cálida, que vengan, están invitados. Mijael, parte de la también esto es también de nuestro pago por los estudios. Eso nos da la posibilidad de dar condiciones tales que ustedes solamente compran el billete y que llegan aquí, están 2 semanas, comida, paseos, hay personas que los acompañan, las personas que trabajan no pueden acompañarnos. Entonces hay personas, un sistema completo que nos cuesta miles de dólares al año, pero nosotros podemos financiar esto de la misma caja. Es como en la universidad, que tú llegas, paga por el estudio y todo lo que hay allí te corresponde. ¿Está claro? Ok, estamos acercándonos al final. Tienen muchas preguntas y son preguntas buenas. Es un placer estar aquí con ustedes. Gilad, ¿cómo concluyes? Primero que nada, siento el corazón cálido del Kli latino. Realmente queremos transmitir lo que sentimos aquí y esperamos que hemos conseguido un poco en estos últimos tiempo, pero cada pregunta, cada petición que tengan, estamos aquí. Veo a Norma cada día, lo puedo decir, está sentada a dos salas al lado de la mía. Yo trabajo como en las tardes de voluntario en nuestra fundación y siempre le pregunto algunas palabras en español para darle calidez al corazón. Y a Eran también lo veo, y a Gil y a todos los representantes. Y realmente vamos a estar felices de verlo. O sea, quien pueda venir al stage, cada pregunta que tienen, también en las clases, los vemos también en las clases. Cuando yo paso con Oren el mediodía, los viernes o en las mañanas, los vemos en las pantallas y ustedes nos calientan el corazón. Continúen, vengan, estén con nosotros, pregunten, interésense y dependemos realmente uno del otro. Entonces, tal como dijimos al principio, la semana pasada tuvimos el evento de Tu Be'av y hubo un amigo de Latinoamérica que estaba sentado y que no había traducción de Latin 2 y que vio y dijo, no entendí una palabra, pero sentí. Así yo siento el Kli latino. Cuando nos acercamos y nos incluimos, se siente esa fuerza especial del corazón latino. Yo no tengo que entender, estamos juntos, hay un deseo en común, hay un corazón y simplemente se vuelca. A eso queremos llegar. Entonces, entre nosotros. Gilad, tenemos que hablan de habla español que llegan a nosotros a estudiar. Tenemos a Fabio, a Gerardo y otros alumnos nuevos que realmente son nuevos. ¿Qué podemos hacer? Únanse en traducciones, en conectarse con el CLI latino, conocen el idioma, conocen la cultura. Conóctense y ayúdenos más y más a conectarnos. Entonces, realmente que nuevos alumnos lleguen y se conecten. También aquí de Israel, para nosotros todos somos uno. Mijael, quiero terminar con palabras de inspiración, porque hablé de dinero. Es por mi función, no es bueno terminar con eso. Miren, ustedes nos dan mucha, mucha inspiración. Para mí es un ejemplo de revelación del Creador, que el Creador decidió revelarse. Ya comenzó a revelarse hace miles de años, pero hoy realmente decidió en la práctica cada uno. Y simplemente, ¿qué quiero decir? Que no hay que perder esa oportunidad. Nos dieron esto, el Creador nos da este punto y nosotros juntos debemos encontrar el camino de cómo desarrollarlo en un CLI que pueda, en un CLI que pueda revelarse. Realmente es un arte, es realmente un arte. Y simplemente no hay que perder esa posibilidad. ¿Cuándo más vamos a tener? Debemos temer y hacer esto lo más rápidamente posible. Dudy, y queremos agradecer a cada uno de ustedes y queremos agradecer a todo el equipo, a todo el departamento español, tal como dijimos, a Eran Minujim, que está a la cabeza, Gil Kedema, Norma Livne, a Merav, a Uri. Vamos a quedarnos juntos y pasar el amor entre nosotros y también la canción que vamos a pasar ahora juntos. Gracias.

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1: Hola, amigos. La primera parte, vamos a escuchar una clase del Rab basado en el artículo que se llama Dos discernimientos en la santidad. Vamos a leer juntos el artículo en la decena y tenemos 20 minutos para leerlo. Adelante.
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1: Dos discernimientos en la santidad. Hay santidad arriba y hay santidad abajo. Como está escrito, y serán santos. Por lo tanto, existe la Kedushá abajo, lo cual significa que los seres creados deben ser santos. Después está escrito, porque yo el Señor, soy Elohim, soy santo. Esta es la Kedushá de arriba. Esta es la razón y el sentido por la que debe haber Kedushá abajo, porque Él es santo arriba. Por eso, Él quiere que abajo sean santos. Nuestros sabios dijeron, ustedes serán santos, serán castos, porque yo soy santo. Es decir, si ustedes se santifican, yo los consideraré como si me hubieran santificado. Esto parece difícil de entender, ya que implica como si no hubiera Kedushá arriba. Sin embargo, como el Creador quiere ser santo, dice, si se santifican, los consideraré como si me hubieran santificado. Debemos entender esto. El significado literal parece significar que, debido a que el Creador es santo, Él dice que los seres creados también deben ser santos, como está escrito, y serán santos porque yo, el Señor, tu Elohim, soy santo. Las palabras de nuestros sabios implican que los inferiores deben ser santos y que los santifiquen, como dijeron sobre lo que está escrito, porque yo el Señor soy Elohim, soy santo. Es decir, si se santifican, los consideraré como si me hubieran santificado. Es como si la razón por la que debemos ser santos es para que haya Kedushá arriba. Nuestros sabios también dijeron, serán santos, puede ser como yo. El texto explica, porque yo soy santo. Mi santidad es más alta que la santidad de ustedes. Hasta aquí sus palabras. Esto también es difícil de entender. ¿Puedes imaginar que Israel sea como el Creador? ¿Es esto siquiera concebible? Para entender lo anterior, debemos comprender el significado de lo dicho sobre serán santos, serán castos. Es decir, ¿de qué debe uno abstenerse? También debemos entender el motivo de por qué una persona debe abstenerse. El texto parece significar que la persona debe abstenerse porque yo soy santo. Pero esto también debemos entenderlo. Podemos entender que el Creador es santo, pero ¿por qué el hecho de que el Creador sea santo es una razón para que una persona también sea santa? ¿Puede una persona parecerse al Creador? ¿Es esto posible? Y si lo es, debemos entender qué significa que una persona esté obligada a ser santa como el Creador. Además, parece que esto es lo principal que debe ser una persona. De lo contrario, parece que es lo contrario a la Kedushá, que es Tum'a, impureza. Como si no hubiera nada en medio, un discernimiento intermedio entre Kedushá y Tum'a. Y también debemos entender qué es Tum'a en el trabajo y qué es Kedushá en el trabajo. Debemos interpretar todos estos asuntos en una sola dirección, es decir, volver al propósito de la creación, cuál es y cuál es la raíz de las corrupciones y cuáles son las correcciones que debemos corregir para realizar plenamente el propósito de la creación. que las criaturas reciban el deleite y el placer que el Creador quiere darles, ya que su deseo es hacer el bien a sus creaciones. Se sabe que el deseo de hacer el bien creó un deseo de recibir y un anhelo de recibir el bien que Él quiere dar. Ese deseo de recibir se llama la raíz de las criaturas.
0: A
1: partir de este deseo, muchos discernimientos se expandieron posteriormente en este deseo de recibir. Es decir, cuando emergió y se reveló por primera vez y se recibió este discernimiento, ese estado fue llamado el mundo de Ensof. Esto significa que esta voluntad de recibir no puso un fin a la luz superior, sino que recibió el deleite y el placer en este clí. Por esta razón se hizo una corrección para no recibir la abundancia con el fin de recibir, sino con el fin de otorgar. De este modo no sentirían ninguna vergüenza al recibir los placeres. Por lo tanto, se deduce que en el mundo de Ensof había un solo deseo. Solo después de que se hizo la corrección del Tzimtzum, que algo debe ser recibido solo en la medida en que se puede dirigir con el fin de otorgar, ese deseo se dividió en muchos discernimientos. Es así porque cuando Malhut recibió con el clic que atribuimos al Creador porque Él ha hecho algo nuevo, la existencia a partir de la ausencia o a partir de la nada, llamado anhelo de recibir placeres, Malhut pudo recibir todo lo que el Creador quería dar, ya que Él ha creado un deseo de recibir en la medida que Él deseaba dar. Naturalmente, Malhut pudo recibir toda la abundancia que el Creador desea dar. Por esto se considera como un solo deseo. Sabe que la luz es indivisible, sino más bien todas las divisiones que discernimos en las luces son solo desde la perspectiva de los receptores. Por esta razón, al haber un solo discernimiento en el clí receptor, se consideró como una sola luz, ya que un clí se discierne como un solo deseo. Pero después de la corrección del Tzimtzum, debemos colocar sobre el deseo de recibir la intención con el fin de otorgar. Ya que atribuimos el asunto del otorgamiento a las criaturas, los kelim que las criaturas deben hacer ciertamente no pueden ser completados de una vez. Por esta razón, cada vez debemos tomar una parte del deseo de recibir y corregirla con el fin de otorgar. Por eso el deseo general de recibir que se creó se dividió en varias partes, de acuerdo con la medida de la intención de otorgar que se coloca en ellas. En esa medida el deseo recibe la luz y corresponde a este deseo que se corrige con la intención de otorgar. Por lo tanto, cuando interpretamos serán santos, serán castos, preguntamos, ¿de qué uno debe abstenerse? Debemos decir que uno debe abstenerse del amor propio, es decir, de la recepción para sí mismo y dedicarse solo al otorgamiento. Y esto se debe a que yo soy santo, es decir, es para que puedan recibir el deleite y el placer, el beneficio que recibirán será sin ninguna vergüenza si está en la forma del deseo de otorgar. Esto les traerá la equivalencia de forma. Como dijeron nuestros sabios, como Él es misericordioso, así sé tú misericordioso. Este es el significado de serán santos, serán como un deseo de otorgar. Porque yo soy santo, porque yo también solo otorgo. Por eso necesitamos la equivalencia de forma llamada Dvekut. Ahora podemos entender lo que preguntamos. Aquí se da a entender que la razón de serán santos es que el Creador es santo. Por lo tanto, ¿qué significa lo que nuestros sabios dijeron? Porque yo soy santo. ¿Qué significa que si ustedes se santifican, yo los consideraré como si me hubieran santificado? Esto implica lo contrario, que deben ser santos para que sea como si me santificaran. En general, es difícil entender que el pueblo de Israel deba santificar al Creador. ¿Qué significa esto? Siempre decimos, bendito sea Señor que santificas a Israel y a los tiempos. Bendito sea Señor que santificas a Israel y el día del recuerdo. También decimos en el Kiddush, bendición al comienzo del Shabbat, porque tú nos has elegido, nos has santificado entre todas las naciones. Entonces, ¿qué significa como si me hubieran santificado? Significa que el Creador necesita que le demos algo para su beneficio, ya que aparentemente necesita nuestra Kedusha, y no puede obtenerla si no es a través de nosotros. ¿Se puede decir que Él necesita que las criaturas le den algo? Como hemos explicado, santo significa dador. Para que las criaturas tengan kelim, para recibir su abundancia, debe haber equivalencia de forma. Es decir, las criaturas también deben querer solo otorgar y no recibir. De lo contrario, no será reconocible que el Creador les está otorgando. Por eso el Creador dijo, si se santifican, es decir, si se abstienen de la recepción para sí mismo y se dedican solo al trabajo de otorgamiento, llamado Ketuyá, yo los consideraré como si me hubieran santificado. Es decir, al dedicarse al otorgamiento, me hicieron capaz de que yo también pueda otorgarles abundancia. Por lo tanto, se deduce que el hecho de que el Creador necesite que las criaturas lo santifiquen, santificándose a sí mismas, se refiere a la revelación de que el Creador es el dador. De lo contrario, Él tendrá que permanecer oculto a las criaturas. Entonces, Él no será capaz de darles abundancia, porque al recibir la abundancia, caerán en un kli de recibir para sí mismos en exceso, debido a desear lujos. En otras palabras, antes recibían deleite y placer corpóreo en las vasijas de recepción, pero cuando Él les otorgue la abundancia superior, que es el verdadero placer, serán ciertamente verdaderos receptores, como sabemos que la luz hace al kli. Es decir, el placer provoca la codicia. Como dijeron nuestros sabios, el ojo ve y el corazón codicia. Ahora podemos entender que el hecho que el Creador necesita es que las criaturas se santifiquen. Esto es para el beneficio de las criaturas. Es decir, al trabajar con el fin de otorgar, el Creador podrá darles abundancia y ellas permanecerán en el otorgamiento y no en el amor propio, que crea separación en la espiritualidad. Este es el significado de las palabras, los consideraré como si me hubieran santificado. En otras palabras, con esto has hecho que se revele a todos que yo soy santo, otorgando deleite y placer al mundo entero, pues otorgar significa santo. Ahora podemos entender lo que preguntamos o lo que dijeron nuestros sabios. Serán santos, puede ser como yo. El texto explica porque yo soy santo. Mi santidad es más alta que la santidad de ustedes. Preguntamos, ¿puede alguien pensar que la santidad de Israel es similar a la santidad del Creador? Y de acuerdo con lo dicho anteriormente, debemos interpretar que debido a que el Creador dijo serán santos, significa que se abstendrán de las vasijas de la recepción y trabajarán solo con vasijas de otorgamiento. Puede ser como yo, es decir, como el Creador que no utiliza vasijas de recepción, porque ¿de quién recibiría? En cambio, todo lo que podemos decir sobre el Creador es solo de lo que recibimos de Él. Como está escrito, por tus acciones te conocemos. Por esta razón el Creador dice, no pienses en ser como yo, que ustedes permanecerán como otorgantes con el fin de otorgar. ¿Qué es el significado? Puede ser como yo. En otras palabras, como yo doy.

0: serán santos porque yo, el Señor, su Elohim, soy santo. Lo que interpretamos como que ustedes trabajaran solo con el fin de otorgar, así como yo soy el dador, es como escribieron nuestros sabios, así como Él es misericordioso, sé tú misericordioso. Sin embargo, hay una diferencia entre la kedushá de arriba y la kedushá de abajo. La kedushá de arriba es todo con el fin de otorgar. Hay recepción en absoluto, pero la kedushá de abajo no es así. Por el contrario, la plenitud es precisamente cuando se utilizan las vasijas de recepción. La kedushá está sobre la intención. En otras palabras, el requisito de que las criaturas sean santas, es decir, que den y no reciban, se refiere principalmente a la intención de que sean con el fin de otorgar. Sin embargo, en el orden del trabajo, debemos discernir entre katnut, pequeñez de kedushá, y gadlut, grandeza de kedushá. Dado que el orden del trabajo es que vamos de lo ligero a lo pesado, por lo tanto debemos comenzar con el trabajo para que las acciones de otorgamiento sean con el fin de otorgar. Esto se considera como que todas las mitzvot que realice serán con el objetivo de no recibir recompensa o algo a cambio de guardar la Torah y las mitzvot. Más bien todo sea lishma y no por su beneficio propio. Esto se llama otorgar con el fin de otorgar. Después viene Gadlut, cuando empezamos a trabajar con vasijas de recepción con el fin de otorgar. Esto se considera como que las criaturas dicen, queremos recibir deleite y placer porque esta es su voluntad, ya que Él ha creado el mundo para deleitar a sus criaturas. De ello se desprende que debemos discernir dos tipos de kedushá. Uno, kedushá de arriba, que es todo con el fin de otorgar y no recibir en absoluto. Y kedushá de abajo, que es para recibir en acción, pero la intención es otorgar.
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0: Se habla, trata de la intención, no importa la acción. La intención da testimonio de que la acción es realmente con el fin de otorgar. Por eso toda la kedushá del mahzom hacia arriba y la corrección del alma son grados con el fin de otorgar. Depende cuál es el deseo de recibir, qué intenciones, qué acciones podemos sumarle a esta intención. Cuando que la persona puede agregar la intención con el fin de otorgar su propio ser, se llama que asciende en grados más y más elevados. Lo importante es la intención. De ella se empieza y con eso se termina.

0: Toda la intención, todo lo espiritual es solo intención. La pregunta es, ¿sobre qué deseo tenés intención? Eso determina la intención. Todo depende de la viud del deseo, de la viud del masaj, que la persona puede, que puede establecer sobre el deseo, sobre eso se mide el grado de Adam, el grado del hombre. Los deseos de recibir que usan los deseos de recibir con el fin de otorgar, que sí, la intención con el fin de otorgar se usa en la viud de Shogesh Alef Bet, se llama que nosotros no recibimos para otorgar, sino solo otorgamos con el fin de otorgar. ¿Por qué? Porque no existe otorgar con el fin de otorgar. Es una acción que no pertenece a la criatura. La criatura es la vasija de recepción, como aprendemos. Pero debido a que el deseo de recibir en Aviut Shogesh Alef Bet todavía no se siente como que recibe el placer, por eso el trabajo con él se llama el trabajo de otorgar con el fin de otorgar. Y solo con la intención, con el fin de otorgar que está sobre Aviut Gimel y Dalet, se llama que reciben con el fin de otorgar, porque en Aviut Dalet Gimel, Dalet y Gimel, ya está la sensación de recibir, de placer, de vergüenza, y ahí ya se empiezan a recibir con el fin de otorgar. Está la sensación de recibir con el fin de otorgar. Por eso, todo el alma, todo el kli se divide en Galgal Tanaim y Ahab, y el trabajo es diferente. El trabajo sobre Galgal Tanaim se llama el trabajo de Ibur. Nacimiento y enika hasta el tiempo de pequeñez, y el trabajo con vasijas de recepción de Dalet Gimel Aviut son kelim de gadlut. Y es a partir de bar mitzvah en adelante, eso es en la espiritualidad que se empieza a trabajar con el ahab. Esas son las dos fases de la Kedushah. Pero la Kedushah se mide, en realidad, no según el deseo, sino según la intención. La intención mínima, con el fin de otorgar, que realmente sea con el fin de otorgar, que el hombre adquiere, de inmediato te pone en el plano espiritual, en el mundo espiritual. Es decir, ¿a qué se le llama atravesar el Mahzom? Adquirir la intención con el fin de otorgar, llamada Lishma. ¿Hay preguntas? Está todo claro. La intención mínima con el fin de otorgar, que lo importante no es la acción, sino la intención. Espiritualidad, intención sin acción, yo no sé a qué te refieres con acción. Acción se llama que yo primero me preocupo por la intención. Lo que hablamos, que primero tengo que hallar al Creador, que pueda aferrarme a él de alguna manera. Después tengo que revisar qué relación tengo con él. Quizás es solo con el fin de recibir, quizás no hay relación. Si hay relación, yo reviso que esta relación sea con el fin de otorgar. Digamos que ya llegué al estado en que definitivamente tengo la capacidad de estar restringido, que restrinjo mis deseos y toda mi relación a Él es con el fin de otorgar. Ahora la pregunta, ¿qué se le llama con el fin de otorgar? ¿En qué altura eso puede ser? ¿O que yo como una ensalada, un pedazo de pan, o pescado, o incluso carne? Es una diferencia, hay diferencia. Son 5 platos, 5 grados de aviut. ¿Sobre qué plato, de forma máxima, en cantidad y en calidad, puedo hacer la cuenta que yo recibo este placer con el fin de otorgar y que es seguro con el fin de otorgar? Eso se llama la cuenta que se hace en el Rosh del Parzuf. Y después hay una acción. Pero la cuenta que se hace en el Rosh del Parzuf es la acción misma, se considera en la espiritualidad, porque después, desde él y en él, se hace la acción. Sobre eso no hay discusión, si hay una cuenta en la cabeza, en el Rosh. Si, la cuenta en el Rosh significa que yo reviso si soy capaz de construir el Rosh del Parzuf. Eso ya da testimonio a todo lo que va a venir después. Eso se llama la intención en el Rosh con el fin de otorgar. Y según la acción que yo reviso y hago, preparo todo para recibir dentro del Kli. Sí. El hombre tiene que ver que tiene que llegar al grado más elevado a recibir con el fin de otorgar. Eso todavía parece más alto que el creador llega solamente a otorgar. ¿Leíste? Quizás no estuviste hace 2-3 días. El creador no tiene problemas. Él otorga desde su naturaleza. Yo otorgo. Tengo que ser otorgante con el fin de otorgar, con el fin de otorgar, que son cosas raras. Es un par de palabras como raro, porque la criatura quiere disfrutar, y si con el placer que siente, su intención de dar el placer al dador del placer, al creador, se llama que él otorga. En total, de la calidad de la acción, de la esencia de la acción. Pero realmente siempre recibe, no tiene otra posibilidad. Yo siempre uso mi deseo de recibir con el apetito y en los alimentos que se encuentran ante mí para conectarme al dueño de casa. No tengo ninguna relación con el dueño de casa, sino es a través de la comida y mi apetito. Estos son los medios. Entonces, ¿qué estás preguntando? Entonces, seguro que el creador que otorga a partir de su naturaleza, yo no sé. Es así, yo no puedo decir que hay esfuerzos para él otorgar. Por supuesto que no, ese es el deseo y eso es lo que él lleva a cabo. Yo no hablo de la fuerza superior en general, como él está desconectado de mí. Yo no puedo decir esto, como es él. Yo solo puedo decir lo que yo recibo de él, lo que yo siento de él, o cosas buenas o cosas malas, o vergüenza o placeres. ¿Pero qué es él? Yo no puedo describirme qué se llama simplemente el deseo de otorgar. No puedo describirlo, incluso que ya sea una criatura, no sé en qué grado. Quizás haya sido regalos del Creador que se pueda de alguna forma entender qué se llama. Pero lo que yo entiendo dentro de mis kelim de recepción. Entonces, a través de la acción de recepción, yo puedo describirlo a él. Y no por encima de mis kelim. Nunca voy a poder salir de mis kelim. Salir de mis kelim se llama luz abstracta, no es criatura. También a él no siento esta luz abstracta. Si yo siento esta luz abstracta es porque yo siento que es abstracta, igualmente dentro de mis kelim, los kelim de recepción. Entonces la pregunta no es relevante. Lo que está por encima de los límites de la criatura, de eso nosotros no nos ocupamos. Eso es filosofía. No, de eso no hay experiencia, nadie tiene experiencia en eso y la criatura no puede alcanzarlo. Sin embargo, hay alcance en eso, pero de una manera que el Creador nos da la comprensión de que eso está por encima de nuestros kelim. Hay grados así muy elevados, pero los cabalistas no escriben sobre eso. No tiene significado eso. ¿Está bien? Sí. ¿Cómo la persona puede preocuparse antes del mahzom, antes de la barrera, con el fin de otorgar? Entonces decimos que antes del mahzom no se puede, nosotros no sabemos lo que es. Antes del mahzom no podemos preocuparnos sobre con el fin de otorgar, no podemos pensar con el fin de otorgar, no podemos hacer una acción con el fin de otorgar. Por eso esto se llama antes del mahzom. Es decir, no hay lugar en la espiritualidad que yo pueda estar en esta habitación y ser apto ya para la sociedad en la habitación de al lado. No existe eso. Cuando yo ya estoy apto para estar en la habitación contigua, yo ya me encuentro ahí. ¿Entendés? En la espiritualidad tenés como un motor, que sí, atrás de la espalda tenés un motor que de acuerdo a tus cualidades que cambian, este motor te mueve a un estado, a un lugar donde es apto para ti. Es como una carga eléctrica en un cierto campo eléctrico. O, digamos, un pedazo de hierro en un campo magnético. Todo tipo de cosas así, ¿vos entendés? Equivalencia de forma entre algo y el campo, el potencial. Entonces nosotros tenemos el Creador, que es el centro de la fuerza espiritual. De él salen olas de este campo, ¿sí? El campo espiritual. Y vos como alma te encontrás en ese campo, ¿sí? Dentro de ese espacio. Y según el potencial que vos tenés en el alma, hasta cuánto que vos sos más semejante a él, te acercas. Hasta cuánto que estás más lejano de acuerdo a tus cualidades, te alejas. Y listo, y vos determinás el movimiento espiritual. Si vos durante tu vida animal no cambiaste nada con respecto a él, entonces no hiciste ningún movimiento. Se llama que estabas muerto y permaneciste muerto. Si hiciste algún movimiento, o por lo menos quisiste hacer un movimiento, entonces ya tenés una relación, una cierta relación hacia él. Y puede ser que realmente hiciste un movimiento. Escriben que nuestra meta es adherirnos a él, es decir, llegar al centro de ese campo, de ese espacio donde él se encuentra en el medio, según la equivalencia de forma más y más y más, y entonces avanzar a él más y más y más hasta que realmente nos incluimos en él. Pero nos incluimos en él, no es que yo me anulo, sino yo me vuelvo como él. Mis cualidades se vuelven como las cualidades de él. Y entonces nosotros nos encontramos dos y no uno. Pregunta, ¿cómo se hace un movimiento? El movimiento hacemos según la equivalencia de forma. Yo tengo que ser un poco más parecido a él de lo que fui antes. Eso se llama que hago un movimiento. Es decir, el movimiento se hace a través del esfuerzo que yo hago sobre mí mismo. Si mis cualidades cambian en algo, yo estoy más cerca con respecto a sus cualidades. Eso se llama que yo avancé en esa misma medida hacia él. Entonces nosotros medimos la distancia desde un principio de 125 grados desde la barrera hacia él. Entonces en la medida que nosotros llegamos a la equivalencia de forma, entonces nos encontramos en la escalera de grados entre él y yo y nos movemos en esto más y más y más. No hay menos. Cuando nos metemos en este trabajo, incluso cuando vos estás sentado acá, nunca vas a estar en un estado peor que ahora. Siempre solo se avanza. Quizás te parece que vos estás cayendo o retrocediendo, pero eso te parece. es solo para despertarte, para hacerte caer, como si fueras, dar todo tipo de oportunidades de sentir nuevos discernimientos. En general, las molestias llegan porque en ellas el hombre tiene que profundizar y verse a sí mismo más, porque en ellos va a sentir una buena una relación especial del Creador. Ahí donde dan golpes, esa es una relación especial, también ahora y también para el futuro. Cambian el mal en bien. Pero eso es una relación especial. Pregunta, ¿cuál es la diferencia entre que el Creador está cerca de mí o que yo estoy cerca del Creador? ¿Cuál es la diferencia entre que yo estoy cercano al Creador y el Creador cercano a mí? Cuando yo avanzo y me acerco al Creador, yo revelo que por su parte no hay algo así cercano o lejano a mí o a todos, que yo siempre estoy en él, simplemente. Y por su parte yo estoy en el fin de la corrección. Y desde el fin de la corrección él se relaciona a mí, pero yo siento su relación a mí de forma negativa en la medida que yo no estoy corregido. Nosotros exactamente así nos comportamos en la vida. Busca así a una madre que es así exigente, que quiere que su hijo, digamos, sea médico. Ese es el sueño de esa madre. Se dice madre polaca. ¿Y hasta cuánto que ella lo presiona y le da golpes y sufrimientos hasta que él sea perfecto en eso, hasta que estudie y reciba la mejor nota, ¿cierto? No menos que eso. Y en la medida que él no está de acuerdo, entonces ella presiona más. Bueno, en eso no hay nada nuevo. ¿Qué es lo que yo puedo recibir con la intención con el fin de otorgar? Pregunta, ¿qué recibís a cambio de la intención con el fin de otorgar? Pregunta, ¿qué es lo que yo puedo recibir con la intención con el fin de otorgar? ¿Cuál es el deseo en mí con el que yo voy a hacer eso con el fin de otorgar? O sea, que yo no decido eso porque yo no sé. ¿Qué? No entendí. ¿Qué deseo voy a tratar de trabajar con él con el fin de otorgar, de recibirlo con el fin de otorgar, corregirlo y que sea con intención? Rav, digamos, yo tengo muchos, muchos deseos. ¿Sí? ¿Qué deseo voy a tomar como lo bajo de la percha y ahora con él voy a trabajar para que sea con el fin de otorgar? Y el resto por ahora lo voy a dejar. Pregunta, hay que empezar con algo. Sí, entiendo, no con todos juntos, uno a uno. Dicen, con el deseo más pequeño, que sea seguro ir con él y no fracasar. Suena simple. A veces simple, sí. Terminaste con él, tomó un deseo más grande. Pero eso no tiene que ver con el Creador. Pregunta, Rav dice entonces, ¿para quién estás haciendo con el fin de otorgar si no tenés una relación con el Creador? ¿A quién le atribuís vos este deseo? No para mí. No. Yo no estoy riéndome. Esto es serio, dice Rav. No es para vos mismo. Digamos, vos podés hacer una acción que vos no sabes. Digamos, hacer un sándwich y sentir que ese placer y atribuir este placer al Creador, que vos, como el dueño de casa, me preparaste todo este mundo, me trajiste a un estado para que yo disfrute de este sándwich, y a mí me gustaría sentirte para mostrarte el placer que yo recibo de este sándwich, pero no del sándwich en realidad, sino de la sensación que vos me preparaste. Es decir, el hombre llega a un estado en que te falta, que necesitas sentirlo a él, y entonces vas a tener a quien dar las gracias. Empezá con eso y vas a ver que él se va a revelar. No hay problema. Si solo vas a pensar en darle las gracias, él se va a revelar. Para eso él está preparado. Porque ahí va a ser realmente con el fin de otorgar, no importa que sea un sándwich. ¿Qué significa que el Creador se relaciona con nosotros como si estuviéramos en el fin de la corrección? Rav, ¿qué se llama que el Creador se relaciona con nosotros como si estuviéramos en el fin de la corrección? Nosotros de verdad nos encontramos en el mejor estado, más pleno, perfecto, pero este estado se oculta de nosotros detrás de 125 coberturas. Entonces, él se relaciona a mí después de las 125 coberturas, ahí en el fin de la corrección. Yo siento la relación de él hacia mí detrás de estos 125 coberturas que debilitan la relación de él a tal punto que lo vuelven algo opuesto. Entonces, resulta... que para él yo soy completo y solo con respecto a uno mismo yo soy el corrupto. Es decir, que vos no le estás haciendo ningún favor que vos te corregís a vos mismo. No pienses que es en beneficio de él, es en beneficio tuyo. Él nos otorga como si realmente estamos en el fin de la corrección, simplemente no lo sentimos. Él nos otorga como si nosotros estaríamos en el fin de la corrección y de verdad nos encontramos en el fin de la corrección, solo que nos parece que como si fuera que no estamos. Es decir, este como si fuera es al revés a nuestro estado y no al estado del fin de la corrección. El fin de la corrección es el único estado que realmente existe. Y lo que a nosotros nos parece que estamos fuera del fin de la corrección es una ilusión. Que llega como resultado de nuestros sentidos que están obnubilados, que nuestros sentidos son los que tenemos que corregir para sentir dónde estamos. Esto se parece a una persona que está inconsciente y lentamente se levanta y vuelve a la conciencia. Y volver a la conciencia son 125 grados que lentamente se le van clarificando los estados hasta que llega al estado que realmente, ese es el estado que definitivamente está, que su conciencia y la situación en la que se encuentran son realmente uno. Sí. Si nosotros estamos ahora en el fin de la corrección, ¿cómo se puede decir que después de la barrera estamos con el fin de otorgar? Es una mentira, porque igual él nos da forma y él se disfruta de nosotros que nosotros le otorgamos. Entonces, ¿cuál es el cambio acá cuando pasé el masón? ¿Dónde está el agregado? Antes del masón, la barrera, el hombre pasa por dos grados principales muy importantes, que se llama ocultación doble y ocultación simple. Que estos grados le dan al hombre todas las vasijas, todos los discernimientos que después en la espiritualidad los agranda y les reviste más discernimientos. Pero las acciones maliciosas y los errores que ahora comete en su camino espiritual hacia la barrera son las verdaderas vasijas con las cuales él después utiliza. La diferencia está antes o después del Mahzom, no son únicamente en estos Kelim, hay en muchos, pero al fin y al cabo, el asunto esencial que está antes del Mahzom, que vos estás en ocultamiento, el Creador no está revelado, vos podés pensar a veces que vos sentís un poco algo. En realidad, lo que tu sensación, que el Creador es luz circundante, no interna. No tenés masaj, no tenés pantalla. Después del masón se llama que adquiriste el primer masaj, se llama que pasaste el masón y después otras pantallas. De acuerdo con tu pantalla, puedes recibir la luz interna, orprimí, que es la sensación de la divinidad clara, concreta. Entonces no hay ninguna diferencia, me pregunta. Nosotros nunca hablamos con respecto al Creador, lo que él siente, cómo es él. Nosotros hablamos de cómo la criatura siente de él, cómo la criatura se describe a sí misma el estado del creador. Pero no el estado, fuera, el estado de él fuera de la criatura. Pasa que a veces pensás sobre tu amigo, todo tipo de pensamientos, que no es él. No es él en absoluto. Vos pensás que tiene estas cosas y estas cosas. Él piensa así, tiene este problema, así, quizás así, así. Después, te acercas un poco más y ves que no es eso. Todo es una imagen que vos te describiste, ¿sí? Es decir, que hay un asunto de conocer a partir de uno mismo, que a mí me parece así y así, y hay un asunto que realmente es la verdadera imagen de él. Entonces, la verdadera imagen del Creador yo nunca la sé. Yo no la sé. Yo solo puedo conocerlo a él de la manera como yo pienso en él, como yo lo entiendo y así. El verdadero... La verdadera imagen máxima, lo que yo puedo, es el fin de la corrección, que las vasijas no arruinan lo que él quiere que yo sienta de él. El dueño que quiere dar 5 platos al 100% de cada plato, yo lo recibo y a través de esto yo recibo la relación del dueño de casa a mí. Y listo, no hay más. Más que eso yo no puedo. Mi pregunta es, digamos, yo me siento ante el dueño de casa y de hecho yo ya me siento y como y disfruto de eso que yo como. Este estado ya pasó, pasa. Entonces, ¿cuál es el agregado que de repente yo? Rabi dice, oh, el agregado del yo. Pregunta, pero yo ya estoy acá comiendo esto. Rabi dice, no, vos nunca estuviste en relación con el dueño de casa por tu parte y no lo sentiste como vas a sentir, porque lo que hubo, es decir, el fin de la corrección que el Creador creó es a cuenta del Creador y no a cuenta de la criatura. Nosotros estudiamos, aprendemos que la expansión de la luz y su retirada hace que el Kli sea apto para su función, es decir, que hay una carencia y a partir de esa carencia, ese gizarón, hay una relación de la criatura en el Creador. Y antes no había eso. Máximo lo que el Creador puede hacer es crear el deseo de recibir, llenarlo y dar la sensación de la vergüenza, que se restrinja a través de eso, que reencarne y se aleje de él hacia el otro extremo. Acercarlo, el Creador no puede solo. Eso no se llama que el deseo se desarrolla, no se acerca. Él de vuelta puede hacer todo, salvo lo que escribe Baal Salam en la carta, salvo darle la sensación del hombre que es él quien hace. Se encuentran 2 amigos, después de 20 años, uno se hace rico y otro se hace pobre. El rico toma al pobre a la casa y le dice, todo lo que es mío es tuyo. Y así después de una semana, así la pasan bien y está todo bien y lindo y de verdad. Y lo hace con total bondad y no hay ningún pensamiento en el corazón. Así es, realmente. El Creador está dispuesto a abrir todo. Igualmente, ¿qué es lo que dice el pobre, el amigo? Entiende que él le da como a sí mismo, incluso más. ¿Qué es lo que dice? Hay un solo problema, una sola falla, que no soy yo, sino que vos hiciste esto. Y eso, vos no podés hacer con eso nada. ¿Qué es lo que podés hacer? Si vos de verdad querés hacerme un favor, dame la oportunidad que yo llegue a lo que vos tenés por mí mismo. Y eso es lo que el Creador nos hace. Entonces, definitivamente que llegamos con él a una altura equivalente. Hoy, yo estoy realmente enfermo. Sí. Entonces aprendemos que las cualidades del Creador es el bueno y hace el bien. Pero hasta la barrera no sentimos eso. Entonces, ¿cómo se puede ser este mal que todo el tiempo recibimos de él? ¿Acaso podemos de alguna manera usar la imagen que tenemos con respecto a él? Ra dice, yo no sé qué es eso, usar el mal que yo recibo de él. Usa cuanto que vos entendés. Es decir, ¿qué significa usar que recibimos el mal que recibimos de él? Cada cosa que vos querés recibir se llama que vos tomás esto y con eso te dirigís a él. Eso se llama usar. ¿Porque vos pensás que sos capaz de hacer algo por vos mismo? Vos podés hacer algo si exigís de él, le pedís a él, y él es el quien ejecuta. Él no puede hacerlo solo sin que pidas. Y vos no podés obligarlo a hacer algo sin que tengas esta petición que esté clarificada y sea auténtica. Eso es todo.
1: ¿Quién debe estar?
0: Sí, debe estar. Estamos todo el tiempo ocupados en mi relación al Creador, en mi relación a las molestias con nosotros mismos en relación al Creador. ¿Cómo nosotros todo el tiempo podemos prestar atención a lo que pasa con los amigos? Prestar atención al estado de los amigos. ¿Cómo podemos prestar atención a la situación con los amigos? No solo los amigos, quizás también la difusión, todo lo que tenga que ver con la propagación de la sabiduría de la Kabbalah. Yo todo el tiempo estoy.
1: Adam Migaleche.
0: Bloqueado sobre el Creador, aferrado al Creador, eso uno obliga al otro. El hombre revela que solo, como está constituido, no puede renovar la conexión con el Creador o agrandarlo en nada. No es capaz. Sentate en tu casa y vas a ver que hasta cuánto que no vas a tener ningún pensamiento. No van a ver, vas a venir acá, ¿qué vos pensás que yo vengo acá, más 100 personas más alrededor mío, qué lío, es mejor, pero vos venís acá, empezás a trabajar, tenés pensamientos ajenos, buenos, no importa, todo da vueltas, acá entras en este remolino. Y eso es lo más útil. Vos ves, ayer hubo un buen Shabbat, bueno, realmente bueno, trabajamos bien, hablamos sobre muchas cosas, alguna conexión especial. El resultado de eso es que ustedes sientan pesadez, porque llegan nuevos deseos, fuerzas todavía no hay, pero la viut sube, empieza a subir, se llama la línea izquierda. Todavía no es la línea izquierda, pero persona siente una pesadez, no está esa sensación que uno sobrevuela, así flota. Pasa uno o dos días, después yo voy con esa pesadez, pero vuelvo a la sociedad todo el tiempo y me encuentro en un proceso. Entonces, empiezo a alcanzar algo mucho más adulto y maduro. El deseo que ahora, después del sábado, se sintió como una pesadez que le cuesta con esto ir, este deseo se conectó mediante el estudio, una iluminación, y empieza a ver ya una nueva mente y un nuevo corazón. El deseo que se sintió antes como una pesadez que le da como una pesadez mediante el estudio, después de varios días tiene que sentir que justamente dentro de estos deseos, discernimientos que eran insulsos, sin sabor, era pesado, había debilidad y empiezan nuevos discernimientos, nuevos conocimientos, ya hay experiencia, hasta que llega que realmente disfruta de eso que pasó el descenso y también el ascenso. Eso se llama que pasó un nuevo día. Puede ser que ese día sea una semana o un mes, no importa. Y así. Está claro que nuestro trabajo tiene que ser en la sociedad y solo en la casa no puede ser, pero igualmente vos te encontrás dentro de la sociedad y durante la clase incluso, que estás tan ocupado en... en mirar adentro igualmente, ¿cómo podés lograr pensar quién está al lado tuyo? ¿Qué es lo que le pasa? Presta atención, esto es claro. Vos decís que no sos capaz de pensar en varias cosas a la vez. Está bien. Primero, no pienses que va a ser menos exitoso alguien que es más ágil en pensamiento. Eso no pertenece. Acá no hay ninguna medida uno con respecto al otro que se puede medir y decir que él va a tener más éxito que yo, que es más ágil, en maneras más cómodas, de alguna manera. No hay. Estas cosas no se revisan de esta manera, sino que yo estoy sentado, yo sé, yo tengo que pensar sobre el estudio. Aprendemos, digamos, en el test, estamos de Sefirot, no es simple, es algo nuevo para mí, es difícil, hay que conectar muchas cosas, recordar, junto con eso tengo que pensar al Creador. Yo y el Creador, y las acciones, que lo que yo hago, o lo que yo estudio, cómo yo anhelo llegar a la meta, que la meta es la adhesión con él ahí en el grado superior, que eso se llama el fin de la corrección, cómo yo pienso sobre esto, y también tengo que pensar sobre el estudio junto con esto. Después no sobre eso tengo que pensar, para llegar a eso yo tengo que recordar a los amigos, dónde están al lado mío. Yo tengo que pensar que ellos tengan más de lo que yo voy a tener. Que yo estudio, pero que tengan ellos. Realmente, qué cosas también, qué pensamientos adicionales y también ajenos a mi naturaleza, que realmente me sacan de todo mi dedicación a la sabiduría, realmente de acuerdo a la mente y el amor a los amigos y cómo estamos juntos. En síntesis, me exigen tantas cosas que yo simplemente no sé lo que hacer. Decime simplemente, estudia, voy a estudiar. Decime, no estudies, no pienses, abre el libro y pensé sobre el Creador, yo lo voy a hacer. Pero no puedo atar todas estas puntas juntos. La solución es no lo ates. Como vos puedas, estate en eso, junto con el estudio. Eso es una cosa. Lo principal es estudiar y durante el estudio exigir que esto esté dentro tuyo. Listo. Todo el resto, como preparación, se encuentra ahí adentro. Pero como nosotros vimos en Shabbat, entonces se puede llegar a un estado que cada uno está ocupado en sí mismo y ve que la persona realmente está en peligro, como lo que hubo el sábado. Es importante que seamos sensibles al estado de los amigos. Y esto es casi imposible de hacerlo. Rabí se junta a todos los muchachos que más o menos tienen que ver con este tema. Tomen una hoja y hagan un acuerdo que ustedes revisan, digamos, cada media hora, digamos, a todos. ¿Dónde está cada uno? Si no, se escapó. Vos sabés. Si se escapó, de inmediato hay que traerlo. Quizás ustedes van a tener dos, tres personas especiales que tienen una actitud así. Realmente de hablar con la persona que se encuentra que no está tan bien, de despertarlo, de traerlo de vuelta, de sentarlo en el grupo y así. Pero es obligatorio que el grupo se preocupe por cada uno se encuentra. ¿Por qué dividimos los grupos? Nos dividimos en grupos porque si son 100 personas, no se puede ver, él está, no, él sí, no se puede. Así por lo menos, en una sola mesa está todo mi grupo. Entonces yo veo quién se encuentra y quién no se encuentra. También 15, 20 es mucho. Es deseable 10. Pero este acuerdo es obligatorio que sea. Puede ser que no sea escrito que sea oral, no importa, hagan que la persona sienta que eso es, lo está obligando, háganlo de escrito para que sea así de forma seria, y esto influye psicológicamente al hombre. Por un lado, tengo una carencia por el Creador, es decir, que yo quiero muchísimo avanzar y avanzo lento. Por otro lado, yo debería avanzar en alegría, con amor, con línea derecha. Pero yo avanzo lento, según lo que me parece, demasiado lento. Me gustaría avanzar más rápido, tengo esta carencia. Rab, ¿cómo acelerar el avance? Pregunta, ¿cómo avanzar que las cosas se aceleren? Rab, para acelerar el avance, no es que por medio que vos hagas algunos esfuerzos, no sé, esfuerzos, vos entendés. El aceleramiento del avance es que vos te acuerdes cada vez de volver a estar en contacto con él. En la medida que tengas menos tiempo vacío entre las entradas, se llama entre los contactos con él. Hacé todo tipo de señales. Vos estás en un lugar, en cada estado que estás, en algún lugar que vos escuchás, lees, no importa quién, vos te recordás, oh, otra vez me olvidé de acá, otra vez me olvidé. Y estas entradas, eso que te desconectás es bueno. Lo que no es bueno es que el tiempo hasta que volvés a la conexión puede ser varias horas. Quizás varios días, yo no lo sé. En esto está tu trabajo. Ascensos y descensos. Yo entendí que es únicamente después de la barrera. En la preparación no hay ascensos y descensos. Ya te vamos a ver. Ascensos y descensos y también antes de la barrera, después de la barrera. Solo nosotros en los tiempos de preparación no se llama realmente ascensos y descensos como antes, como después. Después, ascensos y descensos es una caída a las clipot, es realmente la sensación, realmente alejamiento, la sensación real dentro de las vasijas. Eso se llama que el hombre se incluye de dos extremos, el creador y lo contrario de eso. Y por ahora nosotros sentimos así, que la luz circundante un poco se oculta, entonces caemos dentro de nuestra animalidad pequeña, bestialidad pequeña, dinero, honor, conocimiento, o quizás nada, algo sin sabores así, o cuando la luz ilumina, pensamos que somos héroes y nosotros nos encendemos apasionados detrás de él, estamos dispuestos a todo. No es exactamente lo que hay de ascensos y descensos después de la barrera, pero igualmente es algo. Bueno. Ahora, amigos, vamos a resumir cuáles son las impresiones de la clase y qué es lo que tomamos para concretar en la decena. 6 minutos de taller. Justamente al final, entradas y salidas, ascensos y descensos, en general, cómo organizar y construirte a vos mismo y el entorno, la decena que todo el tiempo te devuelva, todo el tiempo te ayude a volver a la conexión, al contacto con el Creador. Todo tipo de artimanios durante el día, el deseo de acercarte, el deseo de realizar el método. La relación correcta hacia la realidad, el hombre la tiene que construir cada vez de nuevo. Nos esforzamos en agradecer al Creador, entonces el Creador se revela. Tenemos que hacer entre nosotros un acuerdo que En eso nos comprometemos a llevar uno al otro al estudio y también nos comprometemos uno al otro de dónde nos encontramos, dónde están nuestros pensamientos durante el estudio y así revisar uno al otro y ayudar uno al otro a... La aceleración en el avance que vos recuerdes cada vez a estar en contacto con él son tienes que estar en un estado que de tener a alguien a quien agradecerle y vas a ver que así se va a revelar, no hay problema. Si vas a pensar en darle las gracias, él se va a revelar, a eso él está dispuesto. Sí, este ejemplo con el sándwich que empezamos con la corrección del deseo de recibir. Así revelamos su revelación. Una clase llena de comprensiones, que también una explicación.
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3: 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צריכים, אנחנו גם כאילו באיזשהו מקום ככה, לא יודע אם מצווים, אבל כאילו נדרש מאיתנו, כמו שהבורא הוא קדוש, ככה גם אתם תהיו קדושים. קדושה מלשון להשפעה. אני חושב שצריך כאילו גם מהאדם את הרצון ההתחלתי לצאת, לנתק את עצמו מהכלי קבלה, לרצות להיות במקום הנכון עם הכוונה הנכונה, כמו שדוד אמר, רק תרצה להגיד לו תודה, תחפש איך להודות לו, וכנראה זה כל מה שנדרש מהאדם, משם כבר האור פועל ומסדר את הכלי.
4: 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מערבולת כזאת. דווקא שם זה הדבר המועיל ביותר.
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unos 5 años pasaron y vemos el anhelo del grupo físico, de ese grupo físico como era. Y en cualquier lugar del mundo, ahora estamos creando un cierto híbrido, una situación híbrida donde ves toda la complejidad de este asunto. Y quizás este es el tiempo, sí, de anunciar acerca de los grupos nuevamente y organizar un área donde haya grandes grupos y puede haber mil veces más. Toda esta sangre que ha llegado virtualmente y encontraron una casa y hay veteranos donde se encuentran esas casas. Y hay lugares que operan así. Y si lo definimos más precisamente, pues es el recomienzo del grupo. Gracias. Primero que nada, agradecemos que hagan las traducciones de nuevo y ya nuestros amigos están recibiendo las traducciones, que estamos discutiendo los congresos originales. Nos pedimos disculpas por los problemas técnicos, pero está mejor. Ahora vamos a permanecer de esta forma. Están invitados a poner sus signos de interrogación con respecto al congreso original que vamos a tener en octubre. Si hay preguntas sobre este tema, adelante. David. Para continuar con lo que hizo surgir Itai, quiero preguntar esto. ¿En qué forma es Latin 1 y España cercanos uno al otro, más allá de su idioma, de que con respecto a Latin 1 y Petah Tikva? O sea, ¿por qué se parecen más España y Latin 1? ¿Por qué nos conectamos de acuerdo a idiomas? ¿Y por qué es que estamos diciendo que un grupo es un grupo? Porque el día de hoy ya todos somos virtuales y nos concentramos en grupos, en decenas, y cada equipo funciona, además de la organización. Yo además allá no puedo conectar lo que está en común en un grupo de decenas con otro grupo de decenas. Si es simplemente una cosa organizacional, es una cosa, pero si hay algo más interno, espiritual, esto emana, vale la pena de que se conecte ahora con otros. Gil, ¿quieres responder? Sí, con mucho gusto, dice Gil. Hay muchos aspectos aquí, varios aspectos. La discusión prácticamente se basa en toda esta discusión es desde la perspectiva de Petah Tikva. En el clima mundial hay una perspectiva distinta. Hay amigos que desde el COVID no tienen grupo o una locación geográfica. En muchos casos no hay suficientes grupos de personas en ese lugar geográfico. Es que las decenas pueden estar esparcidas a lo largo de miles de kilómetros. Así que las personas no necesariamente tienen a alguien con quien encontrarse, que esté cercano a ellos. El propósito del Congreso es dar a esas personas que viven en la misma área, la oportunidad de encontrarse y fortalecerse y sacar fuerza uno del otro, aunque no estén en la misma decena, porque de acuerdo ahora estamos trabajando con decenas, pero por ejemplo, si Aviv no se encuentra en mi área, pero ambos vivimos en Monterrey, por ejemplo, podemos reunirnos con otros amigos en Monterrey o en México, por ejemplo, y fortalecernos y tener la grandeza de la meta. Esto es por lo que hay un elemento de la gente habla de grupos, pero no conoce la realidad de los amigos en estas áreas, porque no hay un grupo. Hay regiones donde están esparcidos los estudiantes y pertenecen a distintas decenas y pueden ser de hasta distintos países. Así que el Congreso le da a las personas la oportunidad de la misma región, a las personas en la misma región, de fortalecerse. Aquí sí es una realidad más constrita, como en Europa, que donde las personas del mismo país están esparcidas en todo el país, bueno, se pueden juntar en un solo lugar y fortalecerse. Aquí también hay que ver que no se diluya la intensidad del área, si todos los amigos de uno, lo sé, de la República Checa se juntan y muchas personas de Israel viajan a la República Checa porque está cerca y es barato, entonces quizás estemos diluyendo a los amigos en la República Checa para que no trabajen entre ellos. Tienen que revisar con las cabezas de los idiomas si es benéfico para ustedes ir ahí y apoyar. Quizás va a diluir la conexión de que las personas quieren construir en esa misma área, pero la meta es que se fortalezcan y darles una oportunidad, y aquellos que sean y deban y puedan y que sean adecuados para ir a apoyar la región donde se fortalece la conexión, podría ser difusión con relación a la difusión u otras actividades.

Sí, yo soy de Monterrey, tú de Monterrey, ¿por qué no estamos en la misma cena? Pregunta Mushi. ¿Por qué sucede eso? Pregunta Mushi. Necesitamos encontrarnos una vez al año porque se organizó un regional. Sucede, dice Gil, porque las ciudades no están construidas por regiones, y aunque fueran, no necesariamente es que hubiera suficientes hombres. Digamos, en Monterrey hay 5 hombres, así que habría otros amigos de otros lugares, podría haber miles de kilómetros entre ellos en la misma región. Es que hay una oportunidad de traer a la gente junta. Por ejemplo, en Sudamérica tenemos 2 lugares o 3 áreas. Tendremos un congreso en Argentina, donde amigos de Argentina, Brasil y Chile se juntarán. Y en México, hay que concentrar a los amigos de México y América Central. Sí, es una pregunta similar a la que ustedes acaban de responder. ¿Cuál es una recomendación para países, por ejemplo, áreas como Asia, Australasia, donde son áreas sumamente grandes? Ya saben, con un grupo aquí, otro grupo en China. Estoy hablando de escenas, de escena en China, de escena en las Filipinas. ¿Cuál es su recomendación? ¿Qué deberíamos hacer? ¿Deberíamos tener a todos que vengan a Australia? ¿O que todo el mundo se reúna en su propio país? ¿O deberíamos ser un híbrido? Hay un poquito de virtual, un poquito de físico. Sin embargo, todos juntos, ¿cómo? ¿Qué recomienda? Es correcto. Dice Mijael, ya nos vamos a reunir con ustedes, vayan pensando, y es una cosa que debemos de decidir. Lo más importante es que una región llamada Asia, incluyendo Australia, por un lado, y por el otro lado, podría haber una reunión ahí de 80 personas, que es mucha fuerza. O quizá hay muchos grupos, en este lugar hay muchos grupos. Así que más, si se juntan por los grupos, las decenas, pues estarán ahí también. Tienen que subir, que es más importante, si se juntan. Pero hay lugar para uno y para el otro. Por eso dijimos que queremos hacer el congreso también de acuerdo a los grupos, y también hay espacio para el grupo de Nueva York para que se reúna, y el grupo de San Francisco. Hay espacio también para todo Norteamérica que se reúna. Hay posibilidades distintas. Aquí damos la libertad a las personas para que decidan. Sí, eso. Sí, muchas gracias. Yo quería agregar, decir que 2 cosas. La primera es que antes de la convención de las decenas también había confusión y algo borroso y desacuerdo. Y vimos cómo el trabajo por encima de la razón, si lo pueden llamar así, llevaron a las decenas alrededor del mundo a nuevo grado. Que primero que nada, estoy muy emocionado de manera personal por este congreso, porque se puede sentir la incertidumbre, la confusión y la necesidad de que el Creador nos muestre el camino correcto. Y probablemente estamos yendo a saltar a un grado más alto. Y también estoy muy, en verdad, celoso de los nuevos amigos que han estado estudiando virtualmente por algunos meses o hasta años, pero que van a juntarse y reunirse con el poder, la fuerza de llegar a un congreso físico por primera vez. Me acuerdo de mí mismo, en el Congreso de Zohar para Todos, en 2009, la primera vez que vi a miles de personas o cientos de personas, no importa, la emoción en el punto del corazón simplemente ardía. Entonces yo envidié a estas personas y en verdad queríamos que el Creador estuviera en esta operación, de que Él completara nuestro trabajo con nosotros. Quizás podrían apoyarnos cómo la decena puede escudriñar su estrategia. Por un lado, hay una anulación ante la directiva. Hay una reunión muy grande donde se pueda tener una impresión. Y por el otro lado,
Por el otro lado, en que somos en diferentes por, como con respecto a Europa, decir que juntar dinero para llegar a Tbilisi para algunos de los amigos es puede debilitar a la persona en un, en el camino si gasta tanto. Y en alguna forma dividir a la escena para fortalecer a Clear o su parlante, y por otro lado se sentiría como que los amigos que no son capaces de viajar también podrían debilitarse. ¿Cómo dividir las cosas acá y hacer la organización? ¿Y dónde aquí está la expresión de la anulación ante la directiva? ¿Cómo decir esto correctamente? ¿Cómo una escena puede pasar por un escrutinio así? Creo que nada, no hay anulación ante la directiva, porque no estamos diciendo qué hacer exactamente. Como dijimos, es una situación complicada, hay muchos componentes que tienen que estar desglosados dentro de la escena y escudriñados por la escena, y ciertamente por aquellos que son líderes de la comunidad y cabezas del idioma, pueden ver cuántas personas pueden, cuánto pueden dañar a las personas, si hay un cálculo, si yo viajo ahí, qué vale más la pena, si voy a Israel. Si, así es que ustedes se sienten y discuten, platican con una familia, no es algo que se pueda resolver así, de una forma clara. No hay mandamientos aquí. Nadie sabe exactamente qué es lo correcto, porque nadie sabe cuál es tu situación ahí en el grupo. En sin estar en ayuda, tienen a quien referirse. Sí, la pregunta de los amigos. Una pregunta de los amigos. Hay como países escandinavos donde hay muchos grados de MAC que hablan ruso. Y es típico para ellos, es difícil, perdón, no dominen el idioma local. Algunos amigos son locales. ¿Qué deberían hacer? ¿Qué lenguaje o idioma deberían hacer para conectarse con los amigos locales también? Otra complejidad, dice Mijael. Quien sea que quiera, está invitado a tratar estas cosas. De nuevo, si queremos... Y queremos encantar a nosotros, podemos sentar a 5 personas ahí de 3 idiomas y explicarse qué quieren. Es una posibilidad que se puede hacer. Y vemos muchos amigos que llegan al congreso y se llama el lenguaje del corazón. No sé qué otras opciones tienen. Podría ser que para ese amigo en Noruega quizá ya puede viajar a Tbilisi, no lo sé. Necesita decidir, y si no conoce el idioma, bueno, tiene que sentarse con otra persona de Noruega y tendría que hacerlo. Sí, el idioma importa, dice. Las personas están hablando el mismo idioma. Dice Abiu, con una traducción razonable, y quieren que todo el mundo hable en el mismo idioma. No es recomendable juntarse en lugares donde no entiendo lo que dicen las personas. Esa fue la instrucción de Rab muchas veces en los congresos. Así que el idioma es importante para los talleres, para la comunicación básica, así que queremos pensar en esa relación también. Pero si no hay otra opción de viajar, es mejor aún no sentarse solo en casa. Es mejor ir ahí e incorporarse de alguna manera con todos. Muy bien, vemos que hay muchas preguntas acerca de esto. Apenas empezamos con el proceso. No presumimos tener la respuesta a todo, pero vamos a escudriñarlo juntos y construimos este proceso juntos a través de la preparación común. Así que nosotros completamos ya la elección, nos disculpamos por los problemas técnicos. Esperemos que todos sean capaces de verlos en grabado. Después, anuncios para los amigos en Clear Latino el día de hoy, agosto 2, entre las 6:30 y 8 horas de Israel, habrá una charla abierta del directorio de Bnei Baruj con el Clear Latino. Será transmitido en Arbut. Todo el mundo es invitado, está invitado. Queridos amigos, los grados de MAC en Israel, en la convención, hay una convención este viernes en agosto 7.
A las 8:30 hablaremos de los proyectos de venir a casa, las personas en ello, hablar de la esencia de la conexión, para la base para la difusión. Estamos invitando amigos de los cursos de graduados de primavera y otoño 25. El registro está en el sitio. Terminamos con canción.

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1: 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Hola, amigos. En la primera parte, vamos a escuchar una clase del Rab basado en el artículo que se llama Dos discernimientos en la santidad. Vamos a leer juntos el artículo en la decena y tenemos 20 minutos para leerlo. Adelante.
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1: Dos discernimientos en la santidad. Hay santidad arriba y hay santidad abajo. Como está escrito, y serán santos. Por lo tanto, existe la Kedusha abajo, lo cual significa que los seres creados deben ser santos. Después está escrito, porque yo el Señor, su Elohim, soy santo. Esta es la Kedushá de arriba. Esta es la razón y el sentido por la que debe haber Kedushá abajo, porque Él es santo arriba. Por eso, Él quiere que abajo sean santos. Nuestros sabios dijeron, ustedes serán santos, serán castos, porque yo soy santo. Es decir, si ustedes se santifican, yo los consideraré como si me hubieran santificado. Esto parece difícil de entender, ya que implica como si no hubiera Kedushá arriba. Sin embargo, como el Creador quiere ser santo, dice, si se santifican, los consideraré como si me hubieran santificado. Debemos entender esto. El significado literal parece significar que, debido a que el Creador es santo, Él dice que los seres creados también deben ser santos, como está escrito, y serán santos porque yo, el Señor, tu Elohim, soy santo. Las palabras de nuestros sabios implican que los inferiores deben ser santos y que los santifiquen, como dijeron sobre lo que está escrito, porque yo el Señor soy Elohim, soy santo. Es decir, si se santifican, los consideraré como si me hubieran santificado. Es como si la razón por la que debemos ser santos es para que haya Kedushá arriba. Nuestros sabios también dijeron, serán santos, puede ser como yo. El texto explica, porque yo soy santo. Mi santidad es más alta que la santidad de ustedes. Hasta aquí sus palabras. Esto también es difícil de entender. ¿Puedes imaginar que Israel sea como el Creador? ¿Es esto siquiera concebible? Para entender lo anterior, debemos comprender el significado de lo dicho sobre serán santos, serán castos. Es decir, ¿de qué debe uno abstenerse? También debemos entender el motivo de por qué una persona debe abstenerse. El texto parece significar que la persona debe abstenerse porque yo soy santo. Pero esto también debemos entenderlo. Podemos entender que el Creador es santo, pero ¿por qué el hecho de que el Creador sea santo es una razón para que una persona también sea santa? ¿Puede una persona parecerse al Creador? ¿Es esto posible? Y si lo es, debemos entender qué significa que una persona esté obligada a ser santa como el Creador. Además, parece que esto es lo principal que debe ser una persona. De lo contrario, parece que es lo contrario a la Kedushá, que es Tum'a, impureza. Como si no hubiera nada en medio, un discernimiento intermedio entre Kedushá y Tum'a. Y también debemos entender qué es Tum'a en el trabajo y qué es Kedushá en el trabajo. Debemos interpretar todos estos asuntos en una sola dirección, es decir, volver al propósito de la creación, cuál es y cuál es la raíz de las corrupciones. ¿Y cuáles son las correcciones que debemos corregir para realizar plenamente el propósito de la creación? que las criaturas reciban el deleite y el placer que el Creador quiere darles, ya que su deseo es hacer el bien a sus creaciones. Se sabe que el deseo de hacer el bien creó un deseo de recibir y un anhelo de recibir el bien que Él quiere dar. Ese deseo de recibir se llama la raíz de las criaturas. A partir de este deseo, muchos discernimientos se expandieron posteriormente en este deseo de recibir. Es decir, cuando emergió y se reveló por primera vez y se recibió este discernimiento, ese estado fue llamado el mundo de Ein Sof. Esto significa que esta voluntad de recibir no puso un fin a la luz superior, sino que recibió el deleite y el placer en este kli. Por esta razón se hizo una corrección para no recibir la abundancia con el fin de recibir, sino con el fin de otorgar. De este modo no sentirían ninguna vergüenza al recibir los placeres. Por lo tanto, se deduce que en el mundo de Ein Sof había un solo deseo. Solo después de que se hizo la corrección del Tzimtzum, que algo debe ser recibido solo en la medida en que se puede dirigir con el fin de otorgar, ese deseo se dividió en muchos discernimientos. Es así porque cuando Malhut recibió con el kli que atribuimos al Creador, porque Él ha hecho algo nuevo, la existencia a partir de la ausencia o a partir de la nada, llamado anhelo de recibir placeres, Malhut pudo recibir todo lo que el Creador quería dar, ya que Él ha creado un deseo de recibir en la medida que Él deseaba dar. Naturalmente, Malhut pudo recibir toda la abundancia que el Creador desea dar. Por esto se considera como un solo deseo. Sabe que la luz es indivisible, sino más bien todas las divisiones que discernimos en las luces son solo desde la perspectiva de los receptores. Por esta razón, al haber un solo discernimiento en el kli receptor, se consideró como una sola luz, ya que un kli se discierne como un solo deseo. Pero después de la corrección del Tzimtzum, debemos colocar sobre el deseo de recibir la intención con el fin de otorgar. Ya que atribuimos el asunto del otorgamiento a las criaturas, los kelim que las criaturas deben hacer ciertamente no pueden ser completados de una vez. Por esta razón, cada vez debemos tomar una parte del deseo de recibir y corregirla con el fin de otorgar. Por eso el deseo general de recibir que se creó se dividió en varias partes, de acuerdo con la medida de la intención de otorgar que se coloca en ellas. En esa medida el deseo recibe la luz y corresponde a este deseo que se corrige con la intención de otorgar. Por lo tanto, cuando interpretamos serán santos, serán castos, preguntamos, ¿de qué uno debe abstenerse? Debemos decir que uno debe abstenerse del amor propio, es decir, de la recepción para sí mismo y dedicarse solo al otorgamiento. Y esto se debe a que yo soy santo, es decir, es para que puedan recibir el deleite y el placer, el beneficio que recibirán será sin ninguna vergüenza si está en la forma del deseo de otorgar.

0: Esto les traerá la equivalencia de forma. Como dijeron nuestros sabios, como Él es misericordioso, así sé tú misericordioso. Este es el significado de serán santos, serán como un deseo de otorgar, porque yo soy santo, porque yo también solo otorgo. Por eso necesitamos la equivalencia de forma llamada Dvekut. Ahora podemos entender lo que preguntamos. Aquí se da a entender que la razón de serán santos es que el Creador es santo. Por lo tanto, ¿qué significa lo que nuestros sabios dijeron? Porque yo soy santo. ¿Qué significa? Que si ustedes se santifican, yo los consideraré como si me hubieran santificado. Esto implica lo contrario, que deben ser santos para que sea como si me santificaran. En general, es difícil entender que el pueblo de Israel deba santificar al Creador. ¿Qué significa esto? Siempre decimos, bendito sea Señor que santificas a Israel y a los tiempos. Bendito sea Señor que santificas a Israel y el día del recuerdo. También decimos en el Kiddush, bendición al comienzo del Shabbat, porque tú nos has elegido y nos has santificado entre todas las naciones. Entonces, ¿qué significa como si me hubieran santificado? Significa que el Creador necesita que le demos algo para su beneficio, ya que aparentemente necesita nuestra Kedusha, y no puede obtenerla si no es a través de nosotros. ¿Se puede decir que Él necesita que las criaturas le den algo? Como hemos explicado, santo significa dador. Para que las criaturas tengan kelim, para recibir su abundancia, debe haber equivalencia de forma. Es decir, las criaturas también deben querer solo otorgar y no recibir. De lo contrario, no será reconocible que el Creador les está otorgando. Por eso el Creador dijo, si se santifican, es decir, si se abstienen de la recepción para sí mismo y se dedican solo al trabajo de otorgamiento, llamado Ketuyá, yo los consideraré como si hubieran santificado. Es decir, al dedicarse al otorgamiento, me hicieron capaz de que yo también pueda otorgarles abundancia. Por lo tanto, se deduce que el hecho de que el Creador necesite que las criaturas lo santifiquen, santificándose a sí mismas, se refiere a la revelación de que el Creador es el dador. De lo contrario, Él tendrá que permanecer oculto a las criaturas. Entonces, Él no será capaz de darles abundancia, porque al recibir la abundancia, caerán en un kli de recibir para sí mismos en exceso, debido a desear lujos. En otras palabras, antes recibían deleite y placer corpóreo en las vasijas de recepción, pero cuando Él les otorgue la abundancia superior, que es el verdadero placer, serán ciertamente verdaderos receptores, como sabemos que la luz hace al kli. Es decir, el placer provoca la codicia. Como dijeron nuestros sabios, el ojo ve y el corazón codicia. Ahora podemos entender que el hecho que el Creador necesita es que las criaturas se santifiquen. Esto es para el beneficio de las criaturas. Es decir, al trabajar con el fin de otorgar, el Creador podrá darles abundancia y ellas permanecerán en el otorgamiento y no en el amor propio, que crea separación en la espiritualidad. Este es el significado de las palabras, los consideraré como si me hubieran santificado. En otras palabras, con esto has hecho que se revele a todos que yo soy santo, otorgando deleite y placer al mundo entero, pues otorgar significa santo. Ahora podemos entender lo que preguntamos o lo que dijeron nuestros sabios. Serán santos, puede ser como yo. El texto explica porque yo soy santo. Mi santidad es más alta que la santidad de ustedes. Preguntamos, ¿puede alguien pensar que la santidad de Israel es similar a la santidad del Creador? Y de acuerdo con lo dicho anteriormente, debemos interpretar que debido a que el Creador dijo serán santos, significa que se abstendrán de las vasijas de recepción y trabajarán solo con vasijas de otorgamiento. Puede ser como yo, es decir, como el Creador que no utiliza vasijas de recepción, porque ¿de quién recibiría? En cambio, todo lo que podemos decir sobre el Creador es solo de lo que recibimos de Él. Como está escrito, por tus acciones te conocemos. Por esta razón el Creador dice, no pienses en ser como yo, que ustedes permanecerán como otorgantes con el fin de otorgar. Que ese significado puede ser como yo. En otras palabras, como yo doy y no recibo nada, ustedes también permanecerán otorgando con el fin de otorgar. Él dijo al respecto, no, deben alcanzar un estado de receptores, de recepción real. Deben utilizar sus vasijas de recepción. Solo la intención debe ser con el fin de otorgar, ya que el propósito de la creación fue hacer el bien a sus creaciones, para que las criaturas reciban deleite y placer. Este es el significado de lo que está escrito, mi santidad es más alta que la santidad de ustedes. Por lo tanto, se deduce que debemos discernir entre la kedushá de arriba y la kedushá de abajo. Aunque está escrito, serán santos porque yo, el Señor, su Elohim, soy santo. Lo que interpretamos como que ustedes trabajaran solo con el fin de otorgar, así como yo soy el dador, es como escribieron nuestros sabios, así como Él es misericordioso, sé tú misericordioso. Sin embargo, hay una diferencia entre la kedushá de arriba y la kedushá de abajo. La kedushá de arriba es todo con el fin de otorgar. Hay recepción en absoluto, pero la kedushá de abajo no es así, por el contrario, la plenitud es precisamente cuando se utilizan las vasijas de recepción. La kedushá está sobre la intención. En otras palabras, el requisito de que las criaturas sean santas, es decir, que den y no reciban, se refiere principalmente a la intención de que sean con el fin de otorgar. Sin embargo, en el orden del trabajo, debemos discernir entre katnut, pequeñez, de kedushá, y gadlut, grandeza de kedushá. Dado que el orden del trabajo es que vamos de lo ligero a lo pesado, por lo tanto debemos comenzar con el trabajo para que las acciones de otorgamiento sean con el fin de otorgar. Esto se considera como que todas las mitzvot que realice serán con el objetivo de no recibir recompensa o algo a cambio de guardar la Torah y las mitzvot. Más bien todo sea lishma y no por su beneficio propio. Esto se llama otorgar con el fin de otorgar. Después viene Gadlut, cuando empezamos a trabajar con vasija de recepción con el fin de otorgar. Esto se considera como que las criaturas dicen, queremos recibir deleite y placer porque esta es su voluntad, ya que Él ha creado el mundo para deleitar a sus criaturas. De ello se desprende que debemos discernir dos tipos de kedushá. Uno, kedushá de arriba, que es todo con el fin de otorgar y no recibir en absoluto. Y kedushá de abajo, que es para recibir en acción, pero la intención es otorgar.
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0: leímos el artículo dos fases de la kedusha
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0: Trata de la intención, no importa la acción. La intención dar testimonio de que la acción es realmente con el fin de otorgar. Por eso toda la kedusha del mahzón hacia arriba y la corrección del alma son grados con el fin de otorgar.
2: Depende
0: cuál es el deseo de recibir, qué intenciones, qué acciones podemos sumarle a esta intención. Cuando que la persona puede agregar la intención con el fin de otorgar su propio ser, se llama que asciende en grados más y más elevados. Lo importante es la intención. De ella se empieza y con eso se termina. Toda la intención, todo lo espiritual es sobre la intención. La pregunta es, ¿sobre qué deseo tenés intención? Eso determina la intención. Todo depende de la viut del deseo, de la viut del masaj, que la persona puede establecer sobre el deseo, sobre eso se mide el grado de Adam, el grado del hombre. Los deseos de recibir que usan los deseos de recibir con el fin de otorgar, que sí, la intención con el fin de otorgar se usa en la viut de Shogesh Aleph Bet, se llama que nosotros no recibimos para otorgar, sino solo otorgamos con el fin de otorgar. ¿Por qué? Porque no existe otorgar con el fin de otorgar. Es una acción que no pertenece a la criatura. La criatura es la vasija de recepción, como aprendemos. Pero debido a que el deseo de recibir en Aviut Shogesh Aleph Bet todavía no se siente como que recibe el placer, por eso el trabajo con él se llama el trabajo de otorgar con el fin de otorgar. Y solo con la intención, con el fin de otorgar que está sobre Aviut Gimel y Dalet, se llama que reciben con el fin de otorgar, porque en la Aviut Dalet y Gimel, ya está la sensación de recibir, de placer, de vergüenza, y ahí ya se empiezan a recibir con el fin de otorgar. Está la sensación de recibir con el fin de otorgar. Por eso, todo el alma, todo el kli se divide en Galgal Tanaim y Ahab, y el trabajo es diferente. El trabajo sobre Galgal Tanaim se llama el trabajo de Ibur. Nacimiento y enika hasta el tiempo de pequeñez. Y el trabajo con vasijas de recepción de Dalet Gimel Aviut son kelim de Gadlut. Que es a partir de Bar Mitzvah en adelante. Eso es en la espiritualidad que se empieza a trabajar con el Ahab. Esas son las dos fases de la Kedusha. Pero la Kedusha se mide, en realidad, no según el deseo, sino según la intención. La intención mínima, con el fin de otorgar, que realmente sea con el fin de otorgar, que el hombre adquiere, de inmediato te pone en el plano espiritual, en el mundo espiritual. Es decir, ¿a qué se le llama atravesar el mahzón? Adquirir la intención con el fin de otorgar, llamada lishma. ¿Hay preguntas? Está todo claro. La intención mínima con el fin de otorgar, que lo importante no es la acción sino la intención. espiritualidad, intención sin acción, yo no sé a qué te refieres con acción. Acción se llama que yo primero me preocupo por la intención. Lo que hablamos, que primero tengo que hallar al Creador, que pueda aferrarme a él de alguna manera. Después tengo que revisar qué relación tengo con él. Quizás es solo con el fin de recibir, quizás no hay relación. Si hay relación, yo reviso que esta relación sea con el fin de otorgar. Digamos que ya llegué al estado en que definitivamente tengo la capacidad de estar restringido, que restrinjo mis deseos y toda mi relación a él es con el fin de otorgar. Ahora la pregunta, ¿qué se le llama con el fin de otorgar? ¿En qué altura eso puede ser? ¿O que yo como una ensalada, un pedazo de pan, o pescado, o incluso carne? Es una diferencia, hay diferencia. Son 5 platos, 5 grados de aviut. ¿Sobre qué plato, de forma máxima en cantidad y en calidad, puedo hacer la cuenta que yo recibo este placer con el fin de otorgar y que es seguro con el fin de otorgar? Eso se llama la cuenta que se hace en el Rosh del Parzuf. Y después hay una acción. Pero la cuenta que se hace en el Rosh del Parzuf es la acción misma, se considera en la espiritualidad porque después desde él y en él se hace la acción. Sobre eso no hay discusión si hay una cuenta en la cabeza, en el Rosh. Si la cuenta en el Rosh significa que yo reviso si soy capaz de construir el Rosh del Parzuf. Eso ya da testimonio a todo lo que va a venir después. Eso se llama la intención en el Rosh con el fin de otorgar. Y son una acción que yo reviso y hago, preparo todo para recibir dentro del clé. Sí. El hombre tiene que ver que tiene que llegar al grado más elevado a recibir con el fin de otorgar. Eso todavía parece más alto que el creador. Que el creador llega solamente a otorgar. ¿Leíste? Quizás no estuviste hace 2-3 días. El creador no tiene problemas. Él otorga desde su naturaleza. Yo otorgo, tengo que ser otorgante con el fin de otorgar, con el fin de otorgar, que son cosas raras. Es un par de palabras como raro, porque la criatura quiere disfrutar, y si con el placer que siente, su intención de dar el placer al dador del placer, al creador, se llama que él otorga. En total, de la calidad de la acción, de la esencia de la acción. Pero realmente siempre recibe, no tiene otra posibilidad. Yo siempre uso mi deseo de recibir con el apetito y en los alimentos que se encuentran ante mí para conectarme al dueño de casa. No tengo ninguna relación con el dueño de casa, sino es a través de la comida y mi apetito. Estos son los medios. ¿Qué estás preguntando? Entonces, seguro que el creador que otorga a partir de su naturaleza, yo no sé. Es así, yo no puedo decir que hay esfuerzos para él otorgar. Por supuesto que no, ese es el deseo y eso es lo que él lleva a cabo. Yo no hablo de la fuerza superior en general, cómo él está desconectado de mí. Yo no puedo decir esto, cómo es él. Yo solo puedo decir lo que yo recibo de él, lo que yo siento de él, o cosas buenas o cosas malas, o vergüenza o placeres. ¿Pero qué es él? Yo no puedo describirme qué se llama simplemente el deseo de otorgar. No puedo describirlo, incluso que ya sea una criatura, no sé en qué grado. Quizás haya así regalos del Creador que se pueda de alguna forma entender que se llama. Pero lo que yo entiendo, entiendo dentro de mis kelim de recepción. Entonces, a través de la acción de recepción, yo puedo describirlo a él. Y no por encima de mis kelim. Nunca voy a poder salir de mis kelim. Salir de mis kelim se llama luz abstracta, no es criatura. También a él no siento esta luz abstracta. Si yo siento esta luz abstracta es porque yo siento que es abstracta. Igualmente dentro de mis kelim, los kelim de recepción. Entonces la pregunta no es relevante. Lo que está por encima de los límites de la criatura, de eso nosotros no nos ocupamos. Eso es filosofía. No, de eso no hay experiencia, nadie tiene experiencia en eso. Y la criatura no puede alcanzarlo. Sin embargo, hay alcance en eso, pero de una manera que el Creador nos da la comprensión de que eso está por encima de nuestros kelim. Hay grados así muy elevados, pero los cabalistas no escriben sobre eso. No tiene significado eso. ¿Está bien? Sí. ¿Cómo la persona puede preocuparse antes del mazón, antes de la barrera, con el fin de otorgar? Nosotros decimos que antes del mazón no se puede, nosotros no sabemos lo que es. Antes del mazón no podemos preocuparnos sobre con el fin de otorgar, no podemos pensar con el fin de otorgar, no podemos hacer una acción con el fin de otorgar. Por eso esto se llama antes del mazón. Es decir, no hay lugar en la espiritualidad que yo pueda estar en esta habitación y ser apto ya para la sociedad en la habitación de al lado. No existe eso. Cuando yo ya estoy apto para estar en la habitación contigua, yo ya me encuentro ahí. ¿Entendés? En la espiritualidad tenés como un motor, que sí, atrás de la espalda tenés un motor que, de acuerdo a tus cualidades que cambian, este motor te mueve a un estado, a un lugar donde es apto para ti. Es como una carga eléctrica en un cierto campo eléctrico. O, digamos, un pedazo de hierro en un campo magnético. Todo tipo de cosas así, ¿vos entendés? Equivalencia de forma entre algo y el campo, el potencial. Entonces nosotros tenemos el Creador, que es el centro de la fuerza espiritual. De él salen olas de este campo, ¿sí? El campo espiritual. Y vos como alma te encontrás en ese campo, ¿sí? Dentro de ese espacio. Y según el potencial que vos tenés en el alma, hasta cuánto que vos sos más semejante a él, te acercás. Hasta cuánto que estás más lejano de acuerdo a tus cualidades, te alejás. Y listo, y vos determinás el movimiento espiritual. Si vos durante tu vida animal no cambiaste nada con respecto a él, entonces no hiciste ningún movimiento. Se llama que estabas muerto y permaneciste muerto. Si hiciste algún movimiento, o por lo menos quisiste hacer un movimiento, entonces ya tenés una relación, una cierta relación hacia él. Y puede ser que realmente hiciste un movimiento. Escriben que nuestra meta es adherirnos a él, es decir, llegar al centro de ese campo, de ese espacio donde él se encuentra en el medio, según la equivalencia de forma más y más y más, y entonces avanzar a él más y más y más hasta que realmente nos incluimos en él. Pero nos incluimos en él, no es que yo me anulo, sino yo me vuelvo como él. Mis cualidades se vuelven como las cualidades de él. Y entonces nosotros nos encontramos dos y no uno. Pregunta, ¿cómo se hace un movimiento? El movimiento hacemos según la equivalencia de forma. Yo tengo que ser un poco más parecido a él de lo que fui antes. Eso se llama que hago un movimiento. Es decir, el movimiento se hace a través del esfuerzo que yo hago sobre mí mismo. Si mis cualidades cambian en algo, Yo estoy más cerca con respecto a sus cualidades. Eso se llama que yo avancé en esa misma medida hacia él. Entonces nosotros medimos la distancia desde un principio de 125 grados desde la barrera hacia él. Entonces en la medida que nosotros llegamos a la equivalencia de forma, entonces nos encontramos en la escalera de grados entre él y yo, y nos movemos en esto más y más y más. No hay menos. Cuando nos metemos en este trabajo, incluso cuando vos estás sentado acá, nunca vas a estar en un estado peor que ahora. Siempre solo se avanza. Quizás te parece que vos estás cayendo o retrocediendo, pero eso te parece. Es solo para despertarte, para hacerte caer, como si fueras, dar todo tipo de oportunidades de sentir nuevos discernimientos. En general, las molestias llegan porque en ellas el hombre tiene que profundizar y verse a sí mismo más, porque en ellos va a sentir una relación especial del Creador. Ahí donde dan golpes, esa es una relación especial, también ahora y también para el futuro. Cambian el mal en bien. Pero eso es una relación especial. Pregunta, ¿cuál es la diferencia entre que el Creador está cerca de mí o que yo estoy cerca del Creador? ¿Cuál es la diferencia entre que yo estoy cercano al Creador y el Creador cercano a mí? Cuando yo avanzo y me acerco al Creador, yo revelo que por su parte no hay algo así cercano o lejano a mí o a todos, que yo siempre estoy en él, simplemente. Y por su parte yo estoy en el fin de la corrección. Y desde el fin de la corrección él se relaciona a mí, pero yo siento su relación a mí de forma negativa en la medida que yo no estoy corregido. Nosotros exactamente así nos comportamos en la vida. Busca así a una madre que es así exigente, que quiere que su hijo, digamos, sea médico. Ese es el sueño de esa madre. Se dice madre polaca. Hasta cuánto que ella lo presiona y le da golpes y sufrimientos hasta que él sea perfecto en eso, hasta que estudie y reciba la mejor nota, ¿cierto? No menos que eso. Y en la medida que él no está de acuerdo, entonces ella presiona más. Bueno, en eso no hay nada nuevo. ¿Qué es lo que yo puedo recibir con la intención con el fin de otorgar? Pregunta, ¿qué recibís a cambio de la intención con el fin de otorgar? Pregunta, ¿qué es lo que yo puedo recibir con la intención con el fin de otorgar? ¿Cuál es el deseo en mí con el que yo voy a hacer eso con el fin de otorgar? O sea, que yo no decido eso porque yo no sé. ¿Qué? No entendí. ¿Qué deseo voy a tratar de trabajar con él con el fin de otorgar, de recibirlo con el fin de otorgar, corregirlo y que sea con intención? Rav, digamos, yo tengo muchos, muchos deseos. ¿Sí? ¿Qué deseo voy a tomar como lo bajo de la percha y ahora con él voy a trabajar para que sea con el fin de otorgar? Y el resto por ahora lo voy a dejar. Pregunta, hay que empezar con algo. Sí, entiendo, no con todos juntos, uno a uno. Dicen, con el deseo más pequeño, que sea seguro ir con él y no fracasar. Suena simple. Rabis, es simple, sí. Terminaste con él, tomó un deseo más grande. Pero eso no tiene que ver con el Creador. Pregunta, Rabis, entonces, ¿para quién estás haciendo con el fin de otorgar si no tenés una relación con el Creador? ¿A quién le atribuís vos este deseo? No para mí. No. Yo no estoy riéndome. Esto es serio, dice Rav. No es para vos mismo. Digamos, vos podés hacer una acción que vos no sabes. Digamos, hacer un sándwich y sentir que ese placer y atribuir este placer al Creador, que vos, como el dueño de casa, me preparaste todo este mundo, me trajiste a un estado para que yo disfrute de este sándwich. Y yo, a mí me gustaría sentirte para mostrarte el placer que yo recibo de este sándwich. Pero no del sándwich en realidad, sino de la sensación que vos me preparaste. Es decir, el hombre llega a un estado en que te falta, que necesitas sentirlo a él. Y entonces vas a tener a quien dar las gracias. Empezá con eso y vas a ver que él se va a revelar. No hay problema. Si solo vas a pensar en darle las gracias, él se va a revelar. Para eso él está preparado. Porque ahí va a ser realmente con el fin de otorgar. No importa que sea un sándwich. ¿Qué significa que el Creador se relaciona con nosotros como si estuviéramos en el fin de la corrección? Rav, ¿qué se llama que el Creador se relaciona con nosotros como si estaríamos en el fin de la corrección? Nosotros de verdad nos encontramos en el mejor estado, más pleno, perfecto, pero este estado se oculta de nosotros detrás de 125 coberturas. Entonces, él se relaciona a mí después de las 125 coberturas, ahí en el fin de la corrección. Yo siento la relación de él hacia mí detrás de estos 125 coberturas que debilitan la relación de él a tal punto que lo vuelven algo opuesto. Entonces, resulta... que para él yo soy completo y solo con respecto a uno mismo yo soy el corrupto. Es decir, que vos no estás haciendo ningún favor que vos te corregís a vos mismo. No pienses que es en beneficio de él, es en beneficio tuyo. Él nos otorga como si realmente estamos en el fin de la corrección, simplemente no lo sentimos. Él nos otorga como si nosotros estaríamos en el fin de la corrección y de verdad nos encontramos en el fin de la corrección, solo que nos parece que como si fuera que no estamos. Es decir, este como si fuera es al revés a nuestro estado y no al estado del fin de la corrección. El fin de la corrección es el único estado que realmente existe. Y lo que a nosotros nos parece que estamos fuera del fin de la corrección es una ilusión. Que llega como resultado de nuestros sentidos que están obnubilados, que nuestros sentidos son los que tenemos que corregir para sentir dónde estamos. Esto se parece a una persona que está inconsciente y lentamente se levanta y vuelve a la conciencia. Y volver a la conciencia son 125 grados que lentamente se le van clarificando los estados hasta que llega al estado que realmente ese es el estado que definitivamente está, que su conciencia y la situación en la que se encuentran son realmente uno. Sí. Si nosotros estamos ahora en el fin de la corrección, ¿cómo se puede decir que después de la barrera estamos con el fin de otorgar? Es una mentira porque igual... Él nos da forma y él se disfruta de nosotros que nosotros le otorgamos. Entonces, ¿cuál es el cambio acá cuando pasé el masón? ¿Dónde está el agregado? Antes del masón, la barrera, el hombre pasa por dos grados principales muy importantes, que se llama ocultación doble y ocultación simple. Que estos grados le dan al hombre todas las vasijas, todos los discernimientos que después en la espiritualidad los agranda y les reviste más discernimientos. Pero las acciones maliciosas y los errores que ahora comete en su camino espiritual hacia la barrera son las verdaderas vasijas con las cuales él después utiliza. La diferencia está antes o después del Mahzom, no son únicamente en estos Kelim, hay en muchos, pero al fin y al cabo, el asunto esencial que está antes del Mahzom, que vos estás en ocultamiento, el Creador no está revelado, vos podés pensar a veces que vos sentís un poco algo. En

Nosotros hablamos de cómo la criatura siente de él, cómo la criatura se describe a sí misma el estado del creador. Pero no el estado, fuera, el estado de él fuera de la criatura. Pasa que a veces pensás sobre tu amigo, todo tipo de pensamientos, que no es él. No es él en absoluto. Vos pensás que tiene estas cosas y estas cosas. Él piensa así, tiene este problema, así, quizás así, así. Después, te acercas un poco más y ves que no es eso. Todo es una imagen que vos te describiste, ¿sí? Es decir, que hay un asunto de conocer a partir de uno mismo, que a mí me parece así y así, y hay un asunto que realmente es la verdadera imagen de él. Entonces, la verdadera imagen del Creador yo nunca la sé. Yo no la sé. Yo solo puedo conocerlo a él de la manera como yo pienso en él, como yo lo entiendo y así. La verdadera imagen máxima, lo que yo puedo, es el fin de la corrección, que las vasijas no arruinan lo que él quiere que yo sienta de él. El dueño que quiere dar 5 platos al 100% de cada plato, yo lo recibo y a través de esto yo recibo la relación del dueño de casa a mí. Y listo, no hay más. Más que eso yo no puedo. Mi pregunta es, digamos, yo me siento ante el dueño de casa y de hecho yo ya me siento y como y disfruto de eso que yo como. Este estado ya pasó, pasa. Entonces, ¿cuál es el agregado que de repente yo? Rabbi dice, oh, el agregado del yo. Pregunta, pero yo ya estoy acá comiendo esto. Rabbi dice, no, vos nunca estuviste en relación con el dueño de casa por tu parte y no lo sentiste como vas a sentir, porque lo que hubo, es decir, el fin de la corrección que el Creador creó es a cuenta del Creador y no a cuenta de la criatura. Nosotros estudiamos, aprendemos que la expansión de la luz y su retirada hace que el Kli sea apto para su función, es decir, que hay una carencia y a partir de esa carencia, ese gizarón, hay una relación de la criatura en el Creador. Y antes no había eso. Máximo lo que el Creador puede hacer es crear el deseo de recibir, llenarlo y dar la sensación de la vergüenza, que se restrinja a través de eso, que reencarne y se aleje de él hacia el otro extremo. Acercarlo al Creador no puede solo. Eso no se llama que el deseo se desarrolla, no se acerca. Él de vuelta puede hacer todo, salvo lo que escribe Baal Sulam en la carta, salvo darle la sensación del hombre que es él quien hace. Se encuentran 2 amigos. Después de 20 años, uno se hace rico y otro se hace pobre. El rico toma al pobre a la casa y le dice, todo lo que es mío es tuyo. Y así después de una semana, así la pasan bien y está todo bien y lindo y de verdad. Y lo hace con total bondad y no hay ningún pensamiento en el corazón. Así es, realmente. El Creador está dispuesto a abrir todo. Igualmente, ¿qué es lo que dice el pobre, el amigo? Entiende que él le da como a sí mismo, incluso más. ¿Qué es lo que dice? Hay un solo problema, una sola falla, que no soy yo, sino que vos hiciste esto. Y eso, vos no podés hacer con eso nada. ¿Qué es lo que podés hacer? Si vos de verdad querés hacerme un favor, dame la oportunidad que yo llegue a lo que vos tenés por mí mismo. Y eso es lo que el Creador nos hace. Entonces, definitivamente que llegamos con él a una altura equivalente. Hoy, yo estoy realmente enfermo. Sí. Entonces aprendemos que las cualidades del Creador es el bueno y hace el bien. Pero hasta la barrera no sentimos eso. Entonces, ¿cómo se puede ser este mal que todo el tiempo recibimos de él?

0: ¿Acaso podemos de alguna manera usar la imagen que tenemos con respecto a él? Ra dice, yo no sé qué es eso, usar el mal que yo recibo de él. Usa cuanto que vos entendés. Es decir, ¿qué significa usar que recibimos el mal que recibimos de él? Cada cosa que vos querés recibir se llama que vos tomás esto y con eso te dirigís a él. Eso se llama usar. ¿Porque vos pensás que sos capaz de hacer algo por vos mismo? Vos podés hacer algo si exigís de él, le pedís a él, y él es quien ejecuta. Él no puede hacerlo solo sin que pidas. Y vos no podés obligarlo a hacer algo sin que tengas esta petición que esté clarificada y sea auténtica. Eso es todo.
1: ¿Quién debe estar?
0: Sí, debe estar. Estamos todo el tiempo ocupados en mi relación al Creador, en mi relación a las molestias con nosotros mismos en relación al Creador. ¿Cómo nosotros todo el tiempo podemos prestar atención a lo que pasa con los amigos? Prestar atención al estado de los amigos. ¿Cómo podemos prestar atención a la situación con los amigos? No solo los amigos, quizás también la difusión, todo lo que tenga que ver con la propagación de la sabiduría de la Kabbalah. Yo todo el tiempo estoy.
1: Adam Migalesh.
0: Bloqueado sobre el Creador, aferrado al Creador, eso uno obliga al otro. El hombre revela que solo, como está constituido, no puede renovar la conexión con el Creador o agrandarlo en nada. No es capaz. Sentate en tu casa y vas a ver que hasta cuánto que no vas a tener ningún pensamiento. No van a ver, vas a venir acá, ¿qué vos pensás que yo vengo acá, más 100 personas más alrededor mío, qué lío, es mejor, pero vos venís acá, empezás a trabajar, tenés pensamientos ajenos, buenos, no importa, todo da vueltas, acá entras en este remolino. Y eso es lo más útil. Vos ves, ayer hubo un buen Shabbat, bueno, realmente bueno, trabajamos bien, hablamos sobre muchas cosas, alguna conexión especial. El resultado de eso es que ustedes sientan pesadez, porque llegan nuevos deseos, fuerzas todavía no hay, pero la viut sube, empieza a subir, que se llama la línea izquierda. Todavía no es la línea izquierda, pero persona siente una pesadez, no está esa sensación que uno sobrevuela, así flota. Pasa uno o dos días, después yo voy con esa pesadez, pero vuelvo a la sociedad todo el tiempo y me encuentro en un proceso. Entonces, empiezo a alcanzar algo mucho más adulto y maduro. El deseo que ahora, después del sábado, se sintió como una pesadez que le cuesta con esto ir, este deseo se conectó mediante el estudio a una iluminación y empieza a ver ya una nueva mente y un nuevo corazón. El deseo que se sintió antes como una pesadez que le da como una pesadez mediante el estudio, después de varios días tiene que sentir que justamente dentro de estos deseos, discernimientos que eran insulsos, sin sabor, era pesado, había debilidad y empiezan nuevos discernimientos, nuevos conocimientos, ya hay experiencia, hasta que llega que realmente disfruta de eso que pasó el descenso y también el ascenso. Eso se llama que pasó un nuevo día. Puede ser que ese día sea una semana o un mes, no importa. Y así. Está claro que nuestro trabajo tiene que ser en la sociedad y solo en la casa no puede ser, pero igualmente vos te encontrás dentro de la sociedad y durante la clase incluso, que estás tan ocupado en... en mirar adentro igualmente, ¿cómo podés lograr pensar quién está al lado tuyo? ¿Qué es lo que le pasa? Prestar atención, esto es caro. Vos decís que no sos capaz de pensar en varias cosas a la vez. Está bien. Primero, no pienses que va a ser menos exitoso alguien que es más ágil en pensamiento. Eso no pertenece. Acá no hay ninguna medida de uno con respecto al otro que se puede medir y decir que él va a tener más éxito que yo, que es más ágil, en maneras más cómodas, de alguna manera. No hay. Estas cosas no se revisan de esta manera, sino que yo estoy sentado, yo sé, yo tengo que pensar sobre el estudio. Aprendemos, digamos, en el test, estamos de Sefirot, no es simple, es algo nuevo para mí, es difícil, hay que conectar muchas cosas, recordar, junto con eso tengo que pensar al Creador. Yo, el Creador, y las acciones, que lo que yo hago, o lo que yo estudio, cómo yo anhelo llegar a la meta, que la meta es la adhesión con él ahí en el grado superior, que eso se llama el fin de la corrección, cómo yo pienso sobre esto, y también tengo que pensar sobre el estudio junto con esto. Después, no sobre eso tengo que pensar, para llegar a eso yo tengo que recordar a los amigos, ¿dónde están al lado mío? Yo tengo que pensar que ellos tengan más de lo que yo voy a tener. Que yo estudio, pero que tengan ellos. Realmente, ¿qué cosas también? ¿Qué pensamientos adicionales y también ajenos a mi naturaleza que realmente me sacan de todo mi dedicación a la sabiduría realmente de acuerdo a la mente y el amor a los amigos y cómo estamos juntos? En síntesis, me exigen tantas cosas que yo simplemente no sé lo que hacer. Decime simplemente, estudia, voy a estudiar. Decime, no estudies, no pienses, abre el libro y pensé sobre el Creador, yo lo voy a hacer. Pero no puedo atar todas estas puntas juntos. La solución es, no lo ates. Como vos puedas, estate en eso, junto con el estudio. Eso es una cosa. Lo principal es estudiar y durante el estudio exigir que esto esté dentro tuyo. Listo. Todo el resto, como preparación, se encuentra ahí adentro. Pero como nosotros vimos en Shabbat, entonces se puede llegar a un estado que cada uno está ocupado en sí mismo. Y ve que la persona realmente está en peligro, como lo que hubo el sábado. Es importante que seamos sensibles al estado de los amigos. Y esto es casi imposible de hacerlo. Rabí, se junta a todos los muchachos que más o menos tienen que ver con este tema. Tomen una hoja y hagan un acuerdo que ustedes revisan, digamos, cada media hora, digamos, a todos. ¿Dónde está cada uno? Si no, se escapó. Vos sabés. Si se escapó, de inmediato hay que traerlo, quizás. Ustedes van a tener dos, tres personas especiales que tienen una actitud así. Realmente, de hablar con la persona que se encuentra que no está tan bien, de despertarlo, de traerlo de vuelta, de sentarlo en el grupo y así. Pero es obligatorio que el grupo se preocupe por cada uno se encuentra. ¿Por qué dividimos los grupos? Nos dividimos en grupos porque si son 100 personas, no se puede ver. Él está, no, él sí, no se puede. Así por lo menos. En una sola mesa está todo mi grupo. Entonces yo veo quién se encuentra y quién no se encuentra. También 15, 20 es mucho. Es deseable 10. Pero este acuerdo es obligatorio que sea. Puede ser que no sea escrito, que sea oral, no importa, hagan que la persona sienta que eso es, lo está obligando, háganlo de escrito para que sea así de forma seria, y esto influye psicológicamente al hombre. Por un lado, tengo una carencia por el Creador, es decir, que yo quiero muchísimo avanzar y avanzo lento. Por otro lado, yo debería avanzar en alegría, con amor, con línea derecha. Pero yo avanzo lento, según lo que yo, lo que me parece, demasiado lento. Me gustaría avanzar más rápido. Tengo esta carencia. Rab, ¿cómo acelerar el avance? Pregunta, ¿cómo avanzar que las cosas se aceleren? Rab, para acelerar el avance, no es que por medio que vos hagas algunos esfuerzos, no sé, esfuerzos, vos entendés. El aceleramiento del avance es que vos te acuerdes cada vez de volver a estar en contacto con él. En la medida que tengas menos tiempo vacío entre las entradas, se llama entre los contactos con él. Hace todo tipo de señales. Vos estás en un lugar, todo el, en cada estado que estás, en algún lugar que vos escuchás, lees, no importa quién, vos te recordás, oh, otra vez me olvidé de acá, otra vez me olvidé. Y estas entradas, eso que te desconectás es bueno. Lo que no es bueno es que el tiempo hasta que volvés a la conexión puede ser varias horas. Quizás varios días, yo no lo sé. En esto está tu trabajo. Ascensos y descensos. Yo entendí que es únicamente después de la barrera. En la preparación no hay ascensos y descensos. Ya te vamos a ver. Ascensos y descensos y también antes de la barrera, después de la barrera. Solo nosotros en los tiempos de preparación no se llama realmente ascensos y descensos como antes, como después. Después, ascensos y descensos es una caída a las clipot, es realmente la sensación, realmente alejamiento, la sensación real dentro de las vasijas. Eso se llama que el hombre se incluye de dos extremos, el creador y lo contrario de eso. Y por ahora nosotros sentimos así, oh, que la luz circundante un poco se oculta, entonces caemos dentro de nuestra animalidad pequeña, bestialidad pequeña, dinero, honor, conocimiento, o quizás nada, algo sin sabores así. O cuando la luz ilumina, pensamos que somos héroes y nosotros nos encendemos apasionados detrás de él, estamos dispuestos a todo. No es exactamente lo que hay de ascensos y descensos después de la barrera, pero igualmente es algo. Bueno. Ahora, amigos, vamos a resumir cuáles son las impresiones de la clase y qué es lo que tomamos para concretar en la decena. 6 minutos de taller. Justamente el final, entradas y salidas, ascensos y descensos, y en general cómo organizar y construirte a vos mismo y el entorno, la decena que todo el tiempo te devuelva, todo el tiempo te ayude a volver a la conexión, al contacto con el Creador. Todo tipo de artimanios durante el día. El deseo de acercarte. El deseo de realizar el método. La relación correcta hacia la realidad, el hombre la tiene que construir cada vez de nuevo. Nos esforzamos en agradecer al Creador, entonces el Creador se revela. Tenemos que hacer entre nosotros un acuerdo que En eso nos comprometemos a llevar uno al otro al estudio y también nos comprometemos uno al otro de dónde nos encontramos, dónde están nuestros pensamientos durante el estudio y así revisar uno al otro y ayudar uno al otro a
2: la
0: aceleración en el avance, que vos recuerdes cada vez a estar en contacto con él. Son
2: tienes
0: que estar en un estado que de tener a alguien a quien agradecerle y vas a ver que así se va a revelar. No hay problema, si vas a pensar en darle las gracias, él se va a revelar. A eso él está dispuesto.
3: Sí,
0: este ejemplo con el sándwich que empezamos con la corrección del deseo de recibir.
3: Así
0: revelamos su revelación. Una clase llena de comprensiones, que también una explicación.
3: עשיר ואני, שהעשיר יכול לתת לעני, שהוא חבר שלו מלפני הרבה זמן, הוא יכול לתת לו כל טוב, בלי הגבלה ממש מכל הלב, אבל אני אגיד שעדיין יש בדבר הזה פגם, כי אני לא מרגיש שהוא הרוויח את זה, שהוא נתן משהו מעצמו, אז הבורא נתן לנו את ההזדמנות באמת להרוויח, ואז לכן יש לנו את כל העבודה הזאת המיוחדת.
4: גם המקום הזה שהיה שבמאמר על שתי בחינות שיש בקדושה, אחת שהיא כאילו להשפיע על מנת להשפיע, לא יודע, אחת זה כאילו שבעצם מתוך הכלי קבלה עם הכוונה הנכונה, זה בעצם הקדושה הזאת שכאילו יש מלמטה שבעצם אנחנו צריכים, אנחנו גם כאילו באיזשהו מקום ככה, לא יודע מצווים, אבל כאילו נדרש מאיתנו, כמו שהבורא הוא קדוש, ככה גם אתם תהיו קדושים. קדושה מלשון להשפעה. אני חושב שצריך כאילו גם מהאדם את הרצון ההתחלתי לצאת, לנתק את עצמו מהכלי קבלה, לרצות להיות במקום הנכון עם הכוונה הנכונה, כמו שדוד אמר, רק תרצה להגיד לו תודה, תחפש איך להודות לו, וכנראה זה כל מה שנדרש מהאדם, משם כבר האור פועל ומסדר את הכלי.
5: זוהר כותב, הדוגמה אם להכין סנדוויץ' ולעשות את זה כדי להרגיש אותו שעשה את זה או שעשיתי את זה עבורו. קצת בלבול, אבל כנראה שבגלל שההשפעה לא כל כך ברורה, כל כך לא ברורה. ומוסיף גם השיעור שאדם, חברים הזכירו, האדם מגלה שלבד, כמה שהוא לא בנוי, לא מסוגל לחדש קשר עם הבורא או להגדיל אותו, ממש במאומה לא מסוגל. ודווקא בהמשך הקטע עם החברים, כמה שזה ככה, איך זה נקרא? מערבולת כזאת. דווקא שם, זה הדבר המועיל ביותר.
6: מהשיעור, קחו דף נייר, תעשו הסכם ביניכם. זה חובה שקבוצה תדאג על כל אחד ואחד שנמצא. בשולחן אחד יושב את כל הקבוצה שלי, אז אני רואה מי נמצא, מי לא נמצא. הסכם הזה חובה שיהיה. תעשו ככה שאדם ירגיש שזה מחייב אותו.
7: ועכשיו חברים, נעבור לחלק הבא של השיעור.

0: Hola amigos, en la primera parte vamos a escuchar una clase del Rav basado en el artículo que se llama Dos discernimientos en la santidad. Vamos a leer juntos el artículo en la decena y tenemos 20 minutos para leerlo. Adelante.
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0: Dos discernimientos en la santidad. Hay santidad arriba y hay santidad abajo, como está escrito, y serán santos. Por lo tanto, existe la Kedusha abajo, lo cual significa que los seres creados deben ser santos. Después está escrito, porque yo el Señor soy Elohim, soy santo. Esta es la Kedusha de arriba. Esta es la razón y el sentido por la que debe haber Kedusha abajo, porque Él es santo arriba. Por eso, Él quiere que abajo sean santos. Nuestros sabios dijeron, ustedes serán santos, serán castos, porque yo soy santo. Es decir, si ustedes se santifican, yo los consideraré como si me hubieran santificado. Esto parece difícil de entender, ya que implica como si no hubiera Kedushá arriba. Sin embargo, como el Creador quiere ser santo, dice, si se santifican, los consideraré como si me hubieran santificado. Debemos entender esto. El significado literal parece significar que, debido a que el Creador es santo, Él dice que los seres creados también deben ser santos, como está escrito, y serán santos porque yo, el Señor, tu Elohim, soy santo. Las palabras de nuestros sabios implican que los inferiores deben ser santos y que los santifiquen, como dijeron sobre lo que está escrito, porque yo el Señor soy Elohim, soy santo. Es decir, si se santifican, los consideraré como si me hubieran santificado. Es como si la razón por la que debemos ser santos es para que haya Kedusha arriba. Nuestros sabios también dijeron, serán santos, puede ser como yo. El texto explica, porque yo soy santo. Mi santidad es más alta que la santidad de ustedes. Hasta aquí sus palabras. Esto también es difícil de entender. ¿Puedes imaginar que Israel sea como el Creador? ¿Es esto siquiera concebible? Para entender lo anterior, debemos comprender el significado de lo dicho sobre serán santos, serán castos. Es decir, ¿de qué debe uno abstenerse?

También debemos entender el motivo de por qué una persona debe abstenerse. El texto parece significar que la persona debe abstenerse porque yo soy santo. Pero esto también debemos entenderlo. Podemos entender que el Creador es santo, pero ¿por qué el hecho de que el Creador sea santo es una razón para que una persona también sea santa? ¿Puede una persona parecerse al Creador? ¿Es esto posible? Y si lo es, debemos entender qué significa que una persona esté obligada a ser santa como el Creador. Además, parece que esto es lo principal que debe ser una persona. De lo contrario, parece que es lo contrario a la Kedushá, que es Tum'a, impureza. Como si no hubiera nada en medio, un discernimiento intermedio entre Kedushá y Tum'a. Y también debemos entender qué es Tum'a en el trabajo y qué es Kedushá en el trabajo. Debemos interpretar todos estos asuntos en una sola dirección, es decir, volver al propósito de la creación, cuál es y cuál es la raíz de las corrupciones y cuáles son las correcciones que debemos corregir para realizar plenamente el propósito de la creación. Que las criaturas reciban el deleite y el placer que el Creador quiere darles, ya que su deseo es hacer el bien a sus creaciones. Se sabe que el deseo de hacer el bien creó un deseo de recibir y un anhelo de recibir el bien que Él quiere dar. Ese deseo de recibir se llama la raíz de las criaturas. A partir de este deseo, muchos discernimientos se expandieron posteriormente en este deseo de recibir. Es decir, cuando emergió y se reveló por primera vez y se recibió este discernimiento, ese estado fue llamado el mundo de Ein Sof. Esto significa que esta voluntad de recibir no puso un fin a la luz superior, sino que recibió el deleite y el placer en este kli. Por esta razón se hizo una corrección para no recibir la abundancia con el fin de recibir, sino con el fin de otorgar. De este modo no sentirían ninguna vergüenza al recibir los placeres. Por lo tanto, se deduce que en el mundo de Ein Sof había un solo deseo. Solo después de que se hizo la corrección del Tzimtzum, que algo debe ser recibido solo en la medida en que se puede dirigir con el fin de otorgar, ese deseo se dividió en muchos discernimientos. Es así porque cuando Malhut recibió con el clic que atribuimos al Creador porque Él ha hecho algo nuevo, la existencia a partir de la ausencia o a partir de la nada, llamado anhelo de recibir placeres, Malhut pudo recibir todo lo que el Creador quería dar, ya que Él ha creado un deseo de recibir en la medida que Él deseaba dar. Naturalmente, Malhut pudo recibir toda la abundancia que el Creador desea dar. Por esto se considera como un solo deseo. Sabe que la luz es indivisible, sino más bien todas las divisiones que discernimos en las luces son solo desde la perspectiva de los receptores. Por esta razón, al haber un solo discernimiento en el clí receptor, se consideró como una sola luz, ya que un clí se discierne como un solo deseo. Pero después de la corrección del Tzimtzum, debemos colocar sobre el deseo de recibir la intención con el fin de otorgar. Ya que atribuimos el asunto del otorgamiento a las criaturas, los kelim que las criaturas deben hacer ciertamente no pueden ser completados de una vez. Por esta razón, cada vez debemos tomar una parte del deseo de recibir y corregirla con el fin de otorgar.
Por eso el deseo general de recibir que se creó se dividió en varias partes, de acuerdo con la medida de la intención de otorgar que se coloca en ellas. En esa medida el deseo recibe la luz y corresponde a este deseo que se corrige con la intención de otorgar. Por lo tanto, cuando interpretamos serán santos, serán castos, preguntamos, ¿de qué uno debe abstenerse? Debemos decir que uno debe abstenerse del amor propio, es decir, de la recepción para sí mismo y dedicarse solo al otorgamiento. Y esto se debe a que yo soy santo, es decir, es para que puedan recibir el deleite y el placer, el beneficio que recibirán será sin ninguna vergüenza si está en la forma del deseo de otorgar. Esto les traerá la equivalencia de forma. Como dijeron nuestros sabios, como Él es misericordioso, así sé tú misericordioso. Este es el significado de serán santos, serán como un deseo de otorgar. Porque yo soy santo, porque yo también solo otorgo. Por eso necesitamos la equivalencia de forma llamada Dvekut. Ahora podemos entender lo que preguntamos. Aquí se da a entender que la razón de serán santos es que el Creador es santo. Por lo tanto, ¿qué significa lo que nuestros sabios dijeron? Porque yo soy santo. Lo que significa que si ustedes se santifican, yo los consideraré como si me hubieran santificado. Esto implica lo contrario, que deben ser santos para que sea como si me santificaran. En general, es difícil entender que el pueblo de Israel deba santificar al Creador. ¿Qué significa esto? Siempre decimos, bendito sea Señor que santificas a Israel y a los tiempos. Bendito sea Señor que santificas a Israel y el día del recuerdo. También decimos en el Kiddush, bendición al comienzo del Shabbat, porque tú nos has elegido y nos has santificado entre todas las naciones. Entonces, ¿qué significa como si me hubieran santificado? Significa que el Creador necesita que le demos algo para su beneficio, ya que aparentemente necesita nuestra Kedusha, y no puede obtenerla si no es a través de nosotros. ¿Se puede decir que Él necesita que las criaturas le den algo? Como hemos explicado, santo significa dador. Para que las criaturas tengan kelim, para recibir su abundancia, debe haber equivalencia de forma. Es decir, las criaturas también deben querer solo otorgar y no recibir. De lo contrario, no será reconocible que el Creador les está otorgando. Por eso el Creador dijo, si se santifican, es decir, si se abstienen de la recepción para sí mismo y se dedican solo al trabajo de otorgamiento, llamado Ketuyá, yo los consideraré como si hubieran santificado. Es decir, al dedicarse al otorgamiento, me hicieron capaz de que yo también pueda otorgarles abundancia. Por lo tanto, se deduce que el hecho de que el Creador necesite que las criaturas lo santifiquen, santificándose a sí mismas, se refiere a la revelación de que el Creador es el dador. De lo contrario, Él tendrá que permanecer oculto a las criaturas. Entonces, Él no será capaz de darles abundancia, porque al recibir la abundancia, caerán en un kli de recibir para sí mismos en exceso, debido a desear lujos. En otras palabras, antes recibían deleite y placer corpóreo en las vasijas de recepción, pero cuando Él les otorgue la abundancia superior, que es el verdadero placer, serán ciertamente verdaderos receptores, como sabemos que la luz hace al kli. Es decir, el placer provoca la codicia. Como dijeron nuestros sabios, el ojo ve y el corazón codicia. Ahora podemos entender que el hecho que el Creador necesita es que las criaturas se santifiquen. Esto es para el beneficio de las criaturas. Es decir, al trabajar con el fin de otorgar, el Creador podrá darles abundancia y ellas permanecerán en el otorgamiento y no en el amor propio, que crea separación en la espiritualidad. Este es el significado de las palabras, los consideraré como si me hubieran santificado. En otras palabras, con esto has hecho que se revele a todos que yo soy santo.
otorgando deleite y placer al mundo entero, pues otorgar significa santo. Ahora podemos entender lo que preguntamos o lo que dijeron nuestros sabios. Serán santos,

0: cambio, todo lo que podemos decir sobre el Creador es solo de lo que recibimos de Él. Como está escrito, por tus acciones te conocemos. Por esta razón el Creador dice, no pienses en ser como yo, que ustedes permanecerán como otorgantes con el fin de otorgar. Ese significado puede ser como yo. En otras palabras, como yo doy y no recibo nada, ustedes también permanecerán otorgando con el fin de otorgar. Él dijo al respecto, no, deben alcanzar un estado de receptores, de recepción real. Deben utilizar sus vasijas de recepción. Solo la intención debe ser con el fin de otorgar, ya que el propósito de la creación fue hacer el bien a sus creaciones, para que las criaturas reciban deleite y placer. Este es el significado de lo que está escrito, mi santidad es más alta que la santidad de ustedes. Por lo tanto, se deduce que debemos discernir entre la kedushá de arriba y la kedushá de abajo. Aunque está escrito, serán santos porque yo, el Señor, su Elohim, soy santo. Lo que interpretamos como que ustedes trabajarán solo con el fin de otorgar, así como yo soy el dador, es como escribieron nuestros sabios, así como Él es misericordioso, sé tú misericordioso. Sin embargo, hay una diferencia entre la kedushá de arriba y la kedushá de abajo. La kedushá de arriba es todo con el fin de otorgar. Hay recepción en absoluto, pero la kedushá de abajo no es así. Por el contrario, la plenitud es precisamente cuando se utilizan las vasijas de recepción. La kedushá está sobre la intención. En otras palabras, el requisito de que las criaturas sean santas, es decir, que den y no reciban, se refiere principalmente a la intención de que sean con el fin de otorgar. Sin embargo, en el orden del trabajo, debemos discernir entre katnut, pequeñez de kedushá, y gadlut, grandeza de kedushá. Dado que el orden del trabajo es que vamos de lo ligero a lo pesado, por lo tanto debemos comenzar con el trabajo para que las acciones de otorgamiento sean con el fin de otorgar. Esto se considera como que todas las mitzvot que realice serán con el objetivo de no recibir recompensa o algo a cambio de guardar la Torah y las mitzvot. Más bien todo sea lishma y no por su beneficio propio. Esto se llama otorgar con el fin de otorgar. Después viene Gadlut, cuando empezamos a trabajar con vasija de recepción con el fin de otorgar. Esto se considera como que las criaturas dicen, queremos recibir deleite y placer porque esta es su voluntad, ya que Él ha creado el mundo para deleitar a sus criaturas. De ello se desprende que debemos discernir dos tipos de kedushá. Uno, kedushá de arriba, que es todo con el fin de otorgar y no recibir en absoluto. Y kedushá de abajo, que es para recibir en acción, pero la intención es otorgar.
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0: hace.
1: Solo trata de la intención, no importa la acción. La intención da testimonio de que la acción es realmente con el fin de otorgar. Por eso toda la kedusha del mahzom hacia arriba y la corrección del alma son grados con el fin de otorgar. Depende cuál es el deseo de recibir, qué intenciones, qué acciones podemos sumarle a esta intención. Cuando que la persona puede agregar la intención con el fin de otorgar su propio ser, se llama que ascienden grados más y más elevados. Lo importante es la intención. De ella se empieza y con eso se termina. Toda la intención, todo lo espiritual es la intención. La pregunta es, ¿sobre qué deseo tenés intención? Eso determina la intención. Todo depende de la view del deseo, de la view del masaj, que la persona puede que puede establecer sobre el deseo, sobre eso se mide el grado de Adam, el grado del hombre. Los deseos de recibir que usan los deseos de recibir con el fin de otorgar, que sí, la intención con el fin de otorgar se usa en la Viut de Shogesh Aleph Bet, se llama que nosotros no recibimos para otorgar, sino solo otorgamos con el fin de otorgar. ¿Por qué? Porque no existe otorgar con el fin de otorgar. Es una acción que no pertenece a la criatura. La criatura es la vasija de recepción, como aprendemos. Pero debido a que el deseo de recibir en Aviut Shogesh Aleph Bet todavía no se siente como que recibe el placer, por eso el trabajo con él se llama el trabajo de otorgar con el fin de otorgar. Y solo con la intención, con el fin de otorgar que está sobre Aviut Gimel y Dalet, se llama que reciben con el fin de otorgar, porque en la Aviut Dalet y Gimel, ya está la sensación de recibir, de placer, de vergüenza, y ahí ya se empiezan a recibir con el fin de otorgar. Está la sensación de recibir con el fin de otorgar. Por eso, todo el alma, todo el kli se divide en Galgal Tana y Miahap, y el trabajo es diferente. El trabajo sobre Galgal Tana se llama el trabajo de Ibur. Nacimiento y Enika hasta el tiempo de pequeñez, y el trabajo con vasijas de recepción de Dalet Gimel Aviut son Kelim de Gatlut. Que es a partir de Bar Mitzvah en adelante, eso es la espiritualidad que se empieza a trabajar con el Ahab. Esas son las dos fases de la Kedusha. Pero la Kedusha se mide, en realidad, no según el deseo, sino según la intención. La intención mínima, con el fin de otorgar, que realmente sea con el fin de otorgar, que el hombre adquiere, de inmediato te pone en el plano espiritual, en el mundo espiritual. Es decir, ¿a qué se le llama atravesar el mahzom? Adquirir la intención con el fin de otorgar, llamada lishma. ¿Hay preguntas? Está todo claro. La intención mínima con el fin de otorgar, que lo importante no es la acción, sino la intención. Espiritualidad, intención sin acción, yo no sé a qué te refieres con acción. Acción se llama que yo primero me preocupo por la intención. Lo que hablamos, que primero tengo que hallar al Creador, que pueda aferrarme a él de alguna manera. Después tengo que revisar qué relación tengo con él. Quizás es solo con el fin de recibir, quizás no hay relación. Si hay relación, yo reviso que esta relación sea con el fin de otorgar. Digamos que ya llegué al estado en que definitivamente tengo la capacidad de estar restringido, que restrinjo mis deseos y toda mi relación a él es con el fin de otorgar. Ahora la pregunta, ¿qué se le llama con el fin de otorgar? ¿En qué altura eso puede ser? ¿O que yo como una ensalada, un pedazo de pan, o pescado, o incluso carne? Es una diferencia, hay diferencia. Son 5 platos, 5 grados de aviud. ¿Sobre qué plato, de forma máxima en cantidad y en calidad, puedo hacer la cuenta que yo recibo este placer con el fin de otorgar y que es seguro con el fin de otorgar? Eso se llama la cuenta que se hace en el Rosh del Parzuf. Y después hay una acción. Pero la cuenta que se hace en el Rosh del Parzuf es la acción misma, se considera en la espiritualidad, porque después desde él y en él se hace la acción. Sobre eso no hay discusión, si hay una cuenta en la cabeza, en Rosh. Si la cuenta en el Rosh significa que yo reviso si soy capaz de construir el Rosh del Parzuf. Eso ya da testimonio a todo lo que va a venir después. Eso se llama la intención en el Rosh con el fin de otorgar. Y son una acción que yo reviso y hago, preparo todo para recibir dentro del clé. Sí. El hombre tiene que ver que tiene que llegar al grado más elevado a recibir con el fin de otorgar. Eso todavía parece más alto que el Creador. Que el Creador llega solamente a otorgar. ¿Viste? Quizás no estuviste hace 2-3 días. El Creador no tiene problemas. Él otorga desde su naturaleza. Yo otorgo, tengo que ser otorgante con el fin de otorgar, con el fin de otorgar, que son cosas raras.
0: Es
1: un par de palabras como raro, porque la criatura quiere disfrutar, y si con el placer que siente, su intención de dar el placer al dador del placer, al Creador, se llama que él otorga. En total, de la calidad de la acción, de la esencia de la acción. Pero realmente siempre recibe, no tiene otra posibilidad. Yo siempre uso mi deseo de recibir con el apetito y en los alimentos que se encuentran ante mí para conectarme al dueño de casa. No tengo ninguna relación con el dueño de casa, sino es a través de la comida y mi apetito. Estos son los medios. Entonces, ¿qué estás preguntando? Entonces, seguro que el Creador que otorga a partir de su naturaleza, yo no sé. Es así, yo no puedo decir que hay esfuerzos para él otorgar. Por supuesto que no, ese es el deseo y eso es lo que él lleva a cabo. Yo no hablo de la fuerza superior en general, como él está desconectado de mí. Yo no puedo decir esto. ¿Cómo es él? Yo solo puedo decir lo que yo recibo de él, lo que yo siento de él. O cosas buenas o cosas malas, o vergüenza o placeres. Pero ¿qué es él? Yo no puedo describirme qué se llama simplemente el deseo de otorgar. No puedo describirlo, incluso que ya sea una criatura, no sé en qué grado. Quizás haya sido regalos del Creador que se puede de alguna forma entender qué se llama. Pero lo que yo entiendo, entiendo dentro de mis kelim de recepción. Entonces, a través de la acción de recepción, yo puedo describirlo a él. Y no por encima de mis kelim. Nunca voy a poder salir de mis kelim. Salir de mis kelim se llama luz abstracta, no es criatura. También a él no siento esta luz abstracta. Si yo siento esta luz abstracta es porque yo siento que es abstracta. Igualmente dentro de mis kelim, los kelim de recepción. Entonces la pregunta no es relevante. Lo que está por encima de los límites de la criatura, de eso nosotros no nos ocupamos. Eso es filosofía. No, de eso no hay experiencia, nadie tiene experiencia en eso. Y la criatura no puede alcanzarlo. Sin embargo, hay alcance en eso, pero de una manera que el Creador nos da la comprensión de que eso está por encima de nuestros kelim. Hay grados así muy elevados, pero los cabalistas no escriben sobre eso. No tiene significado eso. ¿Está bien? Sí. ¿Cómo la persona puede preocuparse antes del mahzom, antes de la barrera, con el fin de otorgar? Nosotros decimos que antes del mahzom no se puede, nosotros no sabemos lo que es. Antes del mahzom no podemos preocuparnos sobre con el fin de otorgar, no podemos pensar con el fin de otorgar, no podemos hacer una acción con el fin de otorgar. Por eso esto se llama antes del mahzom. Es decir, no hay lugar en la espiritualidad que yo pueda estar en esta habitación y ser apto ya para la sociedad en la habitación de al lado. No existe eso. Cuando yo ya estoy apto para estar en la habitación contigua, yo ya me encuentro ahí. ¿Entendés? En la espiritualidad tenés como un motor que sí, atrás de la espalda tenés un motor que de acuerdo a tus cualidades que cambian, este motor te mueve a un estado, a un lugar donde es apto para ti. Es como una carga eléctrica en un cierto campo eléctrico. O, digamos, un pedazo de hierro en un campo magnético. Todo tipo de cosas así, ¿vos entendés? Equivalencia de forma entre algo y el campo, el potencial. Entonces nosotros tenemos el Creador, que es el centro de la fuerza espiritual. De él salen olas de este campo, ¿sí? El campo espiritual. Y vos como alma te encontrás en ese campo, ¿sí? Dentro de ese espacio. Y según el potencial que vos tenés en el alma, hasta cuánto que vos sos más semejante a él, te acercas. Hasta cuánto que estás más lejano de acuerdo a tus cualidades, te alejas. Y listo, y vos determinás el movimiento espiritual. Si vos durante tu vida animal no cambiaste nada con respecto a él, entonces no hiciste ningún movimiento. Se llama que estabas muerto y permaneciste muerto. Si hiciste algún movimiento, o por lo menos quisiste hacer un movimiento, entonces ya tenés una relación, una cierta relación hacia él. Y puede ser que realmente hiciste un movimiento. Escriben que nuestra meta es adherirnos a él, es decir, llegar al centro de ese campo, de ese espacio donde él se encuentra en el medio, según la equivalencia de forma más y más y más, y entonces avanzar a él más y más y más hasta que realmente nos incluimos en él. Pero nos incluimos en él, no es que yo me anulo, sino yo me vuelvo como él. Mis cualidades se vuelven como las cualidades de él. Y entonces nosotros nos encontramos dos y no uno. Pregunta, ¿cómo se hace un movimiento? El movimiento hacemos según la equivalencia de forma. yo tengo que ser un poco más parecido a él de lo que fui antes. Eso se llama que hago un movimiento. Es decir, el movimiento se hace a través del esfuerzo que yo hago sobre mí mismo. Con, si mis cualidades cambian en algo, yo estoy más cerca con respecto a sus cualidades. Eso se llama que yo avancé en esa misma medida hacia él. Entonces nosotros medimos la distancia desde un principio de 125 grados desde la barrera hacia él. Entonces, en la medida que nosotros llegamos a la equivalencia de forma, entonces nos encontramos en la escalera de grados entre él y yo, y nos movemos en esto más y más y más. No hay menos. Cuando nos metemos en este trabajo, incluso cuando vos estás sentado acá, nunca vas a estar en un estado peor que ahora. Siempre solo se avanza. Quizás te parece que vos estás cayendo o retrocediendo, pero eso te parece. Es solo para despertarte, para hacerte caer, como si fueras, darte todo tipo de oportunidades de sentir nuevos discernimientos. En general, las molestias llegan porque en ellas el hombre tiene que profundizar y verse a sí mismo más, porque en ellos va a sentir una buena una relación especial del Creador. Ahí donde dan golpes, esa es una relación especial, también ahora y también para el futuro. Cambian el mal en bien. Pero eso es una relación especial. Pregunta, ¿cuál es la diferencia entre que el Creador está cerca de mío o que yo estoy cerca del Creador? ¿Cuál es la diferencia entre que yo estoy cercano al Creador y el Creador cercano a mí? Cuando yo avanzo y me acerco al Creador, yo revelo que por su parte no hay algo así cercano o lejano a mí o a todos, que yo siempre estoy en él, simplemente. Y por su parte yo estoy en el fin de la corrección. Y desde el fin de la corrección él se relaciona a mí, pero yo siento su relación a mí de forma negativa en la medida que yo no estoy corregido. Nosotros exactamente así nos comportamos en la vida. Busca así a una madre que es así exigente, que quiere que su hijo, digamos, sea médico. Ese es el sueño de esa madre. Se dice madre polaca. ¿Hasta cuánto que ella lo presiona y le da golpes y sufrimientos hasta que él sea perfecto en eso, hasta que estudie y reciba la mejor nota, cierto? No menos que eso. Y en la medida que él no está de acuerdo, entonces ella presiona más. Bueno, en eso no hay nada nuevo. ¿Qué es lo que yo puedo recibir con la intención con el fin de otorgar? Pregunta, ¿qué recibís a cambio de la intención con el fin de otorgar? Pregunta, ¿qué es lo que yo puedo recibir con la intención con el fin de otorgar? ¿Cuál es el deseo en mí con el que yo voy a hacer eso con el fin de otorgar? O sea, que yo no decido eso porque yo no sé. ¿Qué? No entendí. ¿Qué deseo voy a tratar de trabajar con él con el fin de otorgar, de recibirlo con el fin de otorgar, corregirlo y que sea con intención? Rav, digamos, yo tengo muchos deseos. ¿Sí? ¿Qué deseo voy a tomar como lo bajo de la percha y ahora con él voy a trabajar para que sea con el fin de otorgar? Y el resto por ahora lo voy a dejar. Pregunta, hay que empezar con algo. Sí, entiendo, no con todos juntos, uno a uno. Dicen, con el deseo más pequeño, que sea seguro ir con él y no fracasar. Suena simple. Rabis, es simple, sí. Terminaste con él, tomó un deseo más grande. Pero eso no tiene que ver con el Creador. Pregunta, Rabis, entonces, ¿para quién estás haciendo con el fin de otro lugar si no tenés una o relación con el Creador? ¿A quién le atribuís vos este deseo? No para mí. No. Yo no estoy riéndome. Esto es serio, dice Ram. No es para vos mismo. Digamos, vos podés hacer una acción que vos no sabes. Digamos, hacer un sándwich y sentir que ese placer y atribuir este placer al Creador, que vos, como el dueño de casa, me preparaste todo este mundo, me trajiste a un estado para que yo disfrute de este sándwich. Y yo, a mí me gustaría sentirte para mostrarte el placer que yo recibo de este sándwich. Pero no del sándwich en realidad, sino de la sensación que vos me preparaste. Es decir, el hombre llega a un estado en que te falta, que necesitas sentirlo a él. Y entonces vas a tener a quien dar las gracias. Empezá con eso y vas a ver que él se va a revelar. No hay problema. Si solo vas a pensar en darle las gracias, él se va a revelar. Para eso él está preparado. Porque ahí va a ser realmente con el fin de otorgar. No importa que sea un sándwich. ¿Qué significa que el Creador se relaciona con nosotros como si estuviéramos en el fin de la corrección? Rav, ¿qué se llama que el Creador se relaciona con nosotros como si estuviéramos en el fin de la corrección? Nosotros de verdad nos encontramos en el mejor estado, más pleno, perfecto, pero este estado se oculta de nosotros detrás de 125 coberturas. Entonces, él se relaciona a mí después de las 125 coberturas, ahí en el fin de la corrección. Yo siento la relación de él hacia mí detrás de estos 125 coberturas que debilitan la relación de él a tal punto que lo vuelven algo opuesto. Entonces, resulta... que para él yo soy completo y solo con respecto a uno mismo yo soy el corrupto. Es decir, que vos no estás haciendo ningún favor que vos te corregís a vos mismo. No pienses que es en beneficio de él, es en beneficio tuyo. Él nos otorga como si realmente estamos en el fin de la corrección, simplemente no lo sentimos. Él nos otorga como si nosotros estaríamos en el fin de la corrección y de verdad nos encontramos en el fin de la corrección, solo que nos parece que como si fuera que no estamos. Es decir, este como si fuera es al revés a nuestro estado y no al estado del fin de la corrección. El fin de la corrección es el único estado que realmente existe. Y lo que a nosotros nos parece que estamos fuera del fin de la corrección es una ilusión. Que llega como resultado de nuestros sentidos que están obnubilados, que nuestros sentidos son los que tenemos que corregir para sentir dónde estamos. Esto se parece a una persona que está inconsciente y lentamente se levanta y vuelve a la conciencia. Y volver a la conciencia son 125 grados que lentamente se le van clarificando los estados hasta que llega al estado que realmente ese es el estado que definitivamente está, que su conciencia y la situación en la que se encuentran son realmente uno. Sí. Si nosotros estamos ahora en el fin de la corrección, ¿cómo se puede decir que después de la barrera estamos con el fin de otorgar? Es una mentira, porque igual él nos da forma y él se disfruta de nosotros que nosotros le otorgamos. Entonces, ¿cuál es el cambio acá cuando pasé el masom? ¿Dónde está el agregado? Antes del masom, la barrera, el hombre pasa por dos grados principales muy importantes, que se llama ocultación doble y ocultación simple. Que estos grados le dan al hombre todas las vasijas, todos los discernimientos que después en la espiritualidad los agranda y les reviste más discernimientos. Pero las acciones maliciosas y los errores que ahora comete en su camino espiritual hacia la barrera son las verdaderas vasijas con las cuales él después utiliza. La diferencia está antes o después del Mahzom, no son únicamente en estos Kelim, hay en muchos, pero al fin y al cabo, el asunto esencial que está antes del Mahzom, que vos estás en ocultamiento, el Creador no está revelado, vos podés pensar a veces que vos sentís un poco algo. En realidad, lo que tu sensación, que el Creador es luz circundante, no interna. No tenés masaj, no tenés pantalla. Después del masón se llama que adquiriste el primer masaj, se llama que pasaste el masón, y después otras pantallas. De acuerdo con tu pantalla, puedes recibir la luz interna, orprimí, que es la sensación de la divinidad clara, concreta. Entonces no hay ninguna diferencia. Una pregunta. Nosotros nunca hablamos con respecto al Creador, lo que él siente, cómo es él. Nosotros hablamos de cómo la criatura siente de él, cómo la criatura se describe a sí misma, el estado del Creador. Pero no el estado, el estado de él fuera de la criatura. Pasa que a veces pensás sobre tu amigo, todo tipo de pensamientos, que no es él. No es él en absoluto. Vos pensás que tiene estas cosas y estas cosas. Él piensa así, tiene este problema, así, quizás así, así. Después, te acercas un poco más y ves que no es eso. Todo es una imagen que vos te describiste, ¿sí? Es decir, que hay un asunto de conocer a partir de uno mismo, que a mí me parece así y así, y hay un asunto que realmente es la verdadera imagen de él. Entonces, la verdadera imagen del Creador yo nunca la sé. Yo no la sé. Yo solo puedo conocerlo a él de la manera como yo pienso en él, como yo lo entiendo y así. La verdadera imagen máxima, lo que yo puedo, es el fin de la corrección, que las vasijas no arruinan lo que él quiere que yo sienta de él. El dueño que quiere dar 5 platos al 100% de cada plato, yo lo recibo y a través de esto yo recibo la relación del dueño de casa a mí. Y listo, no hay más. Más que eso yo no puedo. Mi pregunta es, digamos, yo me siento ante el dueño de casa y de hecho yo ya me siento y como y disfruto de eso que yo como. Este estado ya pasó, pasa. Entonces, ¿cuál es el agregado que de repente yo? Rabbi dice, oh, el agregado del yo. Pregunta, pero yo ya estoy acá comiendo esto. Rabbi dice, no, vos nunca estuviste en relación con el dueño de casa por tu parte y no lo sentiste como vas a sentir, porque lo que hubo, es decir, el fin de la corrección que el Creador creó es a cuenta del Creador y no a cuenta de la criatura. Nosotros estudiamos, aprendemos que la expansión de la luz y su retirada hace que el Kli sea apto para su función, es decir, que hay una carencia y a partir de esa carencia, ese gizarón, hay una relación de la criatura en el Creador. Y antes no había eso. Máximo lo que el Creador puede hacer es crear el deseo de recibir, llenarlo y dar la sensación de la vergüenza, que se restrinja a través de eso, que reencarne y se aleje de él hacia el otro extremo. Acercarlo el Creador no puede solo. Eso no se llama que el deseo se desarrolla, no se acerca. Él de vuelta puede hacer todo, salvo lo que escribe Baal Aslam en la carta, salvo darle la sensación del hombre que es él quien hace. Se encuentran dos amigos. Después de 20 años, uno se hace rico y otro se hace pobre. El rico toma al pobre a la casa y le dice, todo lo que es mío es tuyo. Y así después de una semana, así la pasan bien y está todo bien y lindo y de verdad. Y lo hace con total bondad y no ningún pensamiento en el corazón. Así es, realmente. El Creador está dispuesto a abrir todo. Igualmente, ¿qué es lo que dice el pobre, el amigo? Entiende que Él le da como a sí mismo, incluso más. ¿Qué es lo que dice? Hay un solo problema, una sola falla, que no soy yo, sino que vos hiciste esto. Y eso, vos no podés hacer con eso nada. ¿Qué es lo que puedes hacer? Si vos de verdad querés hacerme un favor, dame la oportunidad que yo llegue a lo que vos tenés por mí mismo. Y eso es lo que el Creador nos hace. Entonces, definitivamente que llegamos con él a una altura equivalente. Hoy, yo estoy realmente enfermo. Sí. Nosotros aprendemos que las cualidades del Creador es el bueno y hace el bien. Pero hasta la barrera no sentimos eso. Entonces, ¿cómo se puede ser este mal que todo el tiempo recibimos de él? ¿Acaso podemos de alguna manera usar la imagen que tenemos con respecto a él? Ra dice, yo no sé. ¿Qué es eso? Usar el mal que yo recibo de él. Usa cuanto que vos entendés. Es decir, ¿qué significa usar que recibimos el mal que recibimos de él? Cada cosa que vos querés recibir se llama que vos tomás esto y con eso te dirigís a él. Eso se llama usar. ¿Porque vos pensás que sos capaz de hacer algo por vos mismo? ¿Vos podés hacer algo? Si exigís de él, le pedís a él, y él es el quien ejecuta. Él no puede hacerlo solo sin que pidas. Y vos no podés obligarlo a hacer algo sin que tengas esta petición que esté clarificada y sea auténtica. Eso es todo.
0: ¿Quién debe estar?
1: Sí, debe estar. Estamos todo el tiempo ocupados en mi relación al Creador, en mi relación a las molestias con nosotros mismos en relación al Creador. ¿Cómo nosotros todo el tiempo podemos prestar atención a lo que pasa con los amigos? Prestar atención al estado de los amigos. ¿Cómo podemos prestar atención a la situación con los amigos? No solo los amigos, quizás también la difusión, todo lo que tenga que ver con la propagación de la sabiduría de la Kabbalah. Yo todo el tiempo estoy.
0: Adam Migalesh.
1: Bloqueado sobre el Creador, aferrado al Creador, eso uno obliga al otro. El hombre revela que solo, como está constituido, no puede renovar la conexión con el Creador o agrandarlo en nada. No es capaz. Sentate en tu casa y vas a ver que hasta cuánto que no vas a tener ningún pensamiento. No van a ver, vas a venir acá, ¿qué vos pensás que yo vengo acá, más 100 personas más alrededor mío, qué lío? Es mejor, pero vos venís acá, empezás a trabajar, tenés pensamientos ajenos, buenos, no importa, todo da vueltas, acá entras en este remolino. Y eso es lo más útil. Vos ves, ayer hubo un buen Shabbat, bueno, realmente bueno, trabajamos bien, hablamos sobre muchas cosas, alguna conexión especial. El resultado de eso es que ustedes sientan pesadez, porque llegan nuevos deseos, fuerzas todavía no hay, pero la viut sube, empieza a subir, que se llama la línea izquierda. Todavía no es la línea izquierda, pero la persona siente una pesadez, no está esa sensación que uno sobrevuela, así flota. Pasa uno o dos días, después yo voy con esa pesadez, pero vuelvo a la sociedad todo el tiempo y me encuentro en un proceso. Entonces, empiezo a alcanzar algo mucho más adulto, maduro, el deseo que ahora, después del sábado, se sintió como una pesadez que le cuesta con esto ir. Este deseo se conectó mediante el estudio a una iluminación y empieza a ver ya una nueva mente y un nuevo corazón. El deseo que se sintió antes como una pesadez que le da como una pesadez mediante el estudio, después de varios días tiene que sentir que justamente dentro de estos deseos, discernimientos que eran insulsos, sin sabor, era pesado, había debilidad y empiezan nuevos discernimientos, nuevos conocimientos, ya hay experiencia, hasta que llega que realmente disfruta de eso que pasó el descenso y también el ascenso. Eso se llama que pasó un nuevo día. Puede ser que ese día sea una semana o un mes, no importa. Y así. Está claro que nuestro trabajo tiene que ser en la sociedad y solo en la casa no puede ser, pero igualmente vos te encontrás dentro de la sociedad y durante la clase incluso, que estás tan ocupado en mirar adentro, y igualmente cómo podés lograr pensar quién está al lado tuyo, qué es lo que le pasa, prestar atención, esto está. Vos decís que no sos capaz de pensar en varias cosas a la vez. Está bien. Primero, no pienses que va a ser menos exitoso alguien que es más ágil en pensamiento. Eso no pertenece. Acá no hay ninguna medida de uno con respecto al otro que se puede medir y decir que él va a tener más éxito que yo, que es más ágil en maneras más cómodas, de alguna manera. No hay. Estas cosas no se revisan de esta manera, sino que yo estoy sentado, yo sé, yo tengo que pensar sobre el estudio. Aprendemos, digamos, en el test, Talmud de Sefirot, no es simple, es algo nuevo para mí, es difícil, hay que conectar muchas cosas, recordar, junto con eso tengo que pensar al Creador. Yo y el Creador, y las acciones, que lo que yo hago, lo que yo estudio, cómo yo anhelo llegar a la meta, que la meta es la adhesión con él ahí en el grado superior, que eso se llama el fin de la corrección, cómo yo pienso sobre esto, y también tengo que pensar sobre el estudio junto con esto. Después, no sobre eso tengo que pensar, para llegar a eso yo tengo que recordar a los amigos, ¿dónde están al lado mío? Yo tengo que pensar que ellos tengan más de lo que yo voy a tener. Que yo estudio, pero que tengan ellos. Realmente, ¿qué cosas también? ¿Qué pensamientos adicionales y también ajenos a mi naturaleza que realmente me sacan de todo mi dedicación a la sabiduría, realmente de acuerdo a la mente y el amor a los amigos y cómo estamos juntos? En síntesis, me exigen tantas cosas que yo simplemente no sé lo que hacer. Decime simplemente, estudia, voy a estudiar. Decime, no estudies, no pienses, abre el libro y pensé sobre el Creador, yo lo voy a hacer. Pero no puedo atar todas estas puntas juntos. La solución es, no lo ates. Como vos puedas, estate en eso, junto con el estudio. Eso es una cosa. Lo principal es estudiar y durante el estudio exigir que esto esté dentro tuyo. Listo. Todo el resto, como preparación, se encuentra ahí adentro. Lo que nosotros vimos en Shabbat, entonces se puede llegar a un estado que cada uno está ocupado en sí mismo y ve que la persona realmente está en peligro, como lo que hubo el sábado. Es importante que seamos sensibles al estado de los amigos. Esto es casi imposible de hacerlo. Rabí, se junta a todos los muchachos que más o menos tienen que ver con este este tema, tomen una hoja y hagan un acuerdo que ustedes revisan, digamos, cada media hora, digamos, a todos. ¿Dónde está cada uno? Si no, se escapó. Vos sabés. Si se escapó, de inmediato hay que traerlo. Quizás ustedes van a tener dos, tres personas especiales que tienen una actitud así. Realmente de hablar con la persona que se encuentra que no está tan bien, de despertarlo, de traerlo de vuelta, de sentarlo en el grupo y así. Pero es obligatorio que el grupo se preocupe por cada uno se encuentra. ¿Por qué dividimos los grupos? Nos dividimos en grupos porque si son 100 personas, no se puede ver, él está, no, él sí, no, no se puede. Así por lo menos, en una sola mesa está todo mi grupo. Entonces yo veo quién se encuentra y quién no se encuentra. También 15, 20 es mucho. Es deseable 10. Pero este acuerdo es obligatorio que sea. Puede ser que no sea escrito, que sea oral. No importa. Hagan que la persona sienta que eso es lo está obligando. Háganlo escrito para que sea así de forma seria. Y esto influye psicológicamente al hombre. Por un lado, tengo una carencia por el creador. Es decir, que yo quiero muchísimo avanzar y avanzo lento. Por otro lado, yo debería avanzar en alegría, con amor, con línea derecha. Pero yo avanzo lento, según lo que me parece, demasiado lento. Me gustaría avanzar más rápido. Tengo esta carencia. Rab, ¿cómo acelerar el avance? Pregunta, ¿cómo avanzar que las cosas se aceleren? Para acelerar el avance, no es que por medio que vos hagas algunos esfuerzos, no sé, esfuerzos, vos entendés. El aceleramiento del avance es que vos te acuerdes cada vez de volver a estar en contacto con él. En la medida que tengas menos tiempo vacío entre las entradas, se llama entre los contactos con él. Hace todo tipo de señales. Vos estás en un lugar, en cada estado que estás, en algún lugar que vos escuchás, lees, no importa quién, vos te recordás, oh, otra vez me olvidé de acá, otra vez me olvidé. Y estas entradas, eso que te desconectas es bueno. Lo que no es bueno es que el tiempo hasta que volvés a la conexión puede ser varias horas. Quizás varios días, yo no lo sé. En esto está tu trabajo. Ascensos y descensos. Yo entendí que es únicamente después de la barrera. En la preparación no hay ascensos y descensos. Ya te vamos a ver. Ascensos y descensos y también antes de la barrera, después de la barrera. Solo nosotros en los tiempos de preparación no se llama realmente ascensos y descensos como antes, como después. Después, ascensos y descensos es una caída a las clipot, es realmente la sensación, realmente alejamiento, la sensación real dentro de las vasijas. Eso se llama que el hombre se incluye de dos extremos, el creador y lo contrario de eso. Y por ahora nosotros sentimos así, que la luz circundante un poco se oculta, entonces caemos dentro de nuestra animalidad pequeña, bestialidad pequeña, dinero, honor, conocimiento, o quizás nada, algo sin sabores así. O cuando la luz ilumina pensamos que somos héroes y nosotros nos encendemos apasionados detrás de él, estamos dispuestos a todo. No es exactamente lo que hay de ascensos y descensos después de la barrera, pero igualmente es algo. Bueno. Ahora, amigos, vamos a resumir cuáles son las impresiones de la clase y qué es lo que tomamos para concretar en la decena. 6 minutos de taller.
2: ככה דווקא את הסוף, עליות וירידות.
1: Justamente al final, entradas y salidas, ascensos y descensos, y en general cómo organizar y construirte a vos mismo y el entorno, la escena que todo el tiempo te devuelva, todo el tiempo te ayude a volver a la conexión, al contacto con el Creador. Todo tipo de artimanios durante el día, el deseo de acercarte, el deseo de realizar el método. La relación correcta hacia la realidad, el hombre la tiene que construir cada vez de nuevo.
2: אף פעם אתה לא תהיה במצב יותר גרוע מעכשיו, תמיד רק מתקדמים. אולי לפעמים נראה לך כאילו אתה נושר או נסוג, אבל זה נדמה. זה כדי לעורר אותך, כדי להכשיל אותך כביכול. לתת כל מיני הזדמנויות, להרגיש הבחנות חדשות. אז זהו, שרק מתקדמים קדימה.
3: שמעתי שאם מתאמצים להגיד תודה לבורא, אז הבורא מדבר.
1: Nos esforzamos en agradecer al Creador, entonces el Creador se revela. Tenemos que hacer entre nosotros un acuerdo que en eso nos comprometemos a llevar uno al otro al estudio y también nos comprometemos uno al otro de dónde nos encontramos, dónde están nuestros pensamientos durante el estudio y así revisar uno al otro y ayudar uno al otro a...
4: La
1: aceleración en el avance que vos recuerdes cada vez a estar en contacto con él son
4: tienes
1: que estar en un estado que de tener a alguien a quien agradecerle y vas a ver que así se va a revelar, no hay problema. Si vas a pensar en darle las gracias, él se va a revelar, a eso él está dispuesto.
5: Sí,
1: este ejemplo con el sándwich que empezamos con la corrección del deseo de recibir.
5: Así
1: revelamos su revelación. Una clase llena de comprensiones, que también una explicación.
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3: 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צריכים, אנחנו גם כאילו באיזשהו מקום ככה, לא יודע מצווים, אבל כאילו נדרש מאיתנו, כמו שהבורא הוא קדוש, ככה גם אתם תהיו קדושים. קדושה מלשון להשפעה. אני חושב שצריך כאילו גם מהאדם את הרצון ההתחלתי לצאת, לנתק את עצמו מהכלי קבלה, לרצות להיות במקום הנכון עם הכוונה הנכונה, כמו שדוד אמר, רק תרצה להגיד לו תודה, תחפש איך להודות לו, וכנראה זה כל מה שנדרש מהאדם, משם כבר האור פועל ומסדר את הכלי.
2: 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מערבולת כזאת, דווקא שם זה הדבר המועיל ביותר.

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1: Amat. Resulta entonces que así como el discernimiento de Hagaz de Golgotha se convirtió en el Maatzil de Ab, de la misma manera el Arabe de Sag se convierte en el Maatzil del mundo de Nikudim. Y allí el Arabe era la única diferencia que allí estudiamos.

0: Приветствуем, дорогие товарищи. Нам выпала честь вместе с пятой московской десяткой провести для вас.
1: Los bendecimos, queridos amigos. Nos dieron el privilegio de trabajar con el grupo de Moscú 5. Somos el grupo de Tbilisi. Vamos a preparar esta clase para ustedes. Nos hemos reunido toda la semana, nos hemos conectado y preparados. Y con ustedes vamos a poder elevar la importancia del Creador en esta lección. Y ver a todos los amigos en la pantalla todos los días invirtiendo tantos esfuerzos. Eso es lo que amplifica la grandeza e importancia del Creador. Nos da el poder de invertir más energía en este camino espiritual. Entonces, vamos a incrementar la grandeza, la importancia del Creador juntos como uno en nuestro mundo, porque Él está por sobre todas las cosas en este mundo. Él es el bueno y benevolente, y vamos a leer ahora un extracto de Rabash. Rabash, artículo número 21. ¿Qué es un ebrio? No debe orar. Orar en el trabajo. Para que haya material de combustible para trabajar con el fin de otorgar y no recibir ninguna recompensa, sino que el trabajo mismo sea la recompensa, necesitamos creer en él. La intención es creer en su grandeza. Y debemos dar fuerza y un gran esfuerzo para alcanzar la fe en la grandeza del Creador. Y sin fe en la grandeza del Creador no hay fuerza para trabajar con el fin de otorgar. Es decir, que precisamente en el momento en que se siente la grandeza del Creador, entonces el hombre está dispuesto a trabajar sin ninguna recompensa, sino que el trabajo mismo es la recompensa, dado que para él es equivalente el hecho de servir a un gran rey, donde toda la riqueza del mundo no tiene ningún valor frente a este servicio, de que el Creador le da permiso de entrar y servirle. Por lo tanto, debemos concentrar todos nuestros pensamientos en cómo llegar a sentir la grandeza del Creador. Y entonces, todo es atraído tras ese punto. Pregunta para un taller activo. ¿Qué esfuerzos de los amigos me causan impresión de la grandeza del Creador? De nuevo, ¿qué esfuerzos de los amigos me causan impresión de la grandeza del Creador? Taller activo, adelante. Bueno, por supuesto, la participación en la clase diaria, las actividades que hacemos juntos, sentimos que ese es trabajo que va por sobre la razón y todo eso nos da inspiración y gozo cada vez que nos demostramos esa inspiración del camino, eso nos da fuerza. Dice el amigo, y sí, es la conexión entre nosotros que eleva la importancia del Creador en nosotros. La devoción de cada amigo, los esfuerzos que cada uno realiza de anularse, de conectarse, de tomar diferentes responsabilidades, todo eso en conjunto genera un espectrum de la grandeza e importancia del Creador. Sí, dice el amigo, todo lo que ustedes dijeron, todas las inversiones que hacen los amigos en la decena, y podría ser el trabajo de ser la cabecilla de la decena, puede ser la conexión con los amigos, puede ser simplemente cocinando, cualquier inversión es realmente apreciado, y podemos ver que hay una intención detrás de las acciones. Y en general, cualquier esfuerzo que los amigos realizan de ser parte y de participar, aún en forma pasiva, nos parece, no sabemos qué tipo de esfuerzos están haciendo los mismos para sobreponerse y a través de los cuales son capaces de participar y manifestar su devoción y su persistencia, y los amigos están entregando su vida a este camino. Y sí, dice el amigo, todos los días hay gratitud. Derecho de que el Creador nos bendijo con los amigos y podemos ver la grandeza de los amigos y a través de ellos la grandeza e importancia del Creador. Dice el amigo, cuando yo siento que el amigo ama al amigo y no espera ser amado, eso me da la grandeza. Sí, en el amor de los amigos siempre tenemos que agregar. Nos podemos fortalecer y gracias a esto podemos descubrir el amor del Creador dentro de esto.
2: Отрывок номер два. Бааль Сулам Шамати 3. Суть духовного постижения.
1: Extracto número 2 de Bala Sulam Shamati 3, el asunto del alcance espiritual. Que sea su deseo que seamos merecedores de recibir su luz y seguir los caminos del Creador. Y le sirvamos, pero no para recibir recompensa, sino para darle contento al Creador y elevar a la divinidad del polvo, y ser merecedores de la adhesión con el Creador y la revelación de su divinidad a sus criaturas. Taller en silencio. Escucharemos nuevamente el extracto y lo elevaremos como una plegaria interior al Creador. Taller en silencio. Escucharemos nuevamente el extracto y lo elevaremos como una plegaria interior al Creador. Bala Sulam Shamati 3, el asunto del alcance espiritual. Que sea su deseo que seamos merecedores de recibir su luz y seguir los caminos del Creador. Y le sirvamos, pero no para recibir recompensa, sino para darle contento al Creador y elevar a la divinidad del polvo, y ser merecedores de la adhesión con el Creador y la revelación de su divinidad a sus criaturas.

0: חברים יקרים, בחלק הראשון נלמד שיעור של הרב מתאריך
1: Queridos amigos, en la primera parte de la clase vamos a aprender de una clase grabada del 26 de julio 2002, basado en el artículo ¿Cuál es el significado de la purificación de las cenizas de una vaca en el trabajo? ¿Cuál es el significado de la purificación de las cenizas de una vaca en el trabajo? Vamos a leer el artículo juntos en la decena y tenemos 33 minutos para esta lectura. Adelante. ¿Cuál es el significado de la purificación de las cenizas de una vaca en el trabajo? Rashi interpreta acerca de este es el asunto, estatuto de la ley, debido a que Satán y las naciones del mundo se burlan de Israel, es decir, ¿qué es esta mitzvah y cuál es su razón? Por lo tanto, está escrito al respecto. Es un estatuto, un decreto ante mí. No tienes permiso para dudarlo. Y haz que tomen por ti. Siempre se llamará en tu nombre una vaca roja. Esto se puede comparar con el hijo de una sirvienta que ensució el palacio del rey. Dijeron, deja que su madre venga y limpie las heces. De manera similar, deja que la vaca venga y expíe al becerro. Debemos entender qué implica para nosotros en el trabajo el asunto de la quema de la vaca cuyas cenizas purifican. Además, debemos entender el asunto de responder a quienes hacen preguntas sobre la cuestión de esta vaca roja. Normalmente, cuando alguien hace una pregunta, recibe una respuesta que el corazón del que pregunta puede aceptar. Sin embargo, aquí pregunta, ¿cuál es el asunto de la vaca? Y la respuesta es estatuto, decreto. ¿Es aceptable para el corazón esta respuesta? Y también deberíamos entender por qué se dice que es un estatuto y luego se hace la alegoría acerca de la vaca. Deje que su madre venga y limpie a su hijo, lo que implica que ya hay una razón por ello, que es que la madre limpiará a su hijo. Deberíamos entender todo esto en el trabajo. Se sabe que el propósito de la creación es hacer el bien a sus creaciones, y por eso es que el Creador creó en las criaturas el deseo y el anhelo de recibir placer. Sin embargo, para que las criaturas no sientan vergüenza mientras reciben deleite y placer, ya que si estuvieran avergonzadas, el placer sería incompleto. Por eso hubo una corrección para que el hombre no reciba el deleite y el placer en beneficio del hombre, es decir, para que el hombre disfrute del regalo del rey. Más bien, es lo contrario. Corresponde al Creador disfrutar de que hacen su voluntad y reciben placer de él. En otras palabras, dado que el Creador quiere hacer el bien a sus creaciones, observa el mandamiento del Creador. De lo contrario, por sí mismo renunciaría al placer. De aquí se deduce que no hay vergüenza, ya que todo lo que hace es por el bien al Creador y no para su propio beneficio. Sin embargo, Balasulam dio otra explicación sobre por qué debemos hacer todo con el fin de otorgar, ya que por naturaleza, cuando una persona está de buen humor y disfruta de la vida, no tiene necesidad de hacer esfuerzos y obtener más de lo que tiene. Si el patrimonio que tiene le da completa satisfacción, por lo tanto, dado que los placeres espirituales satisfacen a la persona, e incluso el grado más pequeño en espiritualidad proporciona más satisfacción que cualquier placer corporal, la persona se contentaría con poco y no tendría necesidad de obtener el naranjai en su alma. Pero cuando una persona trabaja con el fin de otorgar, cuando todo su trabajo es solo para dar contento a su hacedor, se deduce que cuando uno obtiene algún grado espiritual y disfruta de ese placer, porque el Creador lo disfrutará, no puede decir, amo del mundo, no quiero un grado superior al que tengo, ya que todos los placeres que estoy recibiendo son solo porque quiero complacerte. Y ya te he dado mucho placer y no quiero que disfrutes demasiado. Te he dado lo suficiente y no quiero darte más. Deberíamos saber que cuando el hombre recibe con el fin de otorgar, recibe un gusto cada vez mayor al otorgar contento a su hacedor. Como resultado, la persona no puede decir, no quiero recibir más placeres porque me conformo con poco. Resulta que trabajar por el bien del Creador hace que uno tenga que recibir un mayor grado cada vez, ya que él no puede decirle al Creador, ya te he dado muchos placeres y no puedo darte más. Es por eso que debemos trabajar con el fin de otorgar. Hay otra explicación de por qué debemos trabajar con el fin de otorgar. Es por la disparidad de forma. En espiritualidad, la equivalencia de la forma se llama unificación, devekut, adhesión. Y la disparidad de la forma provoca alejamiento y separación. Y dado que lo principal por lo que uno debe luchar en la vida es por adherirse a él, ya que el hombre debe representarse a sí mismo como que no hay nada más importante en el mundo que estar en el

palacio del rey. Por eso, a través de la equivalencia de la forma, como nuestros sabios dijeron, por medio de adherirse a sus atributos, como Él es misericordioso, tú eres misericordioso. Con esto la persona entra al palacio del rey y es recompensada cada vez con hablar con el rey. De esto se deduce que en general hay tres razones por las que debemos trabajar con el beneficio, en beneficio del Creador, y no por nuestro propio beneficio. Está escrito al respecto: bendito sea nuestro Dios, que nos ha creado para su gloria. Debemos entender por qué agradecemos al Creador por crearnos para su gloria y no para la nuestra, ya que tiene sentido que si nos hubiera creado para nuestra propia gloria, todas las creaciones lo habrían bendecido. Sin embargo, el versículo dice que debemos agradecer por crearnos para su gloria. ¿Cuál es nuestro beneficio en esto? La respuesta es que debemos entender que el Creador no necesita que le debemos nada. Todo el propósito de la creación es solo por el bien de los seres creados, como está escrito, su deseo de hacer el bien a sus creaciones. Para que las criaturas puedan recibir la abundancia por las tres razones anteriores, ya que podrían evitar que se logre plenamente el propósito de la creación. 1. Debido a la vergüenza. 2. Para que el hombre no se conforme con poco, sino que cada uno debe obtener el naranjai en su alma. 3. Debido a la devekut, que es equivalencia de forma. Por eso uno debe trabajar con el fin de otorgar, como el Creador. De esto resulta que el Creador nos creó y nos dio la Torah y las mitzvot, mediante las cuales podemos llegar a hacer todo para que haya gloria del Creador. Se deduce que cuando lo bendecimos por crearnos para su gloria, significa que Él nos ha guiado y nos ha dado los medios para poder trabajar para su gloria. Con esto podemos lograr el propósito de la creación llamado su deseo de hacer el bien a sus creaciones. Esto es como nuestros sabios dijeron. El Creador dijo: he creado la inclinación al mal, he creado la Torah como condimento. Estos son los medios por los cuales podemos llegar a hacer todo para su gloria. Por eso le agradecemos y decimos: bendito sea nuestro Dios, que nos creó para su gloria. Para que el hombre pueda llegar a hacer actos con el fin de otorgar, lo cual significa hacer acciones que no son para nosotros nuestro propio beneficio, se nos dio el trabajo en la mente y en el corazón. Mente significa que uno debe ir más allá de lo que la mente y la razón lo obligan a hacer. Eso se llama por encima de la razón, lo cual significa que él cree, aunque su intelecto y su razón no estén de acuerdo con lo que quiere hacer. Es decir, nos dieron la mitzvah de la fe por encima de la razón, lo cual enseña que lo que la razón nos obliga a hacer, no lo obedecemos. Y la fe, donde se nos ordena creer lo que dice la Torah, y esto es lo que hacemos. Y decimos que la fe tiene mayor importancia y que lo que la razón y el intelecto nos obligan a hacer es de menor importancia. Ciertamente debemos obedecer a lo que es más importante, y esto se llama fe por encima de la razón.